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0: 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Bueno, queridos compañeros de El Autobús Bíblico, hoy llegamos al Nuevo Testamento, al libro de Lucas. El Evangelio de Lucas, este es el tercer libro del Nuevo Testamento y el tercer Evangelio. Antes de entrar en él, queremos tomar algún tiempo para comprender el contexto, quién era Lucas, por qué él escribió este recuento y cosas así. Básicamente, hoy tendremos una introducción a este maravilloso y detallado evangelio. Bienvenido a través de la Biblia, el programa en el cual conocemos a Dios en su palabra. Soy su anfitrión, Heiel Ortiz. Permítame compartir con usted algo de lo que leemos en las notas y bosquejos que preparó el Dr. McGee para el Evangelio de Lucas. Lucas era el médico amado que se menciona en Colosenses capítulo 4, versículo 14. Él usó más términos médicos que Hipócrates, el padre de la medicina. El hecho de que el Espíritu Santo escogió a Lucas para escribir el tercer evangelio revela que no hay ningún escritor accidental de la Escritura. Hubo una selección sobrenatural de Lucas. No había muchos sabios en la vocación, pero Lucas pertenece a aquella categoría. Él y Pablo, evidentemente, estaban en un nivel superior en cuanto a la inteligencia como a la espiritualidad. Esto explica en parte la razón por la cual viajaban juntos y también por la cual se hicieron muy grandes amigos en el Señor. Lucas tendría la clasificación de científico en su tiempo. Escribió el mejor griego de todos los escritores del Nuevo Testamento, incluyendo a Pablo. Fue un historiador exacto. Según Sir William Ramsay, Lucas era un historiador esmerado, el cual poseía habilidades extraordinarias. Nuestro estudio de Lucas es de unas 8 semanas aproximadamente, y ahora es un buen tiempo para invitar a otros a unirse a nosotros. Si usted conoce a alguien que piensa que sería bendecido por este estudio en la palabra de Dios, ¿por qué no animarle a escuchar? 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Iniciemos nuestro tiempo de estudio en oración. Padre Celestial, estamos contentos de poder iniciar un nuevo recorrido por uno de los libros de tu Santa Palabra. Gracias por permitirnos estudiar el libro de Lucas. Te pedimos que nos hables, que nos instruyas y que podamos sacarle provecho a este tiempo en tu Palabra. Que podamos aprender, entender y conocer lo que tienes para nosotros, de manera que podamos vivir lo que estudiamos. Te pedimos que sea un tiempo edificante, que uses al Maestro, que uses este espacio para hablarnos y ministrarnos. En el poderoso nombre de Jesús te lo pedimos. Amén. Y ahora, abra su Biblia o encienda su Biblia en Lucas capítulo 1, porque estamos iniciando nuestro recorrido bíblico de hoy con las enseñanzas del Dr. McGee en la voz de nuestro Maestro Samuel Montoya.
1: En nuestro estudio bíblico comenzamos nuestro recorrido a través del Evangelio según San Lucas. Lucas es el tercer evangelio que encontramos en el Nuevo Testamento. Lucas era el médico amado a quien el apóstol Pablo se refiere en su carta a los Colosenses, capítulo 4, versículo 14, donde dice: «Os saluda Lucas, el médico amado, y demás». Notaremos que Lucas en sus escritos usó más términos médicos que el mismo Hipócrates, el padre de la medicina. El hecho de que el Espíritu Santo haya escogido a Lucas para escribir el tercer evangelio revela que no hay ningún escritor accidental de las Sagradas Escrituras. Podemos estar seguros que hubo una selección sobrenatural en el caso de Lucas. No había muchos sabios, por así decirlo, en la vocación médica en aquellos días, pero Lucas ciertamente merece pertenecer a esta categoría. Tanto Lucas como Pablo, evidentemente, eran superiores en cuanto a su inteligencia y a su espiritualidad. Esto explica, en parte, la razón por la cual viajaban juntos y también por la cual se hicieron muy amigos en el Señor. Lucas, sin duda, tendría la clasificación de científico en sus tiempos. Escribió en el mejor griego entre todos los escritores del Nuevo Testamento, aún incluyendo a Pablo. Fue un historiador exacto, y según el famoso arqueólogo Sir William Ramsay, Lucas era un historiador esmerado y cuidadoso con los detalles, y poseedor de una habilidad extraordinaria. Son muchísimas las tradiciones que rodean la vida de Lucas. Primero, notamos que Lucas escribe su evangelio desde el punto de vista de María, lo que parece confirmar la tradición de que Lucas había recibido de María la información para su evangelio. Lo que sí es seguro es que Lucas consultó su contenido con ella. También hay suficientes razones como para creer que Lucas era gentil y no judío. La mayoría de los eruditos están de acuerdo con esto. Pablo, en su epístola a los Colosenses, capítulo 4, versículo 11, distingue entre aquellos que son de la circuncisión y los otros que evidentemente eran gentiles. Lucas aparece en una lista de gentiles en el versículo 14 de ese mismo capítulo 4 de la carta a los Colosenses. Y así hay muchos que afirman sin reservas que Lucas era gentil. Eso es muy importante, ¿no le parece? Recuerde que Lucas escribió el libro de los Hechos de los Apóstoles, y en ese libro aprendemos que era compañero del apóstol Pablo. En el capítulo 16 de los Hechos, versículo 10, Lucas dice, «Cuando vio la visión, enseguida procuramos partir para Macedonia». Estaba con Pablo en el segundo y creemos que también en el tercer viaje misionero. Desde este versículo en adelante, habla en cuanto a nosotros, es decir, la primera persona del plural en el libro de los Hechos, y antes de este versículo hablaba en cuanto a ellos, es decir, la tercera persona del plural. Por tanto, podemos concluir de Hechos, capítulo 16, que Lucas estaba con Pablo en aquella travesía histórica por Europa. Es importante que veamos esto. Probablemente Lucas había sido convertido a Cristo por medio del apóstol Pablo, y luego acompañó a Pablo en su segundo viaje misionero, y sabemos que Lucas se quedó con él hasta el fin. Al escribir Pablo su última obra, la segunda epístola a Timoteo, dice en el capítulo 4, versículo 11, «Solo Lucas está conmigo». Todo esto explica el por qué Pablo lo llama el médico amado. Veamos ahora el tema de este evangelio. El tema del evangelio según San Lucas lo hallamos resumido en la frase, «He aquí el hombre». Jesús es el segundo hombre, pero el último Adán. El apóstol Pablo dice en su primera carta a los Corintios, capítulo 15, versículos 45 y luego en el 47, lo siguiente. Así también está escrito, «Fue hecho el primer hombre Adán, alma viviente, el postrer Adán, espíritu vivificante». Y en el versículo 47, «El primer hombre es de la tierra, terrenal, el segundo hombre, que es el Señor, es del cielo». Dios está creando hombres semejantes a Jesús. El apóstol Juan dice en su primera carta, capítulo 3, versículo 2, «Amados, ahora somos hijos de Dios, y aún no se ha manifestado lo que hemos de ser, pero sabemos que cuando Él se manifieste, seremos semejantes a Él, porque le veremos tal como Él es». Por eso, Jesús es el segundo hombre, porque habrá el tercer hombre y aún el millonésimo hombre, pero Él es el último Adán, porque no habrá otra cabeza de la raza humana. Jesús, según el escritor a los Hebreos en el capítulo 2, versículo 17, fue en todo semejante a sus hermanos, para que sus hermanos puedan ser hechos semejantes a Él. Veamos ahora el propósito de este evangelio según San Lucas. Al fin del siglo XIX, una ola de escepticismo pasó rápidamente por Europa y las Islas Británicas. La decepción y la desilusión siguieron al optimismo de la era victoriana. Uno de sus resultados fue el hecho de que muchos eruditos comenzaran a investigar con más seriedad la Biblia. Algunos llegaron a ser escépticos y otros hasta cínicos. pero ha quedado bien establecido que los historiadores también pueden equivocarse. El señor Will Durant y su señora han escrito en muchos volúmenes sobre la historia de la civilización. Pasaron más de 40 años consiguiendo datos históricos y estudiando unas 20 civilizaciones que abarcaban un período de 4.000 años. Después de trabajar por tanto tiempo, hicieron la siguiente declaración. Nuestro conocimiento del pasado siempre es incompleto, probablemente inexacto, obscurecido por evidencias ambivalentes e historiadores predispuestos, y quizá distorsionada por nuestra propia ciega adhesión patriótica y religiosa. Mucha de la historia es suposición, lo demás es prejuicio. Ahora se cuenta que un joven erudito muy inteligente en la Universidad de Cambridge quiso cierta vez refutar la exactitud de las escrituras. Era agnóstico y creía que por medio de una investigación histórica las podría refutar. Decidió entonces comprobar la exactitud de la descripción bíblica de los viajes de Pablo y así llegó a ser un arqueólogo. Recuerde usted que el doctor Lucas había escrito un relato histórico de Jesús y de los viajes misioneros de Pablo. Fue así como el destacado arqueólogo Sir William Ramsay descubrió que el doctor Lucas no se había equivocado ni una sola vez. Y más aún, el mismo señor Ramsay se tornó en uno de los más elocuentes defensores de la fe cristiana evangélica. El doctor Lucas escribió su evangelio con un propósito doble. Su primer propósito fue literario e histórico. De entre los cuatro evangelios, el evangelio de Lucas es la narración histórica más completa. El Evangelio según San Lucas contiene más referencias y con mayores detalles en cuanto a las instituciones, las costumbres, la geografía y la historia de aquel período que cualquiera de los otros evangelios. Su segundo propósito fue espiritual. Presenta a la persona de Jesucristo como el perfecto hombre divino y salvador del mundo. Era Dios manifestado en carne. Abordemos ahora el aspecto científico. El doctor Lucas era erudito. Conocía bien la cultura griega y junto con el apóstol Pablo escribió usando el mejor griego en todo el Nuevo Testamento. Hizo un completo estudio anatómico del cuerpo de Jesús y de la persona de Jesús. Lo disecó y lo examinó parte por parte. Determinó la causa de su muerte y lo hizo con sumo cuidado. El doctor Lucas también puso su estetoscopio de inspección en el nacimiento del bebé allá en Belén. Usó asimismo su estetoscopio para examinar al Señor Jesucristo en la cruz y lo pronunció muerto. En el tercer día, el doctor Lucas puso una vez más su estetoscopio en Jesús y descubrió que estaba vivo. Hagamos ahora una comparación con los otros evangelios. Mateo da mayor importancia al hecho de que Jesús nació el Mesías. Marcos hace un mayor énfasis sobre Jesús como el siervo de Jehová. Lucas le da mayor importancia al hecho de que Jesús era el hombre perfecto. Y Juan presenta el hecho de que Dios se hizo hombre. Sin embargo, es interesante notar que Juan no usó el método científico. El doctor Lucas declara que él examinó a Jesús de Nazaret y que sus investigaciones lo llevan a la conclusión de que Jesús es Dios. Llegó a la misma conclusión que Juan, pero usando procedimientos y técnicas diferentes. Ahora Mateo presenta al Señor Jesús como el Mesías, Rey y Redentor. Marcos, por su parte, presenta a Cristo como el poderoso vencedor y soberano. Juan presenta a Cristo como el Hijo de Dios. Y Lucas presenta al perfecto y divino Hijo de Dios como nuestro gran sumo sacerdote, quien puede compadecerse de nuestras debilidades y quien es poderoso para extendernos socorro, misericordia y amor. Consideraremos ahora el ambiente histórico. Lucas escribió a sus paisanos griegos, exactamente como Mateo escribió a los suyos. Lucas escribió a la mente griega y a la comunidad intelectual. En el siglo IV a.C., los griegos elevaron sobre el horizonte de la historia la manifestación más brillante y centelleante del genio humano que el mundo jamás haya visto. Este período de la supremacía intelectual y material de Atenas lo llamaron la Edad de Oro de Pericles. Los griegos trataron de perfeccionar la humanidad y desarrollar el hombre perfecto. Este esfuerzo por lograr la perfección del hombre en la esfera física se encuentra expresado en tales obras como las estatuas de Fidias. También existe amplios indicios de sus esfuerzos por conseguir esta perfección en la esfera mental. Se estaban esforzando por conseguir un hombre que fuese hermoso e intelectual a la vez. Las obras literarias de Plato, de Sófocles, de Eurípides, de Aristófanes, de Esquilo y de Homero, todas tratan de presentar la descripción de un hombre perfecto y se esfuerzan por conseguir un hombre universal. Los griegos hicieron sus dioses a la imagen de los hombres. El hecho es que sus dioses no eran sino proyecciones del hombre. Las magníficas estatuas de Apolo, de Venus, de Atenea y de Diana no eran representaciones feas como las que han salido del paganismo del Oriente. Los griegos deificaron al hombre, pero incluyendo sus pasiones viles junto con sus cualidades nobles. Otros dioses griegos incluyen a Pan, a Cupido, a Baco, el dios del vino y de la borrachera, y a la diosa Afrodita. Ahora, no todos estos dioses eran benévolos. Algunos de ellos se caracterizaban por su furor. Alejandro Magno esparció esta cultura, idioma y filosofía emocionante a través de todas las tierras que conquistó. El griego llegó entonces a ser el idioma universal de aquellos tiempos. Poco antes de la venida de Cristo, en Alejandría de Egipto, el Antiguo Testamento fue traducido al griego. Llamamos a esa traducción la Septuaginta, y es una de las mejores traducciones del Antiguo Testamento que tenemos. Todo el Nuevo Testamento fue escrito originalmente en idioma griego. El idioma griego proveyó el mejor vehículo para la expresión y la comunicación del Evangelio a toda la raza humana. Ha sido también el mejor idioma para expresar un hecho o para comunicar una idea. Pero aunque la cultura, el idioma y la filosofía griega fueron los más desarrollados en la historia de la humanidad, los griegos nunca pudieron lograr su objetivo de perfeccionar la humanidad. Los griegos nunca encontraron la utopía que buscaban, nunca dieron con los campos elíseos y más aún, perdieron de vista todo lo relacionado con la esfera espiritual. Este mundo llegó a ser su hogar, su campo de recreo, su taller y su sepulcro. El doctor F. W. Robertson dijo lo siguiente en cuanto a los griegos: mientras más se apegaba el griego a este mundo, más oscuro se tornaba el mundo invisible para él. Esta es la razón por la cual los griegos hicieron una imagen al Dios no conocido. Y cuando el apóstol Pablo les predicó, allí fue donde comenzó. Los atenienses cultos eran escépticos y llamaron a Pablo un palabrero, y se burlaron de él cuando trató de darles la verdad sobre la realidad espiritual. Pablo declara que el Evangelio es locura para los griegos, sin embargo, él también se dirigió a la mente griega. Les dijo que en tiempos pasados eran gentiles sin esperanza y sin Dios en el mundo. Y esta, amigo oyente, era la descripción del griego de aquel entonces. Pero Pablo también dijo que cuando vino el cumplimiento del tiempo, Dios envió a su Hijo, nacido de mujer y nacido bajo la ley, y que este Hijo de Dios murió por ellos. Pablo andaba por las carreteras romanas con un idioma universal, predicando un evangelio global en cuanto al hombre perfecto que había muerto por los hombres del mundo. La religión de Israel solo pudo producir a un fariseo. El poder de Roma solo pudo producir a un César. La filosofía de Grecia solamente pudo producir a un gigante como Alejandro Magno. Fue a esta misma mente griega a quien Lucas escribió. Presentó a Jesucristo como el hombre perfecto, el hombre universal. El mismo hombre a quien buscaban los griegos es presentado aquí en este Evangelio de San Lucas. Veamos ahora el bosquejo que seguiremos en nuestro estudio de este Evangelio. En primer lugar, tenemos el nacimiento del hombre perfecto y su familia en los capítulos 1 al 3. En segundo lugar, encontramos la tentación del hombre perfecto y el rechazo por parte de su pueblo natal en el capítulo 4. En tercer lugar, tenemos el ministerio del hombre perfecto en la región de Galilea en los capítulos 5 al 9. En cuarto lugar, encontramos el ministerio del hombre perfecto en camino a Jerusalén en los capítulos 10 al 18. En quinto lugar, tenemos el ministerio del hombre perfecto en Jericó y en Jerusalén en los capítulos 19 al 21. En sexto lugar, está la traición, el juicio y la muerte del hombre perfecto en los capítulos 22 y 23. En séptimo lugar, tenemos la resurrección del hombre perfecto en el capítulo 24, versículos 1 al 41. Y en octavo y último lugar, veremos la ascensión del hombre perfecto en el mismo capítulo 24, versículos 49 al 53. Veamos ahora algunos caracteres distintivos en este evangelio. En primer lugar, aunque el Evangelio de Lucas es uno de los evangelios sinópticos, contiene muchos datos y observaciones que son omitidos en Mateo y Marcos. En segundo lugar, el doctor Lucas nos da los cantos de Navidad. Tercero, Lucas contiene el relato más largo del nacimiento virginal de Jesús que cualquiera de los otros evangelios. Los primeros dos capítulos contienen un franco recuento desde el punto de vista de un médico muy familiarizado con la obstetricia. Lucas proporciona una declaración clara y franca del nacimiento virginal de Jesucristo. Desde el doctor Lucas hasta el doctor Howard Kelly, uno de los prominentes ginecólogos del afamado hospital norteamericano John Hopkins, ha habido una poderosa afirmación del nacimiento virginal, la cual hace palidecer las declaraciones de los pseudoteólogos cuando declaran desvergonzadamente que el nacimiento virginal es una imposibilidad biológica. En cuarto lugar, tenemos que Lucas relata unos 20 milagros en su evangelio y 6 de ellos no se encuentran en ninguno de los otros evangelios. En quinto lugar, asimismo, nos da 23 parábolas, 18 de las cuales no se hallan en ninguna otra parte. Las parábolas del hijo pródigo y del buen samaritano, por ejemplo, son peculiares a este evangelio de San Lucas. En sexto lugar, también es en este evangelio del doctor Lucas donde encontramos la narración muy humana de la caminata a Emaús de nuestro Señor resucitado, la cual comprueba que Jesús era todavía humano aún después de su resurrección. Lucas demuestra que la resurrección no era solo de su espíritu, sino también de su cuerpo. Jesús fue sembrado cuerpo animal y resucitado cuerpo espiritual, como está escrito en la primera carta a los Corintios, capítulo 15, versículo 44. En séptimo lugar, una simpatía que es definitivamente humana llena este evangelio, la cual revela la verdadera naturaleza humana de Jesús, tanto como la simpatía bondadosa de este médico del primer siglo, quien sabía muchísimo de primera mano en cuanto al sufrimiento de la humanidad. Y por último, se ha dicho que al escribir este evangelio, el doctor Lucas hizo uso de más términos médicos que el mismo Hipócrates, el padre de la medicina. Todo esto, pues, es lo que tenemos y lo que nos espera en nuestro estudio de este evangelio según San Lucas, y que será de mucho interés y mucho provecho para cada uno de nosotros. Y ahora, en el breve tiempo que nos resta, quisiera solo mencionar que en el capítulo 1 de este evangelio, que Dios mediante comenzaremos a estudiar en nuestro próximo programa, encontramos el prefacio de Lucas a su evangelio, la concepción de Juan el Bautista y de Jesucristo, las profecías de Elisabet y María en cuanto a Cristo, el nacimiento y la circuncisión de Juan y la profecía de Zacarías. Todo esto, pues, es lo que comprende el tema central del capítulo 1 de este evangelio según San Lucas. Deseamos que Dios le bendiga ricamente.
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0: Bienvenidos a Respuestas Hoy. Soy Joe Owen de Respuestas en Génesis. ¿Era el arca lo suficientemente grande? ¿Se ha preguntado una vez cómo Noé metió todos esos animales en el arca? Bueno, Noé no necesitó llevar todas las especies que vemos en la actualidad. Solo necesitó dos de cada tipo de animal terrestre que respiraba el aire. Y eso se debe al hecho de que la palabra hebrea ahí es min, al igual que en el Génesis 1. Y aunque dice especie en castellano, eso fue antes del siglo XVIII cuando Carl Linnaeus cambió la manera que clasificamos a los animales. Ese término es muy amplio y es más amplio que lo específico que es especie. Probablemente ese nivel de familia es la clasificación científica. Investigaciones muestran que Noé solo necesitó unos miles de animales. Y para los animales más grandes, como los dinosaurios, Noé pudo haber llevado animales jóvenes que eran más pequeños. En nuestro arca en Kentucky, usted puede visitarnos y ver cómo eso se encaja con la Biblia.
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1: ¿Hay algo en tu vida que idolatres? Tal vez sea un auto, una celebridad, el dinero o la ropa. Cuando ponemos cualquier cosa por encima del Señor, estamos idolatrando eso. En Éxodo, los hijos de Israel adoraron un becerro de oro. En los 10 mandamientos, Dios dice en Éxodo,

0: Sábado 24. No te harás imagen ni ninguna semejanza de lo que esté arriba en el cielo, ni abajo en la tierra, ni en las aguas debajo de la tierra. Cuando idolatramos a algo o a alguien, abandonamos a Dios. Cuando idolatramos, no tenemos una relación cercana con el Señor. ¿Hay algo que idolatres y que necesitas llevar a la cruz hoy? Ora para que el Señor te muestre cuál es y ponlo ante Él.
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0: Hola, soy Felipe, su siervo de Radio Nueva Vida.
1: Hace tiempo vino un joven a Radio Nueva Vida para pedir oración. Otras dos personas y yo íbamos a orar por él. Una de estas personas era Irma, la que traduce mis programas. Dios ha bendecido a Irma con una gran sensibilidad espiritual. La otra persona era mi amigo David. David y yo hemos sido compañeros de oración por más de 24 años. Muchas veces hemos orado juntos por las personas, así como lo íbamos a hacer en este día. David se crió en un hogar cristiano, pero por un tiempo él se alejó de Jesús y se involucró con las fuerzas de la oscuridad. Después de un tiempo, Jesús lo rescató en una manera maravillosa. Pero Dios usó el tiempo que él anduvo sirviéndole a Satanás para enseñarle acerca de la batalla espiritual intensa que se está llevando a cabo en nuestro mundo. Ahora David es muy dotado en la guerra espiritual y la liberación. Por 30 años, él ha ayudado a la gente que quiere ser libre, escapar de las garras de Satanás a los brazos de Jesús. Él nunca ha salido buscando por quién orar, sino que Dios siempre le ha traído a la gente, así como a un hombre desesperado que abrió las páginas del directorio telefónico y en desesperación clamó a Dios diciendo, «Dios, si tú eres real, permite que esta persona me ayude». Y al decir esta oración, al azar escogió el número del teléfono de David entre los miles y miles de nombres en el directorio. Luego llamó y preguntó, ¿conoces a Dios? ¿Me puedes ayudar? Y Dios usó a David para liberar a este hombre de las influencias satánicas. Así que en este día, los tres de nosotros estábamos esperando a este joven que llegara para orar por él. Cuando él entró a mi oficina, inmediatamente vimos que un espíritu maligno se comenzó a manifestar en él y su rostro cambió dramáticamente. El demonio transformó el rostro de este hombre. Sus ojos estaban llenos de ira. Primero, él volteó hacia mi amigo David, a quien nunca había visto, y lo escupió en la cara y le dijo que era un traidor, porque David había regresado con Jesús. Luego volteó con Irma y con una mirada feroz le dijo una grosería. Pero el joven no hablaba español. Fue el espíritu quien dijo la grosería en español. Y tú, mirándome a mí, con ira, dijo, «Te voy a matar». Y se movió y se me vino encima, hasta que le dije, en el nombre de Jesús, detente y siéntate. Y mirándome con gran odio, obedeció y se sentó, por el poder y la autoridad de Jesús. Luego exclamó, tú eres un tonto, no puedes contra nosotros, somos muchos, qué tonto eres. Pero el Señor estaba con nosotros, e inmediatamente le dijimos al Espíritu que se quedara quieto y se callara. Y tranquilamente le dije, es verdad que soy un tonto, pero soy un tonto por Jesús. Y sí, ustedes son muchos, yo lo sé, pero el Espíritu de Jesús vive en mí. Tú conoces a Jesús, ¿verdad? Porque ustedes lo han visto a Él en toda su gloria y su esplendor. Y ahora, en Jesús, se nos ha dado autoridad sobre ustedes. Entonces le ordenamos a este demonio que soltara a este joven para poder hablar con él. Luego el joven regresó en sí, muy desorientado, preguntando que qué había sucedido. Le explicamos lo que había sucedido y luego con la ayuda de Dios oramos por su liberación. Es probable que usted no oiga hablar acerca de estas cosas en otros programas de radio. Y no es mi intención asustarlos ni tampoco exaltar estas cosas. Yo les comparto esto porque yo creo que es tiempo que el pueblo de Dios despierte a la realidad de la batalla espiritual violenta que está a nuestro alrededor. Y que reconozcan plenamente la autoridad que Jesús ha dado a cada uno de sus discípulos para libertar a los cautivos.
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0: Cuando la familia afronta la noticia de la discapacidad de alguno de sus miembros, es normal que se genere un ambiente de inestabilidad o preocupación. Los padres enfrentan un duro viaje hacia la aceptación de la realidad de su hijo y de los desafíos que enfrentará. Sin embargo, no podemos estancarnos en la desesperanza y la ansiedad. El niño necesita crecer en un ambiente que le proporcione el ánimo y la afirmación necesaria para construir una imagen positiva de sí mismo. Se debe enseñar al niño que existen cosas que le requieren de mayor esfuerzo por su condición, pero esto no puede detener su realización y su felicidad. La familia debe ser el primer escenario en donde el niño se sienta integrado, comprendido y apoyado. Le habla Sixto Porras de Enfoque a la Familia.
1: Visite enfoquealafamilia.com.

Momentos de la creación. Hola, soy Milton de los Santos. La constelación conocida como la Osa Mayor es posiblemente una de las constelaciones más conocidas y erróneamente reconocidas del cielo. La constelación es grande, pero 7 estrellas más brillantes forman un patrón alternativo que a veces se le da su propio nombre, siendo conocido en el Reino Unido como Plough y en Estados Unidos como Big Dipper, el carro. Para mí, estas estrellas parecen definir una cacerola con mango largo. Esta formación es muy útil para orientarse por el cielo. Si usted sigue una línea hacia arriba desde las 2 estrellas del sartén más alejadas del mango, la siguiente estrella razonablemente más brillante a la que llegue será Polaris. Esta estrella es interesante porque es la estrella del polo norte, aparentemente situada verticalmente sobre el polo norte de la Tierra. Entonces, si estás frente a esta estrella, estás mirando hacia el norte y esto puede ayudarte a encontrar tu camino por la noche. Ahora, si regresas al Big Dipper, el carro, e imaginas una línea desde la estrella al final del mango a través de Polaris, identificarás una W en el cielo, que en realidad está destinada a ser la corona de la reina Casiopea. Dios ha colocado estas estrellas para que nos sirvan de señales y estaciones. 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

0: Soy Eduardo Palacio con Pautas para Vivir. Jonathan siempre se divertía con sus compañeros de trabajo en la tienda donde vendían zapatos, pero se sorprendió al ver cómo sus amigos mentían cuando querían un día libre o cuando llegaban atrasados al trabajo. Un día Jonathan se hizo tarde. Cuando finalmente llegó al trabajo, no inventó una historia, solo admitió que había estado viendo televisión y perdió la noción del tiempo. Fue reprendido, pero dio un ejemplo a sus amigos sobre decir la verdad. Algunas mentiras son más devastadoras. Pueden comenzar como una exageración o suposición. No obstante, engañar deliberadamente a las personas es un problema desenfrenado, tanto en la cultura de los inconversos como en la cristiana. Las personas sufren como resultado del fraude financiero, psicológico y emocional. Es por eso que el libro bíblico de Lucas advirtió que sería mejor atar una piedra alrededor de su cuello y tirarse al agua que engañar a los inocentes. Satanás es el principal mentiroso porque su trabajo constante es distorsionar la verdad de Dios. Seamos celosos con la verdad, pero también bondadosos. Si Jonathan se hubiera burlado de sus amigos en la zapatería cuando mentían, puede haber causado más daño que bien. Decir la verdad es una forma en la que nosotros, como pueblo de Dios, rechazamos el mal. Decir la verdad es un testimonio refrescante y buscar la verdad es una forma en la que irradiamos la luz, donde quiera que haya oscuridad.
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0: Respuestas Hoy. Soy Joe Owen de Respuestas en Génesis. Casi de inmediato después de la caída del hombre, nosotros podemos ver en Génesis capítulo 3, versículo 15, lo que es llamado el Protoevangelio, o el comienzo del relato del Evangelio. Génesis 3, 15, y pondré enemistad entre ti la mujer y entre tu simiente y la simiente suya. Esta te herirá en la cabeza y tú le herirás en el calcañar. Así que Dios, en medio de venir y poner la creación bajo maldición, a la vez ya estaba proclamando esperanza, que a través de la simiente de la mujer, él iba a aplastar la cabeza de la simiente de Satanás. Aunque Satanás le iba a poder moler en el calcañar, fue el simiente de la mujer que iba a dar el golpe mortal en la cabeza de la maldad, que después, a través de su hijo Set, que proclama Génesis, y después en Lucas 3, Mateo 1, podemos ver el plan.
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0: 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En Marcos 12:41, Jesús cuenta la historia de la mujer que dio todo lo que tenía para vivir y lo entregó a la iglesia. Esa historia me recuerda a mi bisabuela, quien entregó su anillo de diamantes a su iglesia. Ella quería devolverle al Señor lo que tenía. ¿Estás dando al Señor el 10% de lo que ganas? ¿O te aferras a tu dinero? El dinero que ganamos no es nuestro, es del Señor. Cuando morimos, no nos llevamos nada. Examina hoy cuánto estás devolviendo al Señor. Nunca es demasiado tarde para comenzar. Ya sea que ganes poco o mucho, debemos devolvérselo a Dios porque todo le pertenece.
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otra prueba llena de maldad. Si hieres sus huesos y su carne también, verás que blasfema y se olvida del bien. Hagamos la prueba, le dijo Jehová, hiérele su cuerpo, en tu mano está. Mas Job en todo esto bendijo a Jehová.

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1: 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La otra persona era mi amigo David. David y yo hemos sido compañeros de oración por más de 24 años. Muchas veces hemos orado juntos por las personas, así como lo íbamos a hacer en este día. David se crió en un hogar cristiano, pero por un tiempo él se alejó de Jesús y se involucró con las fuerzas de la oscuridad. Después de un tiempo, Jesús lo rescató en una manera maravillosa. Pero Dios usó el tiempo que él anduvo sirviéndole a Satanás para enseñarle acerca de la batalla espiritual intensa que se está llevando a cabo en nuestro mundo. Ahora David es muy dotado en la guerra espiritual y la liberación. Por 30 años, él ha ayudado a la gente que quiere ser libre, escapar de las garras de Satanás a los brazos de Jesús. Él nunca ha salido buscando por quién orar, sino que Dios siempre le ha traído a la gente, así como a un hombre desesperado que abrió las páginas del directorio telefónico y en desesperación clamó a Dios diciendo, «Dios, si tú eres real, permite que esta persona me ayude». Y al decir esta oración, al azar escogió el número del teléfono de David entre los miles y miles de nombres en el directorio. Luego llamó y preguntó, «¿Conoces a Dios? ¿Me puedes ayudar?». Y Dios usó a David para liberar a este hombre de las influencias satánicas. Así que en este día, los tres de nosotros estábamos esperando a este joven que llegara para orar por él. Cuando él entró a mi oficina, inmediatamente vimos que un espíritu maligno se comenzó a manifestar en él y su rostro cambió dramáticamente. El demonio transformó el rostro de este hombre. Sus ojos estaban llenos de ira. Primero, él volteó hacia mi amigo David, a quien nunca había visto, y lo escupió en la cara y le dijo que era un traidor, porque David había regresado con Jesús. Luego volteó con Irma y con una mirada feroz le dijo una grosería. Pero el joven no hablaba español. Fue el espíritu quien dijo la grosería en español. Y tú, mirándome a mí, con ira, dijo, te voy a matar. Y se movió y se me vino encima, hasta que le dije, en el nombre de Jesús, detente y siéntate. Y mirándome con gran odio, obedeció y se sentó, por el poder y la autoridad de Jesús. Luego exclamó, tú eres un tonto, no puedes contra nosotros, somos muchos, qué tonto eres. Pero el Señor estaba con nosotros, e inmediatamente le dijimos al Espíritu que se quedara quieto y se callara, y tranquilamente le dije, es verdad que soy un tonto, pero soy un tonto por Jesús. Y sí, ustedes son muchos, yo lo sé, pero el Espíritu de Jesús vive en mí. Tú conoces a Jesús, ¿verdad? Porque ustedes lo han visto a Él en toda su gloria y su esplendor. Y ahora, en Jesús, se nos ha dado autoridad sobre ustedes. Entonces le ordenamos a este demonio que soltara a este joven para poder hablar con él. Luego el joven regresó en sí, muy desorientado, preguntando que qué había sucedido. Le explicamos lo que había sucedido y luego con la ayuda de Dios oramos por su liberación. Es probable que usted no oiga hablar acerca de estas cosas en otros programas de radio. Y no es mi intención asustarlos ni tampoco exaltar estas cosas. Yo les comparto esto porque yo creo que es tiempo que el pueblo de Dios despierte a la realidad de la batalla espiritual violenta que está a nuestro alrededor y que reconozcan plenamente la autoridad que Jesús ha dado a cada uno de sus discípulos para libertar a los cautivos.
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1: ¿Qué tal, amigos? Bienvenidos a nuestro programa. Vamos a comenzar una serie de tres estudios sobre el sacrificio de Cristo, tema muy, muy importante. Pero antes de comenzar en esta oportunidad, vamos a orar. Amado Padre, te agradecemos por las bendiciones del Evangelio de Cristo, por el gozo y por el privilegio de compartirlo con otros. Señor, deseamos que este sea un gran año en nuestro ministerio, llevando las cargas de los demás. Anhelamos perdonarnos unos a otros y edificarnos unos a otros. Deseamos hacer todo lo que podamos para glorificarte y contribuir a la bendición de otros. Por todo esto te pedimos que utilices este programa con ese fin en este día. Y si hay alguien que está escuchándonos y que no es salvo todavía, te rogamos que este sea el día de su salvación. Padre, te rogamos por tus hijos amados, que tu palabra sea de fortaleza y exhortación para ellos, porque te lo pedimos en el precioso nombre de nuestro Señor Jesucristo. Amén. Como les decía, vamos a comenzar una serie de tres estudios con respecto al sacrificio de Cristo. Este es el primero y estaremos considerando ahora la doctrina del sacrificio. En la carta de Pablo a Tito, capítulo 1 y versículo 9, leemos: retenedor de la palabra fiel, tal como ha sido enseñada, para que también pueda exhortar con sana enseñanza y convencer a los que contradicen. Observe la frase sana enseñanza. En el capítulo 2 y versículo 1 de la misma epístola leemos: pero tú habla lo que está de acuerdo con la sana doctrina, y marque allí en su Biblia, sana doctrina. En un resumen respecto a lo que la iglesia cristiana realmente cree, el apóstol escribió esto en 1 Corintios 15, 3 y 4, porque primeramente os he enseñado lo que asimismo recibí, que Cristo murió por nuestros pecados conforme a las Escrituras. Mi amigo, aunque el Evangelio incluye la resurrección corporal de Cristo, Pablo puso en primer lugar al hecho fundamental de que Cristo murió por nuestros pecados. A pesar de que algunos líderes religiosos cuestionan vigorosamente la doctrina del sacrificio, es decir, que la muerte de Cristo fue sacrificial y necesaria para la redención del hombre, voy a proceder sobre una base bíblica sana, sana doctrina, sana enseñanza, para exponer este precioso tema. Al comenzar a considerar este tema majestuoso, es conveniente recordar que la muerte de Jesucristo en la cruz del Calvario es un hecho histórico. Algunos libros de ficción que se venden rápidamente respecto a la muerte de Cristo tienen la tendencia de llevar la mente a un estado peligroso e irreal y a la imaginación poética. Pero, amigo mío, la sana doctrina está basada en hechos reales y no en ficción. El credo de los apóstoles establece enfáticamente que Jesús sufrió bajo Poncio Pilato y que fue crucificado, muerto y sepultado. Y déjeme decirle que solo en el Nuevo Testamento encuentro alrededor de 200 referencias con respecto a la muerte del Señor Jesucristo. Aunque algunos teólogos difieren sobre el significado de la cruz, la muerte del Señor Jesucristo ha sido aceptada en la historia de la Iglesia, su muerte sacrificial en la cruz. Algunos teólogos son sinceros al aceptar el hecho de la muerte de Cristo y también muy sinceros al decir que no tienen teoría ni doctrina del sacrificio. Pero creemos que esos hombres han sido regenerados redimidos, reconciliados con Dios, justificados, perdonados, adoptados, no por la doctrina del sacrificio, sino por el mismo sacrificio, por la muerte sustitutoria y sacrificial de nuestro Señor Jesucristo sobre la cruz. En este estudio breve no podré desarrollar con profundidad un tema tan grandioso, pero voy a tratar de desarrollar los elementos básicos del sacrificio para que los creyentes puedan tener un fundamento firme para su fe. Vamos a considerar ahora algunas de las teorías erróneas sobre el sacrificio. Todas las grandes doctrinas de la Biblia han sido cuestionadas por los enemigos del cristianismo. Un distinguido profesor universitario dijo: "Estoy en desacuerdo con la interpretación comúnmente aceptada de que Jesús nos quiso significar que el pecado es perdonado en aquellos que creen en Él". Mis queridos amigos, puedo decir que es triste que hombres que tienen un lugar de autoridad en universidades y seminarios enseñen a la gente joven esta falsa idea. Otro líder religioso dijo: "Un padre que tiene que reconciliarse con sus hijos, cuya ira tiene que ser apaciguada o cuyo perdón debía ser comprado, no es el padre de Jesucristo". Y siguió diciendo: "Algunos himnos todavía perpetúan la teoría de que Dios perdona a los pecadores porque Cristo compró el perdón por su obediencia y sufrimiento, pero un perdón por el cual se paga no es perdón". Ahora bien, quiero decirle, hay varias interpretaciones o teorías erróneas con respecto al sacrificio. Quiero decirles, en primer lugar, la más creída, la más popularizada, es la teoría de la influencia moral, la cual fue popularizada por Henry Van Dyke. Esta teoría considera la muerte de Cristo una exposición dramática realizada con el fin de presionar o impresionar a los hombres con el amor de Dios y para producir una impresión moral en la gente. Esta teoría deja de lado la idea bíblica de la sustitución y los sufrimientos vicarios y considera al sacrificio de Cristo como una simple influencia que convence a los hombres para hacer algo bueno. Según ellos, la muerte de Cristo en la cruz es explicada como la muerte de un mártir por una causa justa y es presentada como el mejor ejemplo de sacrificio propio. Es decir, que Cristo es solo un buen ejemplo, que Él no es nuestro Salvador y que su muerte no fue para expiación. Dicen ellos, no hay necesidad de sacrificio por el pecado porque el amado Padre que vive en el cielo no será severo con sus criaturas aquí abajo. La teoría de la influencia moral sostiene que Dios es el Padre de todos los hombres y que Él no considera al hombre como imputable de pecado. Esta teoría nunca se cansa de ridiculizar la idea de que Dios debe ser propicio. Ellos no aluden a la doctrina escritural sobre los efectos subjetivos del pecado en el corazón humano y por el cual el corazón es separado de Dios e incapaz de responder ante motivaciones correctas. Ellos no ven el abismo existente entre el santo Dios y el hombre pecador y consecuentemente piensan que no hay razón para que la justicia divina deba ser satisfecha. Tengamos cuidado con estos puntos de vista distorsionados y que invalidan la doctrina bíblica de la regeneración y la redención, como así también otras doctrinas básicas del cristianismo. Ningún sentimiento causado por pensar en los sufrimientos de Cristo puede habilitar a un pecador a abandonar el pecado y volverse a Dios. Se debe pagar la deuda por el pecado, y Cristo ha pagado dicha deuda en la cruz del Calvario. Ahora bien, otra teoría popular sobre el sacrificio es la teoría gubernamental. Fue desarrollada por un jurista famoso muchos años atrás, en el siglo XVII. Esta teoría ha sido extraída de un aspecto puramente legal y atrajo a mucha gente. La esencia de esa teoría es que la ley y el gobierno de Dios deben ser apoyadas. Reconoce que el hombre es pecador, pero el Dios amoroso, dicen ellos, no desea castigar a los pecadores, aunque él no puede permitir que la dignidad de su ley sufra. Ahora, hay un elemento de verdad en esta teoría, y es que la ley es santa y de que el pecado debe ser castigado y que un gobierno ordenado del universo solo puede continuar si los hombres respetan la ley. Pero para aquellos que sostienen esta teoría, la única razón por la que Cristo murió fue para mostrar el antagonismo de la ley de Dios con el pecado y que el sufrimiento de Cristo fue simplemente para impresionar a la gente con la importancia de guardar la ley. Es decir, Cristo, para ellos, fue castigado a causa del pecado, simplemente para guardar las apariencias, para mantener el nivel de la ley y una forma de gobierno ordenada. La debilidad de esta teoría está en el hecho de que no se muestra a los pecadores cuán terrible es el pecado a los ojos de Dios, y de que Jesucristo en su muerte llevó sobre sí mismo el castigo y la culpa por el pecado. Dios es representado como el que castiga a una persona inocente y justa con el propósito de impresionar a otros. Y la cruz es sólo un símbolo para enseñar, por medio de un ejemplo, el odio de Dios por el pecado. Ah, pero esto hace que los sufrimientos de nuestro Señor tengan una relación general e impersonal con los pecadores, y de que todo lo que Cristo compró fue un perdón que se ofrece indistintamente a todos los hombres. Pero la teoría gubernamental ha sido desaprobada y desacreditada por el Antiguo y Nuevo Testamentos. Bueno, mi amigo, vamos a olvidar estas teorías de los hombres y vamos a ver lo que la Biblia enseña. ¿Cómo explica la Biblia el sacrificio de Cristo? Antes de responder, es importante que sepamos algo de lo que motivó la muerte de Cristo. La idea de que nuestro Señor murió como mártir no se enseña en ningún lugar de la Biblia. Aquellos que no comprenden ni aprecian la obra de Cristo en la cruz carecen también de entendimiento respecto al tema de la naturaleza y el resultado del pecado en todos los hombres. Muchas escrituras enseñan claramente que el sacrificio de Cristo es una expiación por el pecado del hombre. Por lo tanto, es el pecado lo que hizo necesario el sacrificio. Cristo se encarnó para morir por el pecado del hombre. No sabemos si el Hijo de Dios se hubiese encarnado si el hombre no hubiese pecado. No podemos especular al respecto. Es suficiente para nosotros saber aquí que fue el pecado que hizo que la cruz de Cristo sea una obligación en la experiencia del Santo Hijo de Dios. Algunas religiones falsas enseñan que no hay pecado en el mundo, pero usted y yo sabemos que no es así, mi amigo, ¿verdad? El cristianismo ha revelado y enfatizado el castigo y la verdadera naturaleza del pecado. Desde la transgresión de Adán, toda la humanidad ha gemido bajo el terrible peso y amargo castigo del pecado. Las experiencias de la vida diaria testifican de que algo no está bien en el hombre. Ahora, Dios no va a ser culpado por el terrible mal que existe en el mundo. Dios hizo libre al hombre, pero éste ha abusado de sus privilegios. Nuestra democracia provee el deseo de todas las naciones, la libertad. Y nosotros estamos de acuerdo con la libertad. Es una de las grandes bendiciones que Dios ha dado al hombre. Pero el pecado entró en el mundo cuando el hombre abusó de su privilegio de libertad. El problema del mal ha ocupado la atención de la gente por un largo tiempo con cada guerra, hambre, epidemia, cuando hay muchas pérdidas de vidas. Y entonces surge la pregunta, si existe un Dios de misericordia, ¿por qué permite tanto sufrimiento humano? Mi amigo, no pensemos mal de Dios en relación con el problema del pecado. Dios no es el responsable. Además de pensar que las criaturas de Dios poseen poder de decisión, también debemos considerar el origen del mal. En las Escrituras, Satanás es presentado como la causa del mal y como la causa de la permanencia del mal en la tierra. Nuestra lucha no es contra carne ni sangre, sino contra principados y potestades, contra huestes espirituales de maldad en las regiones celestes. La moralidad y los juicios de la humanidad muestran que el hombre está bajo control de un poder maligno. A los cristianos se les advierte que resistan al diablo y de tener mucho cuidado de caer en las acechanzas del maligno. El diablo controlaba a Caín cuando éste asesinó a su hermano. El diablo tentó a David a pecar con el censo de los hijos de Israel. El diablo encendió la ira de Judas Iscariote para que traicionara a Jesús por 30 piezas de plata. Además, ensegueció la mente de Pedro a la necesidad de la muerte sacrificial de Cristo. El diablo buscó sacudir la fe de Pablo infligiéndole un sufrimiento corporal. Bueno, estos son solo unos pocos ejemplos que muestran la carga inmensa de pecado que ha sido causada por el diablo. La cuestión del pecado y sus horribles efectos surgirán en nuestra mente si queremos poseer una comprensión adecuada del sacrificio. Dios ha decretado desde el principio que la muerte debe seguir al pecado, no solo la muerte física, que es la separación del alma del cuerpo, sino también la muerte espiritual o muerte eterna, que es la separación del hombre de Dios. Y como todos los hombres pecaron, entonces todos deben morir. La justicia de Dios demanda un castigo por el pecado porque éste ofende la santidad de Dios y la ofende tanto que genera en él una ira santa. Donde hay pecado, también está la ira de Dios. Vamos a leer algunos pasajes de las Escrituras que nos hablan de la ira de Dios. En Juan 3:36 dice, «El que cree en el Hijo tiene vida eterna, pero el que desobedece al Hijo de Dios no verá la vida, sino que la ira de Dios está sobre él». En Romanos 1:18 leemos, «Porque la ira de Dios se revela desde el cielo contra toda impiedad e injusticia de los hombres que detienen con injusticia la verdad». En Efesios 5:6 leemos, «Nadie os engañe con palabras vanas, porque por estas cosas viene la ira de Dios sobre los hijos de desobediencia». Ahora déjeme aclararle que la ira de Dios no es como la pasión descontrolada de los hombres, sino que es una indignación justa y santa en contra del pecado. Debido a dos grandes razones, la santidad de Dios y el pecado del hombre, el sacrificio de Cristo es absolutamente necesario para que los pecadores sean perdonados y traídos a Dios. Cuando nosotros tengamos la verdadera concepción de la santidad de Dios, entonces tendremos la verdadera dimensión de la perversidad del pecado. Cuando tengamos la verdadera concepción del pecado, tendremos un punto de vista adecuado sobre el sacrificio de Cristo. La única razón por la que los hombres se ofenden con la predicación de la cruz es porque no tienen un sentido adecuado de su pecado ni un sentido adecuado de la santidad de Dios. Cuando un hombre se rehúsa a confrontar el pecado, encontrará fácil hacer caso omiso de lo que la Biblia enseña respecto al sacrificio de nuestro Señor Jesucristo. Nuestro tema nos obliga a considerar en primer lugar la profundidad del pecado. El significado que encontramos en la salvación depende del significado que encontremos respecto a aquello de lo que fuimos salvados o redimidos. Primero necesitamos comprobar la extrema perversión de nuestro pecado para luego tener una comprensión completa del verdadero significado del sacrificio de Cristo. Alguien dijo que el pecado es transgresión a la ley de Dios, y esta es quizás la definición más conocida de pecado. La Biblia dice en Romanos 14:23, lo que no proviene de fe es pecado, es decir, todo lo que un hombre hace o piensa y que no se origine en la fe en Dios y que no es guiado por Dios es pecado. Incluso el pecado puede ser cometido en ignorancia, pero por eso no deja de ser pecado. Un pecado cometido en ignorancia quizás no reciba un gran castigo como aquel que fue cometido deliberadamente. Sin embargo, todo pecado es pecado y debe ser castigado. La Biblia dice que un hombre puede pecar en varias formas. Vamos a observar alguna de ellas. Podemos pecar en pensamiento. Lo leemos allí en Proverbios 24:9. Allí dice, el pensamiento del necio es pecado. Proverbios 21:4 dice, la altivez de ojos y orgullo de corazón y pensamiento de impíos es pecado. Jesús dijo en Mateo 5:28 que el que mira a una mujer para codiciarla ya ha cometido adulterio en su corazón. En Santiago 4:7 leemos que aquel que sabe hacer lo bueno y no lo hace, le es pecado. Pero mi amigo, el pecado más grande de todos es el rechazo del Señor Jesucristo. En Juan 16:8-9 dice, y cuando el Espíritu venga, va a convencer al mundo de pecado, justicia y juicio. Y dice después, de pecado, por cuanto no creen en mí. Y hablaba el Señor Jesucristo. El amor y la misericordia de Dios son infinitos, pero aún así, el castigo por el pecado debe ser pagado. Por lo tanto, fue en la eternidad pasada, bueno, decimos así cuando queremos decir antes de la fundación del mundo, fue allí que Dios determinó y planeó la provisión de un sacrificio para sus criaturas caídas que serían engañadas por Satanás. Si Dios no hubiese hecho esto, no habría esperanza para la humanidad. Y por lo tanto, por consejo de la Trinidad, se determinó que una persona de la Trinidad, la segunda persona, debía venir y ofrecerse a sí mismo como un sustituto divino que ocuparía el lugar del pecador. Para ello fue necesario que el sustituto tuviera un cuerpo humano. Y leemos en Levítico 17:11, porque la vida de la carne en la sangre está, y yo os la he dado para hacer expiación sobre el altar por vuestras almas, y la misma sangre hará expiación de la persona. Hebreos 9:22 declara, sin derramamiento de sangre no hay remisión de pecados. Déjeme explicarle que a pesar de que en la obra del sacrificio participa la Trinidad, fue el Hijo de Dios quien se despojó a sí mismo, tomando forma de siervo, hecho semejante a los hombres, y estando en la condición de hombre, se humilló a sí mismo, haciéndose obediente hasta la muerte y muerte de cruz. Lo leemos en Filipenses 2:5-8. Es que realmente no se puede explicar el sacrificio separado del hecho de que el eterno Hijo de Dios fue hecho pecado para que nosotros fuésemos hechos justicia de Dios en él, según 2 Corintios 5:21. Y por el derramamiento de sangre, un Dios misericordioso y amoroso fue capaz de limpiar y perdonar a los pecadores porque el sustituto divino llevó sobre sí el castigo por nuestros pecados. Es que Dios odia y castiga al pecado, pero Él ama al pecador. Y para redimir a aquellos a quienes ama, Dios cargó en Jesucristo el pecado de todos nosotros. Lo anunciaba Isaías, capítulo 53, versículo 6. Los sacrificios por el pecado del Antiguo Testamento eran figuras, eran tipos que fueron más tarde cumplidos en Jesucristo. No existe una explicación satisfactoria respecto al sacrificio, separada del hecho de que Cristo vino a este mundo para morir en lugar del pecador. En Mateo 20:28, Él dijo, el Hijo del Hombre no vino para ser servido, sino para servir y para dar su vida en rescate por muchos. Cristo predijo su muerte y explicó completamente su objetivo. Fue una parte esencial del plan divino para justificar a la humanidad condenada. En Hechos 2:23 leemos, a este, entregado por el determinado consejo y anticipado conocimiento de Dios. Amigos míos, este es el mismo corazón del Nuevo Testamento. Jesucristo dejó el cielo y vino a la tierra para redimir, para reconciliar al hombre con Dios, para pagar el precio por el pecado del hombre. Ese es el significado del sacrificio. Esta es la doctrina del sacrificio de Cristo. Es esto lo que queremos decir cuando hablamos del sacrificio del Señor Jesucristo. No es una explicación humana sobre el sacrificio, es la explicación de Dios tal y como la encontramos en su santa palabra. Mi amigo, ¿se reconoce usted como pecador? ¿Cree usted que Dios le ama y ha enviado al Señor Jesucristo para morir por usted? Si usted lo cree, entonces personal y experimentalmente abra su corazón y reciba al Señor Jesucristo como su única esperanza para entrar al cielo. Si usted nunca antes ha confiado en Cristo, le ruego que crea ahora en el Señor Jesucristo y será salvo. Le aseguro que su vida en esta tierra será mucho mejor cuando usted experimente por sí mismo la enseñanza bíblica de que el Señor Jesucristo murió para llevar sus pecados en su propio cuerpo en la cruz. Mi amigo, confíe en el Salvador. Y ahora, hermano, hermano creyente, cristiano, quiero que se regocije en esta verdad, porque en nuestro próximo programa vamos a continuar estudiando el tema y vamos a ver la extensión, el alcance del sacrificio de Cristo. ¿Murió Jesús por unos pocos? ¿Murió solo por aquellos elegidos, aquellos que él sabía que serían salvos? ¿O murió por todos los hombres? Es muy importante. Los espero en nuestro próximo programa. Que Dios les bendiga y será hasta entonces, si Dios quiere.
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0: 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Soy Joe Owen de Respuestas en Génesis.
1: Especies versus clases. Tratar de definir una especie es una tarea difícil para los biólogos de hoy. ¿Se definen por características físicas y la reproducción o por algo más? El texto hebreo de Génesis no utiliza el término especie. En cambio, describe a Dios creando las clases que se reproducen dentro de su clase. Esto nos da una pista de lo que es una clase, un grupo de animales que pueden reproducirse entre sí. Los biólogos cristianos y creacionistas han determinado que clase está casi al mismo nivel que familia en nuestro sistema de clasificación moderna. Dios puso una gran cantidad de variedad en el ADN de cada familia o clase para que se puedan diversificar a medida que llenan la Tierra. Y lo que observamos es que las familias o clases reproducen sus propias clases. Así que la Biblia, como siempre, tiene la razón.
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1: En Marcos 12:41, Jesús cuenta la historia de la mujer que dio todo lo que tenía para vivir y lo entregó a la iglesia. Esa historia me recuerda a mi bisabuela, quien entregó su anillo de diamantes a su iglesia. Ella quería devolverle al Señor lo que tenía. ¿Estás dando al Señor el 10% de lo que ganas? ¿O te aferras a tu dinero? El dinero que ganamos no es nuestro, es del Señor. Cuando morimos, no nos llevamos nada. Examina hoy cuánto estás devolviendo al Señor. Nunca es demasiado tarde para comenzar. Ya sea que ganes poco o mucho, debemos devolvérselo a Dios porque todo le pertenece.
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venid a mí, todos los que estáis trabajados y cargados, y yo os haré descansar. Llevad mi yugo sobre vosotros y aprended de mí, que soy manso y humilde de corazón, y hallaréis descanso para vuestras almas, porque mi yugo es fácil y ligera mi carga. Así dice el Señor.

0: Hola, soy Felipe, su siervo de Radio Nueva Vida.
1: Un sábado por la mañana, hace varios años, yo estaba solo en Radio Nueva Vida, sentado en mi escritorio. Tenía la puerta de mi cuarto cerrada mientras yo escuchaba una canción poderosa, de adoración, una y otra vez. De repente, fue como que el Dios vivo abrió la puerta de mi cuarto y entró. Comencé a sentir el calor maravilloso de la presencia de Dios. Su espíritu vino y me tocó tan fuerte que no me pude quedar sentado. Caí al piso, me arrodillé y volteé hacia una caja grande que estaba al lado de mi escritorio, llena de cartas de nuestros oyentes. Esta caja grande se convirtió en un altar santo para mí. Lloré y lloré mientras Dios llenaba mi cuarto con su maravillosa presencia. Ahora sé que antes de este día, Dios había puesto un vacío dentro de mi corazón para poder clamar a Él en desesperación, porque aún nuestra hambre por Dios viene de Él. Todo comienza y termina con Él. En este día increíble, Dios me mostró claramente sus planes y su amor para su amado pueblo hispano. Al poner mis manos sobre estas cartas, mis lágrimas cayeron sobre ellas, cuando sentí el inmenso amor de Dios por ustedes. Este amor de Dios que yo sentí por ustedes, literalmente estremeció mi cuerpo. Llegó sobre mí una y otra ola del amor de Dios por ustedes. Fue un momento increíble en su espíritu. Luego sentí que el Señor me pidió que me levantara y escribiera las siguientes palabras solo para ustedes. Y dice así: a mi amado pueblo hispano, a los que me anhelan, pronto vengo a sus brazos. A los que tienen hambre, comerán de mis manos. A los que sus labios están agrietados por la resequedad de la tierra, los sumergiré en mi agua, agua pura del pozo de la vida. Mis manos no son lentas, mi corazón no es duro. Yo me derramaré sobre ustedes sin medida. Caminaré entre ustedes, hijos míos. Mi mano los sostendrá con una firmeza que nunca han sentido antes. Y sus hijos se gozarán juntamente con ustedes en su baile de la vida, porque la oscuridad del invierno terminará, y un capullo de vida plantado en fe florecerá. A través de una semilla, una simple semilla, plantada en mí por sus humildes manos, me revelaré por medio de ustedes, mis hijos. Mi rostro será su rostro, brillando con mi belleza sobre la tierra. Ya verán que algo nuevo será derramado en ustedes. Con los sencillos confundiré a los sabios de este mundo. Ustedes serán mis brazos, cargando a los que están paralizados por el pecado. Bailarán con los moribundos, enriqueciéndolos con mi vida, porque aún los que han endurecido su corazón a causa del dolor y el fracaso, verán que tan solo un susurro de mis labios dará aliento de vida a la humanidad. Miren hacia arriba, hijos míos. Su Padre pronto viene a ustedes, para abrazarlos y alimentarlos, para entregar mi reino en sus manos. Porque es mi buena voluntad dar mi reino a mis hijos. Así que prepárense, prepárense, hijos míos, prepárense, porque pronto vengo para morar con ustedes, mis amados. Estas son las palabras que yo creo que Dios me hizo escribir para ustedes en aquel día especial. Que Dios nos ayude a prepararnos, porque nuestro Dios viene en una manera muy especial para llevar a cabo sus propósitos de su reino, con planes y bendiciones para su amado pueblo hispano. Ven, Señor Jesús, ven.
0: Hasta la próxima vez. Este es Felipe. Dios le bendiga.
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0: Bienvenidos a Respuestas Hoy. Soy Joe Owen de Respuestas en Génesis. Las ilustraciones actuales del Arca de Noé muchas veces incluyen animales que podemos ver hoy como leones, tigres y caballos. Pero realmente, ¿cómo eran los animales que estaban en el arca? Pues el libro de Génesis nos dice que Dios creó los animales para que reprodujeran según su familia o según su tipo o clase. Por eso no es lo mismo que especie. De acuerdo con investigaciones actuales en la clasificación moderna, estamos en el nivel de familia, esa palabra min en hebreo. Entonces Noé no tuvo que llevar dos de cada león, dos de cada tigre en el arca, sino que tenía que llevar dos representantes de la misma familia, dos felinas, dos caninos, dos équidos, etc., aproximadamente de 2,000 diferentes familias de animales terrestres y aves. Dios creó cada clase de familias con una gran variabilidad genética para poder multiplicar en distintas especies hoy en día.
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2: Oh, man. Redimido. 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
1: Cuando los atletas se preparan para los Juegos Olímpicos, deben mantener el rumbo durante su entrenamiento. Si pierden un día o se relajan en sus rutinas, nunca alcanzarán su objetivo de ganar una medalla. La vida cristiana se asemeja mucho a entrenar para los Juegos Olímpicos. Pablo dice en 2 de Timoteo 4:7, «He peleado la buena batalla, he acabado la carrera, he guardado la fe». Estás corriendo tu carrera de tal manera que, cuando la completes, puedas decir que te mantuviste firme y peleaste la batalla. Nuestro objetivo final es el cielo. ¿Cómo estás corriendo tu carrera hoy? Todos debemos terminar bien nuestra carrera para que, cuando veamos al Señor, Él nos diga, «Bien, siervo bueno y fiel».
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0: Hola, soy Felipe, su siervo de Radio Nueva Vida.
1: Hace tiempo vino un joven a Radio Nueva Vida para pedir oración. Otras dos personas y yo íbamos a orar por él. Una de estas personas era Irma, la que traduce mis programas. Dios ha bendecido a Irma con una gran sensibilidad espiritual. La otra persona era mi amigo David. David y yo hemos sido compañeros de oración por más de 24 años. Muchas veces hemos orado juntos por las personas, así como lo íbamos a hacer en este día. David se crió en un hogar cristiano, pero por un tiempo él se alejó de Jesús y se involucró con las fuerzas de la oscuridad. Después de un tiempo, Jesús lo rescató en una manera maravillosa. Pero Dios usó el tiempo que él anduvo sirviéndole a Satanás para enseñarle acerca de la batalla espiritual intensa que se está llevando a cabo en nuestro mundo. Ahora David es muy dotado en la guerra espiritual y la liberación. Por 30 años, él ha ayudado a la gente que quiere ser libre, escapar de las garras de Satanás a los brazos de Jesús. Él nunca ha salido buscando por quién orar, sino que Dios siempre le ha traído a la gente, así como a un hombre desesperado que abrió las páginas del directorio telefónico y en desesperación clamó a Dios diciendo, Dios, si tú eres real, permite que esta persona me ayude. Y al decir esta oración, al azar escogió el número del teléfono de David entre los miles y miles de nombres en el directorio. Luego llamó y preguntó, ¿conoces a Dios? ¿Me puedes ayudar? Y Dios usó a David para liberar a este hombre de las influencias satánicas. Así que en este día, los tres de nosotros estábamos esperando a este joven que llegara para orar por él. Cuando él entró a mi oficina, inmediatamente vimos que un espíritu maligno se comenzó a manifestar en él y su rostro cambió dramáticamente. El demonio transformó el rostro de este hombre. Sus ojos estaban llenos de ira. Primero, él volteó hacia mi amigo David, a quien nunca había visto, y lo escupió en la cara y le dijo que era un traidor, porque David había regresado con Jesús. Luego volteó con Irma y con una mirada feroz le dijo una grosería. Pero el joven no hablaba español. Fue el espíritu quien dijo la grosería en español. Y tú, mirándome a mí, con ira, dijo, te voy a matar. Y se movió y se me vino encima, hasta que le dije, en el nombre de Jesús, detente y siéntate. Y mirándome con gran odio, obedeció y se sentó, por el poder y la autoridad de Jesús. Luego exclamó, tú eres un tonto, no puedes contra nosotros, somos muchos, qué tonto eres. Pero el Señor estaba con nosotros, e inmediatamente le dijimos al Espíritu que se quedara quieto y se callara. Y tranquilamente le dije, es verdad que soy un tonto, pero soy un tonto por Jesús. Y sí, ustedes son muchos, yo lo sé, pero el Espíritu de Jesús vive en mí. Tú conoces a Jesús, ¿verdad? Porque ustedes lo han visto a Él en toda su gloria y su esplendor. Y ahora, en Jesús, se nos ha dado autoridad sobre ustedes. Entonces le ordenamos a este demonio que soltara a este joven para poder hablar con él. Luego el joven regresó en sí, muy desorientado, preguntando que qué había sucedido. Le explicamos lo que había sucedido y luego con la ayuda de Dios oramos por su liberación. Es probable que usted no oiga hablar acerca de estas cosas en otros programas de radio. Y no es mi intención asustarlos ni tampoco exaltar estas cosas. Yo les comparto esto porque yo creo que es tiempo que el pueblo de Dios despierte a la realidad de la batalla espiritual violenta que está a nuestro alrededor y que reconozcan plenamente la autoridad que Jesús ha dado a cada uno de sus discípulos para libertar a los cautivos.
0: Hasta la próxima vez. Este es Felipe. Dios le bendiga.
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0: En momentos difíciles es usual que las personas se aíslen y quieran solucionar sus problemas sin la ayuda de otros. Creernos autosuficientes o no querer causar molestias a otros pueden ser síntomas de orgullo que no permite exponer nuestras debilidades. Mostrarse vulnerable causa temor. Temor a ser incomprendido o juzgado. Pero compartir nuestros problemas con otros alivia la carga que llevamos y nos permite sentirnos animados y fortalecidos. Tener cerca buenos amigos en momentos de dolor y frustración es una de las mejores medicinas para el alma. Acepte la ayuda de su familia y de sus amigos de confianza. El solo hecho de sentirse acompañado le dará nuevas fuerzas para seguir adelante. Le habla Sixto Porras de Enfoque a la Familia.
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Momentos de la creación. La serpiente cascabel es una criatura peligrosa, aunque sorprendentemente vulnerable. Hola, soy Milton de los Santos en Momentos de la creación. Aunque usted no lo crea, los roedores, en vez de ser víctimas fáciles de la cascabel, son uno de sus más grandes enemigos. Las ardillas terrestres a veces atacan a las serpientes cascabel, embistiendo y mordiéndolas. Las ardillas terrestres pueden infligir heridas que se infectan y causan la muerte de la serpiente. A menudo se salen con la suya porque sus reflejos son mucho más rápidos que los de las serpientes. Aquellos que manipulan las serpientes cascabel deben tener cuidado de su mordida, pero deben ser igualmente cuidadosos de cómo levantan la serpiente, porque su cuello se puede romper fácilmente. Si una serpiente cascabel es atrapada por solo 20 minutos en un sol de mediodía, esta puede entrar en convulsiones. Y si se la pone en la tierra con una inclinación demasiado pronunciada, su corazón, incapaz de bombear cuesta arriba, puede fracasar. Es más, el simple hecho de manipular a una serpiente cascabel puede causar que ella misma se mate de hambre. La escritura muchas veces se refiere al diablo como la serpiente. Sin embargo, así como la serpiente cascabel es verdaderamente mortal, pero también muy vulnerable, así también es el diablo verdaderamente mortal y a la vez muy vulnerable. Todos los que creen en Jesucristo como su Señor y Salvador sobre el pecado, la muerte y el diablo, tienen a través de Cristo la victoria. 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
1: Gracias por habernos acompañado en este estudio del libro titulado Noviazgo con Propósito, que ha sido la base de esta serie de estudios. 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En la próxima audición comenzaremos con una nueva serie de estudios, pero ahora le invitamos al último programa de esta serie. Lo hemos titulado Un mensaje sincero de un consejero bíblico que le ama.
2: Esta es la última parte de esta serie titulada Noviazgo con Propósito, basada en mi libro del mismo título. Esta conferencia la he titulado Un mensaje sincero de un consejero bíblico que te ama. La inicio con el siguiente principio. La palabra de Dios no nos entrega mensajes, no nos cuenta historia, no nos entrega principios, exhortaciones, testimonios y mandamientos para nuestro entretenimiento, sino para que apliquemos esas enseñanzas a nuestras vidas, vivamos en paz y evitemos la destrucción y mucho sufrimiento. El noviazgo conforme al propósito divino es la etapa previa al matrimonio más saludable que puede vivir un ser humano. Le recuerdo lo que he dicho durante esta serie. Le he dicho que no existe el noviazgo en la Biblia. No existe la palabra, no existe el principio, no existe el sistema. ¿Significa que no sea bíblico? No. ¿Significa que este es un sistema de nuestra cultura? ¿Es malo el sistema? No. Usted puede casarse mediante un encuentro de una vez con una persona, la vio en la iglesia y al otro día se casó. Usted puede casarse conociendo a una persona por 3 meses, 1 año, 5 años. Puede conocerse a través de la red internet. Usted puede hacer arreglos para sus hijos y casar a su hija con el hijo de otro hermano. Usted puede hacer cualquier cosa, ese es su sistema. Pero cualquier cosa que haga, la persona debe hacerlo basado en principios bíblicos. Si que yo elijo enseñar sobre el noviazgo, aunque no aparece en la Biblia, es parte de nuestra cultura, pero tiene que ser enseñado de acuerdo a principios y la palabra de Dios. Quienes siguen el consejo divino no siempre obtienen un excelente cónyuge, pues no existe un método perfecto para conseguir marido o esposa. Aun cuando alguien determine dar todos los pasos que demuestran su obediencia a Dios, puede terminar recibiendo un cónyuge conflictivo y tan rebelde que su relación puede terminar en un divorcio. Cuando expliqué esta verdad en una conferencia, algunos jóvenes preguntaron, entonces, ¿para qué hacerse problema y tener tanto cuidado? La respuesta es sencilla, porque la paz de un individuo y su realización no se obtiene al conseguir una persona sabia, respetuosa, apasionada por Dios y obediente a sus mandatos. La paz que se necesita para vivir en paz y con realización depende de cuán sabio, respetuoso, apasionado por Dios y obediente a su mandato es uno. Entiende bien esta declaración. Puedes ser un novio o una novia conforme al propósito de Dios, aunque tu novio o novia determine no serlo. La bendición divina no la recibe después que Dios determina si tus palabras, actitudes y acciones produjeron el fruto que esperas para la vida conyugal. Tú recibes la bendición divina si en tu relación utilizaste la palabra adecuada, tuviste la actitud debida y el comportamiento fue el ordenado por Dios, independientemente de si tu novio o novia decidió vivir en obediencia o rebelión. En algunas ocasiones he sido consultado respecto a si deben los adolescentes tener una relación de noviazgo. Respuesta bíblica es clara. Por supuesto que no. Los adolescentes no están preparados para casarse, no establecen relaciones que van al camino al matrimonio, es decir, no hay intención de un noviazgo con propósito divino. Por lo tanto, no deben tenerlo. Estoy convencido de que en esta etapa de cambio y de necesidad de establecer relaciones con alguien del sexo opuesto, deben tener lazos interpersonales saludables. Pueden tener una relación de amistad cercana, bíblica, profunda y con el más alto respeto con alguien del sexo opuesto. pueden tener una relación de acercamiento para desarrollar su capacidad de interactuar con alguien del sexo opuesto. Deben tener relaciones supervisadas por sus padres y nunca escondidas. Deben relacionarse para conocerse, para respetarse, para animarse, para servir a Dios. Deben tener un tipo de relación tan saludable que esa amistad sincera y sabia les motive a amar más a sus padres, les incita a ser mejor estudiante, a apoyarse mutuamente en tareas y necesidades. En esas relaciones de amistad cercana se puede practicar un deporte, pasear juntos, determinar vivir vidas que honren a Dios. Ese tipo de relación es saludable y creo que no rompe los principios bíblicos. Un adolescente sí puede tener una amistad así, pues no encuentro ningún apoyo bíblico para impedir que desarrolle amistades que le ayuden en su proceso de desarrollar amistades que lo hacen grandioso, amistades cercanas que les ayuden a ser mejor persona, que amen los principios divinos tal como debe amarlo a la persona. Estoy convencido que Dios anima a una relación entre jóvenes que todavía no piensan en el matrimonio. Sin embargo, esta no debe involucrar ningún acercamiento excitante, estimulante de las relaciones sexuales. Cuando te digo que no involucres sexo, no me refiero a la definición interesada que hizo el presidente Bill Clinton, que negó haber tenido relaciones sexuales con su amante Mónica Lewinsky, pues según su definición, relaciones sexuales son solo las coitales. Para él, el sexo oral que tuvo con Mónica en la Casa Blanca no era sexo, pero Dios y su palabra dicen algo totalmente diferente. Los besos en la boca, las caricias persistentes, las caricias rápidas en órganos genitales, los senos y otras zonas estimulantes no deben ser parte de una relación de amistad entre un adolescente, un joven o una señorita que no va en camino al matrimonio. Tampoco en el noviazgo. El noviazgo es una relación entre personas que comienzan su proceso de selección hacia la relación conyugal. Si ese noviazgo se mantiene dentro de los principios de pureza, y después de un tiempo de conocerse espiritual, emocional y físicamente, se dan cuenta que no deben continuar con la relación, no produce ningún daño terminar. Si han cometido pecado, sí. Si no han cometido pecado, no. Si se dan cuenta que deben seguir la relación, la continúan bajo los mismos términos. Como he explicado, no necesariamente deben casarse con la primera persona que están en proceso de conocer, sino deben descartar todas las que no se ajusten al propósito de Dios para el matrimonio. No deben involucrarse en un conocimiento emocional distorsionado que dañe las emociones, ni en conocimiento físico profundo que excite las pasiones. Pero a los adolescentes y quienes no tienen intención de casarse, la palabra de Dios no les da la libertad para entrar en un proceso de ilusión cuando casarse no es la intención. La Biblia les permite tener una relación de amistad cercana que no incluye nada que les introduzca en un mundo de ilusión tan apasionante que cualquier rompimiento le produzca recuerdos traumáticos y decepcionantes. Los jóvenes adolescentes o adultos que deseen tener una relación que contribuya a su bien, que les ayude a aprender a amar y ser amados, a respetar y ser respetados, si quieren tener una relación que va creciendo en esto, que le va animando más a acercarse a Dios, a servir mejor en su congregación, si le va animando a ser una mejor chica o mejor muchacho, si encuentra esa relación, querido, tenla. Solo no incluya sexo y caricias sexuales. Evita toda la práctica sexual y lo que estimula y excita y puede llevarte a las relaciones sexuales. Pero si le agregas caricias inapropiadas, besos atrevidos, contactos en las zonas genitales, entonces estás agregando una pasión que puede aumentar hasta convertirse en incontenible y sin echar a volar tu imaginación, tengas excitación, erección y luego con tus cuerpos o con tu imaginación. Es imposible que no cometas el pecado de fornicación. Estoy convencido que la palabra de Dios te ordena que no tengas relaciones con pasión sexual, pues el mandato es que huyas de las pasiones juveniles. Si te disculpas diciendo que la mayoría lo hace, estoy de acuerdo que en la práctica eso es verdad. La mayoría de los jóvenes cristianos se involucran en relaciones apasionantes y sexuales desde la adolescencia. La mayoría comienza a vivir un mundo de ilusiones y decepciones que afectan sus emociones. Muchos en cada encuentro tienen acercamientos profundamente sexuales y practican las relaciones sexuales, pero también debido a ese error y pecado, la mayoría experimenta serios conflictos en sus relaciones matrimoniales. Después de escuchar mis conferencias, hay jóvenes que me dicen, ¿lo que usted enseña significa que no puedo tener novio o novia? Le respondo que claro que pueden tener. La pregunta es, ¿para qué quieren tener un noviazgo? ¿Por qué? ¿Para qué? ¿Cuál es el propósito al querer relacionarse con un muchacho? ¿Cuál es su intención al tener una relación? Si tu propósito es andar de la mano, dedicarse canciones, escribirse carta, besarse, acariciarse, excitarse y arriesgarse a llegar a las relaciones sexuales prematrimoniales, entonces no debes tener. Chicas de 14, 15, 16 años me han preguntado, ¿a mi edad puedo tener novio? Mi primera respuesta es un rotundo no. Claro que puede tener amigos, pero no novios ni citas románticas tal como el mundo las concibe y la mayoría de los jóvenes cristianos imita. Ante ese deseo generalmente hago algunas preguntas. Como, ¿cuál es el propósito que tienes en mente? ¿Cuál es la razón por la que quieres tener novio? ¿Deseas hacer lo que hacen los no cristianos? ¿Deseas ilusionarte y vivir un mundo de pasiones y luego que se terminen tus relaciones? ¿Deseas tener un noviazgo al estilo humano o quieres vivir conforme al propósito de Dios? La pregunta no es si es bueno o malo relacionarse, sino qué tipo de relación desea tener. Si un adolescente quiere una relación con alguien del sexo opuesto, está sintiendo un deseo natural y carnal, tal como se desea comer, tal como se desea dormir, y llega un momento en la vida cuando esos anhelos comienzan a aparecer. Pero si desea comer cuando le da la gana, o lo que quiera, o dormir sin horario, sin orden, por supuesto que es malo. Si desea relacionarte con alguien del sexo opuesto, por supuesto que es bueno. Pero si lo que quieres es tener citas amorosas, besos y caricias que te exciten, la respuesta bíblica es un rotundo no. Le pregunté a un grupo de jóvenes si estarían dispuestos a tener una relación con alguien del sexo opuesto para conocerse, para sentir aprecio y cariño, para ayudarse mutuamente, para amar a la persona integralmente, para no hacer nada indebido, nada inapropiado, nada no espiritual, ni nada fuera de los límites apropiados. Les pregunté si tendrían una relación sin besos, sin abrazos sensuales, sin caricias estimulantes, y fueron lo suficientemente sinceros para decirme que eso no tiene gracia. Su respuesta fue que no tenían la intención de mantener relaciones sexuales, pero tampoco creían que era justo eliminar ese acercamiento que hace emocionante la relación, pero que sin los ingredientes de pasión, la relación no era atractiva. Uno de ellos me dijo, «Doctor Ormachea, es que en la práctica uno no tiene una relación amorosa ni va más allá que los amigos. Entre amigos no se besan, pero entre novios sí». Luego el muchacho agregó, cuando uno pasa tiempo con una chica y ella no quiere que la besen, la acaricien, entonces decimos que solo quiere ser amiga, pero no tener una relación de amor. Cuando buscamos esa relación que incluye besos y caricias apasionadas y nos dicen que quieren conocernos pero sin besos y caricias, preferimos no establecer una relación. Lo que la mayoría piensa es que entonces no vale la pena tener novio en esas condiciones. Y en esa respuesta uno comprende cuál es la intención, la costumbre de ese tipo de relación y la intención aún de los muchachos cristianos. Algunos jóvenes piensan, si le quitamos a esos encuentros la pasión y las caricias, entonces ¿para qué relacionarse? Una relación así no vale la pena. Por supuesto, no vale la pena para quien tiene en mente la lujuria y la excitación que puede obtener en los encuentros pasionales. Entonces, esa es su meta. Pero los principios bíblicos nos muestran que vale la pena tener una relación saludable, que eso es lo que Dios demanda de un joven que le ama con una mente sana, con emociones limpias. Dios demanda pureza y dominio propio. Dios demanda que imitemos su amor, ese que nunca hace daño a la persona amada. Ese amor que no hace nada indebido, que no se basa en pasiones humanas, desordenadas, sino en las convicciones divinas ordenadas. Algunas señoritas me han consultado, ¿cuántos novios puedo tener? Mi respuesta es, de acuerdo a la definición de noviazgo del mundo, no debes tener ninguno. Si imitas el comportamiento del mundo o dejas que tu novio o novia actúe con mentalidad humana apasionada, serás afectada. Ese sistema lleva a ilusiones innecesarias, a juegos amorosos, a estrategias emocionales que manipulan, que usan, que permiten jugar con las emociones. Si eres una chica, tu mente y emociones lentamente serán movidas. Si eres una chica cristiana, no debes permitir que nadie empiece a trabajar tu mente y emociones lentamente para llegar a usarlas y luego abandonarlas. No permitas que nadie se relacione contigo en esos términos no bíblicos. Si eres un joven, si te sientes atraído por una chica y quieres un noviazgo, para pasar tiempo con ella, porque mientras más la conoces más aumenta tu pasión e ilusión. Si quieres tener un noviazgo porque es emocionante y excitante, y sabes que no tendrás el dominio propio para evitar el mundo de excitación, y vivirás en una relación de alta vulnerabilidad, entonces cometes un serio error en entablar ese tipo de nexo. Una señorita me preguntó, después de escuchar una conferencia sobre noviazgo, ¿cuántos novios puedo tener de acuerdo al estilo divino, de acuerdo a lo que usted enseñó? Mi respuesta es que si la chica es sabia y amante de Dios, conocedora de las Escrituras, ha aprendido a establecer buenos límites, si está capacitada para que nadie juegue con sus emociones, ni dispuesta a permitir ni participar de encuentros excitantes sexuales, si está dispuesta a seguir lo que ha enseñado, entonces puede tener todas las amistades bíblicas que necesite para desarrollar su amistad y para encontrar la persona que ame a Dios como ella y decida casarse. Cuando alguien ama a Dios y ha determinado que no contaminará su vida con sexualidad fuera del propósito divino, ni jugará con las emociones, ni permitirá que nadie juegue con las suyas, puede conocer a muchas personas y desarrollar hermosas amistades. A esa persona que sabe protegerse y ha determinado obedecer a Dios, nadie puede producirle un daño emocional. A esa señorita que vive para honrar a Dios, ninguno le va a tocar su cuerpo para estimularse o estimularla. Ninguno podrá estimularla con astucia. Ninguno podrá empujarla a tener relaciones sexuales. Puede tener todos los amigos que quieras para disfrutar de respeto, cariño, que te inciten a amar más a Dios, amar más a tus padres, a ser una persona más sabia y más responsable. Ten todas las amistades que quieras. Pero si vas a permitir caricias, besos, abrazos apasionados y estimulación, la palabra no te autoriza a tener a nadie. Si permites tener relaciones cercanas y con énfasis en encuentros estimulantes, además sin madurez y dominio propio para soportar, te van a usar, te van a ilusionar. Vas a vivir infatuada y cuando la relación termine quedarás decepcionada. Recuerda que quien recién tiene 15, 16, 17 años todavía no piensa en casarse. Sin embargo, cuando llegue el momento, si has pasado por 5 o 9 años de juego con tus emociones y todos los novios en forma planificada o sin planificarlo se metieron en tus sentimientos profundos, te darás cuenta de que no valió la pena permitir que jugaran con tus emociones. Imagínate el dolor y el trauma que vive el joven que se imaginaba todo el mundo de felicidad que tendría en esa relación con la chica de sus sueños. Ella lo emocionó, lo enamoró, le dijo cosas hermosas y luego poco a poco súbitamente decidió dejarlo porque no quiere seguir o porque encontró a alguien mejor. Imagínate cómo va acumulando experiencias traumáticas. La chica que le dijeron cuán hermosa era, grandiosa era, simpática era, y luego que la convencieron debido a que se negó a seguir los avances sexuales o porque pecaminosamente se metió en relaciones sexuales no matrimoniales, la abandonan. Entonces, señorita de 13, 14, 16, 18 años, te quedas llorando, sufres un mes, 2 meses, quedas herida, pasan los días, no puedes olvidar. Ahora multiplica esas mismas heridas y decepciones por 2, 3, 5, 8 o 10 chicas o chicos que pudiste tener en un lapso de 10 años. ¿Crees que estás preparado para tener una relación conyugal saludable si durante tanto tiempo has desarrollado relaciones prematrimoniales enfermizas? Debido a que soy consejero, te puedo asegurar. Nunca he conocido a una mujer hoy casada en serios problemas matrimoniales, buscando la oportunidad de encontrar solución a sus problemas con su esposo, en su familia, luchando por salvar su relación matrimonial. Ninguna de esas personas que están en esa condición es porque vivieron vidas saludables. La gran mayoría de ellos me ha confesado cómo aprendieron cosas inapropiadas y nunca nadie les enseñó la virtud de vivir la palabra de Dios saludablemente. Existen señoritas de 13, 14, 16 años que quieren tener noviazgo. ¿Noviazgo para qué? ¿Cuál es el propósito? ¿Por qué razón quiere relacionarse con un chico o con una chica? Si su intención es buena de tener amistad, puede tener amistad. Pero si le llama noviazgo a los encuentros de besos y abrazos y caricias, entonces no debe tener aquella relación. Es lo que la palabra de Dios enseña, no es lo que yo quisiera. Yo quisiera, tal como ustedes, que las cosas fueran diferentes. Yo quisiera que la palabra de Dios me autorizara a hacer lo que yo quiero, cuando quiero, como quiero. Yo quisiera que la palabra de Dios me autorizara a actuar de la manera que deseo. Pero tienes que recordar, querida, que la palabra de Dios nos enseña que debemos luchar contra toda inmoralidad, que la voluntad de Dios es nuestra santificación. Que la voluntad de Dios es que nosotros nos apartemos para Él, que guarde tus cuerpos, que guarde todo tu cuerpo para el Señor. La voluntad de Dios es que sean santificados, que nos apartemos de toda inmoralidad sexual. Esto incluye todo comportamiento sexual pecaminoso, las relaciones sexuales fuera del matrimonio, las caricias sensuales, excitantes, aunque no lleguen al coito, fuera del matrimonio, si hay entre personas solteras o casadas, o una soltera y una casada, la pornografía, la masturbación. La voluntad de Dios es que ustedes sean santificados, que se aparten de toda inmoralidad sexual. La voluntad de Dios es que cada una de ustedes, cada uno de ustedes, sepa tener su propio cuerpo en santidad y honor, que sepa tener su esposa, su esposo en santidad. Que no sigan pasiones desordenadas, dice el apóstol Pablo, como la gente que no conoce a Dios. Usted me puede dar todas las razones del mundo para hacerme conocer que las personas piensan algo diferente. Pero yo solo le he enseñado la Biblia. Si le enseñara lo que yo quiero, sería diferente. Sería lo mismo que usted quiere. Pero no le puedo enseñar aquello. Dios no nos ha llamado a vivir en inmundicia, sino a vivir en santidad. Y el que desecha todo esto no desecha a un hombre, sino a Dios, dice Pablo. He investigado con dedicación la Biblia, que es el libro que revela el propósito divino. Y estoy seguro que quienes sean sabios y apliquen estos principios tendrán el potencial de disfrutar de su noviazgo y su matrimonio. Los jóvenes y señoritas que lean este libro, Noviazgo con Propósito, encontrarán algunos principios claves para decidir con sabiduría. Los padres que lo lean hallarán consejos bíblicos y prácticos para comunicarlos con pasión y en forma oportuna a sus hijos, y así cumplirán su deber de orientarles para tan importante determinación. Yo no tendría que estar haciendo esto. Ustedes tienen que hacerlo con sus hijos. Pero como es mi deber como siervo de Dios orientar a las personas, le he entregado una serie de respuestas bíblicas. Usted no ha escuchado lo que ha escuchado tal vez de algunos líderes. Algunos que dicen no debe existir noviazgo, no debe existir enamoramiento, nadie debe enamorarse, en esta congregación nadie debe hacerlo, todo esto es pecado. Usted me ha escuchado decir que es pecado, pero también me ha escuchado decirle que debe hacer, no solo que no debe hacer. En este libro enseño que existe un noviazgo, pero que no fue diseñado, obviamente, en la palabra de Dios. Pero es una forma cultural de conocernos que debemos tener principios de la palabra de Dios para poder desarrollarlo. Te enseño que debemos desarrollar relaciones de amistad y que es bueno sentirse atraído al sexo opuesto. Pero también debo decirte que conforme a la enseñanza bíblica debemos evitar todo encuentro sexual que produzca excitación, toda interacción física sensual que te lleve a comenzar el camino a intimidad que no puedes terminar. Tienes que evitar todo lo que te mueva a despertar deseos que no puedes consumar y a encender pasiones que debes mantener apagadas hasta la relación conyugal. Mi conclusión es que todos los jóvenes deben aprender a desarrollar una amistad pura, bíblica, sincera, con personas del sexo opuesto, pero que no incluya el acercamiento lujurioso que el mundo permite. Debo concluir también que ninguna persona que no tiene la intención de iniciar una relación con el fin de determinar si debe o no casarse, debe iniciar una relación romántica profunda, que es pecaminoso y no se puede mantener la pureza en una relación en que los novios se involucran en besos apasionados y caricias con o sin la intención de excitarse, o que tienen relaciones sexuales coitales, que quienes desean iniciar su proceso de preparación hacia la vida conyugal deben participar de la relación de noviazgo con la intención de conocerse en lo físico superficialmente, en lo emocional profundamente y en su vida espiritual entrañablemente. Queridos, mi intención no es atacarle, mi intención es amarles. Mi intención no es enseñarle lo que me gustaría, sino lo que debo. Mi intención no es que usted desarrolle su noviazgo al estilo humano y sin propósito, sino que lo desarrolle al estilo divino y con propósito divino. La palabra de Dios dice: yo pongo delante de ustedes bendición o maldición. Bendición si obedecen, maldición si desobedecen.
1: Muchas gracias por ser parte de la audiencia de este programa. Nuestro ministerio tiene el propósito de orientarle bíblica y profesionalmente, y por ello presentamos este tipo de estudios. Si usted ha escuchado este programa desde su inicio, sabe que hemos compartido muchas series y muchas de ellas están basadas en los libros que escribe el Dr. David Ormachea. Y ahora el Pastor Ormachea termina este programa con las siguientes palabras.
2: Cuando una persona ama a Dios y ha determinado que no contaminará su vida con sexualidad fuera del propósito divino, ni jugará con las emociones, ni permitirá que nadie juegue con las suyas, tiene la posibilidad de conocer a muchas personas y desarrollar hermosas amistades, y de ninguna amistad saldrá dañada. A ese joven o señorita que ha desarrollado límites bíblicos, que sabe protegerse y ha determinado obedecer a Dios, nadie puede producirle un daño emocional. A esa señorita que vive para honrar a Dios, ninguno le va a tocar su cuerpo para estimularse o estimularla. Ninguno podrá estimularla con astucia, ninguno podrá empujarla a tener relaciones sexuales contra su voluntad. Podemos concluir que los jóvenes pueden tener todos los amigos que quieran para disfrutar de respeto, cariño
3: que le inciten a amar más a Dios, a amar más a sus padres y ser una persona más sabia y más responsable. Si alguien desea tener amistades conforme a las verdades de la palabra de Dios, puede tener todas las amistades que quiere. Pero si va a permitir caricias, besos, abrazos apasionados y estimulación, la palabra no le autoriza a tener ninguna amistad con esas licencias pecaminosas. La bendición divina siempre estará sobre los hijos obedientes y la disciplina sobre los desobedientes.
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0: Bienvenidos a Respuestas Hoy. Soy Joe Owen de Respuestas en Génesis. ¿De qué se trata todo esto? El capítulo 19 de Génesis registra el relato de Sodoma, una ciudad destruida debido a su pecado. Incluso el pecado enfatizado en ese capítulo, el comportamiento homosexual. Pero algunos cristianos argumentan que la homosexualidad no es de lo que habla el capítulo. Dirán que es algún otro pecado, como la falta de hospitalidad. Pero los cristianos a lo largo de la historia siempre han reconocido el comportamiento homosexual como parte del pecado de Sodoma. Aquellos que argumentan que no es uno de los pecados de Sodoma están haciendo solo esto porque no quieren creer y obedecer lo que la Biblia enseña claramente. Es solo otra versión del antiguo ataque. ¿Con qué Dios ha dicho? Necesitamos, mis hermanos, estar firmes en la palabra. Nunca encontramos en la palabra una prescripción positiva para comportamiento homosexual.
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1: En Marcos 12:41, Jesús cuenta la historia de la mujer que dio todo lo que tenía para vivir y lo entregó a la iglesia. Esa historia me recuerda a mi bisabuela, quien entregó su anillo de diamantes a su iglesia. Ella quería devolverle al Señor lo que tenía. ¿Estás dando al Señor el 10% de lo que ganas? ¿O te aferras a tu dinero? El dinero que ganamos no es nuestro, es del Señor. Cuando morimos, no nos llevamos nada. Examina hoy cuánto estás devolviendo al Señor. Nunca es demasiado tarde para comenzar. Ya sea que ganes poco o mucho, debemos devolvérselo a Dios porque todo le pertenece.
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0: Hola, soy Felipe, su siervo de Radio Nueva Vida.
1: Un sábado por la mañana, hace varios años, yo estaba solo en Radio Nueva Vida, sentado en mi escritorio. Tenía la puerta de mi cuarto cerrada mientras yo escuchaba una canción poderosa, de adoración, una y otra vez. De repente, fue como que el Dios vivo abrió la puerta de mi cuarto y entró. Comencé a sentir el calor maravilloso de la presencia de Dios. Su espíritu vino y me tocó tan fuerte que no me pude quedar sentado. Caí al piso, me arrodillé y volteé hacia una caja grande que estaba al lado de mi escritorio, llena de cartas de nuestros oyentes. Esta caja grande se convirtió en un altar santo para mí. Lloré y lloré mientras Dios llenaba mi cuarto con su maravillosa presencia. Ahora sé que antes de este día, Dios había puesto un vacío dentro de mi corazón para poder clamar a Él en desesperación, porque aún nuestra hambre por Dios viene de Él. Todo comienza y termina con Él. En este día increíble, Dios me mostró claramente sus planes y su amor para su amado pueblo hispano. Al poner mis manos sobre estas cartas, mis lágrimas cayeron sobre ellas, cuando sentí el inmenso amor de Dios por ustedes. Este amor de Dios que yo sentí por ustedes, literalmente estremeció mi cuerpo. Llegó sobre mí una y otra ola del amor de Dios por ustedes. Fue un momento increíble en su espíritu. Luego sentí que el Señor me pidió que me levantara y escribiera las siguientes palabras solo para ustedes. Y dice así: a mi amado pueblo hispano, a los que me anhelan, pronto vengo a sus brazos. A los que tienen hambre, comerán de mis manos. A los que sus labios están agrietados por la resequedad de la tierra, los sumergiré en mi agua, agua pura del pozo de la vida. Mis manos no son lentas, mi corazón no es duro. Yo me derramaré sobre ustedes sin medida. Caminaré entre ustedes, hijos míos. Mi mano los sostendrá con una firmeza que nunca han sentido antes. Y sus hijos se gozarán juntamente con ustedes en su baile de la vida, porque la oscuridad del invierno terminará y un capullo de vida plantado en fe florecerá. A través de una semilla, una simple semilla, plantada en mí por sus humildes manos. Me revelaré por medio de ustedes, mis hijos. Mi rostro será su rostro, brillando con mi belleza sobre la tierra. Ya verán que algo nuevo será derramado en ustedes. Con los sencillos confundiré a los sabios de este mundo. Ustedes serán mis brazos, cargando a los que están paralizados por el pecado. Bailarán con los moribundos, enriqueciéndolos con mi vida. Porque aún los que han endurecido su corazón a causa del dolor y el fracaso, verán que tan solo un susurro de mis labios dará aliento de vida a la humanidad. Miren hacia arriba, hijos míos. Su Padre pronto viene a ustedes, para abrazarlos y alimentarlos, para entregar mi reino en sus manos. Porque es mi buena voluntad dar mi reino a mis hijos. Así que prepárense, prepárense, hijos míos, prepárense, porque pronto vengo para morar con ustedes, mis amados. Estas son las palabras que yo creo que Dios me hizo escribir para ustedes en aquel día especial. Que Dios nos ayude a prepararnos, porque nuestro Dios viene en una manera muy especial para llevar a cabo sus propósitos de su reino, con planes y bendiciones para su amado pueblo hispano. Ven, Señor Jesús, ven.
0: Hasta la próxima vez. Este es Felipe. Dios le bendiga.
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0: Todos disfrutamos los elogios de quien los hace con sinceridad. Pero cuando se trata de críticas, no las disfrutamos tanto. ¿Cómo manejamos las críticas? Cada uno las maneja en forma diferente. Algunas veces lo hacemos bien y otras no tanto. ¿Cómo debemos manejar las críticas? ¿Cómo debemos responder a ellas? Hay muchas cosas que me gustaría mencionar. Una es negativa y el resto de ellas son positivas. En primer lugar, no se reacciona a las críticas rechazándolas de inmediato, buscando a quien culpar, ni defendiéndose. No es así como las críticas se vuelven provechosas para nosotros. Entonces, no debe reaccionar con rechazo a las críticas defendiéndose ni culpando a alguien más. Esa no es la reacción adecuada. Quizás usted diga, bueno, pero no sabe lo que me dijeron o lo que me hicieron. Eso ni siquiera viene al caso. La reacción nunca debería ser rechazar de inmediato la crítica, culpar a otros ni defenderse. Entonces, ¿qué debemos hacer? Cuando usted escuche una crítica de parte de alguien, sobre todo si es bastante dolorosa, pregúntese, ¿podría esto ser verdad acerca de mí? Es una pregunta sencilla. ¿Es verdad lo que están diciendo de mí? ¿Lo que esta persona está diciendo podría ser verdad acerca de mí? Tenemos que evaluar eso. Y cuando una persona está dispuesta a hacerlo sin reaccionar con premura, rechazando la crítica, expresa su capacidad de atender a la enseñanza. Lo que están diciendo de mí podría ser cierto. Escúcheme con atención. Si hemos de crecer en lo espiritual, sin lugar a dudas, esta cualidad es esencial y debe encontrarse en nosotros, y es la capacidad de aprendizaje. Sí, podría estar equivocado. Es decir, necesito examinar algún área de mi vida en este momento. ¿Qué está tratando de decirme esa persona? Una tercera cosa que sale a la luz en este punto es, ¿estará Dios tratando de decirme algo? Lo que hace es abrir su corazón. No rechaza la crítica. No trata de evaluar cuál es la actitud de la otra persona, cuál es su motivación y todas esas cosas, sino que el asunto es, Dios, ¿estás tratando de decirme algo? ¿Debo considerar esto? ¿Hay algo aquí sobre mí que deba considerar? ¿Está Dios tratando de decirme algo que nunca antes había visto? Ahora, lo más importante que yo diría si alguien me criticara es, ¿cómo voy a responder? Esta es la forma más sabia de reaccionar. Te lo agradezco mucho. Aprecio lo que me dijiste y quiero que sepas que sin duda lo tendré en cuenta. La crítica puede ser áspera, puede ser punzante. La motivación de la otra persona puede ser tan malvada como pueda ser. Pero si usted dice, pues te lo agradezco mucho, te agradezco que compartas eso conmigo y quiero que sepas que lo tomaré en cuenta. Usted no ha dicho que cambiaría, ni siquiera ha dicho tienes razón o estás equivocado. Puede ser un comentario muy extraño y completamente ridículo, pero lo que ha hecho es decir, muchas gracias, y quiero que sepas que lo consideraré. ¿Hay algo más que quieras compartir conmigo? Si la actitud de la otra persona ha sido desastrosa, esa última frase le moverá un poco el piso. En otras palabras, no va a saber cómo responder cuando usted diga, ¿hay algo más? La desconcertará. Porque la mayoría de nosotros no actuamos así en esos momentos. Pero la mejor forma de manejar las críticas es decir, te agradezco mucho que me lo digas, lo tomaré en cuenta. ¿Algo más? Lo que usted ha hecho es decir a esa persona, quiero crecer en mi vida, quiero corregir lo que no esté bien, quiero ser el tipo de persona que Dios quiere que sea y, por lo tanto, Estoy dispuesto a considerar cualquier cosa que compartas conmigo. Mire, todos estamos sujetos a criticar y a ser criticados. Así que la pregunta que debemos hacernos es la siguiente. ¿Quiero crecer en mi vida espiritual? En verdad me preocupa más crecer y ser lo que Dios quiere que sea que tener la razón. ¿Me preocupa más lo que Dios piense? ¿Estoy más preocupado porque Él me cambie que por ser algo que no quiere que sea? Así que cuando pienso en todas las formas correctas de responder, creo que la forma correcta sería decir, «Tienes toda la razón. Necesito pedirte perdón. Quiero disculparme y voy a hacer mi mejor esfuerzo por trabajar en eso y ver que no vuelva a suceder». Esa puede ser la mejor forma de responder a la crítica. Pero independientemente de cuál sea, recuerde, no se responde de inmediato a la defensiva ni buscando a alguien más a quien culpar. Solo se dice, muchas gracias. Aprecio que me lo señales y quiero que sepas que lo tomaré en cuenta. ¿Ves algo más en mi vida en lo cual necesite trabajar? O si es algo muy específico, pero cuando lo mencionaron supo que era cierto del todo, entonces solo dice, quiero disculparme, tienes toda la razón y sin duda voy a trabajar en eso en mi vida. Si responde así, creo que descubrirá que ante cualquier señalamiento realizado por cualquier persona, esto es lo que sucederá. No caminará por ahí preocupado por lo que alguien diga o por lo que piensen los demás. ¿Sabe qué? Si ya decidió cómo reaccionará, lo que la gente piense o diga no hará ninguna diferencia porque usted ya decidió, muchas gracias, lo aprecio y trabajaré en ello, sin duda lo consideraré. Una persona que busca cada día la aceptación y los elogios y cuya vida depende de la corriente de aceptación que viene de esa forma no puede tener gozo, porque significa que está sujeta a las opiniones de los demás. Dios nunca tuvo la intención de que viviéramos según las opiniones de los demás, sino de acuerdo con lo que Él nos llame a hacer. Por lo tanto, tendremos que enfrentarnos a la crítica. Tendremos que enfrentarnos a los elogios. Y usted necesita decidir cómo los va a manejar. No podemos vivir para complacer a los demás. En este mundo no hay forma de complacer a los demás, porque aunque los complazca hoy, no los complacerá mañana. Aunque le amen hoy, no le amarán mañana, pues tendrán algo que criticarle. Entonces lo que debemos hacer es decidir cómo manejaremos la vida en ese aspecto. Manejaremos la crítica diciendo, muchas gracias y quiero que sepas que lo tomaré en cuenta. O discúlpame, tienes toda la razón, sin duda quiero trabajar en eso en mi vida. Y ¡zas! Después de eso, ¿qué queda por decir? Así que todos somos imperfectos. Todos cometemos errores. Todos pecamos. Todos decimos cosas que lastiman a los demás. Hacemos cosas que no entienden y ellos nos hacen lo mismo. En lugar de permitir que esto se convierta en un punto de constante contención, solo aceptemos el hecho. Somos imperfectos, cometemos errores, decimos cosas que nos sacamos de la manga, no decimos lo que deberíamos, pasamos por alto cosas que no deberíamos dejar pasar. Por lo tanto, nuestra autoimagen no está envuelta en la aceptación de la gente, sino en nuestra relación con Jesucristo. Por eso, cuando la crítica llegue, manejémosla con sabiduría. Ahora bien, ¿qué hay de toda esta idea de los elogios? Bueno, hagamos la distinción entre elogios y críticas por un momento, porque obviamente no son lo mismo. Cuando pienso en ambos, recuerdo cómo reacciona Satanás. Por ejemplo, Satanás se aprovechará de las críticas y de los elogios en nuestra vida. Cuando alguien le critique, Satanás dirá, ¿ves? Ahí lo tienes. No encajas aquí, no eres digno, no estás a la altura, no puedes cambiar eso. Lo cual es muy degradante de su parte. Por otro lado, alguien viene a elogiarle y ¿qué hace Satanás? Dice, ya ves, eres el número uno. ¿Ves? Eres el más atractivo. Mira, ya lo hiciste. Eres la persona más importante en este negocio. Así que, ¿qué hace? Quiere elevarle más allá de donde debe estar. Así que Satanás sacará ventaja tanto de las críticas como de los elogios que enfrentemos en la vida. Por eso es muy importante que entendamos cómo responder a ambos. Así que hablemos de todo este tema de los elogios y cómo debemos manejarlos. Bueno, creo que esto es lo primero y lo más importante si alguien le elogia. Esto es lo que debe decir. pues muchas gracias, en verdad lo aprecio, y sonría. Pero no agregue, bueno, yo no hice nada, todo lo hizo Dios. Déjeme hacerle una pregunta. ¿Qué hay de las demás cosas que hace Dios? ¿Acaso usted anda por ahí todo el tiempo diciendo, gloria a Dios, aleluya, alaben al Señor, denle en el honor y la gloria? Porque la verdad, si creemos lo que aseguramos creer, si Dios y Jesucristo es nuestra vida, cada cosa que se cruce en nuestro camino o que venga de nosotros y a través de nosotros es Él, es Cristo. Por lo tanto, si no quiero ser hipócrita al respecto, tengo que andar por ahí diciendo siempre, ¡aleluya! ¡Alaben al Señor! ¡Gloria a Dios por lo que ha hecho! Pero aceptaremos el hecho de que somos pecadores salvados por la gracia de Dios, que fuimos salvados por la bondad, el amor y la misericordia de Dios provistos en la cruz del Calvario, que ahora Jesucristo vino a vivir en el interior de nuestra vida y que la vida cristiana es Cristo viviendo a través de nosotros por el poder del Espíritu Santo. En ese caso, cada cosa que hagamos y que tenga algún valor es Cristo expresándose a través de nosotros. Mire, si usted sabe esto y lo acepta como hecho, significa que cuando alguien le diga, hiciste un gran trabajo, hiciste un trabajo estupendo y te ves muy bien hoy, cualquier cosa que le digan, solo debe decir, pues te lo agradezco mucho. Eso es lo único que tiene que decir. Muchas gracias, aprecio eso. Con una sonrisa. Y la verdad es que no tiene que justificarse, no tiene que explicar nada, no tiene que decir, pues trabajé muy duro para lograr esto, eso y lo otro. No tiene que dar ninguna de esas explicaciones. Y sabe que la verdad es que la gente no las necesita. En segundo lugar, busque el rasgo de personalidad que le llevó a esa persona a decir lo que dijo. Y hágase la siguiente pregunta. ¿Qué pasa con esta persona? ¿Cómo vio eso en mí? ¿Qué la motivó a halagarme de esa manera en particular? Mire, a veces una persona, entre sus felicitaciones y elogios, expresará algo que le sucedió, quizás algún fracaso o algo que aprendió al ver lo que usted hizo o cómo lo hizo. Pregúntese, ¿qué pasó en la vida de esta persona que la capacitó para ver eso en mi vida? Así empezamos a aprender cómo discernir la forma de pensar de la gente y por qué piensa así. Pero hay otra reacción que considero importante y es compartir con quien le elogie cómo le afecta su elogio. Por ejemplo, si alguien me dice, me sentí muy bendecido esta mañana por lo que dijo y en verdad me ayudó. Yo pudiera decirle, pues muchas gracias, lo aprecio y quiero que sepa que su comentario es un gran aliciente para mí. Animamos a los demás cuando ellos nos animan a nosotros. Piensen en esto. En la vida cristiana todo es dar y tomar, dar y tomar, dar y tomar. Siento pena por quienes siempre quieren recibir, recibir y recibir. Son simples estanques que necesitan acumular cada vez más cumplidos, cada vez más elogios, cada vez más cosas, cada vez más dinero, cada vez más de esto y de lo otro. ¿Sabe qué? Viven en un estado de ánimo muy triste. Es mejor dar de nosotros mismos, de lo que pensamos y de cómo nos sentimos acerca de la gente, amarlas, expresar nuestra gratitud, nuestra preocupación y nuestro amor por ellas. Mire, si una persona ve solo hacia sí mismo, nunca entenderá de qué se trata el amor. Si no puede comunicarse, no puede amar. Y si no puede aceptar críticas y hacerlas de la forma adecuada, nunca habrá ningún tipo de amor genuino en su vida. Por último, permítame decirle algo acerca de la aceptación de los elogios. Quisiera decirle dos palabras, desviar y redirigir. Es decir, cuando los elogios vengan hacia usted, desvíelos y rediríjalos. ¿Qué quiero decir con eso? Permítame explicarlo, porque usted dirá, eso suena como una contradicción respecto a lo que acaba de decir. Usted dijo que cuando alguien nos haga un cumplido, solo lo aceptamos y digamos muchas gracias. Eso es cierto. Ahora bien, cuando le alaben, una de las cosas más sabias que puede hacer es pensar, puede ser que quiera expresarlo, depende de lo que sea, pero piense, gracias Padre. Lo que ha hecho con este simple susurro al Padre o este agradecimiento, como quiera llamarle, lo que acaba de hacer es dejar pasar ese elogio a través de usted y dirigirlo hacia él. No tiene que decirlo en alta voz. Estoy hablando de reconocimiento y agradecimiento instantáneo de lo que sea que le haya ocurrido. Gracias, Padre. Gracias, Señor Jesús. Permítanme darles un ejemplo. Con frecuencia la gente me hace cumplidos que sé a quienes corresponden. Y puedo decirles con toda sinceridad que por lo regular les digo, esas personas hacen un gran trabajo. Ellas aman a Dios, están comprometidas con la tarea, están dedicadas a la obra del Señor. Todos estamos juntos en esto y estoy muy agradecido de lo que nunca podré expresar por toda la gente que me ayuda y me libera para hacer lo que Dios me ha llamado a hacer. ¿Sabe lo que he hecho? He compartido todo el crédito con quien lo merece. El resultado es que usted habrá desviado y redirigido el elogio. ¿Y qué sucede? Que nunca llegará a ser soberbio mientras redirija de forma genuina esos cumplidos, elogios o alabanzas a quien sienta que en realidad corresponden. Porque la verdad es que no sé quién es usted ni lo que hace en la vida, pero puedo decirle una cosa, no logrará mucho sin ayuda. Una familia es el esposo, la esposa, los hijos trabajando juntos. Su negocio son las personas que les rodean, quienes le ayudan a hacer lo que sea que haga. Así que ninguno de nosotros puede aceptar elogios, el crédito y la gloria por lo que esté haciendo. Debemos redirigirlos. Sabemos que el Padre Celestial es quien nos capacita, quien nos da la fuerza, la salud y los conocimientos para hacerlo todo. Pero las personas que nos rodean son quienes pueden hacer lo que nosotros no podemos, quienes saben hacer lo que nosotros no sabemos. Así que ya sea en el hogar, en su negocio o donde sea, la mejor forma de manejar los elogios es aceptarlos y decir, se lo agradezco mucho. La forma sabia de manejarlos es decir, ¿qué le pasó a esa persona que la capacitó para ver eso en mi vida? La forma inteligente de manejar los elogios es desviarlos y redirigirlos, compartirlos con otras personas. Al actuar así, hace lo siguiente. Si está en alguna organización, ya sea de 2 o 3 personas o de 200 a 300, esto es lo que hace. Cuando ellas le escuchan hablar así, ¿qué pasa? Aumenta su autoestima. Porque se dan cuenta de que al alabarlas y compartir el elogio con ellas, usted está asignándoles un valor en dicho negocio o ministerio. Está expresando su dependencia de ellos. Les dice, así de importantes son para mí. ¿Y cuál es el resultado? Aumenta el espíritu de equipo, motiva a las personas a dar lo mejor de sí, a mejorar y a querer hacer más. Y además se desarrolla su sentido de autoestima, no solo en lo que respecta al negocio u organización. Así que, en una casa, en un negocio o en un ministerio es lo mismo. Cuando somos capaces de aceptar los elogios y desviarlos hacia las personas con quienes sabemos que debemos compartirlos, lo que estamos haciendo es aceptarlos como Dios manda. Muchas gracias, le aseguro que lo aprecio. Usted alienta mi corazón y quiero decirle lo agradecido que estoy por las personas que me ayudan y hacen esto posible. Quisiera agradecerle todos sus comentarios. ¿Sabe lo que está haciendo? Está dando un hermoso ejemplo de cómo Dios quiere que seamos edificados y alentados por los elogios y al mismo tiempo de cómo nos protege contra el orgullo, la arrogancia, el egoísmo y el egocentrismo. Nos protege de ser destruidos por los elogios genuinos que la gente nos haga. Mire, puedo destruir a una persona con un elogio genuino si no sabe cómo manejarlo. Así que no importa quién sea usted, ni cuáles sean sus circunstancias, si no es capaz de manejar las críticas sin importar de quién vengan, si no aprende a manejar los elogios sin importar de quién vengan, esto es lo que pasará. Ambos son elementos crecientes en nuestra vida cristiana. Ambos nos permiten crecer en semejanza a Cristo. Dios usará tanto las críticas como los elogios para hacernos crecer y convertirnos en hombres y mujeres santos. Entonces, mi desafío para usted es que reflexione en este mensaje, que no solo piense en él y luego lo haga a un lado, sino que se pregunte, Señor, ¿no he podido aceptar las críticas por algo que sucedió en mi pasado o solo ha sido por soberbia? ¿Acaso tengo un sentido de perfeccionismo que no me permite equivocarme en nada? Puede ser que el primer paso sea examinar su vida y admitir este hecho. O tal vez quiera consultar con alguien para preguntarle, ¿sabes que necesito que me hables un poco de mi vida? Quiero ser sincero, me resulta muy difícil aceptar las críticas y necesito hablar de eso. Voy a ser sincero y honesto porque quiero ser capaz de aceptar las críticas cuando se me presenten. Lo necesito, ser sincero y honesto. Decida cómo va a reaccionar a las críticas. Y sea quien sea que le elogie, sin importar la razón, ¿Acaso no estaría de acuerdo en que hay personas en quienes podría pensar en este mismo momento que merecen ser incluidas en aquello que hizo que recibiera ese elogio? Entonces compártalo con ellas. Sea un estímulo. Lo que sucederá, amable oyente, es que será un testimonio y un testigo. Comenzará a causar impacto como resultado de dos elementos cruciales en nuestra vida: las críticas y los elogios. Dios le honrará de la manera más inusual si aprende a lidiar con ambos.
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0: En Santiago capítulo 5, versículo 16, la Escritura dice: «Confesaos vuestras ofensas unos a otros, y orad unos por otros para que seáis sanados». La oración eficaz del justo puede mucho. Es decir, orar unos por otros. Cuando nos rodeamos de amigos que oran, tenemos un poder impresionante que nos ayudará a movernos a través de cualquier situación y nos traerá la victoria y la libertad. Ahora bien, la mayoría de las veces esto no sucede de repente. La mayor parte del tiempo es una cuestión de día a día. Necesitamos ir a la palabra de Dios y contar con el apoyo de nuestros amigos cristianos. No debemos dejarnos llevar por los sentimientos. Debemos caminar por fe. Amable oyente, recuerde que todo hijo de Dios tiene en su interior al Espíritu Santo que le ayudará, no importa a lo que se enfrente. Recuerde que usted puede liberarse de cualquier adicción, pero todo comienza con el arrepentimiento y la entrega a Dios.
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0: Bienvenidos a Respuestas Hoy. Soy Joe Owen de Respuestas en Génesis. La verdadera libertad. En nuestro mundo existen diferentes tipos de libertades. Pero a su vez, en nuestro mundo creciente también hay una gran intolerancia hacia el cristianismo. Los cristianos que piensan de una manera bíblica sobre los orígenes, el matrimonio y la santidad de la vida, son cada vez más castigados por sus creencias. Muchas personas piensan que la libertad de religión significa que puedes creer en lo que quieras dentro de una iglesia, pero no puedes practicarlo en el trabajo en público. Esta no es una libertad verdadera. Como cristianos nos enfrentamos a un crecimiento de intolerancia, así que debemos defender con más valentía la palabra de Dios, que son nuestros cimientos invariables. El razonamiento humano viene y va. El hombre miente, pero Dios es veraz, porque la palabra de Dios se queda para siempre como nuestra guía perfecta, infalible, inerrante de la voluntad del Dios del cielo.
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En Marcos 12:41, Jesús cuenta la historia de la mujer que dio todo lo que tenía para vivir y lo entregó a la iglesia. Esa historia me recuerda a mi bisabuela,

0: entregó su anillo de diamantes a su iglesia. Ella quería devolverle al Señor lo que tenía. ¿Estás dando al Señor el 10% de lo que ganas? ¿O te aferras a tu dinero? El dinero que ganamos no es nuestro, es del Señor. Cuando morimos, no nos llevamos nada. Examina hoy cuánto estás devolviendo al Señor. Nunca es demasiado tarde para comenzar. Ya sea que ganes poco o mucho, debemos devolvérselo a Dios porque todo le pertenece.
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0: Hola, soy Felipe, su siervo de Radio Nueva Vida.
1: En el Antiguo Testamento leemos acerca de la ciudad de Jericó, que estaba bajo el juicio de Dios a causa de su pecado. Porque la paga del pecado es la muerte, dice en Romanos 3:23. Antes de destruir a Jericó, Josué, líder del pueblo de Dios, envió a 2 espías a la ciudad para conocer sus debilidades. Estos espías se quedaron en la casa de Rahab, una prostituta. Esta casa estaba localizada en la muralla de Jericó. Alguien fue y le dijo al rey de Jericó acerca de los espías que estaban en la casa de Rahab, y él envió un escuadrón de soldados para capturarlos. Rahab fue forzada a tomar una decisión muy difícil. Ella podía entregar a estos espías a los soldados o los podía proteger, pero esto pondría su vida en peligro. Dios estaba trabajando en la vida de Rahab. Aunque ella no conocía mucho acerca del Dios de los hebreos, ella sí creía que él era el Dios supremo y que él iba a destruir a Jericó. Y creyendo que esto iba a suceder, cuando llegaron los soldados, ella escondió a los 2 espías en el techo de su casa debajo de un montón de lino que se estaba secando. Después que se fueron los soldados, Rahab le dijo a los espías: una cosa les ruego, júrenme por el nombre sagrado de su Dios, que cuando conquisten a Jericó, me dejarán vivir juntamente con mi padre y mi madre y mis hermanos y hermanas y sus familias. Los espías le dijeron: si tú no nos traicionas, nosotros te aseguramos que ningún daño te llegará a ti o a tu familia. Y como ya habían cerrado las puertas de Jericó y la casa de Rahab estaba en la muralla de la ciudad, ella dejó escapar a los espías por la ventana con una cuerda. Y cuando cayeron los muros, Josué dio órdenes para que no le hicieran daño a ella o a su familia. En el libro de los Hebreos 11:31 leemos que por fe, porque ella creyó en Dios y su poder, Rahab la prostituta no murió con los demás en la ciudad. No solo se le perdonó la vida a Rahab, sino que también leemos que ella se casó con un israelita y tuvo a un hijo que se llamó Boaz. Boaz se casó con Ruth, quien tiene un libro de la Biblia escrito a su nombre. Ruth, la nuera de Rahab, tuvo un hijo, Obed, y Obed tuvo un hijo, Isaí, quien fue el padre del rey David. Así que Rahab era la tatarabuela del rey David. Rahab, la prostituta, también estaba en el mismo linaje que Jesús. Rahab se salvó por su fe en Dios. Santiago 2:25 dice: ¿acaso Rahab, la ramera, no fue justificada por sus obras cuando recibió a los espías y los envió por otro camino? Y ella no estaba satisfecha solo salvándose a sí misma, sino que también quiso que su familia fuera salva. Y su fe en acción los salvó a todos. ¿Puede imaginarse a Rahab reuniendo a toda su familia en su pequeña casa, arriba en la muralla de la ciudad, mientras veían a los israelitas marchar alrededor de Jericó? Probablemente dudaron de ella, quizá aún se rieron y se burlaron de ella, especialmente cuando vieron que durante 6 días los israelitas se retiraban cada vez que marchaban. Pero su fe en Dios hizo que ella trabajara arduamente para mantener a todos juntos. Hasta el 7º día, cuando cayeron todos los muros, excepto el lugar donde estaba colgada la cuerda que Rahab había puesto en la ventana. Solo Rahab y su familia se escaparon vivos de la ciudad. Fueron protegidos de la muerte por un Dios misericordioso, quien estuvo dispuesto a perdonar incluso a una prostituta que vivía en una ciudad maldecida, pero que tenía fe. Y no solo a ella, sino que a través de ella también a toda su familia. Y no solo la salvó, sino que también la incluyó en el linaje de Jesús, su propio hijo. Hoy les compartí la historia de Rahab para dar esperanza a su corazón.
0: Hasta la próxima vez. Este es Felipe. Dios le bendiga.
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En esta sesión voy a continuar con algunos de los secretos de la oración contestada. De hecho, yo voy a tratar con una específicamente, con la clave principal para la oración eficaz. Y a pesar de que esta clave es claramente presentada a través de la Biblia desde el Antiguo Testamento hasta el Nuevo, creo que la mayoría de los cristianos no son conscientes de que ésta exista. Me parece que la falta de uso de este importante secreto de la cual voy a estar hablando es una fuente principal de la ineficacia en el cuerpo de Cristo. Sin lugar a dudas, usted se ha preguntado, ¿cuál es esta clave? Permítame decirle que cuando usted la escuche, probablemente no dirá, alabado sea el Señor. Yo quiero que regresemos de nuevo al Sermón del Monte, donde Jesús está dando instrucciones acerca de cómo orar, y quiero leer dos pasajes paralelos. El primero de ellos está en Mateo 6, versículos 5 y 6, donde Jesús dice, y cuando oréis, no seas como los hipócritas. Y luego él describe cómo son los actos de los hipócritas. Luego en el versículo 6, pero tú, cuando ores, ora de esta manera. Así que él usa la frase cuando oréis dos veces. La primera, él inicia con una negación. No oren como los hipócritas. Pero él no finaliza allí. Él termina positivamente y nos dice cómo debemos orar. Y nosotros hemos dedicado la última sesión para analizar el patrón que él nos dio. Pero ahora quiero continuar en el mismo capítulo sexto, en los versículos 16 y 17. He aquí, él introduce otra dimensión de la oración, y él dice, y cuando ayunéis, no pongáis cara triste, como los hipócritas. Pero él no se detiene negativamente. Muchas personas piensan que es aquí donde él termina, pero él continúa en el siguiente verso. Pero tú cuando ayunes. Y luego él nos dice cómo hacerlo de una manera que es aceptable a Dios. Yo pienso que usted puede ver que aquí hay un paralelo cercano entre lo que Jesús dice acerca de la oración y lo que él dice sobre el ayuno. Primero que todo, él dice cuando usted ayune. Luego él dice no lo haga de esta manera, hágalo de esta forma. Pero a mi manera de ver, la frase cuando usted ayune indica lo que Jesús espera de sus discípulos. Dije orar. Cuando usted ore, Jesús espera que sus discípulos oren. ¿Cuántos de ustedes estarían de acuerdo de que estas palabras indican que el Señor espera que nosotros como cristianos oremos con regularidad? Él no dice si usted ora, sino que Él dice cuando usted ore. Y yo me imagino que muchos de ustedes aquí esta noche estarían de acuerdo en que el Señor espera, como cristianos, que oremos regularmente. ¿No es así? De acuerdo. Ahora, nosotros continuamos en la siguiente cena y Él no dice si ustedes ayunaran. Él dice cuando ustedes ayunen. ¿Qué es lo que esto indica? Esto indica que Él espera que nosotros ayunemos de la misma manera en que Él espera que oremos. ¿Es lógico? ¿Están ustedes conmigo? Incluso tal vez aún a regañadientes, pero aún están conmigo. Bueno, no sean reacios. Estoy de acuerdo en que el tema del ayuno no es fácil para decir alabado sea el Señor, pero yo quiero decirle que cuando usted descubre lo que es este tema, usted dirá alabado sea el Señor y dirá gracias Dios por darnos esta clave. Mire, las palabras de Jesús sobre la oración y sobre el ayuno son exactamente paralelas. Cuando usted ore, no ore de esta manera, sino que ore de esta forma. Cuando ayune, no ayune de esta manera, sino que hágalo de esta forma. Así que Jesús colocó la oración y el ayuno exactamente en el mismo nivel. Mi conclusión es que si Él espera que nosotros oremos,
Él también espera que nosotros ayunemos. Y estoy muy contento de tener un gran predecesor en el ministerio que llegó a la misma conclusión. En realidad hay muchos de ellos. Lutero llegó a esa conclusión, pero el que yo tengo en mente es John Wesley. Yo leí los escritos de John Wesley muchos años atrás. Esos me conmueven y me estimulan. Y él dijo algo en este sentido. Yo estoy persuadido que si un cristiano ha entendido la necesidad de ayunar y no practica el ayuno, él va a resbalar de la misma manera que un cristiano que ha entendido la necesidad de orar y no lo hace. Y John Wesley no ordenaría en el ministerio metodista a ningún hombre que no se comprometiera personalmente a ayunar todos los miércoles y viernes hasta las 4 p.m. Ese era un requerimiento básico para ser ordenado en el ministerio metodista. Usted puede decir, bueno, ¿y cuál es el propósito del ayuno? ¿Es solo para hacer que la vida sea difícil? ¿Para negarme los placeres? Mi respuesta sería no. Sin duda alguna hay una serie de numerosos propósitos, pero yo solo voy a tratar con uno. Y esta es una forma designada por Dios para humillarnos a nosotros mismos. Yo les mostraré a ustedes esto muy claramente, basado en la Escritura. Mire, la única y la más grande barrera para conseguir una respuesta a nuestras oraciones es el orgullo. Y cualquier cosa que logre que esta barrera salga del camino facilitará la respuesta a nuestras oraciones. Dios ha estado hablándome personalmente justo sobre los terribles peligros del orgullo. Ruth tomó un pequeño libro, era suyo, pero realmente no le había prestado mucha atención a este, escrito por Andrew Murray, quien es uno de esos predicadores de una generación previa que aún está alimentando al pueblo de Dios hoy. ¿Cuántos de ustedes han leído por lo menos un libro de Andrew Murray? Eso es la mayoría, es notable. Yo no sé si usted sabe eso, pero en el original es titulado La humildad de nuestro Dios y ha sido reeditado con un título más simple. Yo creo que es simplemente humildad. Y yo lo leí justo unas pocas semanas atrás. Y realmente este me habló de una manera personal sobre mi propia vida. Yo he odiado el orgullo por años, pero yo obtuve una nueva visión de lo cruel que es y cuán malvado es el orgullo y de cómo nos quita de todas las bendiciones que el Señor ha preparado para nosotros. Este mensaje está a través de toda la Biblia, es una verdad universal. Este no fue demostrado primero en la tierra. ¿Conoce la primera demostración de lo malo del orgullo? ¿Cuál fue el primer pecado en la historia del universo? Dígamelo. El orgullo. ¿Quién cometió el pecado? Lucifer. Eso es correcto. Un ángel en el cielo. Y si este orgullo, como un pecado, pudo estallar en el cielo e hizo que un ángel perdiera su lugar, ¿cuánto más vulnerables estamos nosotros al orgullo como pecadores aquí en la tierra? Permítame darle solo tres pasajes de la Escritura que tratan con el orgullo y con la humildad. El primero está en Lucas 14, versículo 11. Y este es el final de la parábola en la que Jesús habla sobre cómo actuar cuando usted es invitado a un banquete. Quiero decir, somos invitados a banquetes hoy en día, de hecho, yo fui a uno ayer. Y Jesús dijo, él es muy práctico. Él dio estas simples ilustraciones. Primero que todo, quiero hacerle notar a usted que Dios nunca dice que él nos humillará. Él dice que nos humillemos a sí mismos. Yo les digo a las personas que Dios puede humillarlos, pero solo usted puede hacerse humilde. No ore, Dios hazme humilde. Porque esa no es una oración bíblica y además probablemente se arrepentirá de los resultados de esa oración. Unas semanas o meses después, cuando se encuentre en la situación más humillante, usted preguntará a Dios, ¿cómo llegué hasta aquí? Tú oraste. Así que
Jesús dice que cuando usted es invitado a un banquete, no vaya a la mesa y se siente en el lugar principal, porque usted será avergonzado cuando alguien venga a su lado y le diga, este es el orador, va a estar sentado aquí, usted siéntese allá. Jesús dijo, cuando usted vaya, tome el lugar más bajo. Eso es muy sabio. Cuando usted está en el lugar más bajo, hay un solo camino en donde usted puede ir y ese es arriba. Yo no sé si usted conoce esta oración de John Bunyan. Esta ha estado conmigo por años. El que está caído ya no teme caer. El que es inferior no tiene orgullo. El que es humilde siempre tendrá a Dios como su guía. Mire, cuando usted está en el piso se siente seguro. Usted no puede ir más abajo. Muy rara vez ocurre que yo tenga que ministrar a un gran público en una reunión como esta, sin que primero tome mi lugar en el piso con mi rostro delante de Dios. Y yo puedo decirle, antes de estas reuniones, Rudy y yo estamos allí durante un largo tiempo. Es ahí donde yo realmente me siento seguro, en el suelo. Así que Jesús dijo al final de esa parábola, si usted no quiere ser avergonzado, evite la situación. No se siente en el lugar de honor. Siéntase en el último lugar y solamente hay un lugar que se le puede pedir que vaya, y es arriba. Y luego él lo resume con estas palabras en Lucas 14:11, porque cualquiera que se enaltece será humillado, y el que se humilla será enaltecido. Esto es universal. En otras palabras, esto se aplica a través del universo, se aplica en el cielo y en la tierra. La gran demostración de esta verdad es Lucifer y Jesús. Lucifer fue un ser creado. Él quiso llegar a la igualdad con Dios. Él resbaló y cayó. Jesús tuvo la igualdad con Dios. Él se humilló a sí mismo, incluso hasta la muerte de la cruz, y la Escritura dice que Dios lo exaltó a lo más alto. Esto lo dice en Filipenses 2:9, por lo cual Dios también le exaltó hasta lo sumo. ¿Por qué Dios lo exaltó a él? Porque Dios se humilló a sí mismo. Y cualquiera que se humille a sí mismo será exaltado. Yo puedo prometerle exaltación si usted se humilla a sí mismo. No hay excepción. Yo tengo una serie de mensajes los cuales tienen este título. El camino hacia arriba es ir hacia abajo. Cuando más bajo va usted, más alto va a terminar. No hay excepciones a esto. Pero yo quiero hablar acerca de la humildad como una condición esencial para una oración eficaz. Y yo quiero tomar un número de declaraciones para este efecto. Veamos en primer lugar a Santiago 4:10. Hay solamente dos pasajes que vamos a ver. Santiago 4:10. Humillaos en la presencia del Señor y Él os exaltará. Note la palabra humillaos. No le pida a Dios que haga esto. Usted tiene que hacerlo. Dios lo levantará si usted se humilla. Y luego hay un pasaje muy similar en 1 de Pedro, capítulo 5. En realidad, Rudy y yo proclamamos esto antes del mensaje anterior. Versículo 6. Humillaos, pues, bajo la poderosa mano de Dios para que Él os exalte a su debido tiempo. Y en el verso anterior dice, Dios resiste a los soberbios, pero da gracia a los humildes. Así que si usted se acerca a Dios en oración con su orgullo, Dios le resistirá. Y adivinen quién puede empujar más fuerte. Usted no puede lograr acercarse a Dios con el orgullo. El libro de los Salmos dice que el Señor conoce a los soberbios desde lejos y es ahí donde Él los mantiene. No hay acceso a Dios a través del orgullo. Y siendo así, todo lo que nos permita humillarnos es una bendición que no tiene precio, incluso cuando esto no es siempre agradable en el momento. Y una de las maneras bíblicas para humillarnos a nosotros mismos es a través del ayuno. Yo voy a mostrarles esta verdad a través de la Biblia y quiero comenzar con esta declaración de David, una declaración muy sencilla, en Salmos 35:13, donde él dice, «Humillé mi alma con ayuno». Me parece que las traducciones más modernas dicen me humillé a mí mismo, pero en el hebreo dice yo humillé mi alma. ¿Por qué necesita usted humillar su alma?
Bueno, su alma es la parte arrogante que usted tiene. Esa es la parte autoasertiva, esta es la parte egoística. Su alma tiene tres funciones principales: la voluntad, el intelecto y las emociones. Y estas expresan estas frases: yo quiero, yo pienso, yo siento. Y Dios dice: lo que tú quieres no es importante, lo que tú piensas no es importante, lo que tú sientes no es importante, lo que es importante es mi voluntad. Y si usted va a alinearse con mi voluntad, usted tiene que conseguir tratar con su alma. Y una manera de tratar con su alma es humillar su alma con el ayuno. Recuerdo que años atrás prediqué esta clase de mensajes en la ciudad de Washington. Y había allí un abogado cristiano y él recibió el mensaje y dijo: voy a hacerlo. Así que mañana voy a ayunar. Y cuando él lo hizo, él tuvo un día miserable. Cada vez que caminaba frente a un restaurante, él podía oler la comida. Cada vez que pasaba frente a una pastelería, se paraba y miraba la vidriera. Este fue un día miserable. Así que al fin del día, él le dio un discurso a su estómago. Y le dijo: ahora estómago, tú me has dado muchos problemas hoy. Me has causado muchos malestares innecesarios. Así que por eso voy a castigarte y voy a ayunar mañana también. Ve, esto es humillar su alma. Eso es traerla bajo sumisión. Permítame decirle esto. El estómago es un maravilloso siervo, pero un terrible amo. ¿Quién es el amo en su vida? ¿Usted o su estómago? Es una buena pregunta y es una pregunta que todos tenemos que enfrentar. Créame, las personas que están en el ministerio no están exentas. Yo he peleado la batalla de mi estómago muchas veces, pero cuando logro la victoria, consigo ser bendecido. No siempre es inmediatamente, no siempre es de manera espectacular, pero en un sentido u otro, yo estoy bajo la bendición de Dios. Y luego, si yo llego a ser arrogante, Dios retira su bendición. Yo digo: Dios, ¿qué pasó? Y Él gentilmente me edifica de una forma u otra en la que he llegado a ser orgulloso y autoasertivo de nuevo. Usted quiere hacerlo a su manera, usted está dejando que su voluntad y su alma hablen. Y eso tiene que ser puesto bajo sujeción a mi voluntad, mi palabra y mis caminos. Así que veamos algunos ejemplos, de hecho solamente dos. En primer lugar, el día de la expiación en Levítico, capítulo 16, 29, 31. Levítico 16, 29 a 31. Este es un capítulo extenso y en él están las ordenanzas para el día de la expiación, lo que las personas judías llaman el Yom Kippur. Ese es el día más sagrado del calendario judío desde entonces y hasta ahora. En él se describe la manera en la que Dios ordenó el sacrificio para hacer la expiación por los pecados de Israel. Y todo dependía de ese sacrificio, todo el futuro y el destino de la nación dependía de ese sacrificio. Pero en medio de la descripción del sacrificio, Dios también requiere una respuesta de su pueblo. Y la respuesta que Él requiere es que ellos tenían que afligir sus almas. Esto es la traducción actual. Pero la palabra traducida como afligir es frecuentemente traducida como humillar. Así que Dios requiere que su pueblo humille sus almas. Y esta es una verdad muy importante. El sacrificio era algo que ellos no podían disponer. Era algo que estaba fuera de su alcance, pero vino enteramente de la gracia de Dios. Pero ellos no podían beneficiarse del sacrificio a menos que ellos cumplieran todas las condiciones de Dios y humillaran sus almas. Y esto es cierto con nosotros. El sacrificio de Jesús en la cruz es completo. Es perfecto. Nosotros nunca podemos añadirle nada. Nunca podremos tomar nada de él. Pero para nosotros beneficiarnos, tenemos que reunir las condiciones de Dios tan ciertamente como Israel lo hizo. Y esta es la condición que Dios fijó. Versículo 29 y siguientes de Levítico 16. Y esto os dará un estatuto perpetuo. En el mes séptimo, a los 10 días del mes,
humillaréis vuestras almas y no haréis obra alguna, ni el nativo ni el forastero que reside entre vosotros, porque en este día se hará expiación por vosotros para que seáis limpios, seréis limpios de todos vuestros pecados delante del Señor. O será día de reposo, de descanso solemne, para que humilléis vuestras almas, es estatuto perpetuo. Ahora, el pueblo judío siempre ha entendido con toda seguridad que la frase afligir sus almas significa ayunar, estar sin comer. De hecho, en ese día normalmente ellos iban sin comida o sin agua. Permítame definir el ayuno, de hecho solo para clarificarlo. Mi definición de ayuno es abstenerme de alimentos para un propósito espiritual. A veces eso también es para las bebidas, pero en términos generales no es así. Y como usted se abstiene, esto es algo que usted debe decidir. Pero lo que yo quiero señalarle es que a Israel le era requerido humillar sus almas con el fin de recibir los beneficios del sacrificio ofrecido a su favor. Y por cerca de 3.400 años el pueblo judío siempre han sabido que deben humillar sus almas mediante el ayuno. Y como una cuestión de hecho, esta es una práctica ininterrumpida en la historia del pueblo judío desde Moisés hasta este día. En el día de la expiación, ellos afligen sus almas a través del ayuno. Y en el Nuevo Testamento, en Hechos 27, versículo 9, este es llamado el ayuno, el cual es una confirmación del Nuevo Testamento que Dios entiende que afligir nuestras almas es ayunar. Esto es llevar a nuestras almas a la sujeción. Esto no le permite a nuestras almas imponernos a nosotros o a Dios. Esto es someternos a Dios. Yo señalé en la última plática que Dios es práctico, cuando Él habla acerca de la respuesta que Él requiere de nosotros para llevarnos al mensaje de esa gracia es presentar su cuerpo. Eso no es algo que está volando alto y etéreo. Es algo realista y muy práctico. Y cuando Dios dice, yo quiero que tú te humilles a ti mismo, una manera sería, no quiero decir que la única, sino una. Esto es a través del ayuno. Y luego nosotros leemos acerca del regreso de los exiliados, después de la cautividad babilónica, en Esdras capítulo 8. A Esdras le fue asignada la tarea de liderar el regreso de un grupo de exiliados desde Babilonia hasta Jerusalén. Fue un viaje de 4 meses y ellos debían pasar a través de un territorio en el que había bandidos, ladrones y enemigos de Israel. No solo lo hizo Esdras, sino que había mujeres y niños con él y además tenía muchos de los preciosos vasos del templo para llevarlos de vuelta. La pregunta era, ¿cómo iba a conseguir pasar de una manera segura? Y esta es la solución de Esdras. Leamos en Esdras capítulo 8, comenzando en el versículo 21. Entonces proclamé allí junto al río Ahava un ayuno para que nos humilláramos delante de nuestro Dios a fin de implorar de Él un viaje feliz para nosotros, para nuestros pequeños y para nuestras posesiones. ¿Cómo se humillaron? Proclamaron ayuno. ¿Lo nota usted? Fue un ayuno público para todo el pueblo de Dios. Y luego hace esta declaración realmente interesante, porque tuve vergüenza de pedir al rey tropas y hombres de a caballo para protegernos del enemigo en el camino. Pues habíamos dicho al rey, la mano de nuestro Dios es propicia para con todos los que la buscan, mas su poder y su ira contra todos los que la abandonan. ¿Se da cuenta? Esdras se había puesto en un lugar por su testimonio en el que tenía que probar realmente lo que había dicho. Él le dijo al rey, nuestro Dios es el poderoso Dios, Él es el rey del cielo, Él nos protegerá. Se le asignó la tarea de liderar estos exiliados de regreso a través de esta situación muy peligrosa. Y él dijo, yo podría haber ido al rey y pedirle soldados y caballerías. Pero ¿cómo podría eso encajar con mi afirmación de que nuestro Dios protege a su pueblo? Muchas veces esto nos pasa. Nosotros testificamos y tenemos que vivir nuestro testimonio. Y entonces él dijo, yo no elegí la manera carnal, no elegí la manera del mundo, yo elegí el camino espiritual para buscar la protección de Dios, no de los soldados, sino que por el ayuno y el humillarse ante Dios e invocar su protección. Usted lee la historia, él lo resume en el siguiente verso. Ayunamos pues y pedimos a nuestro Dios acerca de esto
y Él escuchó nuestra súplica. Y si usted lee el resto de la historia, ellos llegaron a su destino seguros, sin ninguna pérdida, sin ningún accidente, y en muchas, muchas situaciones. Somos confrontados por dos alternativas. Vamos a tomar decisiones de la manera carnal o espiritual. Ahora, yo puedo testificar desde mi experiencia, porque yo llegué a ser el padre adoptivo de una gran familia en una situación muy difícil y teníamos que mudarnos de un país a otro país y de un lugar a otro. Yo tuve que decir eso a mi primera esposa Lidia y seguí el ejemplo de Esdras. Cuando nosotros teníamos que hacer un viaje, ayunábamos y orábamos. Y gracias a Dios porque nuestra familia sobrevivió intacta en medio de circunstancias tremendamente peligrosas, en medio de la guerra y del hambre. Nosotros sobrevivimos. Yo quiero testificar que la manera de Dios funciona. Esto es práctico, no es solo teoría. Ahora bien, permítame considerar por un momento a las personas bajo el juicio de Dios. Si el juicio de Dios fuera a ser proclamado sobre la nación de Nueva Zelanda, y nosotros queríamos evitarlo, y eso podía fácilmente ocurrir, yo no creo que esto esté muy lejos. ¿Qué podríamos nosotros hacer? Nosotros podríamos ayunar y humillarnos ante Dios. Vea, había un rey terrible y malvado en Israel, llamado Acab. Yo no sé si usted recuerda la historia de Acab, pero él se casó con Jezabel y guió a Israel a la idolatría y toda clase de maldad. Y en el primer libro de Reyes 21, Elías tuvo una confrontación con Acab. Él pronunció el juicio de Dios sobre Acab y en el versículo 22 le dijo: haré tu casa como la casa de Jeroboam, hijo de Nabat, y como la casa de Baasa, hijo de Ahías. Cada hombre y cada mujer en su familia serán destruidos. Esos son los juicios de Dios. Y luego eso va a decir en el versículo 25: ciertamente no hubo ninguno como Acab que se vendiera para hacer lo malo ante los ojos del Señor, porque Jezabel, su mujer, lo había incitado. Así que fue el rey más malvado, y Dios había pronunciado juicio sobre él a través del profeta Elías. Pero Acab temía al Señor. En el versículo 27 dice: oyó estas palabras, rasgó sus vestidos, puso cilicio sobre sus carnes y ayunó, se acostó con el cilicio y andaba abatido. Entonces la palabra del Señor vino a Elías Tisbita diciendo: ¿ves cómo Acab se ha humillado delante de mí? Porque se ha humillado delante de mí, no trataré el mal en sus días, pero en los días de su hijo. Ahora hay un hombre señalado como el rey más malvado de Israel hasta este momento. El juicio de Dios fue pronunciado sobre él y su familia, pero cuando él se humilló a sí mismo con ayuno, Dios dijo: no traeré el juicio en sus días. Si el ayuno pudo hacer esto por acá, ¿qué podría hacer por usted y por mí como hijos de Dios? ¿Ve usted el potencial? Y luego en la historia de Jonás y su mensaje a Nínive, nosotros leemos cómo él caminó dentro de la ciudad, una muy, muy mala, violenta y malvada ciudad. Y él proclamó que en 40 días la ciudad sería destruida. Ese fue el mensaje de Dios. ¿Cómo respondieron los habitantes de Nínive? Eso dice en Jonás 3. Cuando llegó la noticia al rey de Nínive, se levantó de su trono, se despojó de su manto, se cubrió de cilicio y se sentó sobre ceniza. Él hizo que toda la ciudad ayunara. Incluso los animales ayunaron. Y al final dice: y vio Dios sus acciones, que se habían apartado de su mal camino. Entonces se arrepintió Dios del mal que había dicho que le haría, y no lo hizo. Una ciudad gentil, notoria por su maldad, escuchó el mensaje de un profeta una sola vez, se arrepintió con ayuno y lloro, y Dios perdonó a toda la ciudad. Y Nínive fue salvada del juicio por más de 100 años,
a partir de ese momento. Así que si el ayuno haría eso por Nínive, ¿qué podría hacer por esta nación? ¿Qué ocurriría donde la gente de Dios se humillara a sí mismo, clamando a Él? Y luego, para evitar el desastre, si usted lee el libro de Esther, usted leerá cómo Amán había logrado llevar a cabo un complot en el cual la nación judía entera en el territorio del reino de Persia iba a ser destruida. Yo supongo que cada judío en la tierra en aquellos días estaba en ese reino, ya que este se conformaba de 120 provincias y se extendía desde la India hasta Etiopía. Y el anuncio había salido que había en el palacio del rey una judía cuya nacionalidad era desconocida, era Esther. Y su primo Mardoqueo le envió un mensaje y le dijo: no pienses que vas a escapar más que otros judíos en el palacio del rey, porque quién sabe si tú estás allí por un momento como este. Entonces Esther aceptó el reto. Y ella dijo: ve y reúne a todos los judíos que están presentes en Susa y ayunen por mí. No coman ni beban por 3 días, noche o día. Mis doncellas y yo ayunaremos de la misma manera, y después iré al rey, lo que es contra la ley, y si he de perecer, que perezca. Si usted lee el resto de la historia, un edicto adicional fue emitido. La situación entera fue completamente invertida, y eso terminó en un triunfo para la gente judía y la preservación de la nación judía. ¿Qué cambió la historia? ¿Cuál fue el punto de cambio? Cuando el pueblo de Dios ayunó. Yo pienso que sería casi imposible exagerar el potencial que hay en el ayuno para cambiar el curso de la historia. No es de sorprendernos que Satanás trate de esconder esta clave de los ojos del pueblo de Dios. Él tiene miedo de ella. Ahora, hay muchos ejemplos en el Nuevo Testamento acerca del ayuno y solo quiero tomar 2 clases de ejemplos. Ellos son los que yo llamo el ayuno individual y el colectivo. En el ministerio de Pablo, en 2 de Corintios, capítulo 6, él da una lista de maneras en las que él mismo ha sido aprobado como ministro de Cristo. En 2 de Corintios 6, versículos 4 y 5, sino que en todo nos recomendamos a nosotros mismos como ministros de Dios. Y luego él lista muchas diferentes formas en las cuales él se alude como un ministro de Dios y dice lo siguiente: en mucha perseverancia, en aflicciones, en privaciones, en angustias, en azotes, en cárceles, en tumultos, en trabajos, en desvelos, en ayunos. Pablo dice que una de las maneras en las que yo demostré que soy un ministro de Cristo fue a través del ayuno. Y luego en la misma epístola, en el capítulo 11, versículos 23 y 27, él da una lista similar. Él dice: son ministros de Cristo, como si estuviera loco hablo. Y luego él da una lista completa de las formas en las cuales él prueba que él es un ministro de Cristo. Y en el versículo 27, esta es la parte de la lista: en trabajo y fatiga, en muchos desvelos, en hambre y sed, en muchos ayunos, en fríos y en desnudez. Así que él dice que a menudo ayunaba. Y note que dice que tener hambre y sed es una cosa y el ayuno es otra cosa. El hambre y la sed es cuando usted no puede comer porque usted no tiene nada que comer. Ayunar es cuando usted puede comer, pero se niega a hacerlo.
Esa fue una de las maneras en las que Pablo se probó él mismo como un ministro de Cristo. Yo creo que los ministros de Cristo deberían probarse a sí mismo de esta manera hoy. Yo he hablado acerca de mi propia experiencia, pero solo mencionaré esto. Después de todo, no es de mucha utilidad predicar si no se practica. Cuando yo fui salvo, yo había sido un cristiano nominal. Yo había renunciado al cristianismo y le di la espalda a la iglesia. Yo estaba buscando una respuesta a los problemas en otros lugares. Pero cuando yo fui salvo y bautizado en el Espíritu, yo no sabía las palabras para explicar lo que me había ocurrido. Tuve que leer el Nuevo Testamento para descubrir lo que me había ocurrido. Una cosa fue que dentro de un mes, Dios fue muy claro que Él quería que yo ayunara cada miércoles. Yo no había leído los escritos de Wesley y no tenía a nadie que me predicara un sermón. Yo no habría sabido dónde encontrar acerca del ayuno. Pero yo tenía esa convicción interior que tenía que ayunar cada miércoles. Y por los siguientes 4 años y medio durante la Segunda Guerra Mundial, cada miércoles yo ayuné. Yo estaba en el desierto, en un camión. Éramos 10 soldados y estábamos simplemente tirados juntos. Quiero decir, cuando

Diría que yo nunca habría hecho tanto progreso si Dios no me hubiera mostrado esa clave. Yo recuerdo en Kenia cuando estaba allí en el trabajo educacional y me decía que yo estaba muy ocupado para ayunar, que tenía muchas cosas que hacer. Así que por unas semanas yo no ayuné, el resultado fue tan desastroso que yo decidí que nunca podía estar tan ocupado para no ayunar. Les estoy hablando acerca de algo que yo he experimentado. Yo creo fervientemente en lo que les estoy diciendo. Vamos ahora a hablar acerca del ayuno colectivo en el Nuevo Testamento. Solo dos ejemplos del libro de los Hechos. Hechos capítulo 13. Este es uno de los momentos más significativos en el libro de los Hechos. Las personas han llamado a esto el comienzo del programa misionero. Actualmente la palabra utilizada en el Nuevo Testamento es apostólica. Y esos son los primeros envíos de apóstoles en el registro del libro de los Hechos. Y esto ocurre en la ciudad de Antioquía. En Hechos capítulo 13, versículos del 1 al 4, en la iglesia que estaba en Antioquía había profetas y maestros: Bernabé, Simón, Lucio, Manaén y Saulo, quien luego llegó a ser Pablo. Así que había cinco hombres quienes eran reconocidos como profetas y maestros. En el verso siguiente dice: mientras ministraban al Señor y ayunaban, ¿cómo estaban ellos ministrando al Señor? A través del ayuno, dando la espalda a cada actividad y simplemente estando en la presencia de Dios y esperando a que Él hablara. La nueva versión internacional dice: mientras estos hombres adoraban al Señor y ayunaban. Este es uno de los puntos más cruciales en la historia de la iglesia. ¿Cómo ocurrió esto? ¿Ellos se sentaron y pensaron en un plan? ¿O calcularon un método? No. Ellos se vaciaron de todos sus propios esfuerzos y esperaron a que Dios hablara. Y la forma en que se vaciaron fue alejándose de la comida. Quién sabe por cuánto tiempo, tal vez un día o dos, yo supongo que no fue por mucho tiempo, sino que tan solo ellos tomaron un tiempo libre de cualquier otra ocupación y distracción con el fin de escuchar a Dios. Y Dios les habló y dijo: mientras ministraban al Señor y ayunaban, el Espíritu Santo dijo: apartadme a Bernabé y a Saulo para la obra a la que los he llamado. Así que ellos escucharon de Dios su estrategia. ¿Sabe que uno de los grandes problemas de la iglesia hoy es que muy pocas veces la iglesia consigue la estrategia de Dios? Muy rara vez. Nosotros tenemos nuestros propios planes, programas, sistemas y muchos de ellos no tienen la iniciativa de Dios. Y Dios solo tiene el compromiso de terminar lo que Él comienza. Pablo dice en Filipenses 1:6, estando convencido precisamente de esto, que el que comenzó en vosotros la buena obra la perfeccionará. Jesús dijo: yo soy el Alfa y la Omega, el principio y el fin. Lo que Él comenzó lo terminará, pero lo que Él no ha comenzado, Él no tiene el compromiso de terminarlo. La cosa importante es descubrir qué es lo que Dios ha comenzado, cuál es el plan de Dios, cómo podemos escuchar a Dios. Y la iglesia primitiva estableció el patrón. Ellos se apartaron de todo, incluida la comida. Y ellos dijeron: nosotros lo hemos escuchado de Dios. Y ellos escucharon y Dios dijo: ahora yo tengo un plan. Quiero que ustedes tomen a dos hombres, Bernabé y Saulo, y los envíen a ellos. Y ellos no los enviaron inmediatamente. Escuche. Escuche lo que dice. Entonces, después de ayunar, orar y haber impuesto las manos sobre ellos, los enviaron. Así que ellos ayunaron. La primera vez ellos ayunaron para conocer la voluntad de Dios, la segunda vez ayunaron para encomendar a estos hombres para que ellos hagan la voluntad de Dios. Y luego el siguiente verso dice: ellos pues enviados por el Espíritu Santo. Y en la palabra enviaron, aquí es una hermosa palabra griega que significa enviado y acompañado. El Espíritu Santo no solo dijo: vayan, yo iré con ustedes. Y ese es el comienzo del ministerio apostólico. Para ese tiempo ellos eran llamados profetas y maestros, pero en el capítulo siguiente de Hechos, en el capítulo 14, versículo 14, dice: al enterarse de esto, los apóstoles Bernabé y Pablo, ¿cuándo llegaron a ser apóstoles?
cuando fueron enviados por la iglesia.

iglesia. Usted nota, un apóstol es enviado. Esto es muy importante porque eso indica una manera bíblica de cómo nosotros podemos instituir el ministerio apostólico. ¿Cuántos de ustedes pueden creer en profetas y maestros? ¿Puede creer que hay profetas y maestros en la iglesia hoy? Ciertamente creo que los hay. Si los profetas y maestros esperan a Dios en ayuno y le buscan, esto abrirá un camino bíblico para que Dios envíe a los apóstoles. ¿Cuántos de ustedes creen que hay apóstoles en la iglesia de hoy? Esto es bueno porque ellos están puestos en la iglesia para perfeccionarla. Si ellos se alejaran, la iglesia nunca sería completa. Así que el momento más decisivo en ese periodo fue el envío de esos apóstoles. ¿Qué los llevó adelante? Dígamelo en una palabra. No los escucho. Así es. Ellos ganaron muchas personas para el Señor en las ciudades que visitaron y luego ellos tuvieron que establecer iglesias. Antes que todo, solo tenían grupos de discípulos y luego ellos necesitaron hacer iglesias. ¿Cuál fue el punto de transición de tan solo un grupo de discípulos a una iglesia? ¿Qué personas debían ser establecidas? Dígame. Los ancianos. Es así como los discípulos llegaron a ser iglesia, cuando tenían ancianos, cuando tenían gobierno. Y esto fue lo que hicieron. Leamos en Hechos 14, en el versículo 21. Y después de anunciar el evangelio a aquella ciudad y de hacer muchos discípulos, volvieron a Listra, a Iconio y Antioquía, fortaleciendo los ánimos de los discípulos, exhortándolos a que perseveraran en la fe y diciendo, es necesario que a través de muchas tribulaciones entremos en el reino de Dios. Después que les asignaron ancianos en cada iglesia, habiendo orado con ayunos, los encomendaron al Señor. ¿Cómo nombraron a los ancianos? ¿Cómo conocieron la mente del Señor en cuanto a quiénes iban a ser los ancianos? ¿Tuvieron una elección? Sí, pero fue la elección de Dios. ¿Cómo obtuvieron la mente de Dios? ¿Cuál fue la clave? ¿Cómo fue? El ayuno, así es, gracias. Usted puede ver que las decisiones decisivas para el trabajo de la iglesia son con respecto a los apóstoles y ancianos. Y en la iglesia primitiva, las dos personas establecidas fueron instituidas a través de la oración y el ayuno. ¿Por qué deberíamos esperar hacerlo de otra manera? ¿Podemos nosotros mejorar esos métodos? Dios nunca nos ha pedido que los mejoremos, sino que los sigamos. Aquí hay una clave, y la estoy poniendo en sus manos. ¿Qué va a hacer con ella? ¿Qué van a hacer los cristianos de esta nación con esta clave? ¿Qué van a hacer los australianos con esta llave? ¿Los de Gran Bretaña qué van a hacer? ¿Los de Sudáfrica y las otras naciones que están representadas aquí? ¿Cree usted que Dios ha cambiado? ¿Acaso hemos encontrado una mejor forma de hacerlo? Ahora permítame señalarles las dos conclusiones. La primera está en un verso muy conocido del segundo libro de Crónicas 7:14. Yo lo llamo el verso de la esperanza para una nación. Esperanza para una nación. ¿Cuántos de ustedes conocen el libro de Crónicas 7:14? Gloria a Dios. Yo podría citarlo de memoria, pero no lo haré. Dios habla y dice, si se humillare mi pueblo, sobre el cual mi nombre es invocado, y lloraren y buscaren mi rostro, y se convirtieren de sus malos caminos, entonces yo oiré desde los cielos, y perdonaré sus pecados, y sanaré su tierra. Hay siete pasos aquí. Cuatro tiene que dar el pueblo de Dios, y tres que Dios hará cuando nosotros demos el cuarto paso. ¿Cuáles son los cuatro pasos que nosotros tenemos que dar? ¿Cuál es el primero? No les escucho. Humillarnos a nosotros mismos. ¿Por qué? Porque el orgullo es una barrera para que nuestras oraciones sean respondidas. El siguiente paso es orar. Dios dice, no paren de orar hasta que usted haya tratado con su orgullo. Y luego Él dice, busquen mi rostro.
No solo hagan una reunión de oración de 8, 9 y media. Oren hasta que ustedes logren la presencia de Dios. Y luego dice, conviértanse de sus malos caminos. Usted dirá, no creo que tenga ningún mal camino. Dios dirá, espera hasta que logres entrar en mi presencia y lo descubrirás. Experimentamos esto en nuestra iglesia en Fort Lauderdale hace varios años. Una de las esposas de los ancianos tenía una palabra del Señor para proclamar un ayuno, de lo cual voy a hablar en un momento, un ayuno como el de Joel. Esto no fue recibido con mucho entusiasmo. Pero eventualmente pienso que los ancianos, de los cuales yo era uno, estábamos avergonzados en admitirlo y que lo mejor era hacer algo al respecto. Así que dijimos que tendríamos ciertos periodos en los que ayunaríamos, oraríamos y nos reuniríamos cada mañana a las 5 de la mañana. Y yo no estaba allí. La razón era que yo estaba lejos cuando comenzaron. Me dijeron que la primera semana había como 13 personas. La congregación tenía 500 personas en ese tiempo. La siguiente mañana me parece que había 7. Y luego se fueron y usted sabe la típica reunión carismática de oración. La siguiente mañana había 4, pero luego un hermano que no era un anciano tuvo una carga del Señor y él pasó 24 horas llorando y las cosas cambiaron. Cuando Rudy y yo regresamos, yo dije, nos guste o no, esto viene del Señor, es mejor que nos involucremos y no perder esta visita de Dios. Yo no puedo darle todos los detalles, pero por las siguientes 6 semanas nosotros estuvimos reunidos cada mañana a las 5 de la mañana y teníamos que pasar la mayor parte del tiempo sobre nuestros rostros. Y los pecados que fueron confesados eran alarmantes. Esa era una preciosa iglesia respetable. Pero había adulterio, había fornicación, alcoholismo. Esto no salió hasta que estuvimos en la presencia de Dios. No le diga a Dios, yo no tengo malos caminos de los cuales tengo que arrepentirme. Eso probablemente solo le dice cuán lejos está usted de su rostro. En la luz de su rostro, las cosas lucen diferentes. ¿Qué es lo que Dios demanda de usted? 4 cosas. Humillarse ante Dios, orar, buscar su rostro y convertirse de sus malos caminos. ¿Cómo hacemos para humillarnos? ¿A través de qué? Ustedes han agarrado el mensaje. Ahora, usted puede ayunar y ser muy orgulloso. Jesús dijo, no ayunen de esa manera. Esa es la manera en la que los hipócritas ayunan. Él no dijo que esa no era una razón para no ayunar. Él dijo, ayunen de la manera correcta y no incorrecta. Luego nos dice, yo haré 3 cosas. Si usted hace las 4, yo haré 3. Yo oiré, yo perdonaré sus pecados y yo sanaré su tierra. ¿A cuántos de ustedes les gustaría ver la sanidad de su tierra? ¿Le ha mostrado Dios una manera de hacerlo? ¿Hay un remedio bíblico? Yo creo que lo hay. Permítame finalmente ir a un pasaje de la Escritura. Joel capítulo 2. Este es el pasaje que la hermana tenía en mente cuando ella habló sobre el ayuno de Joel. Joel 2:15. Tocad trompeta en Sión, proclamad ayuno, convocad asamblea, reunir al pueblo, santificar la reunión, juntad a los ancianos, congregad a los niños y a los que maman. Y por cierto, en estos días nosotros teníamos niños y bebés que lactaban en esa reunión. Casi todas las mañanas, y los pequeños estaban decepcionados cuando sus padres no los despertaban para llevarlos a la casa de oración. Quiero decir, esto fue un real ejemplo de esto. Continuemos. Salga de su cámara el novio de su tálamo la novia. Entre la entrada y el altar lloren los sacerdotes ministros de Jehová y digan, perdona, oh Jehová, a tu pueblo, y no entregues al oprobio tu heredad, para que las naciones se enseñoren de ella. ¿Por qué han de decir entre los pueblos, dónde está tu Dios? Note que si usted continúa, hay 3 categorías mencionadas. Los sacerdotes, los ministros y los ancianos. Y hay una responsabilidad del liderazgo en la iglesia. Esto es establecer un ejemplo para tomar la iniciativa.
¿Sabe quiénes son los líderes? Son las personas que van adelante. Algunas veces los ministros están liderando desde atrás. Eso no es liderazgo. Jesús en el jardín de Getsemaní llevó a sus discípulos con él. Y luego él tomó a tres. Ellos se detuvieron y luego dice que él se fue un poco más lejos. Esto es liderazgo. Es ir un poco más lejos. Yo escuché una vez a un pastor decir, yo tengo que correr para ponerme al día con mi gente. Eso no es liderazgo. En la palabra está la responsabilidad del liderazgo. Ahora, escuche el final de la declaración. Nosotros estamos en el mismo capítulo, al final del verso 28. Y después de esto derramaré mi espíritu sobre toda carne y profetizarán vuestros hijos y vuestras hijas, vuestros ancianos soñarán sueños y vuestros jóvenes verán visiones. Después de esto, ¿después de qué? ¿Después de qué? Después que el pueblo de Dios haya cumplido sus condiciones. Ahora, yo sé que Pedro citó esto en el día de Pentecostés y dijo que esto ocurriría en los últimos días, pero eso no fue total. Mente cumplido, eso era un acontecimiento anticipado. Esto era muy significativo porque en el pasaje de Hechos 2, Pedro citó al Señor diciendo, yo derramaré de mi espíritu, algo de mi espíritu. Y eso comenzó en el día de Pentecostés, pero en este pasaje Dios dice, yo derramaré mi espíritu, no algo de mi espíritu, sino liberaré mi espíritu en la tierra y sobre toda carne. Aún no hemos visto eso, hemos visto solo una aspersión. Hay más de 1 billón de musulmanes en la tierra que nunca han sido tocados por el Espíritu de Dios. ¿Cómo vamos a alcanzarlos? ¿Qué va a liberar el Espíritu de Dios? Yo les digo, si alguna vez ha tratado con el Islam, es una fortaleza inexpugnable para cualquier enfoque natural. Usted tiene que cumplir con los medios espirituales. ¿Cuál es el programa de Dios? Convoque un ayuno, santifíquese en una asamblea. Que los ancianos, los sacerdotes y los ministros establezcan un ejemplo. Y Dios dirá, en mi tiempo, cuando hayan cumplido con mis condiciones, yo derramaré mi espíritu sobre toda carne. Yo creo que esta es la solución y no creo que haya otra. Creo que Dios nos ha mostrado en las Escrituras la forma de hacerlo. Gracias, Señor. Amén.

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Shalom Alejem para cada uno de ustedes. Queremos darle la bienvenida a nuestra serie en el libro de Marcos, el principio del Evangelio de Jesucristo, Hijo de Dios. Como se puede leer en su primer versículo, sí, este libro es su palabra para nosotros. Marcos relata acontecimientos de la vida del Mesías de tal manera que revela otras facetas de la verdad infinita de Dios. El relato se desarrolla a un ritmo rápido, amplifica y profundiza los acontecimientos relatados. A menudo sentimos como si estuviéramos allí, caminando con Jesús. Presenta a Yeshua de una manera muy poderosa y al mismo tiempo nos lo revela progresivamente. Pero es precisamente así como descubrimos a nuestro Salvador en nuestro día a día, en un despliegue progresivo y continuo de su persona a medida que caminamos con Él. Este estudio es impartido originalmente en inglés por el líder mesiánico Jack Isaac Gabizón, pastor y maestro de la congregación Beth Ariel en Montreal, Canadá. Creyente judío en Yeshua, con profundo amor y búsqueda en la palabra de Dios desde una perspectiva judía. Ahondemos en la lectura de este libro y que el Espíritu de Dios nos guíe a través de estos estudios. Que la bendición de Yeshua esté con ustedes al escucharlos y Shalom. Es una profecía que aún no se ha cumplido. Llegará un tiempo en que todo el mundo, todas las naciones, todos los pueblos adorarán a un solo Dios, el Dios de la Biblia, justo donde hoy se encuentran Jerusalén y el monte del templo. Es por eso que hoy en día hay una tanta ira y cada vez mayor contra Israel y el pueblo judío. Esto es una guerra espiritual. Entonces, habrá una sola fe para todos y armonía entre todas las naciones bajo la bandera de las Escrituras. Fueron Miqueas e Isaías quienes recibieron la profecía exacta, y si se repite dos veces en un libro tan pequeño como la Biblia, seguramente es porque es de suma estima para Dios. Esto es lo que dice en Miqueas, capítulo 4, versículo 2. Vendrán muchas naciones y dirán: venid y subamos al monte del Señor, a la casa del Dios de Jacob, para que Él nos instruya en sus caminos y nosotros andemos en sus sendas, porque de Sion saldrá la ley y de Jerusalén la palabra del Señor. Estas son las mismas palabras que se encuentran en Isaías capítulo 2, versículo 3. Esto habla del tiempo bendito que le espera a la tierra después de las guerras. Yeshua regresará y establecerá su reino en la tierra. Solo en ese momento nuestras espadas se transformarán en instrumentos de arado, nuestras armas en instrumentos de santidad. No antes, solo entonces. Así pues, según el texto, justo después de la purificación del templo que Yeshua expulsó a los mercaderes al día siguiente, que se nos dice que pasaban junto a la misma higuera en la que Yeshua había buscado frutos, y leemos en Marcos capítulo 11 versículo 20, por la mañana, cuando pasaban, vieron la higuera seca desde las raíces. Fue entonces cuando Pedro le dijo a Yeshua en el versículo 21, Rabí, mira, la higuera que maldijiste se ha secado. Al igual que en la parábola de la semilla, este árbol, que representaba a los líderes religiosos, no había echado raíces porque no hay espíritu al estar tan lejos de la palabra de Dios. Y es en este momento cuando ocurre algo inusual en el texto. Justo después de esto, Yeshua responde a Pedro con algo que parece fuera de contexto. De inmediato le dijo a Pedro en Marcos capítulo 11 versículo 22, y Jesús respondió diciéndoles, te
tened fe en Dios. ¿Por qué decir esto en este momento? ¿Cuál es la relación con la higuera? Hay muchas razones. Una primera y obvia es porque el ambiente se estaba volviendo muy tenso en el monte del templo. Incluso en su camino a Jerusalén, en el capítulo 10, se nos dice que también tenían miedo. Quizás ya sentían la presencia demoníaca que se cernía sobre la ciudad de Jerusalén, donde el Mesías iba a realizar el acto más importante de la historia, su muerte y resurrección. Nunca antes en la historia de Israel habíamos visto tantos demonios en Jerusalén. Todos ellos debieron de haber bajado para tratar de impedir este gran momento de redención. Fue también en ese momento cuando Yeshua habló de la copa que estaba a punto de beber y del bautismo con el que estaba a punto de ser bautizado, refiriéndose a su sufrimiento y muerte. Los sacerdotes ya pensaban en formas de matarlo. Y esto lo aprendemos del Evangelio de Juan. Habían decretado que todos los que siguieran a Yeshua fueran excomulgados. Ante todo esto, Yeshua, con tanta calma, dice: «Tened fe en Dios». Todo ya había sido profetizado, todo era conocido y estaba bien planeado por Dios, y nada escapa a su atención. Tengan fe en Dios. Además, considerando el contexto inmediato, esto viene justo después de que Yeshua maldijera la higuera, y tal vez fue para recordar a todos los creyentes que el juicio y la venganza están en manos de Dios, no en las nuestras. No estamos llamados a imitar a Yeshua aquí. No tenemos poder para maldecir, pero se nos ha dado el poder de la fe y el amor. Esta es nuestra labor. Las profecías hablan de los grandes juicios que vendrán. No debemos añadir nada a esto, sino advertir, sabiendo que estas cosas sucederán y que nuestra advertencia debe ir acompañada de amor y compasión. Los siguientes versículos son muy poderosos, ya que hablan de estos poderes que el Señor nos da, especialmente en tiempos difíciles. Estos deben ser los versículos más poderosos. Marcos, capítulo 11, versículos 23 y 24. En verdad os digo que cualquiera que diga a este monte: «Quítate y arrójate al mar», y no dude en su corazón, sino crea que lo que dice va a suceder, le será concedido. Por eso os digo que todas las cosas por las que oréis y pidáis, creed que ya las habéis recibido y os serán concedidas. Este es el poder de la oración que el Señor nos ha dado. Todo lo que pidamos en su nombre lo tendremos. Esas son sus palabras. Sin embargo, hay algunas cosas que debemos considerar, ya que esta promesa no está sola en la Biblia. Permítanme comenzar diciendo que esto no es una carta blanca, es decir, la libertad de desear lo que uno crea mejor, orar por ello y obtenerlo. Pueden orar durante días y creer que, como mucho, Dios te dará un Lamborghini o unos cuantos millones de dólares, pero eso no sucederá a menos que cumplas con los requisitos que están escritos en la Biblia. Sí, hay muchos otros pasajes en las Escrituras que complementan esta afirmación, añadiendo puntos fundamentales, algunas cosas obvias. ¿Qué es lo que queda claro y sencillo en las Escrituras cuando se trata de la oración? Que la oración debe ser conforme a la voluntad de Dios. Leemos en 1 Juan capítulo 5, versículo 14. Y esta es la confianza que tenemos delante de Él, que si pedimos cualquier cosa conforme a su voluntad, Él nos oye. Conforme a su voluntad es el primer requisito. Cualquiera puede orar, y algunos pueden hacer la oración más hermosa, pero ¿está de acuerdo con la voluntad de Dios? Conocer la voluntad de Dios significa conocer a Dios tal como Él se revela en su palabra.
Conocer la voluntad de Dios requiere que la persona tenga una relación cercana con Él. Solo cuando nos hemos encontrado con nuestro Señor en la intimidad silenciosa de nuestra oración y hemos aprendido a reconocer su presencia y hemos desarrollado el temor, el gran respeto al Señor, entonces podemos mover montañas. A menudo se ha dicho que el propósito de la oración no es que se haga la voluntad del hombre en el cielo y en la tierra, sino que se haga la voluntad de Dios en la tierra. La oración requiere que busquemos su voluntad, no la nuestra. Por lo tanto, la oración requiere cierto esfuerzo antes de que podamos esperar una respuesta positiva. Esto es lo que Santiago quiere decir cuando dice, no pidan mal. Además, la Biblia dice que nuestra petición será concedida si no vivimos en pecado. Eso es tan obvio que ya se sabía hace 3,000 años. Leemos en Salmos, capítulo 66, versículo 18, si observo iniquidad en mi corazón, el Señor no me escuchará. Claro, sencillo y muy lógico. Por supuesto, siempre habrá algo de pecado en nuestras vidas, pero siempre y cuando lo reconozcamos y lo confesemos al Señor, y siempre y cuando estemos en camino de eliminarlo de nuestras vidas, entonces nuestras oraciones serán respondidas. La Biblia dice que nuestras oraciones se cumplen si permanecemos en Yeshua. Esto está en Juan, capítulo 15, versículo 7. Si permanecéis en mí, y mis palabras permanecen en vosotros, pedid lo que queráis, y os será hecho. Eso también es muy obvio y lógico, pero ¿qué significa permanecer? Significa continuar, vivir con el Mesías en todo momento, no un día a la semana o unas pocas horas al día. En el griego secular, esta palabra se usó por primera vez para describir a alguien que se mantenía firme en la batalla. Ese fue su primer significado. La Biblia dice que las oraciones serán concedidas cuando perseveremos. En Primera de Tesalonicenses, capítulo 5, versículo 17, se nos dice, oren sin cesar. ¿Qué significa eso? Permítanme decirles primero lo que no significa. Invocaciones verbales repetidas, o la repetición constante de palabras o frases, algo que Yeshua prohibió. Pero debemos orar con inteligencia, pues todas nuestras palabras son escuchadas en el templo de Dios allá en el cielo. Orar sin cesar es cuando un hombre o una mujer están en comunicación constante con Dios. Oramos cuando tenemos una ambulancia, un camión de bomberos o un coche de policía circulando a toda velocidad por las calles. Deberíamos hacerlo, pues eso significa que alguien o algunas personas están en peligro. Si somos la sal y la luz del mundo, deberíamos hacerlo. ¿Recuerdan la parábola de la mujer y el juez en Lucas capítulo 18? Esta mujer fue tan persistente que este juez injusto no pudo soportarlo más y le concedió lo que pedía. Y así, nuestro Señor justo, que siempre busca bendecir, ¿no notaría nuestras persistencias en nuestras oraciones? ¿No concederá Él sus peticiones? La oración es un elemento tan esencial de nuestras vidas como creyentes. ¿No se nos dice que Jesús haya enseñado a sus discípulos cómo predicar, cómo ser hospitalarios, cómo hacer tantas cosas, pero sí les enseñó a orar? Si oramos correctamente, el resto fluirá y también muchas bendiciones. Se nota cuando un creyente tiene una vida de oración. Se nota cuando no la tiene. Pero ahora, hay algo que el Señor añade a los requisitos de la oración, algo con lo que quizá apenas lo hayamos relacionado: el perdón. Vean en Marcos capítulo 11, versículo 25, pero voy a citar solo las primeras palabras. Y cuando estéis orando, perdonad,
si tenéis algo contra alguien. ¿Qué tiene que ver el perdón con la oración? ¿Lo han pensado? Todo el concepto de la oración a Dios se basa en el hecho de que Él perdonó nuestros pecados. Su perdón nos permite acercarnos a su trono con nuestras oraciones, y por eso, si oramos y no hemos perdonado a alguien, entonces estamos frustrando todo el propósito de la oración. ¿Recuerdan la historia del hombre que debía como 120 mil millones de dólares? Eso es mucho dinero, ¿eh? Pero he aquí que la persona a quien le pertenecía el dinero, de repente le perdonó todas sus deudas. Eso fue muy amable. Pero, según cuenta la historia, otra persona le debía dinero a este hombre, el equivalente a 20 mil dólares. Leamos el versículo y el monto exacto. Mateo capítulo 18, versículo 28. Pero al salir aquel siervo encontró a uno de sus consiervos que le debía 100 denarios y echándole mano lo ahogaba diciendo, paga lo que debes. ¿Es esto justo? Le perdonaron una deuda que equivale a unos 120 mil millones de dólares y no perdona una deuda que era 6 millones de veces menor que la que él tenía. Esa pues es la historia de los 10.000 talentos en el libro de Mateo. Y sabemos lo que hizo Dios. La persona que perdonó los 10.000 talentos, equivalente a 120 mil millones de dólares, sabemos lo que hizo cuando se enteró de la falta de perdón de ese hombre.

Esperamos que hayan sido bendecidos al haber escuchado este estudio de la Palabra Santa en el libro de Marcos. Damos la bienvenida a las preguntas que tengan con respecto a este tema o cualquier otra consulta bíblica. Pueden ponerse en contacto con nosotros a través de nuestro correo electrónico betariel.hispanos@gmail.com. Esto es betariel.hispanos@gmail.com y nos pondremos en contacto con ustedes tan pronto como sea posible. Por favor, oren por este ministerio mientras avanzamos juntos en estos días postreros, declarando en voz alta para hacer que la palabra sea escuchada y ser diligentes al obedecerla. Bendiciones en el nombre de nuestro Mesías Yeshua. Shalom, shalom.

0: Bienvenidos a Respuestas Hoy. Soy Joe Owen de Respuestas en Génesis. Recientemente, una nueva especie de canino fue descubierto, la primera en 150 años. Parece que el chacal dorado realmente son dos especies diferentes, el chacal dorado y el lobo africano dorado. Ahora bien, ¿está la evolución causando estos cambios? De ninguna manera. Dios hizo cada género creado con una increíble cantidad de variedad en el ADN. Presiones ambientales como el hábitat y el clima y los recursos eliminan los organismos más débiles. Así que los fuertes son los que pasan sus genes. Esto es selección natural y es lo que crea nuevas especies. Pero no es la evolución. La evolución requiere una adición de nueva información genética. Piensa en esto. La selección natural no crea información, sino la elimina. Lo opuesto a la evolución.
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0: 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En Marcos 12:41, Jesús cuenta la historia de la mujer que dio todo lo que tenía para vivir y lo entregó a la iglesia. Esa historia me recuerda a mi bisabuela, quien entregó su anillo de diamantes a su iglesia. Ella quería devolverle al Señor lo que tenía. ¿Estás dando al Señor el 10% de lo que ganas? ¿O te aferras a tu dinero? El dinero que ganamos no es nuestro, es del Señor. Cuando morimos, no nos llevamos nada. Examina hoy cuánto estás devolviendo al Señor. Nunca es demasiado tarde para comenzar. Ya sea que ganes poco o mucho, debemos devolvérselo a Dios porque todo le pertenece.
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1: La música que se escucha en el fondo de este programa se ha seleccionado con mucho cuidado. El título de esta canción es Por el Poder de Tu Amor. Hoy en nuestro mundo, las palabras poder y amor generalmente no van juntas. La gente que nosotros consideramos poderosos a menudo no son muy amorosos. Y los que consideramos amorosos, por lo general, no son muy poderosos. Pero la verdad es que nadie en el universo es más poderoso o más amoroso que Dios. Él tiene el poder para crear incalculables billones de estrellas en el universo. Pero también, Él es más amoroso de lo que su mente puede comprender. Yo sigo diciéndole a la gente que Dios no es como cualquier persona que puedan conocer. Él es más diferente de lo que la gente se imagina. Yo trabajo arduamente para Él, no porque tengo que, sino porque Él ha cautivado mi corazón con su amor. Yo no entiendo por qué Dios no se dio por vencido conmigo. Yo sí lo hice, pero Él no. En vez de ello, Él me amó y me dio vida, y a causa de eso, Él cautivó mi corazón con su amor. Justamente el otro día, me sentía completamente inundado por el mal, así como usted se ha sentido a veces. Aunque yo quería hacer las cosas bien, parece que nada me salía bien. Y una vez más, le fallé a Dios. ¡Qué desalentador! ¡Qué decepcionante! ¡Qué mal me sentí! De algún modo, dije una oración en voz baja. Dije, Dios mío, de nuevo volví a caer. Soy débil, me siento avergonzado porque una vez más te he fallado. Me siento horrible por todo lo que tú has hecho por mí. Dios mío, por favor ayúdame, por favor perdóname. ¿Y sabe qué? Inmediatamente escuché su voz en mi corazón que me dijo, levántate, hijo mío, yo te amo, vamos hacia adelante, no hay tiempo que perder. Aún en los fracasos hay lecciones positivas que aprender. Yo no escuché un sermón diciéndome todo lo malo que yo había hecho. No me sentí condenado, culpable y avergonzado. No, no fue así. Pero aún sintiéndome avergonzado, una vez más le dije, Dios mío, estoy arrepentido, por favor perdóname. Y yo escuché, ¿arrepentido de qué? No sé de qué hablas. E inmediatamente escuché el verso que dice, que Dios ya no se acuerda más de nuestros pecados, que como está de lejos el oriente del occidente, así alejó de nosotros nuestros pecados. Está en Salmo 103, 12. Aunque no parezca bien, aunque parezca que debemos sufrir un poco con la culpabilidad, la verdad es que cuando de corazón le pedimos perdón a Dios, amorosamente nos perdona al instante. Así que me levanté creyendo en el poder de su amor. Y dentro de unos minutos yo estaba orando por alguien que tenía necesidad, y de nuevo pude sentir el poder de Dios fluyendo en mí. Ahora puedo entender cómo Él ha cautivado mi corazón con su amor, y hay poder en ese amor. Y mi corazón está lleno con una pasión para decirle a la gente lo maravilloso que es mi héroe. Yo soy un hombre muy sencillo, un hombre muy débil. Yo no tengo los atributos que este mundo atribuye al poder y al éxito, ni puedo compartir con ustedes este mensaje en su propio lenguaje. Pero Dios me ha tocado con su amor, y ahora lo único que quiero hacer es decirle a todos lo maravilloso que Él es. Esta es la razón por la cual comencé este programa. Yo quisiera que todos encontraran, así como encontré yo, el poder de su amor.
0: Hasta la próxima vez. Este es Felipe. Dios le bendiga.
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1: Pues bien, gracias por acompañarnos. Apenas acercándonos al final de esta nueva serie, titulada Fe que transforma, la carta a los Efesios. Hoy consideramos la segunda parte del mensaje sobre el matrimonio. Ayer consideramos los tres versículos en que Pablo se dirige a las esposas. Hoy continuamos estudiando este pasaje y veremos los seis versículos en los que Pablo se dirige a los esposos. Consideraremos estos asuntos al estudiar los versículos que siguen en esta parte de la carta a los Efesios. Así que abra su Biblia en Efesios 5 y alístese para tomar notas, puesto que consideraremos estos asuntos el día de hoy. Recuerde que tenemos disponible para usted todos los recursos que acompañan a esta serie. Tenemos el libro que lleva el mismo título, Fe que transforma, la carta a los Efesios. Tenemos la guía de estudio en dos volúmenes y también las grabaciones en un juego de discos compactos. Visite nuestra página web para hallar toda la información que necesita para obtener estos recursos. Así que pasemos a nuestro tema. Este es el tema que estamos considerando, matrimonio.

0: son uno en Cristo Jesús. Así que no trate de sacar las pautas para el hogar fuera del hogar, porque si lo hace, viola las Escrituras. Número 4, el criterio de sumisión. Efesios 5, versículos 23 al 24, dice: porque el marido es cabeza de la mujer, así como Cristo es cabeza de la iglesia, siendo Él mismo el Salvador del cuerpo. Pero así como la iglesia está sujeta a Cristo, también las mujeres deben estarlo a sus maridos en todo. Pablo escribe en primera a los Corintios, capítulo 11, versículo 3. Pero quiero que sepan que la cabeza de todo hombre es Cristo, y la cabeza de la mujer es el hombre, y la cabeza de Cristo es Dios. Incluso Cristo tiene una cabeza, o sea, alguien sobre Él, en tanto que es igual a aquel a quien se somete. En Juan, capítulo 10, versículo 30, Cristo dice: yo y el Padre somos uno. ¿Es el Padre más espiritual que el Hijo? No. ¿Es el Hijo menos importante que el Padre? No, son uno. La verdad es que cuando se casan llegan a ser uno. La mujer toma el apellido del esposo y llegan a ser uno. Así que la sumisión no es cuestión de que el uno sea mejor que el otro. Eso no puede ser posible, porque Cristo se somete al Padre y la Biblia dice que son iguales, son uno. Cuando una mujer se presenta ante un pastor y un altar y promete amor y lealtad a su esposo, y él le promete su amor y lealtad a ella, según la palabra de Dios, se vuelven uno. Se identifican el uno con el otro tanto que toman el mismo apellido. Ya no se identifican por dos apellidos, sino por un solo nombre. No es como si la esposa cortara todas las demás relaciones personales en su vida. No deja de cultivar su amistad con sus amigas y con las personas con quienes trabaja. Más bien, juntos se vuelven algo nuevo que no existía antes. Cuando se casan, llegan a ser uno, y esa entidad no había existido antes entre los dos. Así que ella, voluntariamente, se somete en un espíritu de unión, tal como Cristo se somete al Padre. No piense que esto es algo que no se debe hacer. Si Cristo hizo eso con su Padre, usted no debe tener problema con esto, porque es cuestión de la instrucción de Dios respecto a cómo debe funcionar esa relación personal. Entonces, número 5, la consecuencia de sumisión. Esto es en realidad importante. No tengo idea de lo que pasa en su matrimonio hoy, pero según las estadísticas, sospecho que algunos tuvieron una buena pelea en el camino a la iglesia, y si usted se sonroja, sabe quién es. Pero lo que quiero decirles es que todos los matrimonios atraviesan dificultades y discrepancias, y a veces pueden ser duraderas y dolorosas. Así que voy a darle un secreto realmente importante de la Biblia, y espero que escuche con toda atención. Cuando el esposo no ama ni atesora a su esposa, puede ser muy difícil que ella se someta a él. Cuando una esposa no tiene una actitud de sumisión hacia su esposo, puede ser difícil para él amarla como debería. Cuando no seguimos las instrucciones bíblicas, nuestros matrimonios se vuelven un ciclo descendente de antagonismo y contención. Y ni uno ni otro están dispuestos a romper el ciclo y no encuentran la manera de arreglarlo. Pero voy a decirles cómo arreglarlo. Ese ciclo se puede romper si simplemente uno de los cónyuges en un matrimonio empieza a hacer lo que le instruye la palabra de Dios, y eso puede cambiar las cosas. Usted dice: vamos, mi esposo nunca va a amarme como la Biblia dice que debe amarme. Eso no importa. Usted simplemente se somete a él como la Biblia le dice que se someta a él. O si no, mi esposa nunca se va a someterse a mí como lo dice la Biblia. Pues bien, simplemente ámela. Ámela como Cristo amó a la iglesia. Ámela. Y si uno de ustedes hace lo que Dios le dice que haga, aun cuando el otro no quiera hacerlo, con el tiempo, su determinación a ser fiel a Dios, el número uno en su vida, y a hacer lo que Él le dice que haga, tendrá la mayor oportunidad de hacer eso para volver a unir su matrimonio y que sea lo que Dios quiere que sea. Pero si ambos se quedan sentados y esperan que el otro tome la iniciativa, no hay manera de arreglarlo. Uno de ustedes tiene que ser fuerte lo suficiente, bíblico lo suficiente, cristiano lo suficiente, justo lo suficiente, piadoso lo suficiente, para dar un paso al frente y decir: ahora mismo no estamos en un buen lugar, pero por la gracia de Dios voy a ser en este matrimonio la persona que Dios me ha llamado a que sea. y a confiar en Él en mi relación con mi cónyuge. Si usted hace eso, tiene una mejor oportunidad que cualquier otra cosa que pudiera decirle para que su matrimonio sane. Pues bien, eso es todo lo que tengo que decirles a las esposas. Así que, señoras, pueden respirar hondo y calmarse y permitirle que hable a los esposos por unos momentos, tal como Pablo lo hace, de 3 versículos a 9 versículos. Pienso que eso quiere decir, varones, que nosotros necesitamos mucha más ayuda que las mujeres. Una palabra a los esposos, Efesios capítulo 5, versículo 25. Maridos, amen a sus mujeres, así como Cristo amó a la iglesia y se dio Él mismo por ella. Muchos que son nuevos en el estudio de la Biblia hallan muy inusual que Pablo ordene amar. Hay la connotación cultural de que amar es tarea de la mujer, porque a menudo el amor se ve en el contexto de romance. Se supone que el esposo debe ser el que gana el pan, en tanto que la esposa se queda en casa cuidando el nido de amor apropiadamente arreglado y cuidado. Pero esas son ideas culturales, no bíblicas. La Biblia dice que los esposos son responsables por amar a sus esposas. Permítame llevar eso un poco más allá. Los esposos son los responsables por el amor en un matrimonio. Son los que deben tomar la iniciativa y son los responsables por el cociente de amor en cualquier matrimonio. Pablo dice con toda claridad en Efesios 5 que el esposo debe amar a su esposa como Cristo amó a la iglesia. Y en sus instrucciones nos da 4 comparaciones que nos ayudan a entender lo que eso quiere decir. ¿Cómo amo a mi esposa como Cristo amó a la iglesia? En primer lugar, ame a su esposa incondicionalmente. Una de las cosas que han sucedido en los matrimonios en este país es que se han vuelto basados en el desempeño. En tanto y en cuanto tú hagas esto, estaré bien. En tanto y en cuanto hagas esto otro, estaré bien. No, Dios dice que el amor es incondicional. No tiene nada que ver con lo que usted hace. Usted se comprometió a amar a esa persona, así que la ama incondicionalmente. Le prometo que su cónyuge va a hacer algo que a usted no le gusta, pero esa no es razón para no amarla como debería. El amor es un mandamiento, no un sentimiento. Es algo que hacemos, no algo que sentimos. Amor es lo que uno hace a pesar de lo que tiene lugar en la otra parte de esa relación personal. Dios le ordena que ame a su esposa. Si alguien viene y me dice, pienso que voy a divorciarme, soy cristiano pero ya no amo a mi esposa, entonces usted es desobediente. La Biblia dice que ame a su esposa. La cuestión es que ya no la quiero. Da lo mismo. Ámela. ¿Cómo la amo? El amor es una orden, es una acción. Haga lo que solía hacer cuando se casó y no se divorcie. Porque si deja de amar a su esposa, está viviendo en desobediencia a Dios. Tomamos esto como al descuido y no queremos hacer lo que la Biblia dice. La Biblia le dice al esposo, esposo, ama a tu esposa. El amor de Cristo por la iglesia no se basa en nada que la iglesia haya hecho para hacer que Él quisiera amarnos. No es que Cristo tuviera ilusiones cuando nos buscó en amor. Él sabía dónde estábamos, sabía que éramos pecadores y que necesitábamos un Salvador. Él dio su vida por nosotros en amor, sabiendo que nosotros le fallaríamos. Su amor por nosotros no se basa en nuestro desempeño. Así es como el esposo debe amar a su esposa. Nuestro amor en el matrimonio debe abrazar todas las faltas y fracasos que cada uno aporta a la relación personal. El amor de Cristo por nosotros no era ni idealizado, ni romantizado, ni estilizado. Él nos ama tal como somos, y un esposo debe amar a su esposo de la misma manera. Número 2, ame a su esposa sacrificialmente. El versículo 25 dice que Cristo amó a la iglesia tanto que se dio Él mismo por ella. La suprema demostración del costo del amor se ve en lo que Jesús hizo al ir a la cruz. Damas y caballeros, el amor es costoso. Tal como Cristo se entregó por su esposa, la iglesia, así el esposo debe entregarse sacrificialmente por su esposa. Alguien ha dicho que no es difícil darle a la esposa, lo que realmente es difícil es ceder a la esposa. Esposos y esposas saben lo que es ceder algunas cosas en su lista de prioridades para servirse el uno al otro. Amor significa sacrificio. cuando uno ama a alguien, está dispuesto a ceder a él o ella, darle, e incluso rendirse a él o ella. Y sí, lo hace como al Señor. Como saben, cuando se casan, hay una parte en la ceremonia que dice, en enfermedad y en salud. Algunos saben más de eso que otros, pero lo que quiero decir es que es esto. Cuando uno ama a alguien, no tiene que ministrarlo, quiere hacerlo. Busca las maneras, se llena de alegría al ser la persona que ayuda al ser amado a pasar por la dificultad. Y si hay algo que pudiera decirnos a todos nosotros, hombres, hoy, y me pongo a mí mismo en esa categoría, porque estoy predicándome a mí mismo junto con ustedes, y es que he aprendido algo tarde en el matrimonio, en lugar de aprenderlo temprano, y es algo que cambiará el juego. Así que no tiene que anotarlo, pero preste atención. Aprenda lo que significa servir a su esposa. Le digo que es lo más importante que jamás hará. Usted dice, ¿qué quiere decir con eso? Pues bien, oigo que algunos dicen, todo lo que mi esposa hace es quejarse, quejarse, quejarse. ¿Sabe por qué ella se queja? Porque usted no está haciendo las cosas que debería hacer para empezar. Está diciéndole que usted debería hacer unas cuantas cosas. Eso es lo que significa servir a su esposa. Quiere decir hallar lo que ella en realidad necesita y hacerlo antes de que ella le pida que lo haga. A lo mejor ella tendrá que ir a ver al médico si usted hace eso por primera vez. Pero le digo que eso cambia la vida. Levántese temprano y saque la basura antes de que ella le diga, ¿podrías sacar la basura, por favor? Levántese temprano y atienda a los perros. Levántese temprano y ayúdela de cualquier manera en que pueda ayudarla. Y la clave es hacerlo antes de que ella se lo pida. Si ella tiene que pedirle que lo haga, usted ha perdido. El juego se acabó. El juego se juega solo si usted tiene visión suficiente como para meterse en la cabeza de ella y descubrir qué es lo que en realidad ella necesita. Y antes de que se lo pida, usted lo hace. Siempre que mi esposa me pide que hagan algo, mi pensamiento es, ¿por qué no lo pensé antes? Servir no es una calle de una vía. De hecho, pienso que los esposos deben poner el ejemplo. Esa es mi meta y eso es lo que quiero hacer. Quiero poner el ejemplo sirviendo a mi esposa. Si hace eso, probablemente puede olvidarse el resto de lo que voy a decir, porque las cosas se van a poner mejores, mucho mejores. La Biblia dice que Cristo se sacrificó por la iglesia. El esposo debe sacrificarse por su esposa. Habrá ocasiones en que usted tendrá algo que realmente quiere hacer y que está en conflicto con algo que ella en realidad quiere hacer. Sea usted el que dice, cariño, hagamos lo que tú quieres hacer. Sacrificio. Poco después de que Donna y yo nos casamos, fuimos a estudiar en el seminario de Dallas. Yo había jugado baloncesto en la universidad y cuando llegamos a Dallas me uní a dos ligas y jugaba baloncesto dos noches por semana. No pasó mucho tiempo cuando encontré que eso no era lo mejor. Mi esposa y yo trabajábamos a tiempo completo y yo estudiaba también. El único tiempo que teníamos para estar juntos era por la noche, pero yo iba a jugar baloncesto, así que dejé de ir a jugar. Fue difícil porque me gustaba el deporte, pero, ¿saben? En algún momento tenemos que pensar de esa manera. Tenemos que pensar proactivamente. No haga algo debido a que tiene que hacerlo, porque le han pedido que lo haga. Hágalo por adelantado. Sea proactivo. No sé cómo decirlo de otra manera. A mi juicio, eso es lo que significa sacrificarse y servirse el uno al otro. Luego la Biblia le dice al esposo, ame a su esposa intencionalmente. Efesios 5, versículos 26 y 27, dice que Cristo amó a la iglesia y se entregó por ella, para santificarla, habiéndola purificado por el lavamiento del agua con la palabra, a fin de presentársela a sí mismo, una iglesia en toda su gloria, sin que tenga mancha, ni arruga, ni cosa semejante, sino que fuera santa e inmaculada. Esto es lo que Pablo nos está diciendo. Está diciéndonos que al amar a la iglesia, Cristo tenía un propósito en mente. Y el propósito que tenía en mente es que la iglesia pueda llegar a ser todo lo que puede posiblemente ser. La llama a que sea sin mancha, ni arruga, ni cosa semejante, sino que sea santa delante de Dios. ¿Sabe por qué Cristo ama a la iglesia? Quiere que la iglesia sea todo lo que se supone que debe ser. ¿Sabe por qué usted debe amar a su esposa? A fin de que usted pueda ayudarla a que ella sea todo lo que Dios quiere que ella sea. Algunos están casados con mujeres de mucho talento. Si hubiera una manera de medir el talento, ella mide mucho más que usted. ¿Qué hace al respecto? Algunos que conozco están en una campaña para contenerla, a fin de que ella nunca pueda elevarse por encima de donde está él. Muy malo. El esposo debe ser el mayor alentador para el progreso de la esposa, para el éxito de ella en el mercado laboral, si allí es donde ella está. Debe ser el que más la alienta en lo que sea que ella hace, a fin de ayudarla a que llegue a ser lo mejor que ella puede ser. No se lo impide, sino que la eleva. Y eso puede ser difícil para algunos. Si usted tiene un ego inflado, eso será realmente difícil. Pero si quiere ser un esposo santo, eso es lo que dicen las Escrituras. Su meta es elevar a su esposa y ayudarla a ser la mejor mujer, la mejor esposa, la mejor madre, la mejor persona que ella puede ser. En nuestra iglesia tuvimos un gran ejemplo de eso. Recuerdo mis conversaciones con el pastor anterior, Tim LaHaye, cuando su esposa, Beverly, estaba ascendiendo a la cumbre de la organización de mujeres que ella dirigió con fidelidad por muchos años. ¿Saben lo que recuerdo? Recuerdo lo orgulloso que el esposo estaba de ella y cómo él siempre quería hablar de lo orgulloso que estaba de lo que ella estaba haciendo. Para él era una maravillosa experiencia ver que ella florecía. Él ya era muy popular, pero lo que sé es que un esposo piadoso se entusiasma por el éxito de su esposa. Eso es lo que la Biblia enseña. No puedo decirlo más claro que eso. Ame a su esposa incondicionalmente, ámela sacrificialmente, ámela a propósito. Y número 4, ame a su esposa apasionadamente. Los versículos 28 y 29 dice: así deben también los maridos amar a sus mujeres, como a sus propios cuerpos. El que ama a su mujer, a sí mismo se ama, porque nadie aborreció jamás su propio cuerpo, sino que lo sustenta y lo cuida, así como también Cristo a la iglesia. La Biblia dice que el amor de Cristo por nosotros fue sin límites, sin condición y sin reserva. El hombre debe amar a su esposa de la misma manera. Para mí, la idea de amar a la esposa de uno como a su propio cuerpo es un pensamiento inusual, porque la mayoría de los hombres dirían que no le dan mucha atención a su propio cuerpo. Pero usted tiene que hacer mejor que eso. Eso no es cuestión de mimarlo o adornarlo, sino que es en cuanto a la manera en que toda persona hace todo lo posible para cuidar su propio cuerpo. Lo alimentamos, lo limpiamos, lo llevamos al médico y hacemos lo necesario para mantenerlo saludable. Cuando un hombre se casa con una mujer, llegan a ser uno. Por consiguiente, lo que el hombre solía hacer por sí mismo, ahora lo hace por su esposa también, porque ella es uno con él. Cuando usted atiende a su esposa, está atendiéndose usted mismo, porque los dos ahora son uno. Así que el esposo no debe descuidar a su esposa, así como tampoco descuidaría su propio cuerpo. Hay dos palabras claves que Pablo incluye aquí. Para mí, son palabras severas, y voy a hacer lo mejor que pueda para ayudarles a entender lo que quiere decir. Primero que nada, Pablo dice: esposo, sustenta a tu esposa. ¿Qué peregrina cosa significa eso? Cuando el esposo sustenta a su esposa, ve que las necesidades de ella se atiendan. Debe ser una tarea satisfactoria para el esposo hacer todo lo que pueda para atender las necesidades de su esposa y su familia. Esto vuelve al hecho de ser siervo. Cuando usted sustenta a su esposa, mira a todo lo que sucede alrededor de ella y dice: Señor Dios, ayúdame a hacer todo lo que yo pueda para esta mujer, para hacer que su vida sea mejor, ayudarla a que tenga mejor salud, que sea más fuerte. No se oponga a aliviarle algo que le da presión a ella. No tome siempre tan a pecho los asuntos con los hijos. Lo que estoy diciendo es esto: cuando usted sustenta a su esposa, la alimenta emocional, espiritual y físicamente. Y luego, la siguiente palabra es: cuide a su esposa. Cuidar o atesorar es una palabra que en realidad está fuera del contexto de la mayoría de hombres. Es en realidad un concepto difícil de describir, incluso para mí. Cuidar es una palabra que, en su uso en el Nuevo Testamento, describe la manera en que una enfermera atiende a un paciente enfermo o una madre atiende a un recién nacido. La misma ternura debe caracterizar la atención del esposo por su esposa. Para los hombres, esto es difícil. Somos como Rambo. Y aquí está el pastor diciendo la vieja canción que solíamos entonar, prueba un poquito de ternura. Los hombres no son buenos para eso. Tenemos que esforzarnos para lograrlo. Tenemos que estar dispuestos para decir palabras que casi nunca decimos. Cariño, eso fue encantador. Gracias por eso. Gracias por ser tan dulce. La ternura es la clave al corazón de una mujer. La ternura le ayuda a ella a recordar cómo eran las cosas durante el cortejo y usted era tan tierno y cariñoso. Pensé, ¿cómo puedo ayudar a los hombres a entender eso? Eso es lo que sucede cuando uno atiende al cónyuge enfermo. Todo es asunto de ternura, cuidar y atender cada cosa que se pueda atender. Escuchen, hombres, tenemos que aprender cómo ser tiernos. Así que se me ocurrió esta idea. En nuestra iglesia hemos tenido a Bill Gaither y su grupo vocal. Él ha sido un buen amigo mío por más de 50 años. En cierta ocasión nos contó que en el Día del Amor, el grupo querían hacer algo especial para sus esposas. Ellos viajan mucho, y en uno de esos viajes querían hacer algo realmente lindo para sus esposas. Así que se les ocurrió la idea. Escogieron 5 de los cantos de amor que más les gustaban y pidieron que un arreglista les hiciera un arreglo especial para el grupo. Luego les dijeron a las esposas que tenían una sorpresa especial para ellas y las llamaron desde el lobby del lugar donde estaban y les cantaron esas canciones a sus esposas. Recuerdo que miré alrededor y uno piensa que cuando llega a cierta edad en la vida ya no hay que hacer eso. Bill tenía 87 años y su esposa no se quedaba muy atrás. No estoy diciendo que usted tiene que aprender a cantar y cantarle a su esposa. Lo que estoy diciendo es que ellos hicieron eso porque son cantantes profesionales. Viajan por todo el país dando conciertos. Pero ellos tomaron algo que sabían hacer y lo convirtieron en una manera de ser tiernos, dulces y cariñosos para sus esposas. Dios me ayudará a hacer algo parecido. Dios le ayudará a usted a hacerlo. Busque una manera de decirle a su esposa que es hermosa. Si lo hacemos, si aprendemos lo que Dios nos dice en su palabra, que hagamos, no seremos víctimas. Quiero decir, para mí es muy triste ver cómo las estadísticas de matrimonios fallidos son tan elevadas en la iglesia como lo son en la cultura fuera de la iglesia. Nunca debería ser así. Tenemos un plan. ¿No es grandioso el plan que Dios nos ha dado? ¿Qué hacer? ¿Cómo hacerlo mejor? Y hagámoslo. Y déjeme decirle esto. Si usted no conoce a Jesucristo como su Salvador, si nunca ha puesto su confianza en Él, tal vez esté avanzando, pero no tiene ni idea de lo extra maravilloso que es un matrimonio cristiano. Quisiera animarle que piense en serio darle su vida a Cristo. Es lo más importante que jamás hará. Pues bien, eso es lo que el Dios Todopoderoso nos enseña en cuanto al matrimonio y por la pluma del apóstol Pablo. Mañana y el viernes pasaremos al pasaje que sigue en capítulo 6 de la carta a los Efesios con el tema Padres e Hijos. 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

0: Bienvenidos a Respuestas Hoy. Soy Joe Owen de Respuestas en Génesis. ¿Habría flotado el arca? Los escépticos de la Biblia con frecuencia me dicen que un barco de madera del tamaño del arca de Noé nunca podría haber flotado. Pero esta afirmación ignora el hecho de que los grandes barcos de madera han sido utilizados con éxito durante milenios. Esto también ignora un estudio realizado por un centro de investigación de navíos de clase mundial en Corea del Sur. Este equipo, dirigido por un evolucionista, descubrió que las dimensiones dadas en las escrituras para el arca de Noé eran las mejores posibles para lograr máxima estabilidad, comodidad, resistencia. El arca de Noé en realidad tenía las mismas dimensiones que los buques de carga modernos. El arca de Noé fue un barco real que fue construido para mantener la humanidad y los animales vivos durante un verdadero diluvio. A pesar de estas declaraciones escépticas, podemos confiar en la palabra de Dios.
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1: ¿Hay algo en tu vida que idolatres? Tal vez sea un auto, una celebridad, el dinero o la ropa. Cuando ponemos cualquier cosa por encima del Señor, estamos idolatrando eso. En Éxodo, los hijos de Israel adoraron un becerro de oro. En los 10 mandamientos, Dios dice en Éxodo 24: No te harás imagen ni ninguna semejanza de lo que esté arriba en el cielo, ni abajo en la tierra, ni en las aguas debajo de la tierra. Cuando idolatramos a algo o a alguien, abandonamos a Dios. Cuando idolatramos, no tenemos una relación cercana con el Señor. ¿Hay algo que idolatres y que necesitas llevar a la cruz hoy? Ora para que el Señor te muestre cuál es y ponlo ante Él.
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1: Nuestro cuerpo tiene un mecanismo de defensa contra bacterias que pueden causar enfermedades. Pero ¿cómo podemos proteger nuestra mente de los malos pensamientos?
2: El pensamiento es el paso previo para la acción. Siembra un pensamiento y cosechará una acción. Siembra una acción y cosechará un hábito. Siembra un hábito y cosechará un carácter. Siembra un carácter y cosechará un destino. Y todo comienza con un pensamiento. No en vano alguien dijo con mucha sabiduría: los buenos pensamientos dan buenos frutos, los malos pensamientos dan malos frutos. Y el hombre es su propio jardinero. Usted puede escoger sus pensamientos como escoge a sus amigos. Lo que necesita hacer es poner una defensa en su mente, algo que proteja la puerta de su mente. Hay ciertas cosas que usted simplemente no debe permitirlas en su mente. ¿Cómo puede poner un escudo para proteger su mente?
1: Hola, estimados oyentes. Bienvenidos una vez más a El Amor que Vale. ¿Quiere enseñar a sus hijos a proteger su mente y a vivir victoriosamente? Enséñeles a memorizar las Escrituras y recompénseles por eso. La Biblia habla de recompensas, y eso lo vamos a aprender de inmediato en la segunda parte del estudio bíblico, Proteja su corazón, que en la voz del pastor Lenín de Llanón, nos trae el doctor Adrián Rogers.
2: Estamos hablando de cómo bíblicamente usted puede proteger su mente, proteger su corazón y, por lo tanto, proteger su hogar. En el Salmo 119, los versos del 9 al 16, encontramos 7 principios básicos. Ya hemos visto 3. Primero, el principio de la purificación. Segundo, el principio de la determinación. Y tercero, el principio de la fortificación. Bien, continuemos. Una de las mejores armas contra la pornografía es guardar la palabra de Dios en su corazón. Eso significa memorización. Esa es la forma de tener una mente pura. La Escritura es la mente de Dios. La Escritura es la palabra de Dios. Cuando usted tiene la Escritura en su corazón y mente, usted piensa los pensamientos de Dios. Los pensamientos casuales y la lectura casual de la Biblia es como una abeja que solo se contenta con volar sobre las flores. La memorización es como la abeja que baja hasta el corazón de la flor y se beneficia de su néctar. Y la meditación es como cuando la abeja lleva ese néctar hasta la colmena y fabrica la miel. Lo que necesitamos hacer es juntar la palabra de Dios en nuestro corazón y mente, meditar en ella y ser bendecidos y bendecir a otros con la miel espiritual. Dios nos dio una memoria. Eso es una cosa maravillosa. Alguien dijo: la memoria es una hada loca. Atesora pedacitos de trapos y pajas y tira sus joyas por la ventana. Me imagino que la mayoría de ustedes recuerda la primera historia sucia que escuchó de joven, la primera cosa impura que se grabó en su mente. Lo recuerda, ¿verdad? La memoria está ahí. Muchos recuerdan lo que no deben recordar y olvidan lo que deberían recordar. ¿Qué es lo que hace la memorización de la Escritura? Le ayuda a recordar lo que debe recordar y a olvidar lo que debe olvidar. La mente es algo extraordinario. La mejor computadora sobre la faz de la Tierra es una tonta comparada con el cerebro humano. La mente puede pensar acerca de lo que está pensando. Eso es algo increíble. En mi corazón he guardado tus dichos para no pecar contra ti. Imagínese una pequeña cajita hecha de oro, platino y plata, con incrustaciones de diamantes y gemas preciosas, con hermosísimas bisagras y cierre de filigrana. Y usted mire esa pequeña caja, la abre y encuentra palillos para los dientes, envolturas de chicles, sujeta papeles de plástico, algunas moneditas sueltas, pequeños botones de diferente color y tamaño, en fin. La mente es como esa cajita, un instrumento increíble. ¿Y qué es lo que la gente pone en esa preciosa cajita? Prácticamente solo basura. Quiere enseñar a sus hijos a vivir victoriosamente. Enséñenles a memorizar la escritura y recompénseles por eso. Alguien dirá, yo no creo en sobornar a los hijos para que hagan lo bueno. Escúcheme, no es un soborno, es una recompensa. Un soborno es para hacer algo malo. Una recompensa es en reconocimiento de lo bueno. La Biblia habla de recompensas. Jesús dijo, he aquí yo vengo pronto, y mi galardón conmigo para recompensar a cada uno según sea su obra. Primero purificación, segundo determinación, tercero fortificación. Usted se fortifica con la palabra de Dios. ¿Qué es lo que hará la palabra de Dios? Veamos Filipenses 4, los versos 8 y 9. Por lo demás, hermanos, todo lo que es verdadero, todo lo honesto, todo lo justo, todo lo puro, todo lo amable, todo lo que es de buen nombre, si hay alguna virtud, si algo digno de alabanza, en esto pensad. Lo que aprendisteis y recibisteis y oísteis y visteis en mí, esto haced. Y el Dios nuestro estará con vosotros. El pensamiento es el paso previo para la acción. Siembra un pensamiento y cosechará una acción. Siembra una acción y cosechará un hábito. Siembra un hábito y cosechará un carácter. Siembra un carácter y cosechará un destino. Y todo comienza con un pensamiento. No en vano alguien dijo con mucha sabiduría, los buenos pensamientos dan buenos frutos, los malos pensamientos dan malos frutos. Y el hombre es su propio jardinero. Usted puede escoger sus pensamientos como escoge a sus amigos. Lo que necesita hacer es poner una defensa en su mente, algo que proteja la puerta de su mente. Hay ciertas cosas que usted simplemente no debe permitirlas en su mente. ¿Cómo poner un escudo para proteger la mente? Primero con la prueba de la confianza. Todo lo que es verdadero. ¿Puede usted confiar en eso? Hoy en día tenemos una generación que ni siquiera cree en algo como la verdad absoluta. Ya no se pregunta si algo es verdadero. Ahora se pregunta si da resultados, si trabaja. La prueba de la confianza. Segundo, la prueba del respeto. Todo lo honesto. La palabra honesto en el idioma griego literalmente significa las cosas que son honorables, dignas de respeto. No deje que entre en su mente ninguna cosa deshonrosa. Tercero, la prueba de la justicia. Todo lo justo. La palabra justo aquí quiere decir todo lo que es o está derecho. No permita que ningún pensamiento torcido, deformado, entre en su mente. Cuarto, la prueba de la reverencia. Todo lo puro. La palabra puro conlleva la idea de lo que está libre de cualquier contaminación. Se la usaba en relación con los animales que estaban listos para ser sacrificados. En tiempos bíblicos, un animal que estuviera contaminado no servía para sacrificio. El animal tenía que ser puro, sin ninguna contaminación. Y tenía que ser puro porque iba a ser sacrificado a Dios. ¿Puede usted adorar a Dios con sus pensamientos? Quiero decir, con el Señor Jesús mirando su mente, ¿podría usted decir, Señor, ese es un pensamiento que estoy feliz de compartirlo contigo? Ese será un pensamiento puro. Quinto, la prueba de la relación. Todo lo amable. Esto no significa lo que es agradable para la vista. Esa es una combinación de dos palabras griegas que significan moverse hacia el amor. Si causa que usted ame, si usted es motivado por el amor, entonces piense en eso. Recuerde que lo peor de la pornografía es que está diametralmente opuesta al amor. El amor quiere dar. La lujuria quiere poseer. La pornografía trata a las personas como objetos, cosas que deben ser usadas, en vez de verlas como personas que deben ser amadas. Sexto, la prueba del refinamiento. Todo lo que es de buen nombre. Usted no tiene que escuchar cosas degradantes. Alguien le puede decir, bueno, yo no sé por qué la gente me dice estas cosas todo el tiempo. Le diré por qué se lo dicen. Porque saben que pueden utilizar sus oídos como tarros de basura y que se pueden limpiar sus sucios pies en la alfombra de su mente. Si no es algo positivo y de buen nombre lo que le dicen, usted no tiene por qué escucharlo. Y para resumir todo esto, el apóstol dice, si hay virtud alguna, si hay algo digno de alabanza, en esto pensad. Dios nos hizo de tal manera que no podemos tener dos pensamientos al mismo tiempo. Si usted está pensando en lo que es bueno, no puede estar pensando en lo que es malo. Y la manera de no pensar en lo que es malo es estar pensando siempre en lo bueno. Elemental, ¿verdad? Cuando usted está pensando en una cosa, no puede estar pensando en otra. Nadie puede tener dos pensamientos al mismo tiempo. Y si usted está pensando en lo que es justo, no podrá estar pensando en lo que es injusto. Esta es la razón por la que la Biblia nos da esta lista, una lista de cosas en las cuales debe pensar. ¿En dónde encontramos esa lista? En la palabra de Dios, para que usted sea fortificado en la palabra. Porque cuando tiene la palabra de Dios en usted, tendrá los pensamientos de Dios. ¿Sabe la diferencia entre una persona no salvada y otra ya salvada y llena del Espíritu? Que ambas miran las cosas del mundo desde una perspectiva diferente. Y no solo es cuestión de qué piensa usted sobre algo, sino también cómo piensa usted en relación con ciertas cosas. Mentes cristianas y no cristianas pueden pensar sobre las mismas cosas, pero no piensan de la misma manera. Ahora, si usted está con su hijo o hija y algún objeto o material les bombardea los ojos, lo que debe hacer es hablar con sus hijos y decirles, queridos hijos, ¿qué es lo que dice la palabra de Dios sobre esto? Tenemos un discernimiento desde otro punto de vista. Nunca en forma voluntaria traiga a su mente cosas negativas, pero cuando tenga que enfrentarlas, usted las mira desde la óptica de la palabra de Dios. Ese es el principio de fortificación. Cuarto, el principio de la vitalidad. Salmo 119, 12. Bendito tú, oh Jehová, enséñame tus estatutos. ¿Qué es lo que debe hacer? Su fortaleza la convierte en oración y ora a Dios y le pide que ponga sus manos sobre usted. Los hechos y la memoria no son suficientes, aunque sean hechos bíblicos. Usted no puede separar la palabra de Dios del Dios de la palabra. Y debe orar para que la palabra de Dios sea real para usted. Y el Espíritu Santo en usted tomará la palabra de Dios que es viva y eficaz y llena de vitalidad. Ore al Señor y pídale que le enseñe sus estatutos y hágalos reales y vitales en usted. Una vida a falta de oración es trágica, pero la falta de oración revela algo peor. Revela que estamos tan confiados creyendo que todo lo podemos hacer nosotros mismos. Usted atesora la palabra de Dios en su corazón y le pide al Dios de la palabra que le llene de vitalidad, que la haga real en su vida. No se contente con solo repetir versos memorizados, eso no es suficiente. Quinto, el principio de la verbalización. Esto sencillamente significa tener la palabra de Dios en sus labios. Veamos lo que dice el verso 13 del Salmo 119. Con mis labios he contado todos tus juicios de tu boca. Comience a verbalizar la palabra. Cuando la memoriza, verbalícela. La confesión y la profesión van juntas. Usted toma la palabra de Dios y comienza a compartirla con otras personas. O hable con Dios. O cántele. Las palabras de muchos himnos y cantos espirituales son porciones directas de la Biblia. Y el cantar las Escrituras es una de las mejores cosas que usted puede hacer para tener la palabra de Dios en su boca, en sus labios. ¿Por qué? Porque hay una relación simbiótica. La palabra de Dios va de la cabeza al corazón y del corazón a la boca. Cuando usted habla con otras personas, verbalice la palabra de Dios. Escuche, mientras más hable de la palabra de Dios, más se pegará a usted la palabra de Dios. Aprenda a hablar la palabra de Dios, a compartir la palabra de Dios, a cantar la palabra de Dios. Y no solo que la verbalizamos, sino que la compartimos con otras personas. Y el mismo hecho de hablar la palabra de Dios nos llena de fortaleza. Sexto, el principio de la evaluación. Salmo 119:14. Me he gozado en el camino de tus testimonios más que de toda riqueza. Recuerda cuando Moisés tuvo que hacer una decisión. Él vio los placeres del pecado, pero también vio las riquezas de Cristo. Hizo una evaluación y luego hizo la decisión. Él rechazó el ser llamado hijo de la hija del faraón. Rechazó el gozar de los placeres del pecado, perecederos, y escogió el sufrir aflicciones con los hijos de Dios. ¿Por qué? Porque estimó que las riquezas de Cristo eran mucho más grandes que todos los tesoros de Egipto. ¿Lo ve? Tiene que hacer una evaluación. Enseña a sus hijos. Enséñese a usted mismo qué es lo que está renunciando. ¿Quién quiere cambiar diamantes por polvo? ¿Quién quiere comer basura cuando puede comer maná y néctar? Si pudiéramos conseguir que la gente piense así. Tiene que haber una decisión, debe haber una evaluación. Usted tiene que escoger, escoja las verdaderas riquezas y usted estará satisfecho con el Señor Jesucristo. Una mente que se alimenta con basura es una mente que siempre va a estar con hambre. Usted no tiene que estar hambriento, puede alimentarse de Jesús. Me he gozado en el camino de tus testimonios más que de toda riqueza, el principio de la evaluación. Séptimo, el principio de la meditación. Salmo 119, versos 15 y 16. En tus mandamientos meditaré, consideraré tus caminos, me regocijaré en tus estatutos, no me olvidaré de tus palabras. El meditar en la palabra de Dios es una poderosa forma para mantener su mente pura. Hay tres elementos en la meditación: tiempo, quietud y concentración. Si usted invierte tiempo concentrado en la palabra de Dios, meditando en ella, eso hará algo maravilloso en su mente. La palabra meditar significa dos cosas. Como lo he dicho antes, conlleva la idea de ¿cómo la vaca se la pasa rumiando su alimento? Alfalfa, hierba o lo que sea. Lo digiere en sus cuatro estómagos y lo almacena para luego ir a estar rumiando tranquilamente, concentradamente. La palabra de Dios es más o menos como eso. Usted la tiene, la ingiere y la digiere. La mastica una y otra vez. La última cosa es lo que pienso antes de dormir, y es la palabra de Dios. Y mi primer pensamiento al despertarme es la palabra de Dios. También es como una agradable melodía. que no puede quitarse de su mente. ¿No se sorprende usted mismo muchas veces de estar tarareando una canción? Por alguna razón esa música está grabada en su mente y la trae a sus labios, aún en forma inconsciente. Ponga la palabra de Dios en su mente y medite en ella día tras día tras día tras día. Déjeme darle otros versos afines al tema. Salmo 119, 23. Príncipes también se sentaron y hablaron contra mí, mas tu siervo meditaba en tus estatutos. Y el verso 48 dice, alzaré asimismo mis manos a tus mandamientos que amé, y meditaré en tus estatutos. Y en el verso 97 leemos, oh, cuánto amo yo tu ley, todo el día. Es ella mi meditación. Ahora, escúcheme. Memorice estos 7 principios, valdrá la pena. Póngalos en práctica. No sea un hipócrita tratando de enseñar a sus hijos algo que usted no practica. Un día dará cuentas a Dios por eso. Tenga un corazón limpio, puro y justo. Proteja primero su corazón para que usted pueda proteger su hogar. Y camine con sus hijos por este sendero y dígales, hijos, ustedes pueden ser limpios. No dejen que el diablo haga un surco de suciedad en sus mentes. Ustedes pueden tener una mente limpia y pura y enséñeles estos 7 principios. Me preocupa que en nuestros países muchos padres no protegen su corazón y por lo tanto no están preparados para proteger sus hogares. Recuerde que Dios hace negocios con aquellos que quieren hacer negocios. Este ha sido una especie de mensaje filosófico o teológico. En un próximo programa hablaré de las cosas prácticas que usted puede hacer. Mientras tanto, ¿no le gustaría orar ahora mismo para que Dios le enseñe sus estatutos? Dígale, Señor, ayúdame a conocer estas cosas. Ayúdame a entender lo que el pastor ha dicho acerca de tu palabra y aplicarlo a mi corazón. Amigo, sé que muchas personas tienen dificultades en este asunto y en muchos casos es una verdadera batalla. Pero si tiene determinación en su corazón, Él le dará la victoria. Ahora, este mensaje ha sido primordialmente para quienes ya son salvos, ya son hijos o hijas de Dios. Pero entre los miles de personas que escuchan este programa, seguramente algunas no conocen todavía al Señor Jesucristo en forma personal, pero ahora tienen el deseo de hacerlo. Si ese es su caso, amiga, amigo, le invito a que entregue su corazón a Jesús. La mejor manera de proteger su corazón es teniendo en él al Señor Jesucristo. El cristianismo no es un comportamiento modificado. Usted no puede purificar el agua pintando la tubería de blanco. Cristo debe estar en su corazón.
1: Lo que aprendimos hoy nos ayudará a mantenernos resueltos y firmes para proteger nuestros pensamientos. Utilicemos las herramientas dadas por Dios para permanecer limpios en un mundo impuro.
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1: Agradecemos a Maritza Edmiston y Lenín de Llanón por la producción de esta enseñanza. Soy Andrés García Vigio. Por favor, planee estar con nosotros nuevamente cuando el pastor Adrian Rogers nos ayudará a observar y a descubrir más en la palabra de Dios acerca del amor que vale.
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0: Bienvenidos a Respuestas Hoy. Soy Joe Owen de Respuestas en Génesis. Cementerios de fósiles. ¿En qué lugar del mundo se puede encontrar una ballena dentada y una zarigüeya marsupial juntas? Pues bien, en Tasmania, en el lugar llamado Fossil Bluff. Verá, estas criaturas son parte de un cementerio de fósiles masivo de miles de criaturas y todas enterradas juntas. Y este no es el único cementerio de fósiles. Los encontramos en todas partes del mundo. Un cementerio se compone de miles de millones de criaturas marinas microscópicas. Se extiende por Europa hasta el Medio Oriente, incluso en el Medio Oeste de los Estados Unidos. Es probable que usted reconozca una pequeña parte de estas placas de tiza como los famosos acantilados blancos de Dover en Inglaterra. Entonces, ¿qué podría enterrar criaturas de esa escala tan masiva? Pues el diluvio en los tiempos de Noé. El diluvio que se describe en la Biblia en Génesis 6 a capítulo 8.
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0: 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En Marcos 12:41, Jesús cuenta la historia de la mujer que dio todo lo que tenía para vivir y lo entregó a la iglesia. Esa historia me recuerda a mi bisabuela, quien entregó su anillo de diamantes a su iglesia. Ella quería devolverle al Señor lo que tenía. ¿Estás dando al Señor el 10% de lo que ganas? ¿O te aferras a tu dinero? El dinero que ganamos no es nuestro, es del Señor. Cuando morimos, no nos llevamos nada. Examina hoy cuánto estás devolviendo al Señor. Nunca es demasiado tarde para comenzar. Ya sea que ganes poco o mucho, debemos devolvérselo a Dios porque todo le pertenece.
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0: Hola, soy Felipe, su siervo de Radio Nueva Vida.
1: Hace tiempo vino un joven a Radio Nueva Vida para pedir oración. Otras dos personas y yo íbamos a orar por él. Una de estas personas era Irma, la que traduce mis programas. Dios ha bendecido a Irma con una gran sensibilidad espiritual. La otra persona era mi amigo David. David y yo hemos sido compañeros de oración por más de 24 años. Muchas veces hemos orado juntos por las personas, así como lo íbamos a hacer en este día. David se crió en un hogar cristiano, pero por un tiempo él se alejó de Jesús y se involucró con las fuerzas de la oscuridad. Después de un tiempo, Jesús lo rescató en una manera maravillosa. Pero Dios usó el tiempo que él anduvo sirviéndole a Satanás para enseñarle acerca de la batalla espiritual intensa que se está llevando a cabo en nuestro mundo. Ahora David es muy dotado en la guerra espiritual y la liberación. Por 30 años, él ha ayudado a la gente que quiere ser libre, escapar de las garras de Satanás a los brazos de Jesús. Él nunca ha salido buscando por quién orar, sino que Dios siempre le ha traído a la gente, así como a un hombre desesperado que abrió las páginas del directorio telefónico y en desesperación clamó a Dios diciendo, «Dios, si tú eres real, permite que esta persona me ayude». Y al decir esta oración, al azar escogió el número del teléfono de David entre los miles y miles de nombres en el directorio. Luego llamó y preguntó, «¿Conoces a Dios? ¿Me puedes ayudar?». Y Dios usó a David para liberar a este hombre de las influencias satánicas. Así que en este día, los tres de nosotros estábamos esperando a este joven que llegara para orar por él. Cuando él entró a mi oficina, inmediatamente vimos que un espíritu maligno se comenzó a manifestar en él y su rostro cambió dramáticamente. El demonio transformó el rostro de este hombre. Sus ojos estaban llenos de ira. Primero, él volteó hacia mi amigo David, a quien nunca había visto, y lo escupió en la cara y le dijo que era un traidor, porque David había regresado con Jesús. Luego volteó con Irma y con una mirada feroz le dijo una grosería. Pero el joven no hablaba español. Fue el espíritu quien dijo la grosería en español. Y tú, mirándome a mí, con ira, dijo, te voy a matar. Y se movió y se me vino encima, hasta que le dije, en el nombre de Jesús, detente y siéntate. Y mirándome con gran odio, obedeció y se sentó, por el poder y la autoridad de Jesús. Luego exclamó, tú eres un tonto, no puedes contra nosotros, somos muchos, qué tonto eres. Pero el Señor estaba con nosotros, e inmediatamente le dijimos al Espíritu que se quedara quieto y se callara, y tranquilamente le dije, es verdad que soy un tonto, pero soy un tonto por Jesús. Y sí, ustedes son muchos, yo lo sé, pero el Espíritu de Jesús vive en mí. Tú conoces a Jesús, ¿verdad? Porque ustedes lo han visto a Él en toda su gloria y su esplendor. Y ahora, en Jesús, se nos ha dado autoridad sobre ustedes. Entonces le ordenamos a este demonio que soltara a este joven para poder hablar con él. Luego el joven regresó en sí, muy desorientado, preguntando que qué había sucedido. Le explicamos lo que había sucedido y luego con la ayuda de Dios oramos por su liberación. Es probable que usted no oiga hablar acerca de estas cosas en otros programas de radio. Y no es mi intención asustarlos ni tampoco exaltar estas cosas. Yo les comparto esto porque yo creo que es tiempo que el pueblo de Dios despierte a la realidad de la batalla espiritual violenta que está a nuestro alrededor y que reconozcan plenamente la autoridad que Jesús ha dado a cada uno de sus discípulos para libertar a los cautivos.
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1: A continuación, tendremos nuestro programa de niños.

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1: Entré.
2: Soy yo, Gabriela Loisel.
1: ¿Al fin?
2: Yo he venido a devolverle sus joyas. El collar de diamantes que me prestó.
1: Deberías habérmelo devuelto antes. Podría haberlo necesitado.
3: ¿Qué sucede si ahora abre el estuche de joyas? ¿Qué pasa si lo abre y descubre la verdad antes de que me vaya? Por favor, cielo, no permitas que lo abra.
1: Bueno, dame el estuche de joyas.
4: ¿Qué tal, chicos y chicas?
5: ¿Cómo están, amiguitos?
4: Dime, tía Elena, ¿esta es la segunda parte de la historia que contaste la última vez? Me parece que Gabriela está metida en un grave problema. ¿Por qué no quiere que la señora abra la caja de joyas? ¿Y quién es esa otra mujer?
5: Ay, tío Daniel, ten paciencia y verás.
4: Esta es una historia verídica, ¿no es así?
5: Así es. Y yo la relato para que nos ayude a todos, a los chicos y a las chicas, y también a los adultos, a descubrir la diferencia entre los valores verdaderos y los falsos.
4: ¿Cómo titulas tu historia?
5: Esta historia se titula El collar de diamantes. Gabriela era una de esas jovencitas hermosas y encantadoras que pertenecía a una familia de empleados de oficina. Pero debido a que no recibió bienes, no tenía esperanzas de llegar a ser conocida, apreciada y amada, y de casarse con un hombre o rico o distinguido. Y sucedió un día que Gabriela se casó con Mauricio Loisel, un joven pobre empleado como escribiente de oficina en el Ministerio de Educación. Aunque Mauricio amaba y adoraba a su flamante esposa y le prodigaba todas las atenciones, Gabriela no era feliz. Sufría porque vivía en un departamento pobre. Las paredes estaban gastadas, las sillas eran viejas y las cosas descoloridas. Suspiraba por tener las finuras y los lujos de los ricos. Se imaginaba cuán feliz sería si estuviera viviendo en el tranquilo barrio de la antecámara, con sus cortinas orientales iluminadas por antorchas de bronce. En su mente dibujaba una gran sala de recibimiento de la que colgaran viejas sedas, hermosos muebles conteniendo objetos de arte de valor inestimable, pequeños cuartos perfumados y decorados, hechos para charlar después de la merienda con amigos íntimos.
2: ¡Oh! ¿Por qué no nací para ser rica? ¡No es justo! ¡No es justo!
5: Una noche...
6: ¡Gabriela! ¡Gabriela! ¡Gabriela! ¡Gabriela!
7: ¡Vamos! ¡Arre! ¡Arre!
8: Ahí van. Salen con todas sus galas, con un atavío que los dos pudieron juntar a duras penas. Así es. ¡Oh! ¡Créemelo! Les costó un ojo de la cara.
2: ¿De veras?
8: Así como lo oye. Yo escuché todo. Bah, no van a poder comer durante semanas. Solo así podrían asistir a un baile pecaminoso.
2: Dime, Mimi, dime lo que pasó.
8: Bueno, las paredes entre su departamento y el mío son tan delgadas, créeme, que si ellos tosen, yo tengo que limpiarme la nariz. Puedo alcanzar a oír todo lo que pasa. Y te digo, si solo supieras la vida que esa dama cruel y vana le hace pasar a ese pobre hombre. Si pudieras escuchar cómo lo regaña. Lo denigra porque es tan pobre.
2: Ay, pero esto es vergonzoso.
8: De todos modos, aquella noche singular hace 5 semanas, él llegó corriendo a casa, llamándola desesperadamente. ¡Ay, ese joven tan bueno! Él trabaja en el Ministerio de Educación. Por algún golpe de suerte, consiguió una invitación oficial este año para ir a la residencia del ministro de Educación para el gran baile anual.
9: ¿De veras?
8: Con todo, ella le arrebató el sobre y lo redujo a papelitos. Después los pisó y le gritó a él: ¿cómo puedo ir a una recepción como es el baile del señor ministro? Rugió, cuando no tengo nada para ponerme. Así que él juntó dinero de algún lugar y le compró aquel traje que llevaba puesto.
9: Pero el collar, ese hermoso collar de diamantes, lo usa como si pensara que es la reina de Inglaterra. ¿Dónde lo consiguió?
8: Lo pidió prestado.
9: ¿Prestado? ¿De verdad?
8: Sí. Tiene una amiga rica del tiempo cuando iba a la escuela. Una madame Forrester, creo que se llama. No estoy segura. Y gritó: ¡no iré! ¡No iré! A menos que pueda pedir prestadas algunas joyas.
9: Supongo que volverán cerca de la medianoche. ¿Puedo subir a tu departamento y esperar contigo a que lleguen? Me gustaría escuchar todo. Tal vez tengan una pelea. Tú mira por el agujero de la cerradura y yo escucharé. Así no nos perdemos nada.
5: Llegó el baile. Madame Gabriela Camila Matilde Loisel tuvo un gran éxito. Fue la más hermosa de todas, la más elegante, la más graciosa, la más sonriente y por una vez llena de alegría.
10: ¿Quién es ella?
11: Es muy atractiva.
10: ¡Ay, qué gracia tiene! ¡Qué porte! Mi Eugenio piensa que es espléndida.
5: Todos repararon en ella. Le preguntaron quién era y desearon ser presentados. Todos los miembros del gabinete desearon bailar con ella. El mismo ministro de Educación la cortejó por un poco. Ella habló y se sonrió completamente feliz, embriagada por el placer, sin pensar en nada, solo en el triunfo de su belleza, en la gloria de su éxito, en una especie de nube de felicidad que había surgido de todo aquel homenaje y toda aquella admiración y esa gloria que era tan acabada y tan dulce para su corazón. Cerca de las 4 de la madrugada, volvieron a casa. Su esposo se había dormido en uno de los saloncitos desde la medianoche con otros 3 caballeros cuyas esposas estaban divirtiendo mucho. Se echó alrededor de sus hombros el abrigo que había llevado para volver a casa, un modesto vestido de diario cuya pobreza contrastaba con la elegancia del traje de baile. Ella sentía vivamente esto y deseaba salir precipitadamente para que no la observaran las otras mujeres que se arropaban con sus ricas pieles.
12: ¡Espera! ¡Espera! Allá afuera te vas a agarrar un resfrío. Voy a llamar un carruaje.
5: Pero ella no le hizo caso y bajó los escalones rápidamente.
12: ¡Espera! ¡Espera!
5: Cuando llegaron a la calle, no encontraron ningún carruaje y comenzaron a buscar uno, llamando a los cocheros a quienes veían a la distancia.
12: ¡Cochero! ¡Cochero! ¡Carruaje!
13: ¿Qué? Perdón, monsieur y madame. Me he dormido. Es muy tarde, como ustedes saben. ¿A dónde desean ir? ¿A la calle del Mártir? ¿Cómo no? ¡Arre! ¡Arre!
5: Los llevó hasta la misma puerta de su casa en la calle del Mártir y subieron fatigados a su departamento. Delante del espejo, ella se quitó el abrigo que se había puesto sobre sus hombros para tener una visión final de cómo estaba en sus glorias.
12: ¿Qué pasa? ¿Qué te sucede? Termina. Pero termina. Gabriela, ¿qué te pasa?
2: ¿El qué? El collar.
12: ¿Eh?
2: El collar. No tengo el collar que me prestó Madame Forestier.
12: ¿Qué?
2: El collar. Desapareció. No lo tengo. No. Se perdió.
12: No puede ser. Miren el plisado de tu vestido, en el plisado de la mantilla. Busca en tus bolsillos, tal vez. Aquí, no te muevas. Voy a mirar. Nada.
2: Nada.
12: Bebé, pero ¿estás segura que lo tenías cuando salimos de la residencia del señor ministro?
2: Sí, me lo toqué cuando estábamos saliendo.
12: Pero si se te hubiera caído en la calle, deberíamos haberlo sentido caer. Debe estar en el carruaje.
2: Sí, es probable. ¿Le tomaste el número?
12: No. ¿Y tú? ¿Te fijaste cuál era?
2: ¡No! Oh.
5: Se miraron completamente abatidos. Finalmente, Mauricio Loisel se volvió a vestir. Se puso su sobretodo.
12: Voy a revisar el camino por el que vinimos. Ay, a ver si puedo encontrarlo.
5: Gabriela se quedó, aún vestida con su traje de noche. No tenía ánimo para irse a la cama. Cerca de las 7 de la mañana, regresó su esposo. No había encontrado ni rastros del collar perdido. Durante todo el día, ella permaneció en un estado de aturdimiento después de su terrible desastre. Al anochecer, regresó Mauricio Loisel con su rostro atormentado y pálido.
12: Será necesario que le escribas una nota a tu amiga. Escribe, dile que tú rompiste el broche del collar. Dile que tú lo llevarás a arreglar. Esto nos dará tiempo para encontrar una salida. A lo mejor...
5: Al final de la semana, habían perdido todas las esperanzas. Y Mauricio Loisel, 5 años más viejo que Gabriela, declaró:
12: debemos tomar medidas para reemplazar ese collar.
5: Al día siguiente, fueron de joyero en joyero, buscando un collar parecido al que habían perdido, consultando con su memoria. Y ambos se sentían enfermos, miserables, angustiados. En un negocio del Palacio Real, encontraron un collar de diamantes que les pareció exactamente igual al que habían perdido. Estaba valorado en 40.000 francos. Podrían obtenerlo por 36.000. Le rogaron al joyero que no lo vendiera por 3 días. E hicieron un convenio por el cual, si encontraban el otro antes de fines de febrero, podían devolverlo y recibirían 34.000 francos. Mauricio disponía de 18.000 francos que había heredado de su padre.
11: Monsieur, su crédito es extremadamente limitado, pero debido a la seguridad de su empleo en el Ministerio de Educación, en el Departamento de Instrucción, le adelantaré esa cantidad. Firme aquí. Firme aquí.
4: Firme aquí.
5: Firmó pagarés. Hizo promesas fatales. Tomó dinero de los usureros y de toda la raza de los prestamistas. Finalmente fue a la joyería depositando sobre el mostrador del joyero...
14: ¿36.000 francos?
5: Cuando Madame Loisel le llevó de vuelta el collar a Madame Forestier, esta le dijo en tono frío:
15: deberías habérmelo devuelto antes. Podría haberlo necesitado. Bueno, dame el estuche.
5: Su amiga no lo abrió como Gabriela Loisel temía que lo iba a hacer. Si ella se diera cuenta de la sustitución, ¿qué pensaría? ¿Qué diría? ¿La tomaría por ladrona? Gabriela Camila Matilde Loisel ahora conoció la terrible vida de necesidad. Ella, sin embargo, hizo su parte. totalmente y heroicamente. Era necesario pagar esa terrible deuda. Ella la pagaría.
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17: Y ahora regresemos a la tía Elena y a su historia para hoy titulada El collar de diamantes.
5: Gabriela y su esposo Mauricio habían pedido dinero prestado para pagar la terrible deuda. Esto representaba grandes sacrificios, pero ella estaba dispuesta a enfrentarlos.
18: Yo solo comeré una vez al día.
12: Pero Gabriela...
18: No. No me quejo. Tú debes conservar tu fuerza y debes alimentarte bien. Especialmente tú, porque tu trabajo en el departamento de instrucción no debe sufrir. Pero yo soy fuerte... Yo comeré una sola vez al día, solo una.
12: ¿Y cuánto ahorraremos de esa manera?
18: Ya saqué la cuenta, aquí está, en el papel. En un mes podemos disminuir nuestros gastos en 20 francos.
12: No puedo permitirlo, Gabriela.
18: Por favor, no discutamos. Está decidido. Bonjour, monsieur. Me llamo Gabriela Loisel. Fui yo la que llamó. Yo coso en mi casa. Trabajo como costurera, remiendo ropa, cualquier cosa. ¿Tendría usted la bondad de preguntarle a la madame, su esposa, si no quisiera que me encargara de la ropa de sus chicos, por favor? Sí, lavo ropa. ¿Cuánto cobro? Bueno, debe pagarme lo mismo que paga en la lavandería pública. ¿Piensa usted que porque trabajo en casa cobraré menos? ¡Ni un centavo menos! ¡Ni un centavo menos! ¿Me escuchó? Yo... Perdóneme, mademoiselle. Es sencillamente que estoy tan cansada. Tan cansada hoy. Ya me sentiré bien. Merci. ¿Vendrá usted a buscar su ropa esta noche? ¿A las 6 de la tarde? Sí. Me permitiría planchársela también. Yo hago un trabajo excepcional. Merci. ¡Merci! ¡Merci beaucoup!
12: Esta carga nos está hundiendo. Nuestros ahorros no son suficientes. Mira estas cuentas.
18: Debemos salir de este departamento.
12: Sí. Pienso que eso será lo mejor.
18: Ayer vi un letrero de uno que se alquilaba en una casa de huéspedes en la Plaza del Cartel.
12: Sí, ya sé. Pero está en el tercer piso, ¿verdad?
18: Sí, pero debemos alquilarlo. Míralo mañana, cuando regreses a casa.
12: Son unas habitaciones baratas, miserables. Pero bueno, ¿qué le vamos a hacer?
18: Será difícil mantener mis clientes. Ellos no querrán, por supuesto, subir escaleras. Tal vez si ponemos una campanilla abajo en el pasillo.
12: Sí, es verdad. Ellos pueden tocarla. Pueden llamarte.
18: Sí. Si dejo la puerta abierta mientras estoy con las tinas y con la tabla de lavar, puedo oírlos. Yo puedo bajar. Puedo bajar a buscar su ropa.
5: Gabriela lavó las ropas de cama manchadas, las camisas de mujer, los trapos de cocina que colgaba en la cuerda a secar. Cada mañana bajaba la basura a la calle y subía los baldes con agua, deteniéndose en cada descanso para respirar. Y vestida como una aldeana, iba al almacén, a la carnicería y a la frutería con su cesto debajo del brazo, comprando y regateando hasta el último centavo de su infeliz dinero.
18: Mauricio. Mauricio, despiértate. Despiértate.
19: ¿Qué?
18: Despiértate.
19: ¿Qué es?
18: Hay una luz encendida en la sala. Dejaste la lámpara de gas encendida. Ha estado así toda la noche. ¿Quieres que...?
19: No, oh, lo siento.
18: Tenemos exactamente el gas suficiente como para que nos dure hasta el martes. Y ahora tú desperdiciaste la mitad de él. Ay, no tenemos un centavo para comprar más. No tenemos un centavo para comida. No tenemos un centavo para nada.
5: Y esa clase de vida duró 10 años. Al fin de los 10 años, habían pagado todo. Todo con el interés de los usureros y además con interés compuesto.
18: Se terminó. Al fin. Ya pagamos todo.
5: Gabriela Camila Matilde Luacel ahora parecía vieja. Se había convertido en una mujer fuerte y robusta. La mujer tosca de la familia pobre. Pero algunas veces, cuando su esposo estaba en la oficina, se sentaba delante de la ventana y pensaba en aquella noche que formaba parte de tiempos idos. ¿Cómo habría sido si no hubiera perdido aquel collar? ¿Quién sabe? ¿Quién sabe? ¡Qué extraña es la vida y qué llena de cambios! ¿Cómo una pequeña cosa puede arruinar o salvarlo a uno?
20: ¡Y su monito! ¡Qué cómico es! ¡Qué divertido!
18: Sí, mi amor. Dame la mano, Pedrito.
5: Un domingo, mientras Gabriela estaba paseando en los Campos Elíseos para olvidarse de los trabajos de la semana, de repente observó una mujer que paseaba con un chico.
18: Sí, no puede ser. Pero es ella.
5: Era Madame Forestier. Aún joven, hermosa, atractiva. Madame Loisel se emocionó. ¿Debería hablarle? Sí, ciertamente que sí. Y ahora que había pagado toda su deuda, le diría a ella todo. ¿Por qué no?
18: Buenos días, Juana. Pero ¿quién es usted? Es vergonzoso. Las personas refinadas ya no pueden pasearse más los domingos por los Campos Elíseos sin ser acosadas por gente vulgar y común.
20: ¿Pero quién es esa mujer, mami?
18: Yo no sé, querido.
20: Entonces, ¿por qué te llama Juana? No es cortés que una persona como ella te llame por tu nombre, ¿verdad? Mira el vestido viejo que lleva. ¿En casa de quién trabajará como sirvienta? ¿En dónde trabaja como sirvienta?
18: Querido, no debemos ser descorteses. ¿No te ha dicho mamá eso? Usted debe disculpar al niño. Yo lo siento, madame. Si me perdona, mi hijo y yo seguiremos paseando. Yo no la conozco. Usted me conoce. ¿Sí? Usted me conoce. Pero, madame, yo no la conozco. Usted debe estar confundida. No, yo soy Matilde Loisel. Gabriela Camila Matilde. ¿Tú? ¿Matilde? Oh, mi pobre.
15: Pobre Matilde, ¿cómo has cambiado?
18: Sí. Desde que te vi la última vez, tuve algunos días difíciles y desdichados. Y todo por causa tuya.
15: ¿Por mi causa?
18: Sí,
15: pero ¿cómo es eso?
18: ¿Te acuerdas del collar de diamantes que me prestaste para ir al baile que dio el señor ministro?
15: Sí, me acuerdo muy bien.
18: Bueno, ¿lo perdí?
15: No, ¿cómo puede ser eso?
18: Tú me lo devolviste.
15: Te devolví otro exactamente como aquel. Y nos ha costado 10 años de vida pagarlo.
18: Tú puedes entender que no fue fácil para nosotros, que no teníamos nada.
15: Ay, pero ya lo pagamos. Y estoy honestamente contenta.
18: ¿Tú dices que compraste un collar de diamantes para reemplazar al mío?
15: Sí. ¿Entonces no te diste cuenta? Eran exactamente iguales.
5: Gabriela Camila Matilde Loisel, estando allí de pie, contemplando a su atractiva antigua amiga con su hijito, sabía que verdaderamente tenía motivos de estar orgullosa. Se felicitaba a sí misma. Era una mujer honesta. Había cumplido su deber. Había cumplido honrosamente con su obligación. Había hecho frente con fortaleza y ánimo a aquel accidente, aquel desastre de hacía tanto tiempo. Tan cuidadosamente había reemplazado el carísimo collar de diamantes que había perdido, que en 10 años su antigua amiga aún no había descubierto la sustitución. Ella pensaba en todo esto. Ella, Gabriela Camila Matilde Loisel. Y se sonreía con alegría franca y orgullosa. Pero Madame Forestier quedó conmovida y tomó en sus manos las de Gabriela mientras le decía:
15: ¡Oh, mi pobre, pobre Matilde! Los míos eran falsos. Eran solo diamantes de imitación que no valían ni 500 francos.
19: Actuemos con decencia, como en pleno día. No andemos en borracheras y banquetes ruidosos, ni en discordias ni envidias. Pidámosle a Jesucristo que nos ayude a vivir como debemos y no tratemos de complacernos con impiedades.
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5: ¡Que el Señor les bendiga!

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Bienvenidos a Respuestas Hoy. Soy Joe Owen de Respuestas en Génesis. ¿El aborto cuándo está mal? A principios de este año, las extremas leyes de aborto ocuparon los titulares en Estados Unidos y ahora también en varios otros países. Estos proyectos de legalizar el aborto hasta el nacimiento incluso permitieron el infanticidio. Estos impactantes titulares hicieron que muchas personas se sintieran disgustadas como deberían. ¿Pero cuándo está mal el aborto? ¿Solo cuando el bebé es recién nacido? Mire, muchas personas horrorizadas por la idea del aborto tardío

aplauda la fidelidad de Dios. Dele gracias porque Él es fiel, siempre es fiel, siempre es fiel. Dele gracias.

0: Hola, soy Felipe, su siervo de Radio Nueva Vida.
1: Hace tiempo vino un joven a Radio Nueva Vida para pedir oración. Otras dos personas y yo íbamos a orar por él. Una de estas personas era Irma, la que traduce mis programas. Dios ha bendecido a Irma con una gran sensibilidad espiritual. La otra persona era mi amigo David. David y yo hemos sido compañeros de oración por más de 24 años. Muchas veces hemos orado juntos por las personas, así como lo íbamos a hacer en este día. David se crió en un hogar cristiano, pero por un tiempo él se alejó de Jesús y se involucró con las fuerzas de la oscuridad. Después de un tiempo, Jesús lo rescató en una manera maravillosa. Pero Dios usó el tiempo que él anduvo sirviéndole a Satanás para enseñarle acerca de la batalla espiritual intensa que se está llevando a cabo en nuestro mundo. Ahora David es muy dotado en la guerra espiritual y la liberación. Por 30 años, él ha ayudado a la gente que quiere ser libre, escapar de las garras de Satanás a los brazos de Jesús. Él nunca ha salido buscando por quién orar, sino que Dios siempre le ha traído a la gente, así como a un hombre desesperado que abrió las páginas del directorio telefónico y en desesperación clamó a Dios diciendo, «Dios, si tú eres real, permite que esta persona me ayude». Y al decir esta oración, al azar escogió el número del teléfono de David entre los miles y miles de nombres en el directorio. Luego llamó y preguntó, «¿Conoces a Dios? ¿Me puedes ayudar?». Y Dios usó a David para liberar a este hombre de las influencias satánicas. Así que en este día, los tres de nosotros estábamos esperando a este joven que llegara para orar por él. Cuando él entró a mi oficina, inmediatamente vimos que un espíritu maligno se comenzó a manifestar en él y su rostro cambió dramáticamente. El demonio transformó el rostro de este hombre. Sus ojos estaban llenos de ira. Primero, él volteó hacia mi amigo David, a quien nunca había visto, y lo escupió en la cara y le dijo que era un traidor, porque David había regresado con Jesús. Luego volteó con Irma y con una mirada feroz le dijo una grosería. Pero el joven no hablaba español, fue el espíritu quien dijo la grosería en español. Y tú, mirándome a mí, con ira, dijo, te voy a matar. Y se movió y se me vino encima, hasta que le dije, en el nombre de Jesús, detente y siéntate. Y mirándome con gran odio, obedeció y se sentó, por el poder y la autoridad de Jesús. Luego exclamó, tú eres un tonto, no puedes contra nosotros, somos muchos, qué tonto eres. Pero el Señor estaba con nosotros, e inmediatamente le dijimos al Espíritu que se quedara quieto y se callara, y tranquilamente le dije, es verdad que soy un tonto, pero soy un tonto por Jesús. Y sí, ustedes son muchos, yo lo sé, pero el Espíritu de Jesús vive en mí. Tú conoces a Jesús, ¿verdad? Porque ustedes lo han visto a Él en toda su gloria y su esplendor. Y ahora, en Jesús, se nos ha dado autoridad sobre ustedes. Entonces le ordenamos a este demonio que soltara a este joven para poder hablar con él. Luego el joven regresó en sí, muy desorientado, preguntando que qué había sucedido. Le explicamos lo que había sucedido y luego con la ayuda de Dios oramos por su liberación. Es probable que usted no oiga hablar acerca de estas cosas en otros programas de radio. Y no es mi intención asustarlos ni tampoco exaltar estas cosas. Yo les comparto esto porque yo creo que es tiempo que el pueblo de Dios despierte a la realidad de la batalla espiritual violenta que está a nuestro alrededor y que reconozcan plenamente la autoridad que Jesús ha dado a cada uno de sus discípulos para libertar a los cautivos.
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0: Bienvenidos a Respuestas Hoy. Soy Joe Owen de Respuestas en Génesis. Una tierra joven no es el asunto. Algunas personas sostienen que hablar de la edad de la tierra, como lo hacemos en Respuestas en Génesis, es solo una pérdida de tiempo. Dirán, es solo un tema secundario. Pero realmente es de vital importancia. ¿Por qué? Porque a lo que crees acerca de la edad de la tierra impacta tu visión de las Escrituras. En otras palabras, ¿cuál es la autoridad? ¿La palabra de Dios o la palabra del hombre? Verás, ser un creacionista que cree en una tierra joven es simplemente una consecuencia de aceptar la autoridad bíblica. Ahora, una tierra joven nunca ha sido principal asunto. Nuestro objetivo es animar a la iglesia a empezar con la palabra de Dios en todas las áreas. Pero hablamos mucho de la edad de la tierra porque hoy en día es el enfoque del ataque a la veracidad de la Biblia.
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1: Cuando los atletas se preparan para los Juegos Olímpicos, deben mantener el rumbo durante su entrenamiento. Si pierden un día o se relajan en sus rutinas, nunca alcanzarán su objetivo de ganar una medalla. La vida cristiana se asemeja mucho a entrenar para los Juegos Olímpicos. Pablo dice en 2 de Timoteo 4:7, «He peleado la buena batalla, he acabado la carrera, he guardado la fe». ¿Estás corriendo tu carrera de tal manera que, cuando la completes, puedas decir que te mantuviste firme y peleaste la batalla? Nuestro objetivo final es el cielo. ¿Cómo estás corriendo tu carrera hoy? Todos debemos terminar bien nuestra carrera para que, cuando veamos al Señor, Él nos diga, «Bien, siervo bueno y fiel».
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0: Hola, soy Felipe, su siervo de Radio Nueva Vida.
1: En el Antiguo Testamento leemos acerca de la ciudad de Jericó, que estaba bajo el juicio de Dios a causa de su pecado. Porque la paga del pecado es la muerte, dice en Romanos 3:23. Antes de destruir a Jericó, Josué, el líder del pueblo de Dios, envió a 2 espías a la ciudad para conocer sus debilidades. Estos espías se quedaron en la casa de Rahab, una prostituta. Esta casa estaba localizada en la muralla de Jericó. Alguien fue y le dijo al rey de Jericó acerca de los espías que estaban en la casa de Rahab, y él envió un escuadrón de soldados para capturarlos. Rahab fue forzada a tomar una decisión muy difícil. Ella podía entregar a estos espías a los soldados o los podía proteger, pero esto pondría su vida en peligro. Dios estaba trabajando en la vida de Rahab. Aunque ella no conocía mucho acerca del Dios de los hebreos, ella sí creía que él era el Dios supremo y que él iba a destruir a Jericó. Y creyendo que esto iba a suceder, cuando llegaron los soldados, ella escondió a los 2 espías en el techo de su casa debajo de un montón de lino que se estaba secando. Después que se fueron los soldados, Rahab le dijo a los espías: una cosa les ruego, júrenme por el nombre sagrado de su Dios, que cuando conquisten a Jericó, me dejarán vivir juntamente con mi padre y mi madre y mis hermanos y hermanas y sus familias. Los espías le dijeron: si tú no nos traicionas, nosotros te aseguramos que ningún daño te llegará a ti o a tu familia. Y como ya habían cerrado las puertas de Jericó y la casa de Rahab estaba en la muralla de la ciudad, ella dejó escapar a los espías por la ventana con una cuerda. Y cuando cayeron los muros, Josué dio órdenes para que no le hicieran daño a ella o a su familia. En el libro de los Hebreos 11:31 leemos que por fe, porque ella creyó en Dios y su poder, Rahab la prostituta no murió con los demás en la ciudad. No solo se le perdonó la vida a Rahab, sino que también leemos que ella se casó con un israelita y tuvo a un hijo que se llamó Boaz. Boaz se casó con Ruth, quien tiene un libro de la Biblia escrito a su nombre. Ruth, la nuera de Rahab, tuvo un hijo, Obed, y Obed tuvo un hijo, Isaí, quien fue el padre del rey David. Así que Rahab era la tatarabuela del rey David. Rahab la prostituta también estaba en el mismo linaje que Jesús. Rahab se salvó por su fe en Dios. Santiago 2:25 dice: ¿acaso Rahab la ramera no fue justificada por sus obras cuando recibió a los espías y los envió por otro camino? Y ella no estaba satisfecha solo salvándose a sí misma, sino que también quiso que su familia fuera salva, y su fe en acción los salvó a todos. ¿Puede imaginarse a Rahab reuniendo a toda su familia en su pequeña casa, arriba en la muralla de la ciudad, mientras veían a los israelitas marchar alrededor de Jericó? Probablemente dudaron de ella, quizá aún se rieron y se burlaron de ella, especialmente cuando vieron que durante 6 días los israelitas se retiraban cada vez que marchaban. Pero su fe en Dios hizo que ella trabajara arduamente para mantener a todos juntos. Hasta el 7º día, cuando cayeron todos los muros, excepto el lugar donde estaba colgada la cuerda que Rahab había puesto en la ventana. Solo Rahab y su familia se escaparon vivos de la ciudad. Fueron protegidos de la muerte por un Dios misericordioso, quien estuvo dispuesto a perdonar incluso a una prostituta que vivía en una ciudad maldecida, pero que tenía fe. Y no solo a ella, sino que a través de ella también a toda su familia. Y no solo la salvó, sino que también la incluyó en el linaje de Jesús, su propio hijo. Hoy les compartí la historia de Rahab para dar esperanza a su corazón.
0: Hasta la próxima vez. Este es Felipe. Dios le bendiga.
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En la familia nunca podremos estar todos de acuerdo el 100% del tiempo. El desafío consiste en relacionarnos a partir de la aceptación, el respeto y la admiración, aún en medio de la discrepancia. Las relaciones familiares pueden

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1: Hola, soy Milton de los Santos. Yo tengo que usar mis lentes para ver de lejos, aunque sí puedo leer libros. Dentro del ojo existe un lente que enfoca la luz de imágenes en un punto focal en la retina, una superficie negra en la parte posterior del ojo. A diferencia del lente de una cámara, este lente es blando. Está unido a pequeños músculos que estiran o aplastan el lente. Al parecer, los músculos de mis ojos ya no funcionan bien. Esto, al igual que cualquier otro deterioro en nuestros cuerpos, es producto de la caída. Sin embargo, el funcionamiento del ojo es algo apasionante cuando partimos de una hipótesis bíblica. Para que el ojo vea, varios mecanismos deben trabajar juntos. El lente enfoca la luz sobre la retina. Como ya comentamos, hay músculos que cambian la forma del lente para ver objetos a diferentes distancias. El iris y la pupila permiten que entren diferentes cantidades de luz en el ojo. Sensores de luz responden a la luz que llega y el nervio óptico transmite esta información al cerebro. No habría habido ningún propósito en el mecanismo del lente que pudiera haber evolucionado, ya que no existiera la retina en la cual concentrar la luz o el nervio para transmitir la señal. La Biblia deja claro que Dios diseñó el ojo para ver, y lo hizo con todos los innumerables mecanismos importantes requeridos. De verdad, somos hechos formidables y maravillosamente. 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
1: Muchas gracias por escucharnos e incluir este programa en su agenda de hoy. Qué gozo es ministrar la palabra de Dios y compartir con usted, querido oyente. Compartimos algo de la verdad de la Santa Palabra de Dios y estamos agradecidos por las estaciones radiales que emiten nuestro estudio. Profundamente agradecidos sobre todas las cosas a Dios por los cristianos que oran y contribuyen con este ministerio. Ahora tome su Biblia y busque conmigo el libro de Apocalipsis capítulo 3. Antes de tener nuestro estudio, vamos a continuar con la palabra retener hoy. Y antes de mirar esa palabra que comenzamos en el programa anterior, volvamos al Señor en oración. Ahora, Padre, te agradecemos y alabamos por tu amor y por tu gracia, por la manera en que has sido bueno con nosotros en enviarnos al querido Señor Jesús para salvarnos de nuestros pecados. Y te agradecemos, Padre, por darnos tu santa palabra, que es una lámpara a nuestros pies y luz en nuestro camino. Y tenemos todo lo que debemos saber para caminar a través de esta vida. Te agradecemos por esta provisión maravillosa, Dios. Y Señor, quiero agradecerte por el privilegio de poder representarte y compartir tu palabra con otros. Oramos para que en el día de hoy tu palabra sea una bendición para todos, especialmente para aquellos que están en casas de retiros, en casas de ancianos, pero también para la ama de casa en su hogar, el hombre en su taller, en su oficina, viajando en su automóvil. Y Padre, si alguno está deprimido hoy, que tu palabra les dé ánimo espiritual. Recarga nuestras baterías espirituales, querido Señor. Danos algo para vivir este día en victoria, en la victoria de nuestro Señor Jesucristo. Y Dios, ayuda a aquellos de nosotros que somos tus hijos a ser de bendición a alguien durante este día. Te lo pedimos en el nombre del Señor Jesús. Amén. Como les decía, tomen sus Biblias, por favor, y busquemos Apocalipsis 3:11. Mantengan en mente el hecho de que estamos tratando con esta palabra retener, y estamos examinando tres porciones de las Escrituras, tres textos bíblicos donde Pablo usa esta frase, en un importante y significativo contexto. La primera fue en 2 Timoteo 1:13. Pablo escribió: "Retén la forma de las sanas palabras". La segunda vez aparece en 2 Tesalonicenses 5:21. Pablo dijo: "Examinadlo todo, retened lo bueno". Ahora vamos a considerar el tercer texto, Apocalipsis 3:11. El Señor Jesús dijo: "He aquí yo vengo pronto, retén lo que tienes para que ninguno tome tu corona". Ahora mantenga en mente el significado de este término retener. Lleva consigo la connotación, la idea de agarrar firmemente, guardar cuidadosamente. Pablo usaba la palabra en ese sentido. Ahora, en Apocalipsis 3:11, Pablo no estaba hablando allí, sino que el Señor Jesús hablaba y dijo: "He aquí yo vengo pronto, retén lo que tienes para que ninguno tome tu corona". Este comentario está en la carta dirigida a Filadelfia, una de las siete iglesias en Asia Menor de aquellos días. Contiene mucho acerca de los creyentes de allí, que era recomendable. No aparece un juicio del Señor Jesucristo en esa breve carta, quizá porque era la mejor de las siete iglesias a las que el Señor envió sus cartas. Y en Apocalipsis 3:7 leemos: "Escribe al ángel de la iglesia en Filadelfia. Esto dice el santo, el verdadero, el que tiene la llave de David, el que abre y ninguno cierra, y cierra y ninguno abre. Yo conozco tus obras. He aquí, he puesto delante de ti una puerta abierta, la cual nadie puede cerrar, porque aunque tienes poca fuerza, has guardado mi palabra y no has negado mi nombre. He aquí, yo entrego de la sinagoga de Satanás a los que se dicen ser judíos y no lo son, sino que mienten. He aquí, yo haré que vengan y se postren a tus pies y reconozcan que yo te he amado". Y en el versículo 11 leemos: "He aquí, yo vengo pronto, retén lo que tienes para que ninguno tome tu corona. El Señor aquí concluye con la exhortación, retén lo que tienes para que ninguno tome tu corona. Ahora, en un momento voy a hablar más sobre la palabra corona, pero ¿qué quiere decir la frase retén lo que tienes? Bueno, el Señor había dicho cosas muy hermosas acerca de la iglesia y tenía cosas que las otras iglesias no tenían. Y nuestro Señor simplemente está diciendo, cuida tus pasos, será fácil para ti perder aquello que tienes. En muchos viajes que hice a través del país, he visto muchas iglesias que por un tiempo fueron fuertes testimonios del Señor Jesucristo y luego decayeron rápidamente. A veces, un cambio de pastor resulta en el decaimiento de una iglesia. Otras veces, ha sido por carnalidad, por cristianos quisquillosos en la iglesia que fueron responsables de problemas y del desánimo de la asamblea local. Pero aquí, Él está tratando con individuos y está usando la palabra corona. Esta es la idea que quiero desarrollar, la palabra corona. He aquí yo vengo pronto, retén lo que tienes para que ninguno tome tu corona. Lo que tenemos aquí es una figura de un futuro glorioso. Primero vemos el hecho del retorno de nuestro Señor. Él dice, he aquí yo vengo pronto. Esta palabra pronto tiene la idea de ser rápido. He aquí yo vengo rápido, velozmente. Cuando el Señor venga, será tan repentino que nadie tendrá tiempo para prepararse en ese instante. Ahora, la aparición de Cristo para reunir la iglesia en el cielo, para sacar la iglesia de la tierra y colocarla en el cielo, podría ocurrir en cualquier momento. Es inminente. Podría pasar en el próximo segundo. Primera de Corintios 15, 51 y 52 dice que será en un momento, en un abrir y cerrar de ojos. Solo un pestaneo, así de rápido podría ocurrir la aparición de Cristo. En un momento, en un abrir y cerrar de ojos. Así que no hay tiempo para prepararse, o no lo habrá. Querido, si usted no está listo para el regreso, este es el tiempo para prepararse. No piense que usted podrá empezar a prepararse mañana o pasado mañana. Si usted no está listo ahora, entonces alístese ahora. Cualquiera sea la cosa que no esté preparada en su vida para el retorno del Señor, entonces enderécelo ahora. El Señor dijo, «He aquí vengo pronto. Cuando vuelva, será de repente». Así que aquí tenemos la declaración de nuestro Señor, el hecho de su venida para llevar a la iglesia junto con Él. En Apocalipsis 3:3, nuestro Señor habla de su venida a la iglesia de Sardis, donde dice, «Acuérdate pues de lo que has recibido y oído, guárdalo y arrepiéntete, pues si no velas, vendré sobre ti como ladrón y no sabrás a qué hora vendré». Aquí de nuevo tenemos la idea de retener. Es lo que el Señor está diciendo, «He aquí, vengo pronto». Es una advertencia de juicio venidero, y la está dirigiendo, en Apocalipsis 3:11, a una iglesia local, a una iglesia fiel. Lo está dirigiendo a una iglesia a la que había prometido una gran recompensa. Y la recompensa es en forma de corona. Es una diadema, una corona que será dada a los ganadores de la carrera de la vida. Y así dice en el versículo 11, «Retén lo que tienes para que ninguno tome tu corona». Hemos visto en otras oportunidades que hay 5 coronas en el Nuevo Testamento, y estas coronas son para cada aspecto de la vida cristiana y de su servicio. Y quiero señalarlas un poco y luego regresar a nuestro texto en Apocalipsis 3:11. Para así animar nuestro corazón para retener aquellas cosas buenas que Dios nos ha dado y las responsabilidades sobre nosotros, para que estas coronas no se pierdan al final. Recuerde, hay un futuro juicio para los creyentes. Todos debemos comparecer ante el tribunal de Cristo, y todos los cristianos serán juzgados de acuerdo a sus obras. Ahora, el juicio futuro de Cristo para los cristianos no tiene nada que ver con la salvación. Usted y yo determinamos nuestro destino eterno en esta vida. Nosotros tomamos la decisión de recibir o rechazar al Señor Jesucristo, y de hecho los cristianos hemos recibido a Cristo como Salvador. Pero hay un juicio que viene, y en ese juicio se determinará las recompensas que serán entregadas para los cristianos en la venida del Señor Jesucristo. Y de eso es lo que nuestro Señor Jesucristo está hablando en Apocalipsis 3:11. Ahora, hay una corona llamada la corona incorruptible para la victoria sobre los deseos carnales. 1 Corintios 9:27. Allí Pablo dice, sino que golpeo mi cuerpo y lo pongo en servidumbre, no sea que habiendo sido heraldo para otros, yo mismo venga a ser eliminado. ¿Podría ser descalificado en el tribunal de Cristo? ¿Podría perder esa corona? Hay una corona para el buen cuidado del cuerpo y el esfuerzo. Cuide sus hábitos alimenticios, querido. Coma lo que es apropiado y no mucha cantidad. Beba lo apropiado, no mucha cantidad. Podemos sobrepasarnos en cualquier cosa, seamos cuidadosos. El cuerpo demanda una cierta cantidad de descanso, de ejercicio, una dieta apropiada. El cuerpo le pertenece a Dios. Guárdelo de inmoralidad y de cosas incorrectas. Es de Dios el cuerpo por derecho de creación y es de Dios por derecho de redención y Dios quiere que cuidemos el cuerpo. Él está ofreciendo una recompensa, una corona por el cuidado del cuerpo. Si estoy hablando con alguien hoy que ha sido descuidado en el tema del buen cuidado de su cuerpo, que le pertenece a Dios, repito, Dios es dueño de su cuerpo, no es suyo propio. Dios se lo prestó a usted y a mí por un tiempo. El cuerpo es nuestro caparazón que nos contiene, que nos lleva. Uno de estos días, el cuerpo morirá, y cuando eso pase, será el fin de nuestro servicio aquí en la tierra. Es ahora el momento de usar nuestros cuerpos para la gloria de Dios. Así que Pablo dice que cuidemos nuestro cuerpo porque el Señor viene. Y esforcémonos poniéndolo en servidumbre para servirle. Cuando Él venga, va a dar una recompensa a un cristiano o bien la evitará. Esa corona particular estará basada en el cuidado del cuerpo. Cuide su cuerpo, querido amigo, querido hermano. No sea descuidado. Dele buen alimento, ejercicio, descanso y cuídelo en términos morales y espirituales. Yo quiero continuar sirviendo al Señor. Tener una buena y larga vida de servicio. No por algo que yo pueda recibir, sino por aquello que pueda presentar para la gloria de Dios. Y tengo que cuidar mi cuerpo, tengo que darle a mi cuerpo el ejercicio y el descanso que necesita y una dieta apropiada. Así que, primera corona, 1 Corintios 9:25, cuidado del cuerpo. Y el Señor Jesucristo dijo, retén aquello que tiene, no pierdas esa corona. No es tarde para comenzar a cuidar su cuerpo y ponerlo en servicio al Señor. Retén aquello que tienes. Ahora, la segunda corona, 1 Tesalonicenses 2:19 y Filipenses 4:1, es la corona del gozo para un testigo fiel. Muchos cristianos descubrirán cuando estén en el cielo que hay pocas personas que están allí como resultado de su testimonio fiel de cristianos. No sé si va a haber personas en el cielo como resultado de mi vida y mi ministerio. Ciertamente yo lo espero. Creo que habrá alguno. He tenido el privilegio de dirigir a algunas personas a Cristo como Salvador personal. Pero la corona aquí en 1 Tesalonicenses, capítulo 2:19 y Filipenses 4:1 es la corona para el testigo fiel. Representa a los convertidos que estarán en el cielo como resultado de nuestro fiel testimonio. Ahora, seamos cuidadosos de no presionar a la gente, forzarlos a hacer algún tipo de profesión de fe en Cristo para que podamos contarlos en la lista de los nuevos convertidos. Mire, ese es un negocio peligroso. No es lo que deberíamos hacer. Lo que deberíamos hacer es ser como Cristo, mostrar un buen testimonio y por las palabras dichas y una vida correcta, influenciar a la gente para llevarlos al Señor Jesucristo. En tanto tengamos oportunidad para compartir el testimonio de nuestro Señor, hagámoslo. Ahora, podemos hacerlo en muchas maneras, repartiendo folletos evangelísticos, con un testimonio público, verbal, podemos hacerlo invitando amigos y parientes, vecinos y compañeros de trabajo a asistir a alguna reunión, en las casas o en nuestra iglesia. Justamente hoy estaba hablando con una joven pareja que estaba entablando relación con sus vecinos. Encontraban vecinos que no conocían al Señor, y cuando su iglesia tenía una reunión especial, o aun cuando no la tenían, iban a sus vecinos y les decían: estamos teniendo algo en la iglesia este domingo a la noche, ¿querrían ser nuestros invitados para cenar y luego ir a la iglesia con nosotros? Así establecían un contacto. Algunas de esas personas han llegado a conocer al Señor. Bueno, esa corona está esperando para aquellas personas que son fieles testigos. Y dicho sea de paso, déjeme preguntarle, ¿habrá alguien en el cielo que le tomará de la mano, querido amigo, y le dirá: estoy aquí por usted? Ahora mi pensamiento se dirige a mis queridos amigos que están sin poder salir de sus casas, confinados en una cama. Tengo una palabra para ustedes. Estoy pensando en una querida hermana en Cristo, allá en California, en el pueblo donde creció Lehman Strauss. Esa querida hermana está confinada a una cama, a una artritis dolorosa. Aquella querida mujer tiene un ministerio de oración. Ha sido una bendición para las personas. Aunque no sea capaz de levantarse de la cama, creo que es posible que esa mujer tenga una corona esperándola en el cielo como resultado de su testimonio fiel, aun cuando ella es incapaz de moverse de esa cama de dolor. Así que, quien quiera que sea usted, ocúpese por favor en las cosas que realmente importan. Ore por los siervos de Dios, sea un testigo fiel de cualquier manera que pueda. Pienso que muchas de las personas que están en el cielo, como resultado de este ministerio radial, no serán acreditadas a mi propia cuenta. Pienso que algunos de esos convertidos serán acreditados a la cuenta de algunos de ustedes, queridos oyentes, que oran por este programa diariamente y que nos apoyan con sus ofrendas. Dios no se olvida de eso. No deje que nadie le robe esa corona. Eso es lo que nuestro Señor Jesucristo dijo allí en Apocalipsis 3. Retén lo que tienes para que ninguno tome tu corona. Bueno, la próxima corona está en 1 Pedro 5:4. Una corona de gloria para los ministros fieles de la palabra de Dios. No voy a extenderme en este tema, pero conozco mi responsabilidad y quiero ser fiel a la palabra de Dios. La predicación fiel y la enseñanza de la palabra de Dios implican un fiel estudio y preparación. Pienso que Dios espera que nosotros alimentemos las almas de la gente. Pedro dijo en su primera epístola, capítulo 5, apacentad la grey de Dios. Y ese es el trabajo del ministro de Dios, alimentar el rebaño de Dios. Algunas veces pienso que los pastores están tan ocupados con actividades extracurriculares que no gastan tiempo suficiente en la palabra de Dios para alimentar las almas de la gente, y necesitamos el ministerio de la enseñanza de la palabra de Dios. Y nosotros los ministros, y ustedes los pastores, debemos gastar tiempo en el estudio de la Biblia. Así que hay una corona de gloria para los fieles ministros de la palabra de Dios. Y luego en 2 Timoteo 4:8 hay una corona de rectitud para aquellos que aman el regreso del Señor Jesucristo, una corona de justicia. Anoche hablé en una iglesia sobre por qué los cristianos no aman el regreso del Señor Jesucristo. Pablo dijo de Demas en 2 Timoteo 4 que él amaba este mundo presente. Bueno, si usted ama el mundo presente, no está amando el regreso de Cristo. Es un afecto dividido. No puede decir que ama al Señor Jesús los domingos y después salir de la iglesia y amar el mundo durante la semana. Mi amigo, si así siente, va a perder su corona por esto. Además, algunas personas aman más el dinero que el regreso del Señor. Pablo dijo también a Timoteo, raíz de todos los males es el amor al dinero. He conocido cristianos que realmente están enamorados del dinero. Su vida entera está dedicada a hacer dinero, a atesorarlo y a ahorrarlo. Querido hijo de Dios, no puedes llevarse bien con el dinero. Sostenga su familia, haga sus ofrendas mientras esté vivo. Luego usted sabrá dónde llega ese dinero. Sea generoso con Dios y con los obreros de Dios y con la obra de Dios y compártalo. Hay una corona esperando para quienes aman la venida del Señor, la corona de justicia. Pablo advirtió acerca de amar las posesiones. En 2 Timoteo 3 dijo que están aquellos que aman los placeres más que a Dios. Creo que hay cristianos hoy que aman los placeres más de lo que aman a Dios. Ahora, ¿está mal disfrutar la vida? En largos viajes con mi esposa hemos disfrutado paisajes, bellezas naturales, la creación de Dios. Ha sido un placer disfrutar algunas de esas cosas, pero no amamos esas cosas más de lo que amamos a Dios. Si lo hacemos, vamos a perder nuestra corona. Hay cristianos que aman sus yates, sus vehículos recreativos, sus casas y sus viajes más de lo que aman a Dios. Hay cristianos que no asisten a una iglesia por meses porque están de vacaciones amando más el placer que a Dios. Mi amigo, si usted ama el placer más que a Dios, no está amando la venida del Señor. Así que hay una corona de justicia para aquellos que aman la aparición, la venida del Señor. Y finalmente hay una corona de vida por ser fiel a Cristo hasta la muerte. Sé fiel hasta la muerte y te daré la corona de la vida. Nuestro Señor dice en el texto que leíamos, «He aquí yo vengo pronto y traigo la recompensa conmigo». Mi querido oyente, sea cuidadoso. Retenga aquello que tiene para que nadie se lo quite. Verá, el retorno de Cristo significa diferentes cosas a diferentes personas. A los que no son salvos significa el infierno con diferentes grados de castigo. Y para los cristianos significa el cielo con diferentes grados de recompensa. Mi amigo, la corona no es salvación. Si usted ha nacido de nuevo recibiendo a Cristo como Salvador, nadie puede quitarle la salvación. No hay suficiente cantidad de demonios para sacarle la salvación. Satanás no puede quitarle la salvación. Ningún hombre puede quitarle la salvación. La corona no es la salvación. La salvación de Dios es un regalo gratuito para el hombre. Viene de la gracia de Dios y es recibido a través de la fe. Pero atención, el hombre y Satanás pueden robar nuestras coronas, alejándonos de las cosas de Dios en las que deberíamos estar ocupados. Querido cristiano, la vida con todos los privilegios como hijo de Dios es una confianza santa. No se canse de la larga y laboriosa carrera de la vida. Pablo decía en Colosenses 2:18, «Nadie os prive de vuestro premio». El mandato se trata simplemente de fidelidad y tenacidad. No es el comienzo, sino el final de la carrera de la vida lo que determinará nuestra recompensa. Como los Gálatas, algunos cristianos corren bien por un tiempo, pero terminan pobremente. Oh querido, guarde bien la confianza santa por la que todos compareceremos ante el tribunal de Cristo. Luego la obra de cada hombre será manifiesta. Retenga la confianza santa. Dios ha sido bueno con usted y conmigo. Ha sido bueno para confiarnos su santa palabra para sembrarla. Quiero ser encontrado fiel hasta la muerte y recibir la corona que Dios tiene para mí. Ahora, amigo, si usted no ha sido salvo todavía, sintoniza este programa y nunca ha nacido de nuevo, tiene una necesidad. El problema es su pecado, la necesidad es que alguien lo salve. Confíe en el único que puede salvarlo para siempre. Confíe en el Señor Jesucristo ahora mismo. Si usted está en su casa, por favor arrodíllese, sin que nadie lo vea allí, y dígale a Dios que usted es un pecador y que quiere recibir a Cristo como su Salvador personal. Dígaselo así a Dios y Dios lo salvará. Si está manejando solo su auto, derrame su corazón ante Dios en oración. Confiese el hecho de que está perdido, que necesita de Cristo. Confíe en el Señor Jesucristo como su Salvador personal. Y si tú eres hijo de Dios, bueno, retén la verdad de las Escrituras. Hemos visto en estos dos programas, retén las sanas palabras que de mí oíste, la palabra escrita del Nuevo Testamento y la Biblia toda. Pero además, retén la santa confianza en Dios. Recuerda, en 1 Tesalonicenses 5 dice, examinadlo todo, retened lo bueno. Y aquí en Apocalipsis el Señor Jesucristo dijo, retén lo que tienes para que nadie tome tu corona. Mi amigo, retenga esa santa confianza en Dios y sea fiel hasta la muerte. Sea cuidadoso de que ningún hombre le haga perder esa corona. Gracias por escucharnos. Nos despedimos hasta nuestro próximo programa. Por favor, sea valiente. Retenga la palabra de Dios. Retenga lo bueno en la vida. Retenga la corona para que ninguno tome lo que es suyo. Mantenga siempre presente este concepto. El Señor regresa pronto.
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0: Bienvenidos a Respuestas Hoy. Soy Joe Owen de Respuestas en Génesis. Una sola raza. Esta semana hemos estado hablando de Bill Nye, el hombre de ciencia, que dice que el hecho de creer que somos descendientes de marcianos no es nada ilógico. Sin embargo, el creer que descendemos de Adán y Eva es una traición a nuestro intelecto. Pues bien, las ideas evolutivas tempranas predijeron que había varias y diferentes razas humanas y que evolucionaron en tiempos diferentes. Esto dio lugar a actitudes racistas que lamentablemente todavía existen hoy en día. Pero esta predicción evolutiva se desmoronó cuando la investigación genética confirmó que hay una sola raza, la raza humana. Durante miles de años, la Biblia ha enseñado que hay una sola raza, solamente una, y todos somos descendientes de Adán y Eva. Y todos somos una sangre. La evidencia confirma la palabra de Dios y, nuevamente, refuta las predicciones de las teorías darwinianas que intentan rechazar la palabra.
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1: Cuando los atletas se preparan para los Juegos Olímpicos, deben mantener el rumbo durante su entrenamiento. Si pierden un día o se relajan en sus rutinas, nunca alcanzarán su objetivo de ganar una medalla. La vida cristiana se asemeja mucho a entrenar para los Juegos Olímpicos. Pablo dice en 2 de Timoteo 4:7, «He peleado la buena batalla, he acabado la carrera, he guardado la fe». ¿Estás corriendo tu carrera de tal manera que, cuando la completes, puedas decir que te mantuviste firme y peleaste la batalla? Nuestro objetivo final es el cielo. ¿Cómo estás corriendo tu carrera hoy? Todos debemos terminar bien nuestra carrera para que, cuando veamos al Señor, Él nos diga, «Bien, siervo bueno y fiel».
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0: Hola, soy Felipe, su siervo de Radio Nueva Vida.
1: Hace tiempo vino un joven a Radio Nueva Vida para pedir oración. Otras dos personas y yo íbamos a orar por él. Una de estas personas era Irma, la que traduce mis programas. Dios ha bendecido a Irma con una gran sensibilidad espiritual. La otra persona era mi amigo David. David y yo hemos sido compañeros de oración por más de 24 años. Muchas veces hemos orado juntos por las personas, así como lo íbamos a hacer en este día. David se crió en un hogar cristiano, pero por un tiempo él se alejó de Jesús y se involucró con las fuerzas de la oscuridad. Después de un tiempo, Jesús lo rescató en una manera maravillosa. Pero Dios usó el tiempo que él anduvo sirviéndole a Satanás para enseñarle acerca de la batalla espiritual intensa que se está llevando a cabo en nuestro mundo. Ahora David es muy dotado en la guerra espiritual y la liberación. Por 30 años, él ha ayudado a la gente que quiere ser libre, escapar de las garras de Satanás a los brazos de Jesús. Él nunca ha salido buscando por quién orar, sino que Dios siempre le ha traído a la gente, así como a un hombre desesperado que abrió las páginas del directorio telefónico y en desesperación clamó a Dios diciendo, «Dios, si tú eres real, permite que esta persona me ayude». Y al decir esta oración, al azar escogió el número del teléfono de David entre los miles y miles de nombres en el directorio. Luego llamó y preguntó, «¿Conoces a Dios? ¿Me puedes ayudar?». Y Dios usó a David para liberar a este hombre de las influencias satánicas. Así que en este día, los tres de nosotros estábamos esperando a este joven que llegara para orar por él. Cuando él entró a mi oficina, inmediatamente vimos que un espíritu maligno se comenzó a manifestar en él y su rostro cambió dramáticamente. El demonio transformó el rostro de este hombre. Sus ojos estaban llenos de ira. Primero, él volteó hacia mi amigo David, a quien nunca había visto, y lo escupió en la cara y le dijo que era un traidor, porque David había regresado con Jesús. Luego volteó con Irma y con una mirada feroz le dijo una grosería, pero el joven no hablaba español, fue el espíritu quien dijo la grosería en español. Y tú, mirándome a mí, con ira, dijo, te voy a matar, y se movió y se me vino encima, hasta que le dije, en el nombre de Jesús, detente y siéntate. Y mirándome con gran odio, obedeció y se sentó, por el poder y la autoridad de Jesús. Luego exclamó, «Tú eres un tonto, no puedes contra nosotros, somos muchos, ¡qué tonto eres!». Pero el Señor estaba con nosotros, e inmediatamente le dijimos al Espíritu que se quedara quieto y se callara, y tranquilamente le dije, «Es verdad que soy un tonto, pero soy un tonto por Jesús. Y sí, ustedes son muchos, yo lo sé, pero el Espíritu de Jesús vive en mí. Tú conoces a Jesús, ¿verdad? Porque ustedes lo han visto a Él en toda su gloria y su esplendor. Y ahora, en Jesús, se nos ha dado autoridad sobre ustedes». Entonces le ordenamos a este demonio que soltara a este joven para poder hablar con él. Luego el joven regresó en sí, muy desorientado, preguntando que qué había sucedido. Le explicamos lo que había sucedido y luego con la ayuda de Dios oramos por su liberación. Es probable que usted no oiga hablar acerca de estas cosas en otros programas de radio. Y no es mi intención asustarlos ni tampoco exaltar estas cosas. Yo les comparto esto porque yo creo que es tiempo que el pueblo de Dios despierte a la realidad de la batalla espiritual violenta que está a nuestro alrededor y que reconozcan plenamente la autoridad que Jesús ha dado a cada uno de sus discípulos para libertar a los cautivos.
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0: Bienvenidos a Respuestas Hoy. Soy Joe Owen de Respuestas en Génesis. Los niños suelen tener muchas preguntas. Preguntan por qué sobre casi todo. Ahora bien, en el libro Already Gone o Ya se han marchado, se discuten algunas razones de por qué 2/3 de los jóvenes abandonan la iglesia. Y una de las principales razones fueron las preguntas que tenían sobre la Biblia que nunca fueron contestadas, y estas dudas y preguntas frecuentemente comienzan en la escuela secundaria. Como padres, tenemos que estar equipados para responder a las preguntas de nuestros niños sobre la palabra de Dios. Anímenlos a hacer preguntas y prepárese para dar respuestas que afirmen la verdad de la palabra de Dios. Y siempre señálales hacia la Biblia como punto de partida de su manera de pensar. Muéstrales que ellos pueden confiar en la palabra de Dios desde el principio, y también muéstrales el Evangelio que propone la palabra desde el primer versículo.
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1: 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Dios ha bendecido a Irma con una gran sensibilidad espiritual. La otra persona era mi amigo David. David y yo hemos sido compañeros de oración por más de 24 años. Muchas veces hemos orado juntos por las personas, así como lo íbamos a hacer en este día. David se crió en un hogar cristiano, pero por un tiempo él se alejó de Jesús y se involucró con las fuerzas de la oscuridad. Después de un tiempo, Jesús lo rescató en una manera maravillosa. Pero Dios usó el tiempo que él anduvo sirviéndole a Satanás para enseñarle acerca de la batalla espiritual intensa que se está llevando a cabo en nuestro mundo. Ahora David es muy dotado en la guerra espiritual y la liberación. Por 30 años, él ha ayudado a la gente que quiere ser libre, escapar de las garras de Satanás a los brazos de Jesús. Él nunca ha salido buscando por quién orar, sino que Dios siempre le ha traído a la gente, así como a un hombre desesperado que abrió las páginas del directorio telefónico y en desesperación clamó a Dios diciendo, «Dios, si tú eres real, permite que esta persona me ayude». Y al decir esta oración, al azar escogió el número del teléfono de David entre los miles y miles de nombres en el directorio. Luego llamó y preguntó, «¿Conoces a Dios? ¿Me puedes ayudar?». Y Dios usó a David para liberar a este hombre de las influencias satánicas. Así que en este día, los tres de nosotros estábamos esperando a este joven que llegara para orar por él. Cuando él entró a mi oficina, inmediatamente vimos que un espíritu maligno se comenzó a manifestar en él y su rostro cambió dramáticamente. El demonio transformó el rostro de este hombre. Sus ojos estaban llenos de ira. Primero, él volteó hacia mi amigo David, a quien nunca había visto, y lo escupió en la cara y le dijo que era un traidor, porque David había regresado con Jesús. Luego volteó con Irma y con una mirada feroz le dijo una grosería. Pero el joven no hablaba español. Fue el espíritu quien dijo la grosería en español. Y tú, mirándome a mí, con ira, dijo, te voy a matar. Y se movió y se me vino encima, hasta que le dije, en el nombre de Jesús, detente y siéntate. Y mirándome con gran odio, obedeció y se sentó, por el poder y la autoridad de Jesús. Luego exclamó, tú eres un tonto, no puedes contra nosotros, somos muchos, qué tonto eres. Pero el Señor estaba con nosotros, e inmediatamente le dijimos al Espíritu que se quedara quieto y se callara, y tranquilamente le dije, es verdad que soy un tonto, pero soy un tonto por Jesús. Y sí, ustedes son muchos, yo lo sé, pero el Espíritu de Jesús vive en mí. Tú conoces a Jesús, ¿verdad? Porque ustedes lo han visto a Él en toda su gloria y su esplendor. Y ahora, en Jesús, se nos ha dado autoridad sobre ustedes. Entonces le ordenamos a este demonio que soltara a este joven para poder hablar con él. Luego el joven regresó en sí, muy desorientado, preguntando que qué había sucedido. Le explicamos lo que había sucedido y luego con la ayuda de Dios oramos por su liberación. Es probable que usted no oiga hablar acerca de estas cosas en otros programas de radio. Y no es mi intención asustarlos ni tampoco exaltar estas cosas. Yo les comparto esto porque yo creo que es tiempo que el pueblo de Dios despierte a la realidad de la batalla espiritual violenta que está a nuestro alrededor y que reconozcan plenamente la autoridad que Jesús ha dado a cada uno de sus discípulos para libertar a los cautivos.
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0: Mi papá siempre estuvo ahí, pero nunca fue cercano. He escuchado esta frase de muchas personas cuando describen la relación con su padre. Es una lástima que la sociedad nos haya hecho pensar que nosotros los hombres solo debemos estar ahí para proveer y ser solo colaboradores comprensivos de nuestras esposas en las tareas del hogar. Es una pena también que hayamos aceptado sin objeción este rol por muchos años. Sin embargo, hoy las familias modernas entienden que los esposos y padres deseamos disfrutar también de las responsabilidades de cuidado, crianza y educación de nuestros hijos. Usted, padre de familia, únase conmigo a la generación de hombres que decidimos ser recordados como padres presentes, responsables y amorosos. Le habla Sixto Porras de Enfoque a la Familia.
1: Visite enfoquealafamilia.com.

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1: Hola, soy Milton de los Santos. Los grandes volcanes en forma de cono son estratovolcanes, producidos por lava espesa y viscosa que generalmente no fluirá por el campo. Tales volcanes generalmente existen donde la corteza está siendo destruida o subducida, como en el Monte Santa Elena. Los flujos de lava al rojo vivo de baja viscosidad generalmente ocurren desde volcanes de protección en lugares donde se está formando un nuevo material de corteza. Por ejemplo, los volcanes de Hawái mayormente son así. El Kilauea, el volcán más conocido en Hawái, ha estado en erupción durante varios días. El cráter en sí está lleno de lava al rojo vivo líquida, pero algo interesante que hemos visto, aquellos de nosotros que hemos visto la erupción solo en las noticias de televisión, son las fisuras que se abren a muchas millas del cráter central. Estas fisuras mismas arrojan lava justo debajo de la superficie. En los boletines de noticias de televisión, casi parece que una fisura arroja lava al aire, se abre en el patio trasero de un vecino y empieza a arrojar lava al aire. Dios hizo un mundo perfecto, por tanto, es casi seguro que no contenía ningún volcán. La primera actividad volcánica parece ser las fuentes de lo profundo que comenzaron el diluvio. Al igual que otros volcanes, el Kilauea es un recordatorio de que el diluvio fue un evento verdadero, histórico y geológico. 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
2: El problema de las personas sin hogar es tan grande que nos pone en la tentación de rendirnos e ignorar todo ese asunto. Michael y Hailey DiMarco aseguran que siempre hay maneras de evitar que estas personas, por un lado, abusen de uno y, por otro lado, evitar la apatía frente a la realidad. Descubra cómo puede levantarse por encima de la apatía al obedecer, según el corazón de Dios, por el cuidado de las personas más pequeñas y de los menos preciados. Una de las afirmaciones más inusuales que Jesús hizo de sí mismo fue la siguiente: las zorras tienen madrigueras y las aves del cielo tienen nidos, pero el Hijo del Hombre no tiene dónde recostar la cabeza.
3: Para nosotros ha sido una grandiosa oportunidad en la que nuestra hija Adi puede ver que no todos tienen la vida resuelta y que está bien. Podemos ayudar a los que tienen necesidades en lugar de juzgarlos o de alejarnos de ellos. Ha sido una oportunidad para que ella pueda dar. Le damos el permiso, si ella sí lo quiere, de regalarle sus juguetes a los niños. Esta ha sido una travesía interesante para ella porque solo tiene 4 años. Es bastante difícil regalar las cosas que le encantan, pero es lo que ha estado aprendiendo. Por eso creo que todos podemos enseñarles a nuestros hijos algunas lecciones espirituales valiosas si estamos dispuestos a arriesgarnos a ir a algún lugar donde se pueda apreciar este conflicto.
2: Esto es Vida en Familia Hoy. Nuestro anfitrión es Denis Reini y yo soy Roberto Lepin. La Navidad es una época en la que debemos tener en mente como una prioridad para ayudar a los más pequeños cuando llegue este tiempo. Bienvenida y bienvenido a Vida en Familia Hoy. Gracias por acompañarnos.
4: Hailey, en el programa anterior tú nos mencionabas que uno de los problemas de las personas que viven en las calles se encuentran en esa circunstancia es por el abuso de sustancias como drogas y alcohol. Muchos de estos amigos no tienen hogar porque han tomado la decisión de abusar de esas sustancias.
3: Creo que hay muchas mujeres jóvenes que se meten en problemas en lo que se refiere a involucrarse con las drogas y se quedan embarazadas. Bueno, ustedes saben que cuando tenemos hijos, nuestras ideas sobre Dios y sobre el mundo cambian y empezamos a pensar, oh sí, tengo que hacer algunos cambios. Hay mujeres que no quieren quedarse más en ese patrón y tan solo necesitan ayuda. Definitivamente hay muchas personas, tanto varones como mujeres, que terminan en la calle a causa de eso. No es algo exclusivo.
2: El problema de la violencia doméstica también es serio, ¿verdad?
3: Es un problema muy frecuente.
2: Cuéntanos sobre esto, Michael.
5: Bueno, ambos problemas normalmente van de la mano, especialmente cuando visitamos los refugios para mujeres. Usualmente hay alguna historia que incluye el abuso de drogas o el alcohol, aunque no siempre. Pero lo normal es que sí sea el caso. Como dijo Hailey, una vez que un niño entra en la situación, el instinto maternal toma el control y ahí es cuando ven la oportunidad para empezar desde cero. Pero casi todas las personas que trabajan en estos refugios que ayudan a las mujeres, de forma exclusiva o en conjunto con los varones, casi todos dicen textualmente las mismas palabras. La mayoría de estas mujeres, más allá del alcohol o de las drogas, tienen una adicción a los hombres. Se sienten indefensas, tienen una mentalidad de víctima. Invitan al abuso o buscan que los varones resuelvan todos sus problemas. Pueden estar con un mal hombre si él provee lo necesario para sus hijos.
4: Aun cuando exista maltrato.
5: Sí, por esta razón existe una enorme oportunidad para el crecimiento espiritual, para desintoxicar a estas mujeres que salieron de una mala situación familiar o que simplemente han sido rebeldes, que fueron adolescentes rebeldes y se fueron por su camino, tal como el hijo pródigo. La hija pródiga dice, no puedo llamar a mi papi, no puedo decirle lo que he hecho, no puedo contarle las cosas por las que he pasado. Por eso siguen cavando un agujero cada vez más profundo y no botan la pala. Para esto están aquí los ministerios.
4: Bueno, saben, mientras nos contaban sobre esto, no pude evitar pensar en una familia que esté escuchando el programa en este momento y dice, sí, claro, realmente debería llevarles a mis hijos allá. Deberíamos acercarnos, salir del frasco de nuestra cultura materialista en la que vivimos y acercarnos a las personas que tienen menos. Bueno, Realmente hay algunos beneficios para nuestros jóvenes de los que no hemos hablado todavía. Hayley, tú eres mamá de una hija. Tu hija viaja con ustedes. ¿Es seguro hacerlo? ¿Verdad? ¿Es seguro acercarse a las personas sin hogar? Creo que algunos erróneamente creen que es extremadamente peligroso y que la vida está en riesgo si nos acercamos a estos lugares.
3: Por supuesto, cuando les conté a algunas amigas lo que estaba haciendo, me preguntaron, ¿crees que sea seguro? Muchas de ellas cuestionaban, ¿vas a llevar a Adi contigo? Supongo que ese es nuestro instinto natural como madres. Eso puede ser muy peligroso. No, no estoy hablando de ir bajo el puente y preguntar a las personas que viven en sus chozas de cartón si les podemos dar comida o dinero. Estamos hablando de organizaciones que están bien administradas y que tienen un lugar para que personas como nosotros podamos conectarnos. Para nosotros ha sido una grandiosa oportunidad en la que Adi puede ver que no todos tienen la vida resuelta y que está bien. Podemos ayudar a los que tienen necesidad en lugar de juzgarlos o de alejarnos de ellos. Ha sido una oportunidad para que ella pueda dar. Le damos el permiso, si ella sí lo quiere, de regalarles sus juguetes a los niños. Esta ha sido una travesía interesante para ella porque solo tiene 4 años. Es bastante difícil regalar las cosas que le encantan, pero es lo que ha estado aprendiendo. Por eso creo que todos podemos enseñarles a nuestros hijos algunas lecciones espirituales valiosas. Si estamos dispuestos a arriesgarnos a ir a algún lugar donde se pueda apreciar este conflicto.
2: Quiero hacer otra confesión. Ya hice una confesión durante esta serie, pero mejor será que me sincere de una vez por todas. Hay veces en las que he interactuado con personas necesitadas que no tienen un hogar o que buscan dinero y nos metemos en alguna conversación espiritual. Casi siempre estos amigos se identifican como cristianos. La confesión es que siento que están jugando conmigo. Estoy siendo honesto, siento como si esta persona supiera que si le digo Jesús a este hombre que acaba de identificarse, entonces abrirá un poco más su billetera. Sentirá que debe tener más compasión porque soy como él. ¿Qué puedo hacer en este caso? ¿Qué consejo me darían en el sentido que alguien me está dando el discurso de Jesús solo para sacarme más dinero?
5: Bueno, eso se parece mucho a las experiencias similares que he tenido en las calles. Todos hemos desarrollado nuestro radar, por así decirlo. Esa es la razón por la que es muy beneficioso tomar las buenas motivaciones que tenemos en esos momentos y canalizarlas en las organizaciones locales, incluso en las organizaciones nacionales. Investiguemos para saber cuáles son estas instituciones y luego conectémonos, dediquemos nuestro tiempo, nuestro esfuerzo y nuestro dinero en las organizaciones. Ya sabemos que la gente necesitada está ahí, que ha hecho un compromiso y que hay una buena estrategia para sacar a esas personas de su ciclo de indigencia.
4: Bueno, en este punto, yo también necesito confesar mi cinismo acerca de algunos de estos refugios para personas sin hogar con los que me he encontrado en todos estos años. Uno escucha historias sobre cómo se desvían los fondos y con frecuencia las donaciones no alimentan ni visten a los necesitados como uno quería. Me parece que una buena práctica es hacer la investigación, como acabas de sugerir, Michael. Eso no nos garantiza que la organización sea 100% pura en sus motivaciones, pero podemos buscar instituciones que estén rindiendo cuentas a alguna clase de auditoría e investigar si la junta directiva no está compuesta por miembros de la misma familia. Tiene que ser una organización compuesta por personas distintas y que está sujeta a una rendición de cuentas a otra institución externa que supervisa que el dinero se gaste según lo que muestran ante el público.
2: ¿Y eso no se aplica solamente a las misiones de rescate o a las organizaciones que ayudan a las personas sin hogar? Eso se aplica a todos los ministerios, Dennis. De hecho, siempre he animado a nuestros amigos que cuando busquen un ministerio para hacer una donación, ya sea un programa de radio o un hogar para personas sin hogar, Busquen que sean miembros de algún organismo de rendición de cuentas. Si no es así, tiene que preguntarse por qué. Eso no significa que nunca tiene que dar donaciones a quienes no rinden cuentas, pero sí significa que usted debería saber por qué no son miembros de esas organizaciones que rinden cuentas antes de tomar una decisión.
4: Bueno, me alegro que lo menciones, Roberto, porque conozco algunas excelentes organizaciones que dan dinero a los pobres y alimentan a los hambrientos que no son miembros de ningún organismo de rendición de cuentas. Y sé sobre ellos porque yo fui miembro de la junta directiva de este organismo por varios años y he animado a estas instituciones para que se afilien, porque estar fuera de la rendición de cuentas levanta sospechas sobre su ministerio. Poniendo de lado todo esto, este es el desafío para las personas solteras que nos escuchan, para la mamá soltera, para la pareja de casados, o incluso para algunos abuelos que oyen nuestro programa. Michael y Haley nos desafían en este día a hacer algo por lo que vale la pena orar y preguntarle a Dios si hay algo que quisiera que haga en el nombre de Cristo en su comunidad. Vamos, involúcrese, conéctese y quizá ayude económicamente durante esta época de Navidad a los amigos que alimentan, visten, capacitan a las personas que han sido afectadas por el clima económico que vive nuestro mundo. Me gustaría decir también que cuando Vida en Familia evaluó su propósito hace algunos años y realmente determinó que tenemos que involucrarnos en la misericordia y en mostrar compasión a la comunidad, ahí fue que iniciamos un ministerio llamado Esperanza para los Huérfanos. Y de esta manera nos acercamos al sistema de adopciones, pero también quedamos expuestos ante las necesidades de los huérfanos y pudimos abordar el tema de la adopción. Bueno, eso ha sido bueno para nuestra organización. Creo que Michael y Haley nos están hablando de algo que será bueno para los solteros, para las parejas, para las familias, durante la época de Navidad. Quiero agradecerles por soportar esos 10.001 kilómetros exactamente. Le pido a Dios que no tengan más llantas bajas. Y de hecho, ¿no se les ha bajado la llanta en los 10.000 kilómetros?
3: No, pero hemos tenido otros desafíos.
5: Bueno, y sí se nos bajó una llanta, pero no fue mientras íbamos por la carretera. Este viaje realmente está probando mis habilidades para arreglar las cosas.
4: ¡Ah, qué bien!
5: Ahora tengo más recibos de ferreterías y de tiendas para acampar. Mi esperanza es que las familias, iglesias y organizaciones vean este DVD y los demás recursos para que se inspiren a hacer lo que acabas de decir, que se conecten localmente o incluso a nivel nacional para ayudar a los necesitados.
2: Creo que cualquiera que vea lo que han hecho y que conozca por video a las personas que ustedes han conocido en persona quedará conmovido, Michael y Haley. Es la oportunidad para ver una cara diferente de este problema, distinto a lo que normalmente nos viene a la mente. Espero que las familias, los grupos pequeños y las iglesias sean parte del alcance a las personas sin hogar. Michael y Haley, gracias por su valiosa experiencia. Sé que muchas vidas han sido tocadas por ese testimonio tan grande de amor hacia aquellos que necesitan. Por favor, queremos conocer de usted que nos está escuchando. Queremos saber cómo este programa ha ayudado su vida, su ministerio, su familia. Así que escríbanos sus dudas, comentarios o sugerencias al siguiente correo electrónico: comentarios@vidaenfamiliahoy.com. Estuvimos junto a usted, Vicente Vieira como Denis Sorreini, Cristina Gandarillas como Haley DiMarco, Patricio Mena como Michael DiMarco y quien les habla, Duval Rueda, interpretando a Roberto Lepín. Que Dios le bendiga.
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0: Bienvenidos a Respuestas Hoy. Soy Joe Owen de Respuestas en Génesis. El Dios de los vacíos. Los creacionistas y los evolucionistas estudian la evidencia científica desde puntos de partida completamente diferentes. Así que no es de sorprenderse que a menudo interpretamos la evidencia de maneras completamente distintas. Sin embargo, en una cosa podemos estar de acuerdo, que no conocemos todas las respuestas. El ser creacionista no significa que digamos, Dios lo hizo y abandonar el caso. Conocer a nuestro Creador debe motivarnos a aprender más sobre lo que Él ha hecho y cómo lo hizo. Si comenzamos con la palabra de Dios, sabremos que hay absolutos incuestionables. Esto incluye la creación que Dios hizo de la nada, la edad de la tierra y el diluvio global. Utilizamos la verdadera historia de la palabra de Dios como marco de más aprendizaje y de entendimiento de la creación que Dios ha hecho.
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1: En Marcos 12:41, Jesús cuenta la historia de la mujer que dio todo lo que tenía para vivir y lo entregó a la iglesia. Esa historia me recuerda a mi bisabuela, quien entregó su anillo de diamantes a su iglesia. Ella quería devolverle al Señor lo que tenía. ¿Estás dando al Señor el 10% de lo que ganas? ¿O te aferras a tu dinero? El dinero que ganamos no es nuestro, es del Señor. Cuando morimos, no nos llevamos nada. Examina hoy cuánto estás devolviendo al Señor. Nunca es demasiado tarde para comenzar. Ya sea que ganes poco o mucho, debemos devolvérselo a Dios porque todo le pertenece.
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0: Hola, soy Felipe, su siervo de Radio Nueva Vida.
1: Hace tiempo vino un joven a Radio Nueva Vida para pedir oración. Otras dos personas y yo íbamos a orar por él. Una de estas personas era Irma, la que traduce mis programas. Dios ha bendecido a Irma con una gran sensibilidad espiritual. La otra persona era mi amigo David. David y yo hemos sido compañeros de oración por más de 24 años. Muchas veces hemos orado juntos por las personas, así como lo íbamos a hacer en este día. David se crió en un hogar cristiano, pero por un tiempo él se alejó de Jesús y se involucró con las fuerzas de la oscuridad. Después de un tiempo, Jesús lo rescató en una manera maravillosa. Pero Dios usó el tiempo que él anduvo sirviéndole a Satanás para enseñarle acerca de la batalla espiritual intensa que se está llevando a cabo en nuestro mundo. Ahora David es muy dotado en la guerra espiritual y la liberación. Por 30 años,

0: quiso ayudar y Dios usó a David para liberar a este hombre de las influencias satánicas. Así que en este día, los tres de nosotros estábamos esperando a este joven que llegara para orar por él. Cuando él entró a mi oficina, inmediatamente vimos que un espíritu maligno se comenzó a manifestar en él y su rostro cambió dramáticamente. El demonio transformó el rostro de este hombre. Sus ojos estaban llenos de ira. Primero, él volteó hacia mi amigo David, a quien nunca había visto, y lo escupió en la cara y le dijo que era un traidor, porque David había regresado con Jesús. Luego volteó con Irma y con una mirada feroz le dijo una grosería. Pero el joven no hablaba español. Fue el espíritu quien dijo la grosería en español. Y tú, mirándome a mí, con ira, dijo, te voy a matar. Y se movió y se me vino encima, hasta que le dije, en el nombre de Jesús, detente y siéntate. Y mirándome con gran odio, obedeció y se sentó, por el poder y la autoridad de Jesús. Luego exclamó, tú eres un tonto, no puedes contra nosotros, somos muchos, qué tonto eres. Pero el Señor estaba con nosotros, e inmediatamente le dijimos al Espíritu que se quedara quieto y se callara, y tranquilamente le dije, es verdad que soy un tonto, pero soy un tonto por Jesús. Y sí, ustedes son muchos, yo lo sé, pero el Espíritu de Jesús vive en mí. Tú conoces a Jesús, ¿verdad? Porque ustedes lo han visto a Él en toda su gloria y su esplendor. Y ahora, en Jesús, se nos ha dado autoridad sobre ustedes. Entonces le ordenamos a este demonio que soltara a este joven para poder hablar con él. Luego el joven regresó en sí, muy desorientado, preguntando que qué había sucedido. Le explicamos lo que había sucedido y luego con la ayuda de Dios oramos por su liberación. Es probable que usted no oiga hablar acerca de estas cosas en otros programas de radio. Y no es mi intención asustarlos ni tampoco exaltar estas cosas. Yo les comparto esto porque yo creo que es tiempo que el pueblo de Dios despierte a la realidad de la batalla espiritual violenta que está a nuestro alrededor y que reconozcan plenamente la autoridad que Jesús ha dado a cada uno de sus discípulos para libertar a los cautivos.
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0: La mayoría de las madres, cuando sus bebés pequeños y dependientes llegan al mundo, toman la decisión de dedicarse completamente a ellos por amor y de forma voluntaria. Sin embargo, algunas llegan a olvidarse de ellas mismas. Es cierto que lo natural es cuidar del bienestar de nuestros hijos, pero las madres nunca deben abandonar el cuidado integral de sí mismas. Siempre deben reconocer sus necesidades personales y no olvidar quiénes son, cuáles son sus metas, sueños y las actividades que disfrutan o en las que se recrean. Solo así podrán realizar eficazmente el rol de madres o cualquier otro que deseen. Tenemos que estar conscientes que para dar y compartir debemos estar plenos y satisfechos con nosotros mismos. Le habla Sixto Porras de Enfoque a la Familia.
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1: Nuestro cuerpo tiene un mecanismo de defensa contra bacterias que pueden causar enfermedades. Pero ¿cómo podemos proteger nuestra mente de los malos pensamientos?
2: El pensamiento es el paso previo para la acción. Siembra un pensamiento y cosechará una acción. Siembra una acción y cosechará un hábito. Siembra un hábito y cosechará un carácter. Siembra un carácter y cosechará un destino. Y todo comienza con un pensamiento. No en vano alguien dijo con mucha sabiduría: los buenos pensamientos dan buenos frutos, los malos pensamientos dan malos frutos. Y el hombre es su propio jardinero. Usted puede escoger sus pensamientos como escoge a sus amigos. Lo que necesita hacer es poner una defensa en su mente, algo que proteja la puerta de su mente. Hay ciertas cosas que usted simplemente no debe permitirlas en su mente. ¿Cómo puede poner un escudo para proteger su mente?
1: Hola, estimados oyentes. Bienvenidos una vez más a El Amor que Vale. ¿Quiere enseñar a sus hijos a proteger su mente y a vivir victoriosamente? Enséñeles a memorizar las Escrituras y recompénseles por eso. La Biblia habla de recompensas, y eso lo vamos a aprender de inmediato en la segunda parte del estudio bíblico, Proteja su corazón, que en la voz del pastor Lenín de Llanón, nos trae el doctor Adrián Rogers.
2: Estamos hablando de cómo bíblicamente usted puede proteger su mente, proteger su corazón y, por lo tanto, proteger su hogar. En el Salmo 119, los versos del 9 al 16, encontramos 7 principios básicos. Ya hemos visto 3. Primero, el principio de la purificación. Segundo, el principio de la determinación. Y tercero, el principio de la fortificación. Bien, continuemos. Una de las mejores armas contra la pornografía es guardar la palabra de Dios en su corazón. Eso significa memorización. Esa es la forma de tener una mente pura. La Escritura es la mente de Dios. La Escritura es la palabra de Dios. Cuando usted tiene la Escritura en su corazón y mente, usted piensa los pensamientos de Dios. Los pensamientos casuales y la lectura casual de la Biblia es como una abeja que solo se contenta con volar sobre las flores. La memorización es como la abeja que baja hasta el corazón de la flor y se beneficia de su néctar. Y la meditación es como cuando la abeja lleva ese néctar hasta la colmena y fabrica la miel. Lo que necesitamos hacer es juntar la palabra de Dios en nuestro corazón y mente, meditar en ella y ser bendecidos y bendecir a otros con la miel espiritual. Dios nos dio una memoria. Eso es una cosa maravillosa. Alguien dijo: la memoria es una hada loca. Atesora pedacitos de trapos y pajas y tira sus joyas por la ventana. Me imagino que la mayoría de ustedes recuerda la primera historia sucia que escuchó de joven, la primera cosa impura que se grabó en su mente. Lo recuerda, ¿verdad? La memoria está ahí. Muchos recuerdan lo que no deben recordar y olvidan lo que deberían recordar. ¿Qué es lo que hace la memorización de la Escritura? Le ayuda a recordar lo que debe recordar y a olvidar lo que debe olvidar. La mente es algo extraordinario. La mejor computadora sobre la faz de la Tierra es una tonta comparada con el cerebro humano. La mente puede pensar acerca de lo que está pensando. Eso es algo increíble. En mi corazón he guardado tus dichos para no pecar contra ti. Imagínese una pequeña cajita hecha de oro, platino y plata, con incrustaciones de diamantes y gemas preciosas, con hermosísimas bisagras y cierre de filigrana. Y usted mire esa pequeña caja, la abre y encuentra palillos para los dientes, envolturas de chicles, sujetapapeles de plástico, algunas moneditas sueltas, pequeños botones de diferente color y tamaño, en fin. La mente es como esa cajita, un instrumento increíble. ¿Y qué es lo que la gente pone en esa preciosa cajita? Prácticamente solo basura. Quiere enseñar a sus hijos a vivir victoriosamente. Enséñenles a memorizar la escritura y recompénseles por eso. Alguien dirá, yo no creo en sobornar a los hijos para que hagan lo bueno. Escúcheme, no es un soborno. Es una recompensa. Un soborno es para hacer algo malo. Una recompensa es en reconocimiento de lo bueno. La Biblia habla de recompensas. Jesús dijo, «He aquí, yo vengo pronto, y mi galardón conmigo para recompensar a cada uno según sea su obra». Primero, purificación. Segundo, determinación. Tercero, fortificación. Usted se fortifica con la palabra de Dios. ¿Qué es lo que hará la palabra de Dios? Veamos Filipenses 4, los versos 8 y 9. Por lo demás, hermanos, todo lo que es verdadero, todo lo honesto, todo lo justo, todo lo puro, todo lo amable, todo lo que es de buen nombre, si hay alguna virtud, si algo digno de alabanza, en esto pensad. Lo que aprendisteis y recibisteis y oísteis y visteis en mí, esto haced, y el Dios nuestro estará con vosotros. El pensamiento es el paso previo para la acción. Siembra un pensamiento y cosechará una acción. Siembra una acción y cosechará un hábito. Siembra un hábito y cosechará un carácter. Siembra un carácter y cosechará un destino. Y todo comienza con un pensamiento. No en vano alguien dijo con mucha sabiduría, los buenos pensamientos dan buenos frutos, los malos pensamientos dan malos frutos, y el hombre es su propio jardinero. Usted puede escoger sus pensamientos como escoge a sus amigos. Lo que necesita hacer es poner una defensa en su mente, algo que proteja la puerta de su mente. Hay ciertas cosas que usted simplemente no debe permitirlas en su mente. ¿Cómo poner un escudo para proteger la mente? Primero, con la prueba de la confianza. Todo lo que es verdadero. ¿Puede usted confiar en eso? Hoy en día tenemos una generación que ni siquiera cree en algo como la verdad absoluta. Ya no se pregunta si algo es verdadero. Ahora se pregunta si da resultados, si trabaja. La prueba de la confianza. Segundo, la prueba del respeto. Todo lo honesto. La palabra honesto en el idioma griego literalmente significa las cosas que son honorables, dignas de respeto. No deje que entre en su mente ninguna cosa deshonrosa. Tercero, la prueba de la justicia. Todo lo justo. La palabra justo aquí quiere decir todo lo que es o está derecho. No permita que ningún pensamiento torcido, deformado, entre en su mente. Cuarto, la prueba de la reverencia. Todo lo puro. La palabra puro conlleva la idea de lo que está libre de cualquier contaminación. Se la usaba en relación con los animales que estaban listos para ser sacrificados. En tiempos bíblicos, un animal que estuviera contaminado no servía para sacrificio. El animal tenía que ser puro, sin ninguna contaminación. Y tenía que ser puro porque iba a ser sacrificado a Dios. ¿Puede usted adorar a Dios con sus pensamientos? Quiero decir, con el Señor Jesús mirando su mente, ¿podría usted decir, Señor, ese es un pensamiento que estoy feliz de compartirlo contigo? Ese será un pensamiento puro. Quinto, la prueba de la relación. Todo lo amable. Esto no significa lo que es agradable para la vista. Eso es una combinación de dos palabras griegas que significan moverse hacia el amor. Si causa que usted ame, si usted es motivado por el amor, entonces piense en eso. Recuerde que lo peor de la pornografía es que está diametralmente opuesta al amor. El amor quiere dar. La lujuria quiere poseer. La pornografía trata a las personas como objetos, cosas que deben ser usadas, en vez de verlas como personas que deben ser amadas. Sexto, la prueba del refinamiento. Todo lo que es de buen nombre. Usted no tiene que escuchar cosas degradantes. Alguien le puede decir, bueno, yo no sé por qué la gente me dice estas cosas todo el tiempo. Le diré por qué se lo dicen. Porque saben que pueden utilizar sus oídos como tarros de basura y que se pueden limpiar sus sucios pies en la alfombra de su mente. Si no es algo positivo y de buen nombre lo que le dicen, usted no tiene por qué escucharlo. Y para resumir todo esto, el apóstol dice, si hay virtud alguna, si algo digno de alabanza, en esto pensad. Dios nos hizo de tal manera que no podemos tener dos pensamientos al mismo tiempo. Si usted está pensando en lo que es bueno, no puede estar pensando en lo que es malo. Y la manera de no pensar en lo que es malo es estar pensando siempre en lo bueno. Elemental, ¿verdad? Cuando usted está pensando en una cosa, no puede estar pensando en otra. Nadie puede tener dos pensamientos al mismo tiempo. Y si usted está pensando en lo que es justo, no podrá estar pensando en lo que es injusto. Esta es la razón por la que la Biblia nos da esta lista, una lista de cosas en las cuales debe pensar. ¿En dónde encontramos esa lista? En la palabra de Dios, para que usted sea fortificado en la palabra. Porque cuando tiene la palabra de Dios en usted, tendrá los pensamientos de Dios. ¿Sabe la diferencia entre una persona no salvada y otra ya salvada y llena del Espíritu? Que ambas miran las cosas del mundo desde una perspectiva diferente. Y no solo es cuestión de qué piensa usted sobre algo, sino también cómo piensa usted en relación con ciertas cosas. Mentes cristianas y no cristianas pueden pensar sobre las mismas cosas, pero no piensan de la misma manera. Ahora, si usted está con su hijo o hija y algún objeto o material les bombardea los ojos, lo que debe hacer es hablar con sus hijos y decirles, queridos hijos, ¿qué es lo que dice la palabra de Dios sobre esto? Tenemos un discernimiento desde otro punto de vista. Nunca en forma voluntaria traiga a su mente cosas negativas, pero cuando tenga que enfrentarlas, usted las mira desde la óptica de la palabra de Dios. Ese es el principio de fortificación. Cuarto, el principio de la vitalidad. Salmo 119, 12. Bendito tú, oh Jehová, enséñame tus estatutos. ¿Qué es lo que debe hacer? Su fortaleza la convierte en oración y ora a Dios y le pide que ponga sus manos sobre usted. Los hechos y la memoria no son suficientes, aunque sean hechos bíblicos. Usted no puede separar la palabra de Dios del Dios de la palabra. Y debe orar para que la palabra de Dios sea real para usted. Y el Espíritu Santo en usted tomará la palabra de Dios que es viva y eficaz y llena de vitalidad. Ore al Señor y pídale que le enseñe sus estatutos y hágalos reales y vitales en usted. Una vida a falta de oración es trágica, pero la falta de oración revela algo peor. Revela que estamos tan confiados creyendo que todo lo podemos hacer nosotros mismos. Usted atesora la palabra de Dios en su corazón y le pide al Dios de la palabra que le llene de vitalidad, que la haga real en su vida. No se contente con solo repetir versos memorizados, eso no es suficiente. Quinto, el principio de la verbalización. Esto sencillamente significa tener la palabra de Dios en sus labios. Veamos lo que dice el verso 13 del Salmo 119. Con mis labios he contado todos tus juicios de tu boca. Comience a verbalizar la palabra. Cuando la memoriza, verbalícela. La confesión y la profesión van juntas. Usted toma la palabra de Dios y comienza a compartirla con otras personas. O hable con Dios. O cántele. Las palabras de muchos himnos y cantos espirituales son porciones directas de la Biblia. Y el cantar las Escrituras es una de las mejores cosas que usted puede hacer para tener la palabra de Dios en su boca, en sus labios. ¿Por qué? Porque hay una relación simbiótica. La palabra de Dios va de la cabeza al corazón y del corazón a la boca. Cuando usted habla con otras personas, verbalice la palabra de Dios. Escuche, mientras más hable de la palabra de Dios, más se pegará a usted la palabra de Dios. Aprenda a hablar la palabra de Dios, a compartir la palabra de Dios, a cantar la palabra de Dios. Y no solo que la verbalizamos, sino que la compartimos con otras personas. Y el mismo hecho de hablar la palabra de Dios nos llena de fortaleza. Sexto, el principio de la evaluación. Salmo 119:14. Me he gozado en el camino de tus testimonios más que de toda riqueza. Recuerda cuando Moisés tuvo que hacer una decisión. Él vio los placeres del pecado, pero también vio las riquezas de Cristo. Hizo una evaluación y luego hizo la decisión. Él rechazó el ser llamado hijo de la hija del faraón. Rechazó el gozar de los placeres del pecado, perecederos, y escogió el sufrir aflicciones con los hijos de Dios. ¿Por qué? Porque estimó que las riquezas de Cristo eran mucho más grandes que todos los tesoros de Egipto. ¿Lo ve? Tiene que hacer una evaluación. Enseña a sus hijos. Enséñese a usted mismo qué es lo que está renunciando. ¿Quién quiere cambiar diamantes por polvo? ¿Quién quiere comer basura cuando puede comer maná y néctar? Si pudiéramos conseguir que la gente piense así. Tiene que haber una decisión, debe haber una evaluación. Usted tiene que escoger, escoja las verdaderas riquezas y usted estará satisfecho con el Señor Jesucristo. Una mente que se alimenta con basura es una mente que siempre va a estar con hambre. Usted no tiene que estar hambriento, puede alimentarse de Jesús. Me he gozado en el camino de tus testimonios más que de toda riqueza, el principio de la evaluación. Séptimo, el principio de la meditación. Salmo 119, versos 15 y 16. En tus mandamientos meditaré, consideraré tus caminos, me regocijaré en tus estatutos, no me olvidaré de tus palabras. El meditar en la palabra de Dios es una poderosa forma para mantener su mente pura. Hay tres elementos en la meditación: tiempo, quietud y concentración. Si usted invierte tiempo concentrado en la palabra de Dios, meditando en ella, eso hará algo maravilloso en su mente. La palabra meditar significa dos cosas. Como lo he dicho antes, conlleva la idea de ¿cómo la vaca se la pasa rumiando su alimento? Alfalfa, hierba o lo que sea. Lo digiere en sus cuatro estómagos y lo almacena para luego ir a estar rumiando tranquilamente, concentradamente. La palabra de Dios es más o menos como eso. Usted la tiene, la ingiere y la digiere. La mastica una y otra vez. La última cosa es lo que pienso antes de dormir, y es la palabra de Dios. Y mi primer pensamiento al despertarme es la palabra de Dios. También es como una agradable melodía. que no puede quitarse de su mente. ¿No se sorprende usted mismo muchas veces de estar tarareando una canción? Por alguna razón esa música está grabada en su mente y la trae a sus labios, aún en forma inconsciente. Ponga la palabra de Dios en su mente y medite en ella día tras día tras día tras día. Déjeme darle otros versos afines al tema. Salmo 119, 23. Príncipes también se sentaron y hablaron contra mí, mas tu siervo meditaba en tus estatutos. Y el verso 48 dice, alzaré asimismo mis manos a tus mandamientos que amé, y meditaré en tus estatutos. Y en el verso 97 leemos, oh, cuánto amo yo tu ley, todo el día. Es ella mi meditación. Ahora, escúcheme. Memorice estos 7 principios, valdrá la pena. Póngalos en práctica. No sea un hipócrita tratando de enseñar a sus hijos algo que usted no practica. Un día dará cuentas a Dios por eso. Tenga un corazón limpio, puro y justo. Proteja primero su corazón para que usted pueda proteger su hogar. Y camine con sus hijos por este sendero y dígales, hijos, ustedes pueden ser limpios. No dejen que el diablo haga un surco de suciedad en sus mentes. Ustedes pueden tener una mente limpia y pura y enséñeles estos 7 principios. Me preocupa que en nuestros países muchos padres no protegen su corazón y, por lo tanto, no están preparados para proteger sus hogares. Recuerde que Dios hace negocios con aquellos que quieren hacer negocios. Este ha sido una especie de mensaje filosófico o teológico. En un próximo programa hablaré de las cosas prácticas que usted puede hacer. Mientras tanto, ¿no le gustaría orar ahora mismo para que Dios le enseñe sus estatutos? Dígale, Señor, ayúdame a conocer estas cosas. Ayúdame a entender lo que el pastor ha dicho acerca de tu palabra y aplicarlo a mi corazón. Amigo, sé que muchas personas tienen dificultades en este asunto y en muchos casos es una verdadera batalla. Pero si tiene determinación en su corazón, Él le dará la victoria. Ahora, este mensaje ha sido primordialmente para quienes ya son salvos, ya son hijos o hijas de Dios. Pero entre los miles de personas que escuchan este programa, seguramente algunas no conocen todavía al Señor Jesucristo en forma personal. Pero ahora tienen el deseo de hacerlo. Si ese es su caso, amiga, amigo, le invito a que entregue su corazón a Jesús. La mejor manera de proteger su corazón es teniendo en él al Señor Jesucristo. El cristianismo no es un comportamiento modificado. Usted no puede purificar el agua pintando la tubería de blanco. Cristo debe estar en su corazón.
1: Lo que aprendimos hoy nos ayudará a mantenernos resueltos y firmes para proteger nuestros pensamientos. Utilicemos las herramientas dadas por Dios para permanecer limpios en un mundo impuro.
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1: Agradecemos a Maritza Edmiston y Lenín de Llanón por la producción de esta enseñanza. Soy Andrés García Vigio. Por favor, planee estar con nosotros nuevamente cuando el pastor Adrian Rogers nos ayudará a observar y a descubrir más en la palabra de Dios acerca del amor que vale.
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0: Bienvenidos a Respuestas Hoy. Soy Joe Owen de Respuestas en Génesis. Los geólogos seculares tienen dificultad para explicar cómo los químicos correctos y también las condiciones improbables que se necesitan para formar esmeraldas se juntaron en el momento correcto. Bueno, eso es porque ignoran la historia que se encuentra en la Biblia. Los ingredientes no comunes que se necesitan para formar esmeraldas son diferentes tipos de rocas. Se encuentran el uno con el otro cuando son transportados y combinados por agua caliente. Estas condiciones se pueden dar solo cuando hay movimientos mayores en la tierra y cuando hay aguas crecientes durante la formación de montañas. El diluvio de los días de Noé provee el perfecto escenario para que pase esto. Las esmeraldas son un producto del juicio global de Dios. Nos deberían de recordar de su juicio y su misericordia, creando belleza desde las cenizas.
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1: En Marcos 12:41, Jesús cuenta la historia de la mujer que dio todo lo que tenía para vivir y lo entregó a la iglesia. Esa historia me recuerda a mi bisabuela, quien entregó su anillo de diamantes a su iglesia. Ella quería devolverle al Señor lo que tenía. ¿Estás dando al Señor el 10% de lo que ganas? ¿O te aferras a tu dinero? El dinero que ganamos no es nuestro, es del Señor. Cuando morimos, no nos llevamos nada. Examina hoy cuánto estás devolviendo al Señor. Nunca es demasiado tarde para comenzar. Ya sea que ganes poco o mucho, debemos devolvérselo a Dios porque todo le pertenece.
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0: Hola, soy Felipe, su siervo de Radio Nueva Vida.
1: Hace tiempo vino un joven a Radio Nueva Vida para pedir oración. Otras dos personas y yo íbamos a orar por él. Una de estas personas era Irma, la que traduce mis programas. Dios ha bendecido a Irma con una gran sensibilidad espiritual. La otra persona era mi amigo David. David y yo hemos sido compañeros de oración por más de 24 años. Muchas veces hemos orado juntos por las personas, así como lo íbamos a hacer en este día. David se crió en un hogar cristiano, pero por un tiempo él se alejó de Jesús y se involucró con las fuerzas de la oscuridad. Después de un tiempo, Jesús lo rescató en una manera maravillosa. Pero Dios usó el tiempo que él anduvo sirviéndole a Satanás para enseñarle acerca de la batalla espiritual intensa que se está llevando a cabo en nuestro mundo. Ahora David es muy dotado en la guerra espiritual y la liberación. Por 30 años, él ha ayudado a la gente que quiere ser libre, escapar de las garras de Satanás a los brazos de Jesús. Él nunca ha salido buscando por quién orar, sino que Dios siempre le ha traído a la gente, así como a un hombre desesperado que abrió las páginas del directorio telefónico y en desesperación clamó a Dios diciendo, «Dios, si tú eres real, permite que esta persona me ayude». Y al decir esta oración, al azar escogió el número del teléfono de David entre los miles y miles de nombres en el directorio. Luego llamó y preguntó, «¿Conoces a Dios? ¿Me puedes ayudar?». Y Dios usó a David para liberar a este hombre de las influencias satánicas. Así que en este día, los tres de nosotros estábamos esperando a este joven que llegara para orar por él. Cuando él entró a mi oficina, inmediatamente vimos que un espíritu maligno se comenzó a manifestar en él y su rostro cambió dramáticamente. El demonio transformó el rostro de este hombre. Sus ojos estaban llenos de ira. Primero, él volteó hacia mi amigo David, a quien nunca había visto, y lo escupió en la cara y le dijo que era un traidor, porque David había regresado con Jesús. Luego volteó con Irma y con una mirada feroz le dijo una grosería. Pero el joven no hablaba español. Fue el espíritu quien dijo la grosería en español. Y tú, mirándome a mí, con ira, dijo, te voy a matar. Y se movió y se me vino encima, hasta que le dije, en el nombre de Jesús, detente y siéntate. Y mirándome con gran odio, obedeció y se sentó, por el poder y la autoridad de Jesús. Luego exclamó, tú eres un tonto, no puedes contra nosotros, somos muchos, qué tonto eres. Pero el Señor estaba con nosotros, e inmediatamente le dijimos al Espíritu que se quedara quieto y se callara, y tranquilamente le dije, es verdad que soy un tonto, pero soy un tonto por Jesús. Y sí, ustedes son muchos, yo lo sé, pero el Espíritu de Jesús vive en mí. Tú conoces a Jesús, ¿verdad? Porque ustedes lo han visto a Él en toda su gloria y su esplendor. Y ahora, en Jesús, se nos ha dado autoridad sobre ustedes. Entonces le ordenamos a este demonio que soltara a este joven para poder hablar con él. Luego el joven regresó en sí, muy desorientado, preguntando que qué había sucedido. Le explicamos lo que había sucedido y luego con la ayuda de Dios oramos por su liberación. Es probable que usted no oiga hablar acerca de estas cosas en otros programas de radio. Y no es mi intención asustarlos ni tampoco exaltar estas cosas. Yo les comparto esto porque yo creo que es tiempo que el pueblo de Dios despierte a la realidad de la batalla espiritual violenta que está a nuestro alrededor y que reconozcan plenamente la autoridad que Jesús ha dado a cada uno de sus discípulos para libertar a los cautivos.
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0: Bueno, queridos compañeros de El Autobús Bíblico, hoy llegamos al Nuevo Testamento, al libro de Lucas. El Evangelio de Lucas, este es el tercer libro del Nuevo Testamento y el tercer Evangelio. Antes de entrar en él, queremos tomar algún tiempo para comprender el contexto, quién era Lucas, por qué él escribió este recuento y cosas así. Básicamente, hoy tendremos una introducción a este maravilloso y detallado evangelio. Bienvenido a través de la Biblia, el programa en el cual conocemos a Dios en su palabra. Soy su anfitrión, Heiel Ortiz. Permítame compartir con usted algo de lo que leemos en las notas y bosquejos que preparó el Dr. McGee para el Evangelio de Lucas. Lucas era el médico amado que se menciona en Colosenses capítulo 4, versículo 14. Él usó más términos médicos que Hipócrates, el padre de la medicina. El hecho de que el Espíritu Santo escogió a Lucas para escribir el tercer evangelio revela que no hay ningún escritor accidental de la Escritura. Hubo una selección sobrenatural de Lucas. No había muchos sabios en la vocación, pero Lucas pertenece a aquella categoría. Él y Pablo, evidentemente, estaban en un nivel superior en cuanto a la inteligencia como a la espiritualidad. Esto explica en parte la razón por la cual viajaban juntos y también por la cual se hicieron muy grandes amigos en el Señor. Lucas tendría la clasificación de científico en su tiempo. Escribió el mejor griego de todos los escritores del Nuevo Testamento, incluyendo a Pablo. Fue un historiador exacto. Según Sir William Ramsay, Lucas era un historiador esmerado, el cual poseía habilidades extraordinarias. Nuestro estudio de Lucas es de unas 8 semanas aproximadamente, y ahora es un buen tiempo para invitar a otros a unirse a nosotros. Si usted conoce a alguien que piensa que sería bendecido por este estudio en la palabra de Dios, ¿por qué no animarle a escuchar? 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Una manera fácil de invitar a la gente a escuchar es por medio de las redes sociales. Usamos estas plataformas para mantener informados a nuestra comunidad de oyentes sobre todo lo relacionado con el ministerio, el libro que estamos estudiando, noticias, etc. Estamos en Facebook, Instagram y X. Encuéntrenos como @ a través de la Biblia. Iniciemos nuestro tiempo de estudio en oración. Padre Celestial, estamos contentos de poder iniciar un nuevo recorrido por uno de los libros de tu Santa Palabra. Gracias por permitirnos estudiar el libro de Lucas. Te pedimos que nos hables, que nos instruyas y que podamos sacarle provecho a este tiempo en tu Palabra. Que podamos aprender, entender y conocer lo que tienes para nosotros, de manera que podamos vivir lo que estudiamos. Te pedimos que sea un tiempo edificante, que uses al Maestro, que uses este espacio para hablarnos y ministrarnos. En el poderoso nombre de Jesús te lo pedimos. Amén. Y ahora, abra su Biblia o encienda su Biblia en Lucas capítulo 1, porque estamos iniciando nuestro recorrido bíblico de hoy con las enseñanzas del Dr. McGee en la voz de nuestro maestro Samuel Montoya.
2: En nuestro estudio bíblico comenzamos nuestro recorrido a través del Evangelio según San Lucas. Lucas es el tercer evangelio que encontramos en el Nuevo Testamento. Lucas era el médico amado a quien el apóstol Pablo se refiere en su carta a los Colosenses, capítulo 4, versículo 14, donde dice: «Os saluda Lucas, el médico amado, y demás». Notaremos que Lucas en sus escritos usó más términos médicos que el mismo Hipócrates, el padre de la medicina. El hecho de que el Espíritu Santo haya escogido a Lucas para escribir el tercer evangelio revela que no hay ningún escritor accidental de las Sagradas Escrituras. Podemos estar seguros que hubo una selección sobrenatural en el caso de Lucas. No había muchos sabios, por así decirlo, en la vocación médica en aquellos días, pero Lucas ciertamente merece pertenecer a esta categoría. Tanto Lucas como Pablo, evidentemente, eran superiores en cuanto a su inteligencia y a su espiritualidad. Esto explica, en parte, la razón por la cual viajaban juntos y también por la cual se hicieron muy amigos en el Señor. Lucas, sin duda, tendría la clasificación de científico en sus tiempos. Escribió en el mejor griego entre todos los escritores del Nuevo Testamento, aún incluyendo a Pablo. Fue un historiador exacto, y según el famoso arqueólogo Sir William Ramsay, Lucas era un historiador esmerado y cuidadoso con los detalles, y poseedor de una habilidad extraordinaria. Son muchísimas las tradiciones que rodean la vida de Lucas. Primero, notamos que Lucas escribe su evangelio desde el punto de vista de María, lo que parece confirmar la tradición de que Lucas había recibido de María la información para su evangelio. Lo que sí es seguro es que Lucas consultó su contenido con ella. También hay suficientes razones como para creer que Lucas era gentil y no judío. La mayoría de los eruditos están de acuerdo con esto. Pablo, en su epístola a los Colosenses, capítulo 4, versículo 11, distingue entre aquellos que son de la circuncisión y los otros que evidentemente eran gentiles. Lucas aparece en una lista de gentiles en el versículo 14 de ese mismo capítulo 4 de la carta a los Colosenses. Y así hay muchos que afirman sin reservas que Lucas era gentil. Eso es muy importante, ¿no le parece? Recuerde que Lucas escribió el libro de los Hechos de los Apóstoles, y en ese libro aprendemos que era compañero del apóstol Pablo. En el capítulo 16 de los Hechos, versículo 10, Lucas dice, «Cuando vio la visión, enseguida procuramos partir para Macedonia». Estaba con Pablo en el segundo y creemos que también en el tercer viaje misionero. Desde este versículo en adelante, habla en cuanto a nosotros, es decir, la primera persona del plural en el libro de los Hechos, y antes de este versículo hablaba en cuanto a ellos, es decir, la tercera persona del plural. Por tanto, podemos concluir de Hechos, capítulo 16, que Lucas estaba con Pablo en aquella travesía histórica por Europa. Es importante que veamos esto. Probablemente Lucas había sido convertido a Cristo por medio del apóstol Pablo, y luego acompañó a Pablo en su segundo viaje misionero, y sabemos que Lucas se quedó con él hasta el fin. Al escribir Pablo su última obra, la segunda epístola a Timoteo, dice en el capítulo 4, versículo 11, «Solo Lucas está conmigo». Todo esto explica el por qué Pablo lo llama el médico amado. Veamos ahora el tema de este evangelio. El tema del evangelio según San Lucas lo hallamos resumido en la frase, «He aquí el hombre». Jesús es el segundo hombre, pero el último Adán. El apóstol Pablo dice en su primera carta a los Corintios, capítulo 15, versículos 45 y luego en el 47, lo siguiente. «Así también está escrito, fue hecho el primer hombre Adán, alma viviente». El postrer Adán, espíritu vivificante. Y en el versículo 47, el primer hombre es de la tierra, terrenal. El segundo hombre, que es el Señor, es del cielo. Dios está creando hombres semejantes a Jesús. El apóstol Juan dice en su primera carta, capítulo 3, versículo 2, «Amados, ahora somos hijos de Dios, y aún no se ha manifestado lo que hemos de ser, pero sabemos que cuando Él se manifieste, seremos semejantes a Él, porque le veremos tal como Él es». Por eso, Jesús es el segundo hombre, porque habrá el tercer hombre y aún el millonésimo hombre, pero Él es el último Adán, porque no habrá otra cabeza de la raza humana. Jesús, según el escritor a los Hebreos en el capítulo 2, versículo 17, fue en todo semejante a sus hermanos, para que sus hermanos puedan ser hechos semejantes a él. Veamos ahora el propósito de este evangelio según San Lucas. Al fin del siglo XIX, una ola de escepticismo pasó rápidamente por Europa y las islas británicas. La decepción y la desilusión siguieron al optimismo de la era victoriana. Uno de sus resultados fue el hecho de que muchos eruditos comenzaran a investigar con más seriedad la Biblia. Algunos llegaron a ser escépticos y otros hasta cínicos. pero ha quedado bien establecido que los historiadores también pueden equivocarse. El señor Will Durant y su señora han escrito en muchos volúmenes sobre la historia de la civilización. Pasaron más de 40 años consiguiendo datos históricos y estudiando unas 20 civilizaciones que abarcaban un período de 4.000 años. Después de trabajar por tanto tiempo, hicieron la siguiente declaración. Nuestro conocimiento del pasado siempre es incompleto, probablemente inexacto, obscurecido por evidencias ambivalentes e historiadores predispuestos, y quizá distorsionada por nuestra propia ciega adhesión patriótica y religiosa. Mucha de la historia es suposición, lo demás es prejuicio. Ahora, se cuenta que un joven erudito muy inteligente en la Universidad de Cambridge quiso cierta vez refutar la exactitud de las escrituras. Era agnóstico y creía que por medio de una investigación histórica las podría refutar. Decidió entonces comprobar la exactitud de la descripción bíblica de los viajes de Pablo y así llegó a ser un arqueólogo. Recuerde usted que el doctor Lucas había escrito un relato histórico de Jesús y de los viajes misioneros de Pablo. Fue así como el destacado arqueólogo Sir William Ramsay descubrió que el doctor Lucas no se había equivocado ni una sola vez. Y más aún, el mismo señor Ramsay se tornó en uno de los más elocuentes defensores de la fe cristiana evangélica. El doctor Lucas escribió su evangelio con un propósito doble. Su primer propósito fue literario e histórico. De entre los cuatro evangelios, el evangelio de Lucas es la narración histórica más completa. El Evangelio según San Lucas contiene más referencias y con mayores detalles en cuanto a las instituciones, las costumbres, la geografía y la historia de aquel período que cualquiera de los otros evangelios. Su segundo propósito fue espiritual. Presenta a la persona de Jesucristo como el perfecto hombre divino y salvador del mundo. Era Dios manifestado en carne. Abordemos ahora el aspecto científico. El doctor Lucas era erudito. Conocía bien la cultura griega y, junto con el apóstol Pablo, escribió usando el mejor griego en todo el Nuevo Testamento. Hizo un completo estudio anatómico del cuerpo de Jesús y de la persona de Jesús. Lo disecó y lo examinó parte por parte. Determinó la causa de su muerte y lo hizo con sumo cuidado. El doctor Lucas también puso su estetoscopio de inspección en el nacimiento del bebé allá en Belén. Usó asimismo su estetoscopio para examinar al Señor Jesucristo en la cruz y lo pronunció muerto. En el tercer día, el doctor Lucas puso una vez más su estetoscopio en Jesús y descubrió que estaba vivo. Hagamos ahora una comparación con los otros evangelios. Mateo da mayor importancia al hecho de que Jesús nació el Mesías. Marcos hace un mayor énfasis sobre Jesús como el siervo de Jehová. Lucas le da mayor importancia al hecho de que Jesús era el hombre perfecto. Y Juan presenta el hecho de que Dios se hizo hombre. Sin embargo, es interesante notar que Juan no usó el método científico. El doctor Lucas declara que él examinó a Jesús de Nazaret y que sus investigaciones lo llevan a la conclusión de que Jesús es Dios. Llegó a la misma conclusión que Juan, pero usando procedimientos y técnicas diferentes. Ahora, Mateo presenta al Señor Jesús como el Mesías, Rey y Redentor. Marcos, por su parte, presenta a Cristo como el poderoso vencedor y soberano. Juan presenta a Cristo como el Hijo de Dios. Y Lucas presenta al perfecto y divino Hijo de Dios como nuestro gran sumo sacerdote, quien puede compadecerse de nuestras debilidades y quien es poderoso para extendernos socorro, misericordia y amor. Consideraremos ahora el ambiente histórico. Lucas escribió a sus paisanos griegos, exactamente como Mateo escribió a los suyos. Lucas escribió a la mente griega y a la comunidad intelectual. En el siglo IV antes de Cristo, los griegos elevaron sobre el horizonte de la historia la manifestación más brillante y centelleante del genio humano que el mundo jamás haya visto. Este período de la supremacía intelectual y material de Atenas lo llamaron la Edad de Oro de Pericles. Los griegos trataron de perfeccionar la humanidad y desarrollar el hombre perfecto. Este esfuerzo por lograr la perfección del hombre en la esfera física se encuentra expresado en tales obras como las estatuas de Fidias. También existe amplios indicios de sus esfuerzos por conseguir esta perfección en la esfera mental. Se estaban esforzando por conseguir un hombre que fuese hermoso e intelectual a la vez. Las obras literarias de Plato, de Sófocles, de Eurípides, de Aristófanes, de Esquilo y de Homero, todas tratan de presentar la descripción de un hombre perfecto y se esfuerzan por conseguir un hombre universal. Los griegos hicieron sus dioses a la imagen de los hombres. El hecho es que sus dioses no eran sino proyecciones del hombre. Las magníficas estatuas de Apolo, de Venus, de Atenea y de Diana no eran representaciones feas como las que han salido del paganismo del Oriente. Los griegos deificaron al hombre, pero incluyendo sus pasiones viles junto con sus cualidades nobles. Otros dioses griegos incluyen a Pan, a Cupido, a Baco, el dios del vino y de la borrachera, y a la diosa Afrodita. Ahora, no todos estos dioses eran benévolos. Algunos de ellos se caracterizaban por su furor. Alejandro Magno esparció esta cultura, idioma y filosofía emocionante a través de todas las tierras que conquistó. El griego llegó entonces a ser el idioma universal de aquellos tiempos. Poco antes de la venida de Cristo, en Alejandría de Egipto, el Antiguo Testamento fue traducido al griego. Llamamos a esa traducción la Septuaginta, y es una de las mejores traducciones del Antiguo Testamento que tenemos. Todo el Nuevo Testamento fue escrito originalmente en idioma griego. El idioma griego proveyó el mejor vehículo para la expresión y la comunicación del Evangelio a toda la raza humana. Ha sido también el mejor idioma para expresar un hecho o para comunicar una idea. Pero aunque la cultura, el idioma y la filosofía griega fueron los más desarrollados en la historia de la humanidad, los griegos nunca pudieron lograr su objetivo de perfeccionar la humanidad. Los griegos nunca encontraron la utopía que buscaban, nunca dieron con los campos elíseos y más aún, perdieron de vista todo lo relacionado con la esfera espiritual. Este mundo llegó a ser su hogar, su campo de recreo, su taller y su sepulcro. El doctor F. W. Robertson dijo lo siguiente en cuanto a los griegos: «Mientras más se apegaba el griego a este mundo, más oscuro se tornaba el mundo invisible para él». Esta es la razón por la cual los griegos hicieron una imagen al Dios no conocido. Y cuando el apóstol Pablo les predicó, allí fue donde comenzó. Los atenienses cultos eran escépticos y llamaron a Pablo un palabrero, y se burlaron de él cuando trató de darles la verdad sobre la realidad espiritual. Pablo declara que el Evangelio es locura para los griegos, sin embargo, él también se dirigió a la mente griega. Les dijo que en tiempos pasados eran gentiles sin esperanza y sin Dios en el mundo. Y esta, amigo oyente, era la descripción del griego de aquel entonces. Pero Pablo también dijo que cuando vino el cumplimiento del tiempo, Dios envió a su Hijo, nacido de mujer y nacido bajo la ley, y que este Hijo de Dios murió por ellos. Pablo andaba por las carreteras romanas con un idioma universal, predicando un evangelio global en cuanto al hombre perfecto que había muerto por los hombres del mundo. La religión de Israel solo pudo producir a un fariseo. El poder de Roma solo pudo producir a un César. La filosofía de Grecia solamente pudo producir a un gigante como Alejandro Magno. Fue a esta misma mente griega a quien Lucas escribió. Presentó a Jesucristo como el hombre perfecto, el hombre universal. El mismo hombre a quien buscaban los griegos es presentado aquí en este Evangelio de San Lucas. Veamos ahora el bosquejo que seguiremos en nuestro estudio de este Evangelio. En primer lugar, tenemos el nacimiento del hombre perfecto y su familia en los capítulos 1 al 3. En segundo lugar, encontramos la tentación del hombre perfecto y el rechazo por parte de su pueblo natal en el capítulo 4. En tercer lugar, tenemos el ministerio del hombre perfecto en la región de Galilea en los capítulos 5 al 9. En cuarto lugar, encontramos el ministerio del hombre perfecto en camino a Jerusalén en los capítulos 10 al 18. En quinto lugar, tenemos el ministerio del hombre perfecto en Jericó y en Jerusalén en los capítulos 19 al 21. En sexto lugar, está la traición, el juicio y la muerte del hombre perfecto en los capítulos 22 y 23. En séptimo lugar, tenemos la resurrección del hombre perfecto en el capítulo 24, versículos 1 al 41. Y en octavo y último lugar, veremos la ascensión del hombre perfecto en el mismo capítulo 24, versículos 49 al 53. Veamos ahora algunos caracteres distintivos en este evangelio. En primer lugar, aunque el Evangelio de Lucas es uno de los evangelios sinópticos, contiene muchos datos y observaciones que son omitidos en Mateo y Marcos. En segundo lugar, el doctor Lucas nos da los cantos de Navidad. Tercero, Lucas contiene el relato más largo del nacimiento virginal de Jesús que cualquiera de los otros evangelios. Los primeros dos capítulos contienen un franco recuento desde el punto de vista de un médico muy familiarizado con la obstetricia. Lucas proporciona una declaración clara y franca del nacimiento virginal de Jesucristo. Desde el doctor Lucas hasta el doctor Howard Kelly, uno de los prominentes ginecólogos del afamado hospital norteamericano John Hopkins, ha habido una poderosa afirmación del nacimiento virginal, la cual hace palidecer las declaraciones de los pseudoteólogos cuando declaran desvergonzadamente que el nacimiento virginal es una imposibilidad biológica. En cuarto lugar, tenemos que Lucas relata unos 20 milagros en su evangelio y 6 de ellos no se encuentran en ninguno de los otros evangelios. En quinto lugar, asimismo, nos da 23 parábolas, 18 de las cuales no se hallan en ninguna otra parte. Las parábolas del hijo pródigo y del buen samaritano, por ejemplo, son peculiares a este evangelio de San Lucas. En sexto lugar, también es en este evangelio del doctor Lucas donde encontramos la narración muy humana de la caminata a Emaús de nuestro Señor resucitado, la cual comprueba que Jesús era todavía humano aún después de su resurrección. Lucas demuestra que la resurrección no era solo de su espíritu, sino también de su cuerpo. Jesús fue sembrado cuerpo animal y resucitado cuerpo espiritual, como está escrito en la primera carta a los Corintios, capítulo 15, versículo 44. En séptimo lugar, una simpatía que es definitivamente humana llena este evangelio, la cual revela la verdadera naturaleza humana de Jesús, tanto como la simpatía bondadosa de este médico del primer siglo, quien sabía muchísimo de primera mano en cuanto al sufrimiento de la humanidad. Y por último, se ha dicho que al escribir este evangelio, el doctor Lucas hizo uso de más términos médicos que el mismo Hipócrates, el padre de la medicina. Todo esto, pues, es lo que tenemos y lo que nos espera en nuestro estudio de este evangelio según San Lucas, y que será de mucho interés y mucho provecho para cada uno de nosotros. Y ahora, en el breve tiempo que nos resta, quisiera solo mencionar que en el capítulo 1 de este evangelio, que Dios mediante comenzaremos a estudiar en nuestro próximo programa, encontramos el prefacio de Lucas a su evangelio, la concepción de Juan el Bautista y de Jesucristo, las profecías de Elisabet y María en cuanto a Cristo, el nacimiento y la circuncisión de Juan y la profecía de Zacarías. Todo esto, pues, es lo que comprende el tema central del capítulo 1 de este evangelio según San Lucas. Deseamos que Dios le bendiga ricamente.
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0: Bienvenidos a Respuestas Hoy. Soy Joe Owen de Respuestas en Génesis. Miles de millones de seres muertos. La idea de que la Tierra tiene millones y miles de millones de años de edad proviene de la interpretación de las capas de roca y de los fósiles. Muchos cristianos creen que esta es la única interpretación, así que intentan hacer encajar en algún lugar de la Biblia largas eras de tiempo. Sin embargo, el diluvio de los días de Noé destruye la idea de largas eras. Si realmente hubo un diluvio mundial o global, como afirma la Biblia, debemos encontrar miles de millones de seres muertos, enterrados en capas de roca, asentadas por agua por toda la tierra. Y eso es precisamente lo que encontramos. Las aguas del diluvio expulsaron kilómetros de sedimento, volviéndolos a depositar en capas. Los organismos quedaron atrapados y enterrados, convirtiéndose en fósiles. El relato bíblico del diluvio elimina la posibilidad de millones de años.
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0: Dale ese aplauso al Señor. Todo va a estar bien, todo va a estar bien. No te preocupes más, levántate creyendo en tu Señor.
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2: ¿Hay algo en tu vida que idolatres? Tal vez sea un auto, una celebridad, el dinero o la ropa. Cuando ponemos cualquier cosa por encima del Señor, estamos idolatrando eso. En Éxodo, los hijos de Israel adoraron un becerro de oro. En los 10 mandamientos, Dios dice en Éxodo 24: No te harás imagen ni ninguna semejanza de lo que esté arriba en el cielo, ni abajo en la tierra, ni en las aguas debajo de la tierra. Cuando idolatramos a algo o a alguien, abandonamos a Dios. Cuando idolatramos, no tenemos una relación cercana con el Señor. ¿Hay algo que idolatres y que necesitas llevar a la cruz hoy? Ora para que el Señor te muestre cuál es y ponlo ante Él.
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1: En el Antiguo Testamento leemos acerca de la ciudad de Jericó, que estaba bajo el juicio de Dios a causa de su pecado. Porque la paga del pecado es la muerte, dice en Romanos 3:23. Antes de destruir a Jericó, Josué, líder del pueblo de Dios, envió a 2 espías a la ciudad para conocer sus debilidades. Estos espías se quedaron en la casa de Rahab, una prostituta. Esta casa estaba localizada en la muralla de Jericó. Alguien fue y le dijo al rey de Jericó acerca de los espías que estaban en la casa de Rahab, y él envió un escuadrón de soldados para capturarlos. Rahab fue forzada a tomar una decisión muy difícil. Ella podía entregar a estos espías a los soldados o los podía proteger, pero esto pondría su vida en peligro. Dios estaba trabajando en la vida de Rahab. Aunque ella no conocía mucho acerca del Dios de los hebreos, ella sí creía que él era el Dios supremo y que él iba a destruir a Jericó. Y creyendo que esto iba a suceder, cuando llegaron los soldados, ella escondió a los 2 espías en el techo de su casa debajo de un montón de lino que se estaba secando. Después que se fueron los soldados, Rahab le dijo a los espías: una cosa les ruego, júrenme por el nombre sagrado de su Dios, que cuando conquisten a Jericó, me dejarán vivir juntamente con mi padre y mi madre y mis hermanos y hermanas y sus familias. Los espías le dijeron: si tú no nos traicionas, nosotros te aseguramos que ningún daño te llegará a ti o a tu familia. Y como ya habían cerrado las puertas de Jericó y la casa de Rahab estaba en la muralla de la ciudad, ella dejó escapar a los espías por la ventana con una cuerda. Y cuando cayeron los muros, Josué dio órdenes para que no le hicieran daño a ella o a su familia. En el libro de los Hebreos 11:31 leemos que por fe, porque ella creyó en Dios y su poder, Rahab la prostituta no murió con los demás en la ciudad. No solo se le perdonó la vida a Rahab, sino que también leemos que ella se casó con un israelita y tuvo a un hijo que se llamó Boaz. Boaz se casó con Ruth, quien tiene un libro de la Biblia escrito a su nombre. Ruth, la nuera de Rahab, tuvo un hijo, Obed, y Obed tuvo un hijo, Isaí, quien fue el padre del rey David. Así que Rahab era la tatarabuela del rey David. Rahab la prostituta también estaba en el mismo linaje que Jesús. Rahab se salvó por su fe en Dios. Santiago 2:25 dice: ¿acaso Rahab la ramera no fue justificada por sus obras cuando recibió a los espías y los envió por otro camino? Y ella no estaba satisfecha solo salvándose a sí misma, sino que también quiso que su familia fuera salva, y su fe en acción los salvó a todos. ¿Puede imaginarse a Rahab reuniendo a toda su familia en su pequeña casa, arriba en la muralla de la ciudad, mientras veían a los israelitas marchar alrededor de Jericó? Probablemente dudaron de ella, quizá aún se rieron y se burlaron de ella, especialmente cuando vieron que durante 6 días los israelitas se retiraban cada vez que marchaban. Pero su fe en Dios hizo que ella trabajara arduamente para mantener a todos juntos. Hasta el 7º día, cuando cayeron todos los muros, excepto el lugar donde estaba colgada la cuerda que Rahab había puesto en la ventana. Solo Rahab y su familia se escaparon vivos de la ciudad. Fueron protegidos de la muerte por un Dios misericordioso, quien estuvo dispuesto a perdonar incluso a una prostituta que vivía en una ciudad maldecida, pero que tenía fe. Y no solo a ella, sino que a través de ella también a toda su familia. Y no solo la salvó, sino que también la incluyó en el linaje de Jesús, su propio hijo. Hoy les compartí la historia de Rahab para dar esperanza a su corazón.
0: Hasta la próxima vez. Este es Felipe. Dios le bendiga.
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6: Cuando alguien nos ofende, ya sea por una declaración difamatoria o por alguna acción, ¿cuál es nuestra respuesta? ¿Cuál es la respuesta bíblica a quienes nos ofenden? ¿Con qué don podemos bendecir a esa persona? Pues, en este mensaje quisiera hablarles acerca del don del perdón y quisiera que abriéramos nuestra Biblia, por favor, en Efesios capítulo 4. El apóstol Pablo, en este capítulo, habla acerca de algunas cosas que no compaginan con lo que somos como cristianos. De hecho, en los primeros tres capítulos habla acerca de quiénes somos en Cristo y cuál es nuestra posición en Él. Y luego en los últimos tres capítulos habla acerca de cómo debemos comportarnos, esto es, cómo debemos poner en práctica quiénes somos en Cristo Jesús. Así que quisiera que comenzáramos a leer en el versículo 29. Ninguna palabra corrompida salga de vuestra boca, sino la que sea buena para la necesaria edificación a fin de dar gracia a los oyentes. Y no contristéis al Espíritu Santo de Dios con el cual fuisteis sellados para el día de la redención. Quítense de vosotros toda amargura, enojo, ira, gritería y maledicencia y toda malicia. Antes sed benignos unos con otros, misericordiosos, perdonándoos unos a otros, como Dios también os perdonó a vosotros en Cristo. Cuando medito en Dios, pienso en esta verdad, que el perdón es un don de Dios para cada persona. Y si lo consideramos por un momento, la Biblia dice una y otra vez de diferentes maneras que cuando pecamos, pecamos precisamente contra Él, pecamos contra Dios. Ahora bien, quizá pequemos contra alguien más al hacer o decir algo, pero en esencia, pecamos contra Dios. No podemos pecar en contra de alguien más sin pecar contra Dios. Todos somos deudores delante de Dios a causa de nuestro pecado. Esto es, hemos pecado contra el Dios Todopoderoso, hemos violado su ley y por lo tanto tenemos que ser corregidos. Así que o pagamos el castigo por nuestro pecado, el cual dice que al final es la muerte eterna, o alguien más paga ese castigo. Bueno, Dios, con una maravillosa actitud de amor y perdón, decidió no hacernos pagar el precio, sino que más bien entregó a Jesucristo. De eso se trata la cruz. La cruz es la declaración de Dios al mundo de que en nuestra pecaminosidad en su contra y en nuestra obligación de pagarle esta deuda, Él escogió pagarla por nosotros enviando a su Hijo unigénito, el Señor Jesucristo. En el momento que una persona recibe a Cristo como su Salvador, la Biblia dice que esa deuda queda cancelada y que a partir de ese momento somos libres del castigo de nuestro pecado. Por lo tanto, Dios ya no toma en cuenta nuestro pecado, sino que nos libra de la culpa, del castigo y de su poder, de modo que podamos sentirnos aceptados delante de Él. Ahora bien, ya sea que nos sintamos aceptados o no, eso no es importante. Lo importante es que lo somos. ¿Qué nos hace aceptables? Aunque hayamos pecado en su contra y hayamos estado endeudados con Él, ya ha cancelado esa deuda por medio de la muerte de su Hijo, el Señor Jesucristo, y por lo tanto tenemos el privilegio de decir y saber que somos aceptados a los ojos de Dios, no sobre la base de nuestro comportamiento, sino de lo que hizo Jesucristo en el Calvario. Así que la pregunta es esta. ¿Cómo debemos responder cuando la gente nos ofende? Pues como respondió Dios ante nosotros, respondió dándonos a su Hijo unigénito, cuya sangre expió todo nuestro pecado pasado, presente y futuro, lo cual quiere decir que ahora servimos a un Dios que dice, perdonado, perdonado, perdonado. No nos dice perdonado, sí, o perdonado cuando hagas lo siguiente, sino perdonado por la gracia de Dios, que es la bondad y la benignidad de Dios hacia nosotros, sin tomar en cuenta el mérito o la dignidad de nuestra parte, sino qué cosa es gracias al amor de Dios que nos ha dicho, estás perdonado, mi Hijo pagó tu deuda de pecado por completo. Y bien, con base en eso y en el hecho de que hemos recibido a Jesucristo como nuestro Salvador, este mismo Jesucristo que fue a la cruz en representación nuestra y que hizo posible el perdón de nuestros pecados, ahora vive dentro de nosotros. Él dijo, y pondré dentro de vosotros mi espíritu, Ezequiel 36, 27. Por lo tanto, tenemos el espíritu de Cristo dentro de nosotros. Ser cristiano se caracteriza por nuestra disposición de permitirle a Jesucristo vivir en y a través de nosotros y también expresar su vida. Por lo tanto, el perdón es un don de Dios y su oferta es para cualquiera que esté dispuesto a recibirlo. La segunda pregunta es esta. ¿Cuál es nuestro don para los que nos han ofendido? El único don legítimo que podemos dar, la única respuesta legítima para los que nos hayan ofendido es perdonarles tal como Dios nos ha perdonado. Ahora escuchen lo que dice el versículo 32 de Efesios 4. Antes sed benignos unos con otros, misericordiosos, perdonándoos unos a otros, como Dios también os perdonó a vosotros en Cristo por medio de la cruz. Ahora quisiera que observemos el contraste. Vea lo que dice en el versículo 31. Quítense de vosotros toda amargura, enojo, ira, gritería y maledicencia y toda malicia. ¿Cuál de estos modos de vivir compagina mejor con nosotros? ¿Enojo, ira, amargura, gritería, un espíritu resentido? ¿O benignidad, misericordia y perdón? Todos sabemos la respuesta. Solo hay una cosa que compagina con nosotros y es ser benignos, misericordiosos y perdonadores. Sabemos que según la Escritura, la voluntad de Dios es que perdonemos a los que nos han ofendido sin importar lo que sea. Algunas veces es fácil y otras no tanto. Por ejemplo, de vez en cuando alguien se acerca y me dice, «Pastor, quisiera que por favor me perdone». Y antes de que terminen siempre les digo, «Estás perdonado, ni siquiera tienes que decirme por qué». Y eso es muy fácil para mí. Todo lo que tengo que decir es «Estás perdonado». Ahora bien, yo solía preguntarme, «¿Por qué es tan fácil hacerlo?». «Porque no hay ningún dolor». Pero supongamos que otra persona se me acerca y me ataca de alguna forma, me critica, me calumnia o hace algo bastante difícil en mi contra. ¿Acaso le respondo, no hay problema, estás perdonado por completo? O sea, olvídalo. No siempre, no tan rápido. ¿Saben cuál es la diferencia? La diferencia es que cuando hay dolor en la herida, lo primero que llama nuestra atención es que, ¿cómo nos sentimos? ¿Cómo lo hace sentir esa persona cuando le ofende? Quizás cometieron un fraude financiero, o en su trabajo alguien manipuló las cosas de tal forma que obtuvo el ascenso que usted creía merecer, la competencia era bastante difícil, y usted había trabajado duro. Y de pronto cayó en la cuenta de que, oigan, él no se merecía eso, yo me lo merecía. En esos momentos no es tan fácil decir, ah, bueno, no hay problema, debido al dolor de la decepción o al dolor de haber sido víctima de algún abuso o de alguna calumnia. Tenemos que sufrir con el dolor. Algunas veces puede ser un instante o dos y otras veces puede durar mucho más que eso. Pero lo que quisiera que viéramos es esto, la voluntad de Dios siempre es que perdonemos sin importar lo que sea. Ahora pensemos en esto. Alguien quizás diga, bueno, puedo perdonar hasta cierto punto. ¿En qué punto Dios dejó de perdonarnos? No hay ningún punto. Como podemos ver, la verdad es que no hay límites. No puedo decir, estoy dispuesto a perdonarte excepto. Estoy dispuesto a perdonarte cuando. Estoy dispuesto a perdonarte pero. Estoy dispuesto a perdonarte si es que. Ninguna de estas compagina con la vida del creyente en la cual mora Jesucristo, a quien seguimos. Ahora bien, todos resultamos lastimados en algún momento en la vida. Algunas veces esas heridas son muy, muy dolorosas, en ocasiones continúan durante mucho tiempo y otras veces se vuelven intensas. Con frecuencia podemos ver a alguien y decirle, «No sé por qué no eres clemente y los perdonas», y a menudo, si estuviéramos en su lugar, entenderíamos que esa persona en su andar espiritual en este momento, en su grado de madurez, donde se encuentra en su vida espiritual, quizás no entienda la palabra de Dios, no entiende el hecho de que Jesucristo vive dentro de ella, así que lucha y batalla para poder perdonar, así que para ellos a veces es muy difícil. Y bien, No hay ningún límite en cuanto a lo que debemos perdonar y tampoco ninguna condición. No podemos decir, te perdonaré cuando hagas esto y esto. Es una trampa satánica que una persona diga, te perdonaré cuando hagas las siguientes cosas que cumplen con mis exigencias. Eso no es perdón. ¿Saben qué es? Es un pago, es un salario. Por eso dice, la paga del pecado es muerte, mas la dádiva de Dios es vida eterna, Romanos 6:23. La dádiva o el don de Dios es el perdón, por lo tanto, Dios no nos dice, bueno, si pasas los siguientes 20 años sirviéndome y si me das tanto dinero cada año, entonces al final de esos 20 años te perdonaré. Dios no nos exige ninguna obra de nuestra parte. Dios en ninguna parte dice, págame. Así que lo que debemos decidir es lo siguiente. ¿Viviré con esto en mi corazón contra esa persona porque no me ha dado una satisfacción? Por lo tanto, la restitución no significa perdón. Eso no es perdón verdadero. Eso es pedirle a alguien que se gane su perdón. Eso no es darle el don del perdón. Dios dice, antes sed benignos unos con otros, misericordiosos, perdonándoos unos a otros, como Dios también os perdonó a vosotros en Cristo. Alguno quizá diga, pero usted no sabe cómo he sido maltratado. ¿Saben qué he descubierto? Que no importa qué tanto sintamos que hemos sido maltratados, hay otras personas que han sido maltratadas mucho peor que nosotros. No hay manera de justificar un espíritu rencoroso. Y no obstante, muchos cristianos hacen eso todo el tiempo. De hecho, creo que la mayoría de los consejeros nos dirán que cuando termina todo el asunto de la consejería, de la culpa y demás, al final de todo, el 95% de las personas que entran a cualquier sala de consejería tienen un espíritu rencoroso hacia alguien, y hasta que esa persona no esté dispuesta a avanzar y perdonar y expresar ese perdón, no habrá ninguna comunicación ni a armonía verdaderas. No tenemos derecho a guardar rencor. Ahora bien, quizá la otra persona no responda a nuestro espíritu perdonador. No podemos hacer que alguien más cambie, pero sí podemos perdonar sin importar lo que sea. La voluntad de Dios es que perdonemos a los que nos ofenden, a los que dicen cosas o actúan en nuestra contra de una manera impropia y poco digna de Cristo. Muchos no perdonaremos hasta que algo le suceda a nuestro corazón, hasta que nuestro corazón se suavice y expresemos amabilidad hacia alguien más, no sobre la base de su conducta, ni por causa de su cambio, ni gracias a sus promesas, sino porque tenemos dentro el poder para perdonar con base en nuestra relación con Dios el Padre. Así que cuando la Biblia hace esta afirmación, significa con toda exactitud lo que dice, que no debemos incurrir en maledicencia, que no debemos enojarnos, que no debemos estar llenos de ira, gritería y todo lo demás. ¿Pero por qué? Porque no compagina con quienes somos. Los primeros tres capítulos de Efesios dicen, esto es lo que somos en Cristo Jesús. Hablan acerca del perdón, de cómo Dios nos ha bendecido y de todas las cosas que describen al creyente. Podemos dividir esta epístola en dos áreas: quiénes somos en Cristo y cómo debemos responder como resultado de estar en Él. Por eso dice que esas cosas no compaginan con lo que somos. Así que ahora la pregunta es esta: ¿por qué no perdonamos a otras personas cuando nos ofenden? ¿Por qué dejamos de hacerlo? Quizá digamos que es por lo que nos hicieron, pero en realidad no es así. Esa no es la verdadera razón. Una de las razones por las que no estamos dispuestos a liberar a esa otra persona y a dejar de tener algo en su contra es el orgullo de nuestra parte. ¡Ah, me hiciste eso, me la debes! ¿No es interesante que Dios nunca dijera eso? ¿No pidió algo a cambio? Y por lo tanto, yo no tengo derecho a pedir algo a cambio. Una segunda razón por la que creo que las personas no perdonan es porque algo les sucede en su vida y de alguna manera se quedan atoradas en esa situación. Piensan que es tan malo, tan maligno, tan poco amable, tan indigno o que no se lo merecen. De alguna manera es como si quedaran atorados. No pueden salir de ello. Y lo que sucede es que entre más piensan en ello, peor se vuelve y más atorados se sienten. Y después de un tiempo, ya no se pueden mover. Se quedan atorados en el asunto de la amargura, en este enojo intenso, en esta hostilidad intensa, en estos sentimientos. Y cualquiera de nosotros, si quiere, puede tomar un vaso de agua y hacer una tormenta en él si decide sentirse así hacia otras personas. Pero aquí dice, antes sed benignos unos con otros, misericordiosos, perdonándoos unos a otros como Dios también os perdonó a vosotros en Cristo. Así que algunas personas se quedan atoradas. Una tercera razón por la que pienso que las personas no perdonan es porque no pueden ver hacia adelante. Siempre van hacia atrás. Siempre cuentan las cosas que les han hecho. Siempre evalúan y sopesan cómo les han tratado. Con frecuencia las personas crecen en circunstancias en las que han sido maltratadas y es probable que sus padres las hayan maltratado. Quizás abusaron de ellas en lo físico o con sus palabras o cualquier otra cosa. O es posible que las hayan menospreciado en la escuela o en su trabajo. Por ejemplo, alguien se burla de ellas, critica su manera de vestir, cómo se ven, cómo hablan o cualquier otra cosa. O quizá la manera en que hacen su trabajo o cómo es su personalidad. La gente puede ser muy cruel hacia otras personas por muchas razones. Entonces, ¿qué sucede? Siempre recuerdan la manera en que la gente solía tratarlos, la manera en que solían ver las cosas, y de alguna manera no pueden dar esa vuelta de 180 grados y ver hacia adelante o pensar en lo que piensa Dios de mí. Pero la verdad es esta, que sin importar lo que otros piensen de nosotros, sin importar lo que alguien nos haga, lo que cuenta es lo que piensa Dios de nosotros. Él nos ama porque permite que nos sucedan estas cosas para desarrollar nuestro carácter, para moldearnos, para inculcar en nosotros los rasgos internos que busca. Así que, amado oyente, quisiera invitarle en el nombre de Jesucristo, si nunca ha creído en Él como su Salvador, a que lo haga hoy. Quizá alguno diga, bueno, ¿cómo podría Dios perdonarme? Porque Él le ama y porque su Hijo Jesucristo pagó el precio. Así que si usted le pide que perdone sus pecados, Él le perdonará justo donde se encuentra. Borrará la deuda de pecado y le hará libre. Y luego, quizás algunos de ustedes también tengan que tratar el problema con alguien por ahí con quien están verdaderamente resentidos, o bien es probable que sea algo no tan difícil como eso. ¿Cuándo deberán hacerlo? Tan rápido como sea posible. ¿Cómo hacerlo? A veces quizás tengamos que ir a alguien y decirle, mi actitud hacia ti no ha sido la correcta. Sentí que me habías tratado de cierta manera, pero esa fue mi impresión. No obstante, perdóname por mi respuesta a ese sentimiento. Usted no la ha culpado de nada. Ahora bien, esto es muy importante. Tenemos que ser muy sabios antes de dirigirnos a alguien a pedirle que nos perdone por nuestra actitud hacia él o ella, cuando no nos ha pedido perdón, porque su respuesta puede ser bastante atroz. Es probable que ni siquiera tenga idea de lo que estamos diciendo. Tenemos que tener sumo cuidado acerca de cómo pedirle a alguien que nos perdone cuando no tiene idea de lo que ha pasado, y más aún, dependiendo de lo que se trate. Pero hay algo seguro. Cuando su espíritu esté libre de resentimiento, usted será un ser humano libre, disponible para que Dios ame a través de usted y le use como jamás lo experimentará hasta ser libre de un espíritu resentido. Oremos. Padre, te amamos y te agradecemos porque no haces que tu perdón dure solo 40 años, sino que nos diriges a la cruz y derramas tu amor sobre nosotros. Te pido en el nombre de Jesucristo que nos muestres cómo tratar a los demás de esa misma manera, que tu amor pueda fluir a través de nosotros sin obstáculos y que la muralla que se ha levantado delante de nosotros se rompa para que podamos expresar amor y perdón a pesar de todo. Te amamos, te alabamos y te bendecimos hoy en el nombre de Cristo Jesús. Amén.
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6: ¿Qué es lo que Dios quiere que sepamos de Él por encima de todo? Quiere que le conozcamos, escuche bien, no solamente intelectualmente, sino también con el corazón y con las emociones. Él quiere que sintamos que nos ama absolutamente. La razón más grande de mi esperanza en toda circunstancia es el amor de Dios. Su amor es tan fantástico, tan grande, tan personal, tan cálido, tan íntimo, tan abarcador. No importa a lo que nos enfrentemos en la vida, podemos saber que tenemos una razón para esperar en medio del dolor más intenso, porque Dios nos ama y eso es suficiente. Ahora bien, ¿cómo expresa Dios su amor? Dios envió a su Hijo Jesucristo como sacrificio por nuestros pecados. La expresión más grande del amor de Dios sucedió en nuestra vida el día que recibimos a Cristo como nuestro Salvador. En ese momento, Él canceló la pena de nuestro pecado. Escribió nuestro nombre en el libro de la vida del Cordero. Nos adoptó en su reino. Nos hizo uno de sus hijos. La expresión más grande del amor de Dios es la experiencia de salvación por la que pasamos en el momento cuando le dijimos sí. Esa es la mayor expresión de su amor.
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0: Bienvenidos a Respuestas Hoy. Soy Joe Owen de Respuestas en Génesis. Ayer aprendimos que las ideas evolucionistas cambian constantemente mientras más evidencia es descubierta. Pero en lugar de desechar las ideas por estar constantemente equivocadas, solo son cambiadas para coincidir con la nueva evidencia. Un viejo cuento evolutivo es de la extinción del pérmico. Supuestamente el 90% de las criaturas marinas y el 75% de los organismos terrestres fueron eliminados por esta extinción. Pero basados en la interpretación de un reptil fósil, algunos evolucionistas piensan que esta extinción no fue así de intensa. Piensan que la supuesta extinción terrestre sucedió antes de la marina. Si esta investigación es aceptada, los evolucionistas tendrían que reescribir el cuento otra vez. La evolución cambia constantemente, pero la palabra de Dios permanece igual por los siglos y los siglos.
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1: Cuando los atletas se preparan para los Juegos Olímpicos, deben mantener el rumbo durante su entrenamiento. Si pierden un día o se relajan en sus rutinas, nunca alcanzarán su objetivo de ganar una medalla. La vida cristiana se asemeja mucho a entrenar para los Juegos Olímpicos. Pablo dice en 2 de Timoteo 4:7, «He peleado la buena batalla, he acabado la carrera, he guardado la fe». ¿Estás corriendo tu carrera de tal manera que, cuando la completes, puedas decir que te mantuviste firme y peleaste la batalla? Nuestro objetivo final es el cielo. ¿Cómo estás corriendo tu carrera hoy? Todos debemos terminar bien nuestra carrera para que, cuando veamos al Señor, Él nos diga, «Bien, siervo bueno y fiel».
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0: Hola, soy Felipe, su siervo de Radio Nueva Vida.
1: Hace tiempo vino un joven a Radio Nueva Vida para pedir oración. Otras dos personas y yo íbamos a orar por él. Una de estas personas era Irma, la que traduce mis programas. Dios ha bendecido a Irma con una gran sensibilidad espiritual. La otra persona era mi amigo David. David y yo hemos sido compañeros de oración por más de 24 años. Muchas veces hemos orado juntos por las personas, así como lo íbamos a hacer en este día. David se crió en un hogar cristiano, pero por un tiempo él se alejó de Jesús y se involucró con las fuerzas de la oscuridad. Después de un tiempo, Jesús lo rescató en una manera maravillosa. Pero Dios usó el tiempo que él anduvo sirviéndole a Satanás para enseñarle acerca de la batalla espiritual intensa que se está llevando a cabo en nuestro mundo. Ahora David es muy dotado en la guerra espiritual y la liberación. Por 30 años, él ha ayudado a la gente que quiere ser libre, escapar de las garras de Satanás a los brazos de Jesús. Él nunca ha salido buscando por quién orar, sino que Dios siempre le ha traído a la gente, así como a un hombre desesperado que abrió las páginas del directorio telefónico y en desesperación clamó a Dios diciendo, «Dios, si tú eres real, permite que esta persona me ayude». Y al decir esta oración, al azar escogió el número del teléfono de David entre los miles y miles de nombres en el directorio. Luego llamó y preguntó, «¿Conoces a Dios? ¿Me puedes ayudar?». Y Dios usó a David para liberar a este hombre de las influencias satánicas. Así que en este día, los tres de nosotros estábamos esperando a este joven que llegara para orar por él. Cuando él entró a mi oficina, inmediatamente vimos que un espíritu maligno se comenzó a manifestar en él y su rostro cambió dramáticamente. El demonio transformó el rostro de este hombre. Sus ojos estaban llenos de ira. Primero, él volteó hacia mi amigo David, a quien nunca había visto, y lo escupió en la cara y le dijo que era un traidor, porque David había regresado con Jesús. Luego volteó con Irma y con una mirada feroz le dijo una grosería. Pero el joven no hablaba español. Fue el espíritu quien dijo la grosería en español. Y tú, mirándome a mí, con ira, dijo, te voy a matar. Y se movió y se me vino encima, hasta que le dije, en el nombre de Jesús, detente y siéntate. Y mirándome con gran odio, obedeció y se sentó, por el poder y la autoridad de Jesús. Luego exclamó, tú eres un tonto, no puedes contra nosotros, somos muchos, qué tonto eres. Pero el Señor estaba con nosotros, e inmediatamente le dijimos al Espíritu que se quedara quieto y se callara, y tranquilamente le dije, es verdad que soy un tonto, pero soy un tonto por Jesús. Y sí, ustedes son muchos, yo lo sé, pero el Espíritu de Jesús vive en mí. Tú conoces a Jesús, ¿verdad? Porque ustedes lo han visto a Él en toda su gloria y su esplendor. Y ahora, en Jesús, se nos ha dado autoridad sobre ustedes. Entonces le ordenamos a este demonio que soltara a este joven para poder hablar con él. Luego el joven regresó en sí, muy desorientado, preguntando que qué había sucedido. Le explicamos lo que había sucedido y luego con la ayuda de Dios oramos por su liberación. Es probable que usted no oiga hablar acerca de estas cosas en otros programas de radio. Y no es mi intención asustarlos ni tampoco exaltar estas cosas. Yo les comparto esto porque yo creo que es tiempo que el pueblo de Dios despierte a la realidad de la batalla espiritual violenta que está a nuestro alrededor y que reconozcan plenamente la autoridad que Jesús ha dado a cada uno de sus discípulos para libertar a los cautivos.
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Vamos a hacer una proclamación en Romanos 8, 1 a 2, que muchos de ustedes conocen. Hay un motivo por el cual hacemos esta proclamación. Ahora pues, ninguna condenación hay para los que están en Cristo Jesús. Porque la ley del Espíritu de vida en Cristo Jesús me ha librado de la ley del pecado y de la muerte. Ahora, esta vez, vamos a decirlo frase por frase, repítanlo con nosotros. Y para cuando termine esta conferencia, algunos de ustedes habrán aprendido cómo memorizarlo. Lo decimos frase por frase. Ahora, pues, ninguna condenación hay para los que están en Cristo Jesús. Porque la ley del Espíritu de vida en Cristo Jesús me ha librado de la ley del pecado y de la muerte. Ahora lo vamos a decir todos juntos. Ahora pues, ninguna condenación hay para los que están en Cristo Jesús, porque la ley del Espíritu de vida en Cristo Jesús me ha librado de la ley del pecado y de la muerte. Gracias. Ahora volveré a mi tema y siento que algunos de ustedes pueden tener la idea de que hemos estado pasando por un túnel bastante largo y oscuro, que de cierta forma es muy cierto. Además, todavía no llegamos al final del túnel. Aún falta más. Pero si mantienen el curso, si Dios quiere y yo vivo, saldremos a la luz. Y será una luz gloriosa. Dios me ha dado una nueva revelación, más bien un nuevo entendimiento de la santidad. Y ahí nos dirigimos. Pero se toma tiempo para llegar ahí. Así que el título de mi mensaje esta tarde es El pecado, la justicia y el juicio. Y está basado en Juan 16, versículo 8. Juan 16, versículo 8. Y cuando Él venga, convencerá al mundo de pecado, de justicia y de juicio. ¿A quién se refiere con Él? Al Espíritu Santo. Simplemente no quiero ser polémico, pero solo es cierto. Jesús ignora las reglas de la gramática griega para enfatizar que el Espíritu Santo es un Él y no un qué. No voy a entrar en lingüística esto, pero es una afirmación muy contundente de este hecho. Así que creo que estas son las tres realidades eternas e inmutables en las que se basa toda la verdadera religión: el pecado, la justicia y el juicio. Habrá pecado y habrá justicia, y al final habrá juicio. ¿Cómo entendemos el pecado y la justicia? Creo que la respuesta es que tenemos que saber lo que es la justicia. Porque en primera de Juan 5:17, Juan dice, toda injusticia es pecado. Así que todo lo que no es justo es pecaminoso. No hay punto neutral en lo absoluto. Así que si sabemos lo que es la justicia, entonces sabemos lo que es el pecado. En Isaías 28, versículo 17, al principio del versículo, Isaías 28, 17. El Señor está hablando y dice, pondré el derecho por cordel y la justicia por plomada, o el nivel. No formo parte del comercio de la construcción, pero sí sé lo que es una plomada. Es una pesa de plomo colgada de algún tipo de cuerda. Y si uno quiere saber si algo es vertical, solo hay que colgar la cuerda de la misma. Y si la cosa, así sea una pared o lo que sea, está exactamente paralela a la plomada, entonces
es vertical. Si no lo está, no es vertical. Y puede estar a un grado o 30 grados de inclinación. Igual no cambian las cosas, no es vertical. Y así es con la justicia y el pecado. La justicia es la plomada. Cualquier cosa que esté desviada de la plomada es injusta, es pecado. No hay necesidad de ser teólogo. Está muy claro. Solo hay dos posibilidades en nuestras vidas, el pecado y la justicia. Y en el fin está el juicio. Jesús dijo que Él convencerá del pecado, la justicia y el juicio. Les haré una pregunta y quiero que la consideren. Me interesa saber cuántos de ustedes aquí, en su propia iglesia, en los últimos 6 meses, han escuchado un sermón serio sobre el juicio de Dios. Bueno, supongo que hay unas 30 personas aquí, tal vez un poco más, digamos 50. Es un porcentaje muy pequeño de tal cifra. Ahora, el juicio de Dios es un tema principal del Evangelio. No se puede realmente entender el Evangelio hasta que se tenga un entendimiento del juicio de Dios. Quiero señalarles que los apóstoles, cuando llegaban con el Evangelio, especialmente con la gente perdida, de lo primero que hablaban fue del juicio, no del perdón. Les voy a dar 2 o 3 ejemplos. En Hechos 10 está el mensaje de Pedro a la familia de Cornelio. Recuerden que él fue dirigido sobrenaturalmente a este hogar gentil. Esta es la primera vez que los gentiles escucharon el Evangelio directamente predicado a ellos, que creyeron, fueron llenos del Espíritu Santo, fueron bautizados en agua y se convirtieron en miembros de la iglesia. Es un tema muy crucial. Si esto no hubiera sucedido, la mayoría de nosotros hoy no estaríamos en la iglesia. Esta es nuestra entrada, si somos gentiles como lo soy yo. Eso es lo que Pedro dijo en su prédica. Me alegro de que este sermón haya sido interrumpido. Creo que probablemente sea necesario que se interrumpan más sermones en la iglesia. Quiero decir, si el Señor nos interrumpe por mí, estoy encantado. Pero eso es lo que dijo acerca de Jesús en Hechos 10:42. Y nos mandó que predicásemos al pueblo y testificásemos que Él es el que Dios ha puesto por juez de vivos y muertos. ¿Qué fue lo primero que enfatizó? El juicio de Dios. Y luego continúa diciendo, de este dan testimonio todos los profetas, que todos los que en Él creyeren recibirán perdón de pecados por su nombre. Si no hay juicio en realidad, no hay necesidad del perdón. Si dejamos a un lado el juicio, no viene al caso el tema del perdón. Veamos qué dice Pablo en Atenas, en Hechos 17, versículos 30 y 31. Y ahora está hablando con gente completamente sin iglesia que está perdida, muy intelectual y sofisticada. Y dice, pero Dios, habiendo pasado por alto los tiempos de esta ignorancia, ahora manda a todos los hombres en todo lugar que se arrepientan. No se excluye a nadie, todo hombre donde quiera, que este es mandato, no sugerido, mandato a arrepentirse. ¿Por qué? Por cuanto ha establecido un día en el cual juzgará al mundo con justicia. ¿Por qué tenemos que arrepentirnos? Porque vamos a enfrentar el juicio de Dios, todos nosotros sin excepción. Hay varias presentaciones dentro del Evangelio que indica que es beneficioso convertirse en cristiano, que Dios resolverá todos los problemas, que le mejorará el matrimonio, que tendrán éxito en los negocios, etcétera, etcétera. Esa no es la razón principal o más importante. La razón principal es que vamos a estar delante del juicio de Dios. Todos nosotros, sin excepción. Y si no respondemos al Evangelio, va a ser un día muy triste para nosotros. Y luego Jesús
en Lucas capítulo 24 comisiona a sus apóstoles justo después de su resurrección. Lucas 24, versículos 46 y 47. Y les dijo a los apóstoles, así está escrito, y así fue necesario que el Cristo, el Mesías, padeciese y resucitase de los muertos al tercer día, y que se predicase en su nombre el arrepentimiento y el perdón de pecados. Me parece que existe una secuencia en la presentación: el juicio, el arrepentimiento, el perdón y luego la fe. Y entenderá por qué estoy leyendo mis notas. La fe que no está unida al arrepentimiento o que no procede de la misma es una fe falsa. No es la fe del Nuevo Testamento. Desde la primera presentación del Evangelio, el mensaje fue el arrepentimiento. De hecho, en Mateo 4:17 fue la única palabra que Jesús predicó. Fue un mensaje de una sola palabra. Él dijo arrepentíos. Marcos lo dijo así, arrepentíos y creer en el Evangelio. Pero fuera del arrepentimiento no hay una creencia real en el Evangelio. Sería una falsificación. No es fe verdadera. Y produce frutos falsos. Y es por eso que nuestras iglesias están llenas de gentes que no viven como verdaderos cristianos. ¿Saben por qué? Porque no tienen fe verdadera. Tienen una falsificación, una fe sustituta, que ha sobrepasado el arrepentimiento. No se puede encontrar en ninguna parte del Nuevo Testamento, empezando por Mateo y terminando en Apocalipsis, donde la fe se presenta parte del arrepentimiento. Es un evangelio falso. Y muchos lo están predicando. Rudy y yo estuvimos en Singapur hace muchos años y allí predicaba un predicador americano, y Dios bendiga a los americanos. Y él era una de esas personas así como yo, que hacen crecer las piernas. Tal vez nunca hayan visto cómo sucede, pero sucede. ¿Cuántos lo saben? ¿A cuántos les ha tocado la experiencia? Yo sé que sucede. Bueno, son ustedes los que me involucraron en esto, ¿lo sabían? John Beckett fue el que me inició. Pero yo me sentía un poco renuente, siendo yo un predicador de mayor edad que él, y él enseñándome algo a mí, vi que funcionaba. Y he orado para que se estirasen las piernas de miles. Y no me avergüenzo de ello. Y he visto a muchas, muchas personas cambiar radicalmente al ver este simple milagro. No me dejen que me desvíe de este tema. Pero sigo hablando de Singapur. Bueno, este predicador, y era una congregación bastante mixta, muchos de ellos eran chinos y había muchos que no entendían inglés. Y habiendo predicado sobre dicha maravilla, este predicador dijo, muy bien, si lo quieren, vengan a él. Y toda una multitud de personas pasó al frente. A Rudy y a mí se nos pidió que aconsejáramos. Bueno, después de unos minutos me di cuenta de que estábamos en un estado de confusión total, porque no habían dado ni una indicación sobre el hecho de que tenían que arrepentirse. Muchos de ellos eran idólatras. Han de haber pensado, si está a la venta y hay que comprarlo, lo quiero, es todo. Ahora, yo aprecio mucho a ese hermano, pero ese no es el mensaje del Evangelio. El arrepentimiento es lo primero. Ahora, pasemos al tema del juicio, el arrepentimiento, el perdón, la fe, pero luego al final, el juicio. Y todos estaremos ante el tribunal de Dios. Ninguno de nosotros podrá evitarlo nunca. Hay una cita a la que ustedes y yo nunca vamos a faltar. Puede ser que no muramos. La muerte es una cita para la mayoría de la gente, pero puede ser que seamos arrebatados cuando Jesús venga. Pero así seamos arrebatados o muramos, hay una cosa que va a suceder. Vamos a estar de pie ante el juicio de Dios.
en Romanos capítulo

Bueno, permítame regresar por un momento. Para evitar confusiones, hay dos escenas principales del juicio. En el Nuevo Testamento, mentalmente hay que mantenerlas separadas. En el que no me quiero enfocar es uno mencionado en Apocalipsis capítulo 20, que son... Es el versículo 11, que dice: Y vi a los muertos grandes y pequeños de pie ante Dios, y vi un gran trono blanco, y al que estaba sentado en él, de delante del cual huyeron la tierra y el cielo. Este es el juicio del gran trono blanco que cierra toda una etapa del tiempo. Ahora, si usted y yo, si vivimos la vida cristiana, no estaremos presentes en el juicio. Pero no significa que no seremos juzgados. Nos va a tocar un juicio diferente ante el tribunal de Jesús. La palabra griega que se usa es bema. Es la misma palabra que describe a Poncio Pilato cuando se sentó en su tribunal y juzgó a Jesús. Significa que es un juicio por una persona con autoridad. Vamos a ver Romanos 14, versículo 10. Pablo dice, Romanos 14, 10, ¿pero tú por qué juzgas a tu hermano? ¿O tú también por qué menosprecias a tu hermano? Porque todos compareceremos ante el tribunal de Cristo. ¿Quiénes son los que comparecen? Somos nosotros. No son los incrédulos, son los creyentes a quienes se refiere. Este no es el juicio del gran trono blanco. Este es un juicio entre el final de esta era y el inicio de lo que yo creo que es el milenio. ¿Acaso no creen en el milenio? Bueno, que Dios los bendiga, yo sí. Se menciona seis veces en Apocalipsis capítulo 19. Pero desde ahora y el milenio, todos estaremos ante el tribunal de Cristo. Y mejor aún me gusta la descripción en 2 de Corintios 5:10, la misma verdad. Porque dice lo mismo. 2 de Corintios 5:10. Porque es necesario que todos nosotros comparezcamos, pero la palabra griega dice hacer que se manifieste, lo cual es más vívido. En otras palabras, no habrá secretos. Todo quedará completamente expuesto. Porque es necesario que todos nosotros comparezcamos ante el tribunal de Cristo, para que cada uno reciba según lo que haya hecho mientras estaba en el cuerpo, sea bueno o sea malo. Y note que solo hay dos categorías. ¿Recuerdan lo que dijimos? Toda iniquidad es pecado. Y todo lo que no es bueno es... No lo escuché. Malo, así es. No hay nada en medio. Y a nosotros los religiosos nos gusta pensar que estamos en una tercera categoría. Sé que no es bueno, pero tampoco me digas que es malo. Eso no es bíblico. No existe tal cosa. Las cosas que se hacen en el cuerpo. Vamos a tener que responder a Jesús por la forma en que hemos vivido. Y solo hay dos categorías, el bien o el mal. Jesús dijo, el que conmigo no recoge, desparrama. No hay nada entre recoger y desparramar. ¿Qué se está desparramando? Todas las cosas que Dios le ha concedido, su tiempo, sus talentos, su inteligencia, su dinero. O bien las está manejando positivamente o las está manejando mal. Están desparramando. Lo hace mucho más simple y mucho más claro. No son muchas categorías diferentes. O es bueno o es malo. Es recolección o es desparramar. Es pecado o justicia. No hay tercera categoría. Según como yo lo entiendo, antes del juicio de Cristo no habrá condenación final. Por eso empecé con la escritura, ahora pues ninguna condenación hay. No es un juicio para condenar. Si es que hemos llegado hasta ese punto,
no seremos condenados, pero es un juicio para la evaluación del servicio. Y ahí compareceremos todos. Y muchos de nosotros vemos a Jesús como Salvador, lo cual es maravilloso, pero Él también es juez. Y Él es tan fiel y eficiente como juez que como Salvador. Me recuerda a Juan el Revelador. En la última cena, Él apoyó la cabeza en el seno de Cristo y le susurró en el oído. Tenía una relación muy íntima con el Salvador. Pero en Apocalipsis capítulo 1, cuando conoció a Jesús el juez, con ojos de fuego y una espada de doble filo en la boca y pies como bronce fino ardiendo en un horno y una voz como el sonido de muchas aguas, cayó a sus pies como alguien muerto. Esa es la diferencia entre Jesús el Salvador y Jesús el juez. Ahora, Jesús no lo condenó, Él le dijo, no tengas miedo, y lo levantó de nuevo. Pero he visto que, por lo general, en la iglesia contemporánea, cuando yo la contacto, veo que hay muy poca conciencia del hecho de que Jesús es el juez, y que todos vamos a estar ante Él como juez, y todos vamos a ser hechos manifiestos. Tal vez no se sientan libres para confesar algo en su propia iglesia por vergüenza. Tal vez sea un pecado nada lindo. Pero será mejor que lo confiese allí que llevarlo consigo al tribunal de Cristo, porque allí se manifestará todo el universo. No hay nada oculto que no vaya a ser revelado. No hay nada cubierto que no vaya a ser expuesto. Si comenzáramos a vivir bajo esta conciencia, cambiaría la forma en que muchos de nosotros vivimos. Hay otra escena del juicio para los cristianos en 1 Corintios capítulo 3. Vamos a ver el versículo 11. Habla de los cristianos que sirven al Señor y dice, porque nadie puede poner otro fundamento que el que está puesto, el cual es Jesucristo. Ahora, se está refiriendo a las personas que han fundado sus vidas en Jesucristo. No solo miembros de la iglesia, sino personas que han edificado sobre el fundamento de Jesús, y para los mismos no hay condenación. Pablo continúa describiendo cómo se evaluará nuestro servicio. Y si sobre este fundamento alguno edificare oro, plata, piedras preciosas, madera, heno, hojarasca, la obra de cada uno se hará manifiesta, porque el día del juicio, la declarará, pues por el fuego será revelada, y la obra de cada uno cual sea, el fuego la probará. Así que los frutos de nuestra obra pasarán por un juicio de fuego. Si son inflamables, se quemarán. Si no pueden ser quemados, permanecerán. Y continúa diciendo, si permaneciere la obra de alguno que sobre edificó, recibirá recompensa. ¿Lo entienden? Se trata de un juicio para evaluar la recompensa. Si la obra de alguno se quemare, él sufrirá pérdida. Si bien él mismo será salvo, aunque así como por fuego. Creo que la NBI se traduce como quien pasa por el fuego. Así que tal persona permanece salva por haber construido sobre el fundamento, pero con los frutos de su obra envueltos en llamas ante sí mismo. ¡Qué tragedia! Lo que me impresiona es que la cantidad en realidad no es el problema. La madera, el heno y la paja son cosas que se pueden tener en grandes cantidades. Es muy raro llenar un camión con diamantes, oro o plata.
Tengo entendido que la calidad es más importante que la cantidad. No menosprecio la cantidad. Pienso que la gente puede ser el instrumento para la salvación de miles y miles de almas. Pero hay que asegurarnos de que no estamos produciendo solo madera, heno y paja. Porque el solo pensar en la agonía de ver toda la obra que hizo en la vida esfumarse entre las llamas. Gracias a Dios que aún así serán salvos, yo también. Pero piensen lo que se puede perder. Ahora quiero hablar de un tema especial del Nuevo Testamento, que es el juzgarse a sí mismo. Quiero volver al pasaje en Primera de Corintios, que habla de la cena del Señor. Primera de Corintios 11. Y es importante que se trate de la cena del Señor, el servicio de la comunión, porque es una parte fundamental y esencial de toda vida cristiana, tal como lo entiendo. Así que Pablo está hablando de una situación que nos enfrentará a todos si es que vivimos la vida cristiana. Está tratando con gente que ha estado viviendo vidas muy impías. No sé si esté en lo correcto al decir esto, pero lo diré de todos modos. Realmente el énfasis en Primera de Corintios es más sobre los dones del Espíritu Santo que cualquier otra epístola que yo sepa. Y es que tenían más problemas. Y creo que es verdad actualmente. Porque tendemos a confiar en nuestros dones y olvidamos los frutos. Como quiera. Pablo dice en Primera de Corintios 11, versículo 27. De manera que cualquiera que comiere este pan o bebiere esta copa del Señor indignamente, será culpado. Tendrá que responder de sí, del cuerpo y de la sangre del Señor. En el momento en que hayan admitido públicamente que saben sobre la muerte de Jesús en nombre de sus pecados, ya no tienen excusa de la ignorancia. Serán responsables de lo que saben. Y continúa diciendo: por tanto, pruébese cada uno a sí mismo, y coma así del pan y beba de la copa. Así que cuando se participa de la Santa Cena, debe ser siempre un tiempo para examinarse. Ahora, esto puede ser exagerado como lo es en las iglesias presbiterianas, donde se vuelven muy legalistas, pero sin embargo, es una realidad. Porque el que come y bebe indignamente, sin discernir el cuerpo del Señor, juicio come y bebe para sí. Hay que darnos cuenta que es lo más santo en este mundo. Por esta razón, muchos entre ustedes son débiles y enfermos, y muchos duermen. ¿Por qué motivo? Por participar del servicio de la comunión en una manera indigna. Ahora, me dirijo a los carismáticos. ¿Hay muchos entre nosotros débiles y enfermos? La respuesta es sí. Y Pablo continúa diciendo que algunos han muerto prematuramente. ¿Entre nosotros ha habido quienes murieron prematuramente? La respuesta es sí. Ahora bien, hay varias razones, pero una razón es que no hemos aplicado la lección de Primera de Corintios capítulo 11. Si nos juzgáramos a nosotros mismos, no seríamos juzgados por el Señor. Pero cuando somos castigados por el Señor, o juzgados, cuando somos juzgados, somos castigados por el Señor para que no seamos condenados con el mundo. Me doy cuenta que muchos carismáticos, y algunos de ellos son amigos míos, tienen un problema real al no aceptar el hecho de que podrían ser castigados. Aquella enfermedad puede ser un castigo. Pero esto es muy claro. Pablo está hablando de personas que se enferman y dice que están siendo castigadas por el Señor. En Hebreos capítulo 12, donde terminaremos y llegamos al final, hoy no, sino al final del túnel, dice que Dios
nos castiga como sus hijos para que podamos ser partícipes de su santidad. Así que si aún no hemos llegado al punto en donde estamos participando de su santidad, estamos sujetos a su castigo. ¿Están de acuerdo? ¿Los he convencido? Miren, yo viví con pentecostales. Nunca supe que había otro tipo de cristiano cuando fui salvo. No sabía que no todos hablan en lenguas y cuando vi que no lo hacían me sorprendió. Y eso fue en 1941, hace mucho tiempo. Conozco algo de los pentecostales y los carismáticos. En muchas ocasiones, al pedirnos que oremos por los enfermos, simplemente hacemos la oración, decimos bendícelos, sánalos, Señor, citamos las Escrituras, no se nos ocurre preguntar si está siendo castigado por el Señor. Si es así, no se curará hasta que se arrepienta, hasta que Dios lo haya escudriñado y tratado con eso. ¿Y saben para quién se aplica? Para mí. Y para ustedes también. Como verán, hay tres posibilidades. Pueden recapacitar y cambiar. Pueden ser castigados por el Señor y arrepentirse. Pero si no se arrepienten, serán condenados con el mundo. Porque no se puede vivir la vida del mundo sin ser condenado con el mundo. Así que esas son las tres posibilidades y se nos presentan continuamente cuando participamos de la cena del Señor. Ahora, voy a dar un testimonio personal y no es para vanagloriarme. Pero en 1991, Rudy y yo estuvimos en Hawái y me enfermé con una condición que los médicos encontraron muy difícil de diagnosticar. Trataban con esto y con lo otro y yo me ponía cada vez más enfermo. Entonces un médico muy inteligente, por quien doy gracias a Dios, dio con el diagnóstico correcto, que en la terminología médica es EBS. ¿Cuántos de ustedes saben lo que es? Endocarditis bacteriana subaguda. Endocarditis significa inflamación del revestimiento del corazón. ¿Por qué lo llaman subaguda? No lo sé, pero quienes lo tienen mueren. De hecho, antes del descubrimiento de los antibióticos no había cura para esto. Entonces, ¿cómo es que yo, siendo un predicador de la palabra, un ministro de la sanidad, con una serie de testimonios de personas que han sido sanadas, incluyéndome a mí mismo, y no he podido sanarme? No tenía ansiedad, realmente sabía que si moría, iría con el Señor. No tenía duda de esto, realmente no tenía miedo de morir. Pero como yo tengo un enfoque intelectual, quería saber la causa. ¿Por qué no me surte efecto? Así que al día siguiente terminé en un hospital durante 17 días y me tenían con antibióticos intravenosos por 6 semanas. Y tengo que decir que, como predicador carismático, le doy gracias a Dios por los médicos. Algunos carismáticos dicen que los doctores son nuestros enemigos. No lo son. Así que ahí estaba yo teniendo una conversación personal con Dios. No lo vi, pero sabía que estaba hablando con Él. Y le pregunté, Señor, ¿por qué? Aquí estoy yo. Creo en la sanidad. He sido curado sobrenaturalmente. Predico sobre la sanidad. He visto a muchas personas curarse sobrenaturalmente. ¿Por qué? Ahora, el Señor no le impone su opinión a uno. Por decir que no le apunta el dedo en la cara a uno. Él es lleno de gracia y un poco sutil en su trato. Y me vinieron una serie de escenas de mi vida en el pasado. No sabría decir cuántas. No eran muy vívidas, pero surgieron. El Señor no dijo ni una palabra. Él solo me mostró esas escenas. Y la mayoría fueron en restaurantes. Se dice que si quieren saber cuál es el mejor restaurante de la ciudad, pregúntenselo al predicador, lo cual es muy cierto. Yo fui un predicador carismático aceptado. Muchos de ustedes lo saben. Fui aceptado por la gente y aceptado por mis colegas predicadores, algunos cuyos nombres son bien conocidos.
pero yo no fui aceptado por el Señor. No me gritó, solo me dijo, saca tus propias conclusiones. Y mientras reflexionaba sobre esto, vi muy claramente que yo había sido muy autoindulgente. Permítanme señalarles que hay dos cosas que nunca se unen, el dominio propio y la autocomplacencia, en donde el uno acaba, el otro empieza. No se puede tener a ambos, y el último de los 9 frutos del Espíritu Santo es dominio propio. Y esto es algo en la vida de uno que hay que cuidar. No sé si me atrevo a decir esto, pero lo diré. Esto lo digo en base a mi propia experiencia. ¿Conocen la enseñanza del hombre fuerte sobre una nación, o sobre una ciudad, o sobre un hogar? Hay que atar al hombre fuerte para así poder saquear sus bienes. Yo personalmente, y esta es mi propia impresión personal, es subjetiva, pero me he asociado con el pueblo estadounidense muy de cerca desde 1963. Por lo que vienen siendo 35 años. En ese periodo de tiempo creo que ha habido 3 hombres fuertes sucesivos sobre los Estados Unidos. No son los únicos. Otro hombre aún más fuerte es el indio, el espíritu del indio americano, que ha sido adorado en esta tierra desde Canadá hasta la Argentina. Tal derecho nunca ha sido cancelado. Él todavía tiene una demanda legal a la autoridad de esta nación. Pero dejando eso a un lado, la mayoría de ustedes, muchos de ustedes, todos ustedes recordarán el periodo de los 60s. El hombre fuerte era la rebeldía. La rebeldía es como el pecado de la brujería. Así que donde quiera que la rebeldía surja, la brujería seguirá, lo cual es lo oculto. Pero eso no es lo último. Creo que los hombres fuertes, los principados y las potestades de Satanás, usando estos términos, son rivales unos con otros. Se pelean el puesto, luchan entre sí, no resuelven las cosas por las buenas. Así que La rebeldía y la brujería le han cedido el paso a un tercero. Ahora, por favor, sigan apreciándome, porque esto lo digo con una preocupación profunda. Pero creo que el hombre fuerte sobre los Estados Unidos es la autocomplacencia. No quiero señalar a nadie, pero de acuerdo con las estadísticas seculares, más del 50% de los americanos hoy en día tienen sobrepeso y el 20% de ellos son obesos. ¿Por qué? Porque están siendo manipulados por un hombre fuerte. La diferencia entre el último y los dos primeros es básicamente la rebeldía y la brujería, que se encuentran principalmente fuera de la iglesia. Pero la autoindulgencia está dentro de la iglesia como por fuera. Ahora, ese es mi testimonio personal. ¿Saben lo que yo hice? Me arrepentí. Siendo yo un predicador, me arrepentí. ¿Sabían que a veces los predicadores tienen que arrepentirse? Así es como describo yo el arrepentimiento. Algunos creen que es solo emocionalismo. Mi descripción del arrepentimiento es esta. Si están conduciendo un vehículo, luego llegan a una parada, dan una vuelta en U, comienzan a conducir en el sentido contrario. Eso es arrepentimiento. Y si no acaban conduciendo en el sentido contrario, entonces no se han arrepentido. Yo creo que llegué a mi parada a unos 5 metros del precipicio. Otros 5 metros más y llegaba a mi fin. Yo me detuve e hice una vuelta en U, y por la gracia de Dios he seguido en el sentido contrario desde ese entonces. Ahora, ese es el mensaje del servicio de la Santa Cena. O, mejor dicho, el mensaje
del servicio de la comunión. ¿Estamos dispuestos a juzgarnos a sí mismos? Si no nos juzgamos a sí mismos, ¿estamos dispuestos a aceptar las correcciones del Señor y reconocerlas como tales? La mayoría de los problemas de hoy se identifican con todo tipo de nombres psiquiátricos. Pero en realidad, la raíz del problema se describe en una palabra simple de 6 letras. ¿Y saben cuál es? El pecado. Lo único que he visto es que Dios nunca estará de acuerdo con el pecado. Y pueden hablar todo lo que quieran sobre el avivamiento, pero el avivamiento y el pecado son incompatibles. Esto me fue revelado por una escena que me vino a la mente durante la Semana Santa. Está el Domingo de Ramos, que es cuando Jesús llegó a Jerusalén en triunfo. Las multitudes enteras le aplauden, llamándolo rey, el profeta, el salvador. Él tenía toda la ciudad a sus pies. Si hubiese escogido, pudo haberse apoderado de todo, pudo haber expulsado al régimen religioso y establecer un nuevo orden, haber iniciado un nuevo régimen con él mismo como rey, que era lo que todos querían. Él se negó y alrededor de 5 días después, allí estaba colgado, desnudo en una cruz, en la misma ciudad. ¿Por qué? Porque Dios nunca estará de acuerdo con el pecado. Y la cruz es la afirmación final de que Dios no puede ser tentado a transigir con el pecado. Nada de lo que hagamos o digamos convencerá jamás a Dios de estar de acuerdo con el pecado. Y si vamos a orar y a trabajar por el avivamiento, esa es una escritura importante que debemos tener en cuenta. Dios no puede comprometerse al pecado. Estoy muy contento de haber hecho la vuelta en U. Aquí estoy, 7 años después. Soy ya mayor de edad, pero en general estoy en buenas condiciones. De hecho, cuando John Beckett nos recogió en el aeropuerto,

con gran discernimiento. Pero como sea, sé que no tengo la energía que tenía hace 20 años. Pero por la gracia de Dios, creo que puedo esperar a terminar mi curso. Si no me hubiera arrepentido, habría muerto. No hubiera sido un alma perdida. ¿Saben lo que hubiera sido? Un predicador descalificado. Permítanme compartir unas palabras de Pablo que me han impactado profundamente. Primera de Corintios, capítulo 9, versículo 24. ¿No sabéis que los que corren en el estadio, todos a la verdad corren, pero uno solo se lleva el premio? Corred de tal manera que lo obtengáis. Pablo frecuentemente usa la ilustración de los atletas, porque son un ejemplo del dominio propio. Para ganar una medalla de oro, un joven o una joven harán todo tipo de cosas muy intensas para ganar. Viven una vida de abnegación y autodisciplina. ¿Para qué? Porque ven esa brillante medalla de oro. Y si lo empeñan todo, podrán saltar, aunque sea un centímetro más alto, o correr un segundo más rápido que los demás. ¿Y por qué? ¿Por qué? Porque tienen una visión, tienen una meta, tienen la mira puesta en algo. Pablo dice que así como se debe de correr en la vida, hay que estar decidido a ser ganador. Permítame decir que no es para competir, no se trata de eso. Ahora, Pablo continúa diciendo, todo aquel que lucha por la medalla de oro, de todo se abstiene del dominio propio. Ellos, a la verdad, para recibir una corona corruptible, pero nosotros una incorruptible. Tenemos una medalla de oro que nos espera, que no se corroe, que no se mancha y que nunca cambiará. Ahora, este es el testimonio personal de Pablo. Aquí tenemos al gran apóstol. Y él dice, así que yo de esta manera corro, no como a la aventura, de esta manera peleo, no como quien golpea el aire. No soy como un boxeador que solo tira golpes, pero no conecta ni uno con su contrincante. Yo sé de qué se trata. Y luego hace esta increíble declaración. Versículo 27, sino que golpeo mi cuerpo y lo pongo en servidumbre. No sea que habiendo sido heraldo para otros, yo mismo venga a ser eliminado. Ahora, ese es el gran apóstol, el fundador de iglesias, el escritor de la epístola. Y no daba por un hecho que acabaría su carrera victoriosa. La palabra que se usa significa me disciplino a mí mismo. Es una palabra muy fuerte en griego. Significa dejarle el ojo morado a alguien. Es una palabra en griego que significa golpeo mi ojo, le doy una paliza a mi cuerpo. Creo que en la antigua versión se lee antes hiero mi cuerpo. ¿No es así? Alguien dijo que ahora en la actualidad la gente autosatisface su cuerpo y lo lleva a un buffet. Pero me impresiona profundamente eso. Así es como yo pienso. Quiero terminar mi curso. En cierto sentido soy ambicioso. No para rivalizar con nadie ni para ser derrotado por el diablo. Si hubiera muerto no habría sido un alma perdida, pero habría sido un predicador descalificado. Así que, volviendo a la cena del Señor. Es una oportunidad para examinarnos a sí mismo. Si no lo hacemos, Dios nos castiga. Si respondemos en arrepentimiento a su castigo, seremos conservados. Si no respondemos, si continuamos por el camino de la rebeldía, seremos juzgados con el mundo. No se puede vivir la vida del mundo sin ser juzgado con el mundo, es obvio. Eso es todo. Ahora, comenzamos a alcanzar la luz al final del túnel. Cité la escritura al principio que dice, el Espíritu Santo convencerá al mundo de pecado, de justicia y de juicio. Estamos muy acostumbrados a la idea de estar convencidos del pecado.

¿Cuántos de ustedes están acostumbrados a la idea de estar convencidos de la justicia? No se conformen con convencerse del pecado. Eso es solo un paso en el camino. Lo que buscamos es convencernos de la justicia. Quiero darles un poco de guía en cuanto a este tema. En Romanos 5:1. Justificados pues por la fe, tenemos paz para con Dios por medio de nuestro Señor Jesucristo. Hemos sido justificados por la fe. Hemos sido considerados justos. Hemos sido hechos justos. En 1 Corintios 1:36, Cristo nos ha sido hecho por Dios justificación. Mi justicia no ha sido hecha mía, no es producto de mis esfuerzos, ni tampoco de mis experiencias religiosas. Mi justicia está en Jesucristo. Él se ha convertido en justicia para mí. He sido justificado. Probablemente han oído esta interpretación, la cual dice que al ser justificado uno significa que es como si nunca hubiera pecado. ¿Cómo es eso? Porque la justicia de Jesús, el Hijo de Dios sin pecado, me ha sido imputada. No me presento ante el Señor con mi propia justicia. No vivo la vida cristiana con mi propia justicia. Estoy justificado, sin tener pecado, como si nunca hubiera pecado. El problema con muchos de nosotros es que mientras intentamos establecer nuestra propia justicia, no recibimos la justicia de Cristo por la fe. Al ser justificados por la fe, tenemos paz con Dios. No hay conflicto entre Dios y nosotros. Hay una canción que Rudy y yo aprendimos. Creo que algunos estuvieron en Sudáfrica cerca de aquel aborigen. Ojalá tuviera buena voz, pero no es así. Estoy cubierto con un manto de justicia. ¿Cómo? Que Jesús me da. Estoy cubierto con la preciosa sangre de Jesús y Él vive en mí. Y qué deleite es saber que mi Padre Celestial me ame así y que me entregue a mi Jesús. Y cuando me mira, Él no ve lo que yo era, sino que ve a Jesús. Amén, así va esto. Oh, gracias a Dios. Ahora cerraremos. Veo que ya captaron el mensaje, por lo menos lo entienden. Isaías 61. Me encanta predicar sobre este pasaje. Ya estamos saliendo del túnel oscuro, aún no se acaba, pero se puede ver la luz al final del túnel. Isaías 61:10. Permítanme tratar de explicarlo de esta manera. Ser justificado, ser absuelto, es así. Cada uno de nosotros ha sido juzgado en la corte del cielo por un crimen que lleva una pena de muerte obligatoria. Nos hemos quedado esperando al juez a que anuncie el veredicto. Sabemos perfectamente que somos culpables. El juez sale y dice, «Es inocente. Mi esposa ha estado esperando afuera ansiosa por saber si voy a morir o no. Así que después de todo esto, yo diría, vaya qué reunión tan agradable. ¿Eso es lo que diría? Sino que yo diría, soy libre, no tengo por qué morir». Entonces, ¿cómo salen de la iglesia? ¿No fue más que una reunión? ¿O se dan cuenta de que han sido hechos justos con la justicia de Jesucristo? Veamos qué dice Isaías 61:10. En gran manera me gozaré en Jehová. No solo me gozaré, pero en gran manera. Mi alma se alegrará en mi Dios, porque me vistió con vestiduras de salvación. Me rodeó de manto de justicia.
Vea que hay dos prendas que uno recibe. La primera es el manto de la salvación. Tenerlo es maravilloso, pero nunca se queden ahí. No solo sean salvos, han sido envueltos en un manto de justicia. No de su propia justicia, sino de la justicia de Cristo. Y no importa por cuál ángulo los mire el diablo, lo único que podrá ver es la justicia de Cristo. Ahora pues ninguna condenación hay para los que están en Cristo Jesús. Hemos sido justificados. Somos como si nunca hubiéramos pecado. ¿Lo puede creer? ¿Realmente lo creen? Muy bien, pues pónganse de pie y díganselo a alguien. Busquen a sus lados, mírenlo en los ojos y digan, he sido justificado. Yo solía bailar. Tengo uno de los estigmas de la edad. Mis piernas ya no responden como antes, pero si pudiera, estaría bailando de arriba para abajo en esta plataforma. Pero he sido justificado. Todos mis pecados fueron perdonados. Amén. Amén.

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Shalom Alejem para cada uno de ustedes. Queremos darle la bienvenida a nuestra serie en el libro de Marcos, el principio del Evangelio de Jesucristo, Hijo de Dios. Como se puede leer en su primer versículo, sí, este libro es su palabra para nosotros. Marcos relata acontecimientos de la vida del Mesías de tal manera que revela otras facetas de la verdad infinita de Dios. El relato se desarrolla a un ritmo rápido, amplifica y profundiza los acontecimientos relatados. A menudo sentimos como si estuviéramos allí, caminando con Jesús. Presenta a Yeshua de una manera muy poderosa y al mismo tiempo nos lo revela progresivamente. Pero es precisamente así como descubrimos a nuestro Salvador en nuestro día a día, en un despliegue progresivo y continuo de su persona a medida que caminamos con Él. Este estudio es impartido originalmente en inglés por el líder mesiánico Jack Isaac Gabizón, pastor y maestro de la congregación Beth Ariel en Montreal, Canadá. Creyente judío en Yeshua, con profundo amor y búsqueda en la palabra de Dios desde una perspectiva judía. Ahondemos en la lectura de este libro y que el Espíritu de Dios nos guíe a través de estos estudios. Que la bendición de Yeshua esté con ustedes al escucharlos y Shalom. Es una profecía que aún no se ha cumplido. Llegará un tiempo en que todo el mundo, todas las naciones, todos los pueblos adorarán a un solo Dios, el Dios de la Biblia, justo donde hoy se encuentran Jerusalén y el monte del templo. Es por eso que hoy en día hay una tanta ira y cada vez mayor contra Israel y el pueblo judío. Esto es una guerra espiritual. Entonces, habrá una sola fe para todos y armonía entre todas las naciones bajo la bandera de las Escrituras. Fueron Miqueas e Isaías quienes recibieron la profecía exacta, y si se repite dos veces en un libro tan pequeño como la Biblia, seguramente es porque es de suma estima para Dios. Esto es lo que dice en Miqueas, capítulo 4, versículo 2. Vendrán muchas naciones y dirán: venid y subamos al monte del Señor, a la casa del Dios de Jacob, para que Él nos instruya en sus caminos y nosotros andemos en sus sendas, porque de Sion saldrá la ley y de Jerusalén la palabra del Señor. Estas son las mismas palabras que se encuentran en Isaías capítulo 2, versículo 3. Esto habla del tiempo bendito que le espera a la tierra después de las guerras. Yeshua regresará y establecerá su reino en la tierra. Solo en ese momento nuestras espadas se transformarán en instrumentos de arado, nuestras armas en instrumentos de santidad. No antes, solo entonces. Así pues, según el texto, justo después de la purificación del templo que Yeshua expulsó a los mercaderes al día siguiente, que se nos dice que pasaban junto a la misma higuera en la que Yeshua había buscado frutos, y leemos en Marcos capítulo 11 versículo 20, por la mañana, cuando pasaban, vieron la higuera seca desde las raíces. Fue entonces cuando Pedro le dijo a Yeshua en el versículo 21, Rabí, mira, la higuera que maldijiste se ha secado. Al igual que en la parábola de la semilla, este árbol, que representaba a los líderes religiosos, no había echado raíces porque no hay espíritu al estar tan lejos de la palabra de Dios. Y es en este momento cuando ocurre algo inusual en el texto. Justo después de esto, Yeshua responde a Pedro con algo que parece fuera de contexto. De inmediato le dijo a Pedro en Marcos capítulo 11 versículo 22, y Jesús respondió diciéndoles, te
tened fe en Dios. ¿Por qué decir esto en este momento? ¿Cuál es la relación con la higuera? Hay muchas razones. Una primera y obvia es porque el ambiente se estaba volviendo muy tenso en el monte del templo. Incluso en su camino a Jerusalén, en el capítulo 10, se nos dice que también tenían miedo. Quizás ya sentían la presencia demoníaca que se cernía sobre la ciudad de Jerusalén, donde el Mesías iba a realizar el acto más importante de la historia, su muerte y resurrección. Nunca antes en la historia de Israel habíamos visto tantos demonios en Jerusalén. Todos ellos debieron de haber bajado para tratar de impedir este gran momento de redención. Fue también en ese momento cuando Yeshua habló de la copa que estaba a punto de beber y del bautismo con el que estaba a punto de ser bautizado, refiriéndose a su sufrimiento y muerte. Los sacerdotes ya pensaban en formas de matarlo. Y esto lo aprendemos del Evangelio de Juan. Habían decretado que todos los que siguieran a Yeshua fueran excomulgados. Ante todo esto, Yeshua, con tanta calma, dice: «Tened fe en Dios». Todo ya había sido profetizado, todo era conocido y estaba bien planeado por Dios, y nada escapa a su atención. Tengan fe en Dios. Además, considerando el contexto inmediato, esto viene justo después de que Yeshua maldijera la higuera. Y tal vez fue para recordar a todos los creyentes que el juicio y la venganza están en manos de Dios, no en las nuestras. No estamos llamados a imitar a Yeshua aquí. No tenemos poder para maldecir, pero se nos ha dado el poder de la fe y el amor. Esta es nuestra labor. Las profecías hablan de los grandes juicios que vendrán. No debemos añadir nada a esto, sino advertir, sabiendo que estas cosas sucederán y que nuestra advertencia debe ir acompañada de amor y compasión. Los siguientes versículos son muy poderosos, ya que hablan de estos poderes que el Señor nos da, especialmente en tiempos difíciles. Estos deben ser los versículos más poderosos. Marcos, capítulo 11, versículos 23 y 24. En verdad os digo que cualquiera que diga a este monte: quítate y arrójate al mar, y no dude en su corazón, sino crea que lo que dice va a suceder, le será concedido. Por eso os digo que todas las cosas por las que oréis y pidáis, creed que ya las habéis recibido y os serán concedidas. Este es el poder de la oración que el Señor nos ha dado. Todo lo que pidamos en su nombre lo tendremos. Esas son sus palabras. Sin embargo, hay algunas cosas que debemos considerar, ya que esta promesa no está sola en la Biblia. Permítanme comenzar diciendo que esto no es una carta blanca, es decir, la libertad de desear lo que uno crea mejor, orar por ello y obtenerlo. Pueden orar durante días y creer que, como mucho, Dios te dará un Lamborghini o unos cuantos millones de dólares, pero eso no sucederá a menos que cumplas con los requisitos que están escritos en la Biblia. Sí, hay muchos otros pasajes en las Escrituras que complementan esta afirmación, añadiendo puntos fundamentales, algunas cosas obvias. ¿Qué es lo que queda claro y sencillo en las Escrituras cuando se trata de la oración? Que la oración debe ser conforme a la voluntad de Dios. Leemos en 1 de Juan capítulo 5 versículo 14. Y esta es la confianza que tenemos delante de Él, que si pedimos cualquier cosa conforme a su voluntad, Él nos oye. Conforme a su voluntad es el primer requisito. Cualquiera puede orar, y algunos pueden hacer la oración más hermosa, pero ¿está de acuerdo con la voluntad de Dios? Conocer la voluntad de Dios significa conocer a Dios tal como Él se revela en su palabra.
Conocer la voluntad de Dios requiere que la persona tenga una relación cercana con Él. Solo cuando nos hemos encontrado con nuestro Señor en la intimidad silenciosa de nuestra oración y hemos aprendido a reconocer su presencia y hemos desarrollado el temor, el gran respeto al Señor, entonces podemos mover montañas. A menudo se ha dicho que el propósito de la oración no es que se haga la voluntad del hombre en el cielo y en la tierra, sino que se haga la voluntad de Dios en la tierra. La oración requiere que busquemos su voluntad, no la nuestra. Por lo tanto, la oración requiere cierto esfuerzo antes de que podamos esperar una respuesta positiva. Esto es lo que Santiago quiere decir cuando dice, no pidan mal. Además, la Biblia dice que nuestra petición será concedida si no vivimos en pecado. Eso es tan obvio que ya se sabía hace 3,000 años. Leemos en Salmos, capítulo 66, versículo 18, si observo iniquidad en mi corazón, el Señor no me escuchará. Claro, sencillo y muy lógico. Por supuesto, siempre habrá algo de pecado en nuestras vidas, pero siempre y cuando lo reconozcamos y lo confesemos al Señor, y siempre y cuando estemos en camino de eliminarlo de nuestras vidas, entonces nuestras oraciones serán respondidas. La Biblia dice que nuestras oraciones se cumplen si permanecemos en Yeshua. Esto está en Juan, capítulo 15, versículo 7. Si permanecéis en mí, y mis palabras permanecen en vosotros, pedid lo que queráis, y os será hecho. Eso también es muy obvio y lógico, pero ¿qué significa permanecer? Significa continuar, vivir con el Mesías en todo momento, no un día a la semana o unas pocas horas al día. En el griego secular, esta palabra se usó por primera vez para describir a alguien que se mantenía firme en la batalla. Ese fue su primer significado. La Biblia dice que las oraciones serán concedidas cuando perseveremos. En Primera de Tesalonicenses, capítulo 5, versículo 17, se nos dice, oren sin cesar. ¿Qué significa eso? Permítanme decirles primero lo que no significa. Invocaciones verbales repetidas, o la repetición constante de palabras o frases, algo que Yeshua prohibió. Pero debemos orar con inteligencia, pues todas nuestras palabras son escuchadas en el templo de Dios allá en el cielo. Orar sin cesar es cuando un hombre o una mujer están en comunicación constante con Dios. Oramos cuando tenemos una ambulancia, un camión de bomberos o un coche de policía circulando a toda velocidad por las calles. Deberíamos hacerlo, pues eso significa que alguien o algunas personas están en peligro. Si somos la sal y la luz del mundo, deberíamos hacerlo. ¿Recuerdan la parábola de la mujer y el juez en Lucas capítulo 18? Esta mujer fue tan persistente que este juez injusto no pudo soportarlo más y le concedió lo que pedía. Y así, nuestro Señor justo, que siempre busca bendecir, ¿no notaría nuestras persistencias en nuestras oraciones? ¿No concederá Él sus peticiones? La oración es un elemento tan esencial de nuestras vidas como creyentes. ¿No se nos dice que Jesús haya enseñado a sus discípulos cómo predicar, cómo ser hospitalarios, cómo hacer tantas cosas, pero sí les enseñó a orar? Si oramos correctamente, el resto fluirá y también muchas bendiciones. Se nota cuando un creyente tiene una vida de oración. Se nota cuando no la tiene. Pero ahora, hay algo que el Señor añade a los requisitos de la oración, algo con lo que quizá apenas lo hayamos relacionado: el perdón. Vean en Marcos capítulo 11, versículo 25, pero voy a citar solo las primeras palabras. Y cuando estéis orando, perdonad,
si tenéis algo contra alguien. ¿Qué tiene que ver el perdón con la oración? ¿Lo han pensado? Todo el concepto de la oración a Dios se basa en el hecho de que Él perdonó nuestros pecados. Su perdón nos permite acercarnos a su trono con nuestras oraciones, y por eso, si oramos y no hemos perdonado a alguien, entonces estamos frustrando todo el propósito de la oración. ¿Recuerdan la historia del hombre que debía como 120 mil millones de dólares? Eso es mucho dinero, ¿eh? Pero he aquí que la persona a quien le pertenecía el dinero, de repente le perdonó todas sus deudas. Eso fue muy amable. Pero, según cuenta la historia, otra persona le debía dinero a este hombre, el equivalente a 20 mil dólares. Leamos el versículo y el monto exacto. Mateo capítulo 18, versículo 28. Pero al salir aquel siervo encontró a uno de sus consiervos que le debía 100 denarios y echándole mano lo ahogaba diciendo, paga lo que debes. ¿Es esto justo? Le perdonaron una deuda que equivale a unos 120 mil millones de dólares y no perdona una deuda que era 6 millones de veces menor que la que él tenía. Esa pues es la historia de los 10.000 talentos en el libro de Mateo. Y sabemos lo que hizo Dios. La persona que perdonó los 10.000 talentos, equivalente a 120 mil millones de dólares, sabemos lo que hizo cuando se enteró de la falta de perdón de ese hombre.

Esperamos que hayan sido bendecidos al haber escuchado este estudio de la Palabra Santa en el libro de Marcos. Damos la bienvenida a las preguntas que tengan con respecto a este tema o cualquier otra consulta bíblica. Pueden ponerse en contacto con nosotros a través de nuestro correo electrónico betariel.hispanos@gmail.com. Esto es betariel.hispanos@gmail.com y nos pondremos en contacto con ustedes tan pronto como sea posible. Por favor, oren por este ministerio mientras avanzamos juntos en estos días postreros, declarando en voz alta para hacer que la palabra sea escuchada y ser diligentes al obedecerla. Bendiciones en el nombre de nuestro Mesías Yeshua. Shalom, shalom.

0: Bienvenidos a Respuestas Hoy. Soy Joe Owen de Respuestas en Génesis. Cementerios de fósiles. ¿En qué lugar del mundo se puede encontrar una ballena dentada y una zarigüeya marsupial juntas? Pues bien, en Tasmania, en el lugar llamado Fossil Bluff. Verá, estas criaturas son parte de un cementerio de fósiles masivo de miles de criaturas y todas enterradas juntas. Y este no es el único cementerio de fósiles. Los encontramos en todas partes del mundo. Un cementerio se compone de miles de millones de criaturas marinas microscópicas. Se extiende por Europa hasta el Medio Oriente, incluso en el Medio Oeste de los Estados Unidos. Es probable que usted reconozca una pequeña parte de estas placas de tiza como los famosos acantilados blancos de Dover en Inglaterra. Entonces, ¿qué podría enterrar criaturas de esa escala tan masiva? Pues el diluvio en los tiempos de Noé. El diluvio que se describe en la Biblia en Génesis 6 a capítulo 8.
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Oh Dios, crea en mí un corazón limpio y renueva un espíritu recto dentro de mí. No me eches de tu presencia y no retires de mí tu Espíritu Santo.

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1: En Marcos 12:41, Jesús cuenta la historia de la mujer que dio todo lo que tenía para vivir y lo entregó a la iglesia. Esa historia me recuerda a mi bisabuela, quien entregó su anillo de diamantes a su iglesia. Ella quería devolverle al Señor lo que tenía. ¿Estás dando al Señor el 10% de lo que ganas? ¿O te aferras a tu dinero? El dinero que ganamos no es nuestro, es del Señor. Cuando morimos, no nos llevamos nada. Examina hoy cuánto estás devolviendo al Señor. Nunca es demasiado tarde para comenzar. Ya sea que ganes poco o mucho, debemos devolvérselo a Dios porque todo le pertenece.
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2: Sí, Señor. Salmo 42 dice: como el ciervo brama por las corrientes de las aguas, así, oh Dios, mi alma tiene sed de ti. Señor,

0: Hola, soy Felipe, su siervo de Radio Nueva Vida.
1: En el Antiguo Testamento leemos acerca de la ciudad de Jericó, que estaba bajo el juicio de Dios a causa de su pecado. Porque la paga del pecado es la muerte, dice en Romanos 3:23. Antes de destruir a Jericó, Josué, líder del pueblo de Dios, envió a 2 espías a la ciudad para conocer sus debilidades. Estos espías se quedaron en la casa de Rahab, una prostituta. Esta casa estaba localizada en la muralla de Jericó. Alguien fue y le dijo al rey de Jericó acerca de los espías que estaban en la casa de Rahab, y él envió un escuadrón de soldados para capturarlos. Rahab fue forzada a tomar una decisión muy difícil. Ella podía entregar a estos espías a los soldados o los podía proteger, pero esto pondría su vida en peligro. Dios estaba trabajando en la vida de Rahab. Aunque ella no conocía mucho acerca del Dios de los hebreos, ella sí creía que él era el Dios supremo y que él iba a destruir a Jericó. Y creyendo que esto iba a suceder, cuando llegaron los soldados, ella escondió a los 2 espías en el techo de su casa debajo de un montón de lino que se estaba secando. Después que se fueron los soldados, Rahab le dijo a los espías: una cosa les ruego, júrenme por el nombre sagrado de su Dios, que cuando conquisten a Jericó, me dejarán vivir juntamente con mi padre y mi madre y mis hermanos y hermanas y sus familias. Los espías le dijeron: si tú no nos traicionas, nosotros te aseguramos que ningún daño te llegará a ti o a tu familia. Y como ya habían cerrado las puertas de Jericó y la casa de Rahab estaba en la muralla de la ciudad, ella dejó escapar a los espías por la ventana con una cuerda. Y cuando cayeron los muros, Josué dio órdenes para que no le hicieran daño a ella o a su familia. En el libro de los Hebreos 11:31 leemos que por fe, porque ella creyó en Dios y su poder, Rahab la prostituta no murió con los demás en la ciudad. No solo se le perdonó la vida a Rahab, sino que también leemos que ella se casó con un israelita y tuvo a un hijo que se llamó Boaz. Boaz se casó con Ruth, quien tiene un libro de la Biblia escrito a su nombre. Ruth, la nuera de Rahab, tuvo un hijo, Obed, y Obed tuvo un hijo, Isaí, quien fue el padre del rey David. Así que Rahab era la tatarabuela del rey David. Rahab la prostituta también estaba en el mismo linaje que Jesús. Rahab se salvó por su fe en Dios. Santiago 2:25 dice: ¿acaso Rahab la ramera no fue justificada por sus obras cuando recibió a los espías y los envió por otro camino? Y ella no estaba satisfecha solo salvándose a sí misma, sino que también quiso que su familia fuera salva, y su fe en acción los salvó a todos. ¿Puede imaginarse a Rahab reuniendo a toda su familia en su pequeña casa, arriba en la muralla de la ciudad, mientras veían a los israelitas marchar alrededor de Jericó? Probablemente dudaron de ella, quizá aún se rieron y se burlaron de ella, especialmente cuando vieron que durante 6 días los israelitas se retiraban cada vez que marchaban. Pero su fe en Dios hizo que ella trabajara arduamente para mantener a todos juntos. Hasta el 7º día, cuando cayeron todos los muros, excepto el lugar donde estaba colgada la cuerda que Rahab había puesto en la ventana. Solo Rahab y su familia se escaparon vivos de la ciudad. Fueron protegidos de la muerte por un Dios misericordioso, quien estuvo dispuesto a perdonar incluso a una prostituta que vivía en una ciudad maldecida, pero que tenía fe. Y no solo a ella, sino que a través de ella también a toda su familia. Y no solo la salvó, sino que también la incluyó en el linaje de Jesús, su propio hijo. Hoy les compartí la historia de Rahab para dar esperanza a su corazón.
0: Hasta la próxima vez.

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1: Hoy el Dr. Ormachea continuará el estudio de su libro titulado Noviazgo con Propósito. Aprenderemos qué importantes principios bíblicos que tienen la obligación de aplicar todos los jóvenes que realmente son cristianos y que desean vivir la vida conforme al propósito divino. Por ejemplo, hoy estudiaremos que Dios crea todo con propósito, incluyendo el noviazgo. Es nuestro deber descubrirlo y cumplirlo. Estudiaremos que el propósito divino para la relación prematrimonial es que un hombre y una mujer tomen la determinación de establecer una relación amorosa cercana basada en los principios bíblicos para conocerse en forma integral, físicamente en forma elemental, emocional y espiritualmente en forma profunda, con el fin de determinar si deben llegar a la relación matrimonial. Y ahora presentamos la primera parte de la conferencia Principios para entender el propósito.
2: Durante algunos programas compartiré con ustedes principios para entender el propósito. Es parte de mi serie basada en mi libro Noviazgo con Propósito. Con el siguiente principio iniciamos esta plática. Si Dios determinó el propósito de algo, también estableció la forma como puede conseguirlo. Dios diseñó las relaciones entre un hombre y una mujer. Y también es Él quien exige que actuemos con obediencia a los mandatos que nos permitirán vivir con excelencia. Si eres un joven que anhelas hacer la voluntad de Dios, si quieres cumplir lo que Dios te manda en tu noviazgo, sin duda este es un momento muy especial de tu vida. Estás siendo animado a entender y practicar la voluntad de Dios. En realidad hubiera querido en el pasado haber tenido el privilegio de estudiar profunda y bíblicamente el tema, pero los conceptos bíblicos y directos sobre estos temas no eran muy comunes hace algunos años. Es por ello que en mis conferencias y libros he decidido no solo escribir con claridad y sencillez, sino también orientar en forma directa y bíblica y por medio de principios eternos, cuya aplicación garantiza el cumplimiento de la voluntad divina. De eso quiero hablar, porque si hemos dicho que la palabra de Dios nos entrega principios que orientan y que guían toda nuestra vida, entonces es esencial que los entendamos. Vamos a hablar de los principios divinos y la decisión humana. A estas alturas de nuestro estudio, querido joven, querida señorita, creo que es esencial que en tu mente queden algunos principios bíblicos muy importantes que te ayudarán a tomar la relevante decisión de tener un noviazgo que cumpla el propósito de Dios, aunque lamentablemente no sea de tu agrado todo lo que Dios exige. No es solo tu situación. Nos ocurre a los hombres, las mujeres, los jóvenes, los adultos, los ancianos. Nos ocurre en todos los campos de la vida. Nosotros quisiéramos hacer cosas a nuestra manera, pero Dios tiene formas distintas que siempre son buenas. Estas no son ideas para solo memorizarlas. Estos no son pensamientos solo para repetir, para enseñar a otros y para admirar. Estas son verdades. Son leyes divinas que deben ser aplicadas. Mientras lees, quiero que recuerdes que estás leyendo leyes, señales de la carretera del noviazgo, que deben ser obedecidas. Debes recordar que existen sanciones al desobedecerlas y recompensas al respetarlas. Sin duda todos tenemos la tendencia de seguir nuestras ideas y tú no eres la excepción. Todos tendemos a no tomar el tiempo para entender sabiamente el porqué de la creación divina. No tenemos la disciplina de evaluar si estamos viviendo conforme a los decretos divinos a pesar de que amamos a Dios y decimos que nos importa su voluntad. Con mayor razón durante la juventud. Son menos los jóvenes que los adultos que quieren desarrollar su vida y sus relaciones conforme a la voluntad divina. Pero estoy seguro y he conocido que existen jóvenes que buscan a Dios. Existen jóvenes que lo aman, que le cantan, que le adoran. Existen jóvenes y señoritas que oran, que asisten a retiros, que se deleitan en predicaciones, que investigan la palabra, que se acercan a mí y me dan gracias por los estudios de la palabra, que escriben. Existen jóvenes y señoritas que tienen serio interés en conocer la voluntad de Dios. Estoy seguro que se deleitarán al tener un libro que le instruya profesional y bíblicamente sobre cómo pasar por una etapa tan importante de su vida. Los siguientes son importantes principios bíblicos que tienen la obligación de aplicar todos los jóvenes que realmente son cristianos y que desean vivir la vida conforme al propósito divino. Primer principio: Dios crea todo con propósito, incluyendo la relación prematrimonial que nosotros llamamos noviazgo. Por lo tanto, es nuestro deber descubrirlo y cumplirlo. El propósito divino para la relación prematrimonial es que un hombre y una mujer tomen la determinación de establecer una relación amorosa cercana basada en los principios bíblicos para conocerse en forma integral, físicamente en forma elemental, emocional y espiritualmente en forma profunda, y con el fin de determinar si deben llegar a la relación matrimonial. Cuando ambos novios determinan que van a conocer el propósito de Dios para sus vidas, el propósito de Dios para el noviazgo, y ambos están dispuestos a cumplirlo, serán bendecidos. Sin duda saldrán beneficiados. Y aún, aunque terminen su relación por descubrir problemas que no pueden solucionar, no serán heridos. Más bien, aprenderán lecciones que de otra manera nunca hubieran aprendido. Por ejemplo, si un joven comienza a tener una relación de noviazgo con una chica de la iglesia y poco a poco van avanzando y la chica comienza a darse cuenta que el muchacho es mentiroso, que el muchacho no puede cambiar aquello, que el muchacho engaña, que le ha engañado luego con una chica, entonces, después de intentar que la persona cambie y que reciban la ayuda necesaria, pero persiste en ese pecado, es mejor terminar. Y cuando la persona termina, si no ha estado involucrada en un mundo de sexualidad, no hay heridas. El mundo, cada ser humano, cada parte de nuestro cuerpo, todo ha sido creado con un propósito maravilloso. Dios tiene en mente tu bien y el mío y desea que cumplamos el objetivo de las cosas para nuestro bien. Dios nunca tiene en mente nuestro mal, por eso ordena y entrega mandamientos, nos deja su palabra y aún nos disciplina cuando nos rebelamos. Porque Dios hace todo con propósito, es que cuando lo cumplimos, no solo alegramos su corazón, sino que también vivimos una vida de contentamiento y realización. Cuando el individuo determina vivir a su estilo, a su manera, tomar decisiones por sí mismo con respecto a su noviazgo, matrimonio, profesión, salud, mayordomía de su cuerpo, sentirá que disfruta momentáneamente, pero su final será desastroso. Cuando tomamos decisiones que no están de acuerdo con la voluntad divina, inclusive cuando tomamos decisiones pecaminosas, es posible que disfrutemos por un momento, pero las consecuencias serán terribles. Podemos tomar la decisión de tener relaciones sexuales antes del matrimonio y disfrutarlas al máximo, pero tarde o temprano nos alcanzará la disciplina divina, porque no existe nada que se rebele contra la voluntad de Dios y que tarde o temprano no sufra las consecuencias de la desobediencia. Recuerde, somos creación divina con propósito. Dios no se equivocó al dejarte en este mundo, independientemente de la vida que estés viviendo, las situaciones que hayas experimentado, el dolor que hayas sufrido. Él te permitió nacer porque Él tiene planes extraordinarios que puedes cumplir. Dios creó el mundo con objetivos y creó a cada ser humano con uno específico, lo sepamos o no. El profeta Jeremías no lo entendía. Cuando Dios le mostró con claridad su voluntad, este profeta elegido por Dios manifestó su desconocimiento de la forma como trabaja Dios. Observa lo que dice esta historia bíblica. Vino también en días de Joacim, hijo de Josías, rey de Judá, palabra de Jehová. Vino pues palabra de Jehová a mí, diciendo, antes que te formase en el vientre. Dios dice a Jeremías, Antes que te formase yo te conocí. Tú eres parte de mi plan. Eres el resultado de un propósito maravilloso. Antes que te formase yo tenía un propósito para ti. Ni la vida de Jeremías ni la tuya fue el resultado del mal cálculo de sus padres. Dios te formó, lo hizo todo con un propósito. Vives y estás leyendo este libro y tendrás un noviazgo, o nunca te casarás, porque así Dios lo determinó. Naciste en el país que naciste porque Dios así lo designó. Tienes los padres que tienes, el sexo que tienes, porque Dios lo determinó. Tienes los ojos que tienes, por Dios, la mente que tienes, por Dios, la inteligencia que tienes, por Dios, todo lo que tienes fue producto de la voluntad soberana de Dios y no de la casualidad o de la evolución. Eres producto de una mente pensante, la maravillosa mente divina. Por eso Dios le dice a Jeremías, antes que te formase en el vientre yo te conocí, y antes que nacieses te santifiqué, te di por profeta a las naciones. Dios hace aquello. Otro punto importante es que Él te creó con un propósito personal. Dios me dice a mí lo mismo que a Jeremías y a ti. Me dice a mí David, antes que te formase en el vientre de tu madre, yo te di vida, yo te formé, yo te conocí, yo tenía conocimiento de tu existencia. Cuando ni siquiera tus padres pensaban en casarse, tú estabas en mi mente y te elegí para que vivas una vida con propósito, para que seas un maestro, para que seas un predicador o un conferencista, para que seas un escritor, para que disfrutes de la satisfacción de cumplir la razón de tu existencia. Dios me dice, David, si hubiera sido lo que quería ser, si hubiera sido un hombre de negocio, tal vez tendrías dinero ahora, pero no estarías feliz. Si hubiera sido un cadete de la Escuela Naval de la Armada Chilena, tal vez estarías feliz allí, pero no hubieras disfrutado lo que yo he planificado para ti. Si hubiera sido lo que quería ser, serías el hombre más infeliz del mundo. Es cierto que no querías ser pastor, es cierto que no querías seguir los pasos de tu padre. Por eso tuve que convencerte, mostrarte que cualquier otro camino significaría para ti insatisfacción. Yo te elegí, yo te formé, yo te di talentos, yo te di los dones que necesitabas. Es cierto que tienes que desarrollarlos y cumplir con excelencia tu responsabilidad. Pero yo he sido el diseñador de tu vida y no serás feliz a menos que hagas lo que diseñé que hicieras. Lo mismo es para usted. Lo mismo es para ti, querido joven, señorita. Si tú quieres ser predicador y ser escritor, si Dios nunca te ha llamado, serás el más infeliz que existe, como hay algunos. Esa es la razón por qué yo soy feliz y porque tengo pasión por lo que hago. Esa es la razón de mi contentamiento. Es que como Dios me creó con el propósito de ayudar a las personas a conocerle a Él, a amarle a Él, a amar a sus familias, amar su vida, a desarrollar su potencial, mi satisfacción viene de hacer aquello para lo cual fui creado. Por supuesto que no siempre he pensado así. Cuando vivía al sur de Chile, en una pequeña ciudad llamada Punta Arenas, en la punta de Sudamérica, nunca pensé que Dios haría conmigo lo que hizo. Nunca me hubiera imaginado que yo, un muchacho flaco, lleno de temores, hijo de un pastor, de una familia en ese momento con pocos recursos, me iba a convertir en una fuente de recursos para otros. Nunca me imaginé que Dios me llevaría hasta el lugar que me ha llevado. Nunca me lo imaginé. Nunca pensé que me presentaría frente a miles de personas, que millones recibirían las enseñanzas que comparto por medio de la radio cada día. Nunca pensé que estaría frente a audiencias seculares hablando de Dios, aunque no mencione la Biblia, y ellos queriendo conocer más de Dios. Nunca pensé que el propósito maravilloso de Dios para mi vida era usarme para formar la vida de mis radioescuchas, de mis lectores, de quienes están relacionados conmigo. Nunca me imaginé que Dios me daría los dones y talentos necesarios para enseñar a otros a vivir bien, a ser felices, a ser sabios en su paternidad, a desarrollar una maternidad con fundamento bíblico. Pero antes de nacer, Dios había determinado y publicará este libro para que tú entiendas el propósito de él en cuanto a una relación que cuando se desarrolla conforme al deseo divino es hermosa y constructiva, y cuando se realiza conforme a las ideas humanas puede convertirse en destructiva. De la misma manera, tú no sabes lo que Dios tiene para ti. Pero si tú decides vivir en santidad, desarrollar tu relación de noviazgo como Dios ordena, te aseguro que Dios te va a usar, aunque nunca te cases, o aunque te cases y no tengas el hombre o la mujer que esperabas. El propósito de Dios para mi vida es diseño del que creó mi vida. Ese es otro punto que debes entender. El propósito es la intención inicial del Creador. El propósito de Dios es la intención original de aquel que nos creó. Es la determinación de esa voluntad que planificó conseguir un fin con nosotros. Dios quería conseguir un fin contigo en este mundo. Dios desea que la mayoría nos casemos. Él diseñó la relación matrimonial para que cumpla su propósito soberano y también desea que la relación previa al matrimonio esté basada en sus principios y valores. Dios te creó con una intención. Dios quiere conseguir un fin con tu vida. Dios planificó tu nacimiento. Dios planificó tu niñez, tu adolescencia, también tu juventud, también tu noviazgo, para que todo cumpla el propósito que Él sabiamente diseñó. ¿Crees que Dios es omnipotente? ¿Tú crees que Dios es omnipresente? ¿Tú crees que Dios es omnisciente? Eso enseña la Biblia, ¿cierto? La palabra de Dios dice que Dios tiene contados los cabellos de nuestra cabeza y que nada ocurre sin su orden. Por lo tanto, sin su voluntad, ni una hoja de un árbol se cae. Y Él decidió ponerte en este mundo. Dios te puso el deseo de tener amigos, relaciones sexuales y casarte. Es el mismo que quiere que tengas un noviazgo de acuerdo a su diseño. El propósito es la razón original que tuvo el Creador, que determinó tu existencia. Es la meta final de un proceso. Es la aspiración maravillosa de una inspiración grandiosa. Dios se inspiró para crearte. Dios se inspiró. Es como la concepción artística de un individuo que se sienta para tocar su piano y le sale una composición extraordinaria. El músico se inspiró, creó una canción maravillosa. El artista que pinta un cuadro se inspiró y pintó una escena extraordinaria. Así también, tú eres la aspiración maravillosa de una inspiración grandiosa, la inspiración divina. No existe otra como esa. Me alegra que hayas determinado saber cuál es el propósito de Dios para tu noviazgo, pues tienes el gran anhelo de conocer más profundamente a Dios y sus designios soberanos. Ningún individuo superficial puede descubrir la profundidad de los propósitos divinos. Pero tú no quieres ser superficial, ¿cierto? Tú no quieres ser iluso, tú no quieres ser fácil de engañar. Hiciste bien al pensar que las relaciones interpersonales no deben ser resultado de un encuentro casual ni las acciones de un deseo pasional humano. Hiciste bien al pensar que el noviazgo no puede ser asunto del azar. Dios no hace nada al azar. Tu noviazgo, tu matrimonio, tu paternidad, tu vida íntima, tu vida sexual, la disciplina de tus hijos, todo tiene propósito. Siempre que actuamos fuera del propósito de Dios, estamos equivocados y sufrimos. Por eso, es porque Dios quiere que tú aprendas a vivir dentro de ese propósito, porque su inspiración fue grandiosa, el propósito de Dios para tu vida. Es el diseño que Él creó para tu vida. Así que Dios puso todas esas habilidades, todos esos deseos, y solo tenemos que aprender a vivir conforme lo que Él demanda. Otro punto importante es que todo lo que tiene propósito tiene potencial. Todo lo que crea Dios le da el potencial de que llegue a ser lo que Él diseñó. Dios le asignó un objetivo a tu vida. ¿No es cierto? Dios le dio el potencial para que lo cumplas. No puede ser que Dios quiera que tú seas un ingeniero, un arquitecto, un hombre de negocios, un campesino, un carpintero, y que no te dé la capacidad de serlo. Dios no demanda lo que no podemos cumplir. Me alegra que desees conocer el propósito de Dios, querido amigo. Querida amiga, me alegra que quieres entender que Dios, ¿qué Dios demanda de ti? Y Dios demanda que hagamos todo conforme a su diseño. No por malo, por bueno. No por maldad, por nuestro bien. Él ordena que tengamos un noviazgo de acuerdo a su diseño, porque nos ha dado la capacidad y la revelación necesarias para cumplir esas demandas. Él siempre nos da el potencial de cumplir lo que Él demanda. El potencial es una de las características esenciales para cumplir el propósito de su creación. Dios a todo lo que le da un propósito también le da un potencial. Así como un hombre crea un micrófono y le da el potencial de ser un micrófono, porque si no, no tiene sentido la creación. Así también Dios te creó para hacer algo en la vida, para dejar una marca en el mundo. No para pasar por la vida y que la vida nunca pase por ti. Dios quiere que seas una persona especial, porque eres. Así que Él te da el potencial, te da todos los recursos que necesitas para poder vivir conforme a aquel propósito. Y eres tú el que tienes que descubrir lo que Dios te ha dado. Poco a poco, al examinar tu vida, vas descubriendo que Dios te ha dado capacidades y talentos y los vas desarrollando. Y cuando tú decides vivir tu vida conforme a los propósitos divinos, conforme a las leyes divinas, entonces vas a ir haciendo lo correcto en toda etapa de tu vida. En tu adolescencia querrás amar a Dios, como ocurrió conmigo. En tu juventud querrás hacerlo, como ocurrió conmigo, y luchar por vivir una vida de santidad en medio de los pecados que uno comete. No te puedo contar todos los pecados de mi juventud. Son graves, son serios. Todos pecamos. Pero pese a mis pecados, Dios ha tenido misericordia. Me he levantado de allí. El potencial es el recurso disponible para cumplir nuestra misión en este mundo. Puedes tener un noviazgo al estilo divino, puedes tener un noviazgo al estilo humano. Puedes tener un noviazgo con propósitos eternos o con propósitos sexuales. Pero Dios te ha dado el potencial para poder tenerlo como Él demanda. El potencial es la energía que Dios te da, que aún no has utilizado. Ha sido colocada en nosotros por el Creador, pero nosotros debemos utilizarla. Potencial no es aquello que ya hiciste. Es aquello que aún no has hecho. Aquello que todavía está guardado dentro de tu corazón y que eres responsable de sacarlo para vivir conforme al propósito de tu creación. El matrimonio, la vida, el noviazgo que agrada a Dios está fundamentado en las leyes que por Él fueron diseñadas y creadas. Todo hijo de Dios puede tener un noviazgo al estilo divino, aunque requiera de un gran esfuerzo humano. Pues cuando Dios le asigna propósito a algo, también nos demanda que lo cumplamos, y Él nunca demandaría enfáticamente algo que no podemos cumplir eficientemente. Tú puedes ser lo que Dios quiere que seas. ¿Por qué no lo intentas?
1: Principios para entender el propósito. Fue el título de la conferencia que estudiamos y es parte del libro escrito por el Dr. David Ormachea y que se titula Noviazgo con propósito. Y ahora el Pastor Ormachea termina este programa con este importante momento de oración.
2: Señor, oro por las señoritas y jóvenes que debido a su falta de sabiduría y convicciones bíblicas equivocadas están en serio peligro de caer en relaciones pecaminosas y desarrollar un noviazgo basado en la filosofía mundanal. Que entiendan que siempre que jugamos con nuestras pasiones quedamos muy vulnerables y generalmente tomamos malas decisiones. Oro por quienes están atrapados en pornografía y quienes juegan con los sentimientos de personas de su misma congregación y están atrapados en ese mundo de sexualidad y de relaciones no bíblicas. Te ruego que muchos decidan arrepentirse y volver a hacer lo más difícil, es decir, vivir en obediencia y disfrutar de relaciones constructivas con excelencia. Oro por las señoritas que viven llenas de culpabilidad por pecados cometidos, por los que están cometiendo, pero no tienen la fuerza para negarse a ser usadas sexualmente. Dale la fuerza para llevar a cabo las determinaciones de vivir conforme al propósito que Dios tiene para sus vidas. Oro por quienes están relacionándose bíblicamente. Bendice sus vidas y que ayuden a quienes son inmaduros y no entienden el propósito tuyo para el noviazgo. Oramos en el nombre de nuestro Salvador y Señor. Amén.
0: En la próxima audición de Principios, presentaremos la segunda parte del mensaje titulado Principios para entender el propósito. 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

0: Bienvenidos a Respuestas Hoy. Soy Joe Owen de Respuestas en Génesis. El argumento vestigial. Los evolucionistas sostienen que nuestros cuerpos contienen órganos inútiles o vestigiales, supuestamente sobrantes de nuestro pasado evolutivo. Pero todos estos órganos tienen una función. El supuesto órgano vestigial más popular es el apéndice. Durante años los científicos pensaban que era inútil. Pero ahora sabemos que ayuda al sistema inmunológico y proporciona un lugar para que las bacterias buenas se escondan temporalmente de las bacterias malas. ¿Y qué tal el coxis? Pues bien, este hueso está lejos de ser inútil. Todos los músculos del suelo pélvico se anclan a este hueso. Este mantiene sus órganos en su lugar y le permite caminar y sentarse. Nuestros cuerpos no están llenos de sobras evolutivas inútiles. Fueron hechos maravillosamente por nuestro Creador. Y este mismo Creador diseñó a todo el cosmos de acuerdo a su voluntad.
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venid a mí, todos los que estáis trabajados y cargados, y yo os haré descansar. Llevad mi yugo sobre vosotros y aprended de mí, que soy manso y humilde de corazón, y hallaréis descanso para vuestras almas, porque mi yugo es fácil y ligera mi carga. Así dice el Señor.

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1: Cuando los atletas se preparan para los Juegos Olímpicos, deben mantener el rumbo durante su entrenamiento. Si pierden un día o se relajan en sus rutinas, nunca alcanzarán su objetivo de ganar una medalla. La vida cristiana se asemeja mucho a entrenar para los Juegos Olímpicos.

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1: En el Antiguo Testamento leemos acerca de la ciudad de Jericó, que estaba bajo el juicio de Dios a causa de su pecado. Porque la paga del pecado es la muerte, dice en Romanos 3:23. Antes de destruir a Jericó, Josué, líder del pueblo de Dios, envió a 2 espías a la ciudad para conocer sus debilidades. Estos espías se quedaron en la casa de Rahab, una prostituta. Esta casa estaba localizada en la muralla de Jericó. Alguien fue y le dijo al rey de Jericó acerca de los espías que estaban en la casa de Rahab, y él envió un escuadrón de soldados para capturarlos. Rahab fue forzada a tomar una decisión muy difícil. Ella podía entregar a estos espías a los soldados o los podía proteger, pero esto pondría su vida en peligro. Dios estaba trabajando en la vida de Rahab. Aunque ella no conocía mucho acerca del Dios de los hebreos, ella sí creía que él era el Dios supremo y que él iba a destruir a Jericó. Y creyendo que esto iba a suceder, cuando llegaron los soldados, ella escondió a los 2 espías en el techo de su casa debajo de un montón de lino que se estaba secando. Después que se fueron los soldados, Rahab le dijo a los espías: una cosa les ruego, júrenme por el nombre sagrado de su Dios, que cuando conquisten a Jericó, me dejarán vivir juntamente con mi padre y mi madre y mis hermanos y hermanas y sus familias. Los espías le dijeron: si tú no nos traicionas, nosotros te aseguramos que ningún daño te llegará a ti o a tu familia. Y como ya habían cerrado las puertas de Jericó y la casa de Rahab estaba en la muralla de la ciudad, ella dejó escapar a los espías por la ventana con una cuerda. Y cuando cayeron los muros, Josué dio órdenes para que no le hicieran daño a ella o a su familia. En el libro de los Hebreos 11:31 leemos que por fe, porque ella creyó en Dios y su poder, Rahab la prostituta no murió con los demás en la ciudad. No solo se le perdonó la vida a Rahab, sino que también leemos que ella se casó con un israelita y tuvo a un hijo que se llamó Boaz. Boaz se casó con Ruth, quien tiene un libro de la Biblia escrito a su nombre. Ruth, la nuera de Rahab, tuvo un hijo, Obed, y Obed tuvo un hijo, Isaí, quien fue el padre del rey David. Así que Rahab era la tatarabuela del rey David. Rahab, la prostituta, también estaba en el mismo linaje que Jesús. Rahab se salvó por su fe en Dios. Santiago 2:25 dice: ¿acaso Rahab, la ramera, no fue justificada por sus obras cuando recibió a los espías y los envió por otro camino? Y ella no estaba satisfecha solo salvándose a sí misma, sino que también quiso que su familia fuera salva. Y su fe en acción los salvó a todos. ¿Puede imaginarse a Rahab reuniendo a toda su familia en su pequeña casa, arriba en la muralla de la ciudad, mientras veían a los israelitas marchar alrededor de Jericó? Probablemente dudaron de ella, quizá aún se rieron y se burlaron de ella, especialmente cuando vieron que durante 6 días los israelitas se retiraban cada vez que marchaban. Pero su fe en Dios hizo que ella trabajara arduamente para mantener a todos juntos. Hasta el 7º día, cuando cayeron todos los muros, excepto el lugar donde estaba colgada la cuerda que Rahab había puesto en la ventana. Solo Rahab y su familia se escaparon vivos de la ciudad. Fueron protegidos de la muerte por un Dios misericordioso, quien estuvo dispuesto a perdonar incluso a una prostituta que vivía en una ciudad maldecida, pero que tenía fe. Y no solo a ella, sino que a través de ella también a toda su familia. Y no solo la salvó, sino que también la incluyó en el linaje de Jesús, su propio hijo. Hoy les compartí la historia de Rahab para dar esperanza a su corazón.
0: Hasta la próxima vez. Este es Felipe. Dios le bendiga.
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1: Pues bien, gracias por acompañarnos. Apenas acercándonos al final de esta nueva serie, titulada Fe que transforma, la carta a los Efesios. Hoy consideramos la segunda parte del mensaje sobre el matrimonio. Ayer consideramos los tres versículos en que Pablo se dirige a las esposas. Hoy continuamos estudiando este pasaje y veremos los seis versículos en los que Pablo se dirige a los esposos. Consideraremos estos asuntos al estudiar los versículos que siguen en esta parte de la carta a los Efesios. Así que abra su Biblia en Efesios 5 y alístese para tomar notas, puesto que consideraremos estos asuntos el día de hoy. 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Así que pasemos a nuestro tema. Este es el tema que estamos considerando, matrimonio.

0: son uno en Cristo Jesús. Así que no trate de sacar las pautas para el hogar fuera del hogar, porque si lo hace, viola las Escrituras. Número 4, el criterio de sumisión. Efesios 5, versículos 23 al 24, dice: porque el marido es cabeza de la mujer, así como Cristo es cabeza de la iglesia, siendo Él mismo el Salvador del cuerpo. Pero así como la iglesia está sujeta a Cristo, también las mujeres deben estarlo a sus maridos en todo. Pablo escribe en primera a los Corintios, capítulo 11, versículo 3. Pero quiero que sepan que la cabeza de todo hombre es Cristo, y la cabeza de la mujer es el hombre, y la cabeza de Cristo es Dios. Incluso Cristo tiene una cabeza, o sea, alguien sobre Él, en tanto que es igual a aquel a quien se somete. En Juan, capítulo 10, versículo 30, Cristo dice: yo y el Padre somos uno. ¿Es el Padre más espiritual que el Hijo? No. ¿Es el Hijo menos importante que el Padre? No, son uno. La verdad es que cuando se casan llegan a ser uno. La mujer toma el apellido del esposo y llegan a ser uno. Así que la sumisión no es cuestión de que el uno sea mejor que el otro. Eso no puede ser posible, porque Cristo se somete al Padre y la Biblia dice que son iguales, son uno. Cuando una mujer se presenta ante un pastor y un altar y promete amor y lealtad a su esposo y él le promete su amor y lealtad a ella, según la palabra de Dios, se vuelven uno. Se identifican el uno con el otro tanto que toman el mismo apellido. Ya no se identifican por dos apellidos, sino por un solo nombre. No es como si la esposa cortara todas las demás relaciones personales en su vida. No deja de cultivar su amistad con sus amigas y con las personas con quienes trabaja. Más bien, juntos se vuelven algo nuevo que no existía antes. Cuando se casan, llegan a ser uno, y esa entidad no había existido antes entre los dos. Así que ella, voluntariamente, se somete en un espíritu de unión, tal como Cristo se somete al Padre. No piense que esto es algo que no se debe hacer. Si Cristo hizo eso con su Padre, usted no debe tener problema con esto, porque es cuestión de la instrucción de Dios respecto a cómo debe funcionar esa relación personal. Entonces, número 5, la consecuencia de sumisión. Esto es en realidad importante. No tengo idea de lo que pasa en su matrimonio hoy, pero según las estadísticas, sospecho que algunos tuvieron una buena pelea en el camino a la iglesia, y si usted se sonroja, sabe quién es. Pero lo que quiero decirles es que todos los matrimonios atraviesan dificultades y discrepancias, y a veces pueden ser duraderas y dolorosas. Así que voy a darle un secreto realmente importante de la Biblia, y espero que escuche con toda atención. Cuando el esposo no ama ni atesora a su esposa, puede ser muy difícil que ella se someta a él. Cuando una esposa no tiene una actitud de sumisión hacia su esposo, puede ser difícil para él amarla como debería. Cuando no seguimos las instrucciones bíblicas, nuestros matrimonios se vuelven un ciclo descendente de antagonismo y contención. Y ni uno ni otro están dispuestos a romper el ciclo y no encuentran la manera de arreglarlo. Pero voy a decirles cómo arreglarlo. Ese ciclo se puede romper si simplemente uno de los cónyuges en un matrimonio empieza a hacer lo que le instruye la palabra de Dios, y eso puede cambiar las cosas. Usted dice: vamos, mi esposo nunca va a amarme como la Biblia dice que debe amarme. Eso no importa. Usted simplemente se somete a él como la Biblia le dice que se someta a él. O si no, mi esposa nunca se va a someterse a mí como lo dice la Biblia. Pues bien, simplemente ámela. Ámela como Cristo amó a la iglesia. Ámela. Y si uno de ustedes hace lo que Dios le dice que haga, aun cuando el otro no quiera hacerlo, con el tiempo, su determinación a ser fiel a Dios, el número uno en su vida, y a hacer lo que Él le dice que haga, tendrá la mayor oportunidad de hacer eso para volver a unir su matrimonio y que sea lo que Dios quiere que sea. Pero si ambos se quedan sentados y esperan que el otro tome la iniciativa, no hay manera de arreglarlo. Uno de ustedes tiene que ser fuerte lo suficiente, bíblico lo suficiente, cristiano lo suficiente, justo lo suficiente, piadoso lo suficiente, para dar un paso al frente y decir: ahora mismo no estamos en un buen lugar, pero por la gracia de Dios voy a ser en este matrimonio la persona que Dios me ha llamado a que sea. y a confiar en Él en mi relación con mi cónyuge. Si usted hace eso, tiene una mejor oportunidad que cualquier otra cosa que pudiera decirle para que su matrimonio sane. Pues bien, eso es todo lo que tengo que decirles a las esposas. Así que, señoras, pueden respirar hondo y calmarse y permitirle que hable a los esposos por unos momentos, tal como Pablo lo hace, de 3 versículos a 9 versículos. Pienso que eso quiere decir, varones, que nosotros necesitamos mucha más ayuda que las mujeres. Una palabra a los esposos, Efesios capítulo 5, versículo 25. Maridos, amen a sus mujeres, así como Cristo amó a la iglesia y se dio Él mismo por ella. Muchos que son nuevos en el estudio de la Biblia hallan muy inusual que Pablo ordene amar. Hay la connotación cultural de que amar es tarea de la mujer, porque a menudo el amor se ve en el contexto de romance. Se supone que el esposo debe ser el que gana el pan, en tanto que la esposa se queda en casa cuidando el nido de amor apropiadamente arreglado y cuidado. Pero esas son ideas culturales, no bíblicas. La Biblia dice que los esposos son responsables por amar a sus esposas. Permítame llevar eso un poco más allá. Los esposos son los responsables por el amor en un matrimonio. Son los que deben tomar la iniciativa y son los responsables por el cociente de amor en cualquier matrimonio. Pablo dice con toda claridad en Efesios 5 que el esposo debe amar a su esposa como Cristo amó a la iglesia. Y en sus instrucciones nos da 4 comparaciones que nos ayudan a entender lo que eso quiere decir. ¿Cómo amo a mi esposa como Cristo amó a la iglesia? En primer lugar, ame a su esposa incondicionalmente. Una de las cosas que han sucedido en los matrimonios en este país es que se han vuelto basados en el desempeño. En tanto y en cuanto tú hagas esto, estaré bien. En tanto y en cuanto hagas esto otro, estaré bien. No, Dios dice que el amor es incondicional. No tiene nada que ver con lo que usted hace. Usted se comprometió a amar a esa persona, así que la ama incondicionalmente. Le prometo que su cónyuge va a hacer algo que a usted no le gusta, pero esa no es razón para no amarla como debería. El amor es un mandamiento, no un sentimiento. Es algo que hacemos, no algo que sentimos. Amor es lo que uno hace a pesar de lo que tiene lugar en la otra parte de esa relación personal. Dios le ordena que ame a su esposa. Si alguien viene y me dice, pienso que voy a divorciarme, soy cristiano pero ya no amo a mi esposa, entonces usted es desobediente. La Biblia dice que ame a su esposa, la cuestión es que ya no la quiero. Da lo mismo, ámela. ¿Cómo la amo? El amor es una orden, es una acción. Haga lo que solía hacer cuando se casó y no se divorcie, porque si deja de amar a su esposa, está viviendo en desobediencia a Dios. Tomamos esto como al descuido y no queremos hacer lo que la Biblia dice. La Biblia le dice al esposo, esposo, ama a tu esposa. El amor de Cristo por la iglesia no se basa en nada que la iglesia haya hecho para hacer que Él quisiera amarnos. No es que Cristo tuviera ilusiones cuando nos buscó en amor. Él sabía dónde estábamos, sabía que éramos pecadores y que necesitábamos un Salvador. Él dio su vida por nosotros en amor, sabiendo que nosotros le fallaríamos. Su amor por nosotros no se basa en nuestro desempeño. Así es como el esposo debe amar a su esposa. Nuestro amor en el matrimonio debe abrazar todas las faltas y fracasos que cada uno aporta a la relación personal. El amor de Cristo por nosotros no era ni idealizado, ni romantizado, ni estilizado. Él nos ama tal como somos, y un esposo debe amar a su esposo de la misma manera. Número 2, ame a su esposa sacrificialmente. El versículo 25 dice que Cristo amó a la iglesia tanto que se dio Él mismo por ella. La suprema demostración del costo del amor se ve en lo que Jesús hizo al ir a la cruz. Damas y caballeros, el amor es costoso. Tal como Cristo se entregó por su esposa, la iglesia, así el esposo debe entregarse sacrificialmente por su esposa. Alguien ha dicho que no es difícil darle a la esposa, lo que realmente es difícil es ceder a la esposa. Esposos y esposas saben lo que es ceder algunas cosas en su lista de prioridades para servirse el uno al otro. Amor significa sacrificio. cuando uno ama a alguien, está dispuesto a ceder a él o ella, darle, e incluso rendirse a él o ella. Y sí, lo hace como al Señor. Como saben, cuando se casan, hay una parte en la ceremonia que dice, en enfermedad y en salud. Algunos saben más de eso que otros, pero lo que quiero decir es que es esto. Cuando uno ama a alguien, no tiene que ministrarlo, quiere hacerlo. Busca las maneras, se llena de alegría al ser la persona que ayuda al ser amado a pasar por la dificultad. Y si hay algo que pudiera decirnos a todos nosotros, hombres, hoy, y me pongo a mí mismo en esa categoría, porque estoy predicándome a mí mismo junto con ustedes, y es que he aprendido algo tarde en el matrimonio, en lugar de aprenderlo temprano, y es algo que cambiará el juego. Así que no tiene que anotarlo, pero preste atención. Aprenda lo que significa servir a su esposa. Le digo que es lo más importante que jamás hará. Usted dice, ¿qué quiere decir con eso? Pues bien, oigo que algunos dicen, todo lo que mi esposa hace es quejarse, quejarse, quejarse. ¿Sabe por qué ella se queja? Porque usted no está haciendo las cosas que debería hacer para empezar. Está diciéndole que usted debería hacer unas cuantas cosas. Eso es lo que significa servir a su esposa. Quiere decir hallar lo que ella en realidad necesita y hacerlo antes de que ella le pida que lo haga. A lo mejor ella tendrá que ir a ver al médico si usted hace eso por primera vez. Pero le digo que eso cambia la vida. Levántese temprano y saque la basura antes de que ella le diga, ¿podrías sacar la basura, por favor? Levántese temprano y atienda a los perros. Levántese temprano y ayúdela de cualquier manera en que pueda ayudarla. Y la clave es hacerlo antes de que ella se lo pida. Si ella tiene que pedirle que lo haga, usted ha perdido. El juego se acabó. El juego se juega solo si usted tiene visión suficiente como para meterse en la cabeza de ella y descubrir qué es lo que en realidad ella necesita. Y antes de que se lo pida, usted lo hace. Siempre que mi esposa me pide que hagan algo, mi pensamiento es, ¿por qué no lo pensé antes? Servir no es una calle de una vía. De hecho, pienso que los esposos deben poner el ejemplo. Esa es mi meta y eso es lo que quiero hacer. Quiero poner el ejemplo sirviendo a mi esposa. Si hace eso, probablemente puede olvidarse el resto de lo que voy a decir, porque las cosas se van a poner mejores, mucho mejores. La Biblia dice que Cristo se sacrificó por la iglesia. El esposo debe sacrificarse por su esposa. Habrá ocasiones en que usted tendrá algo que realmente quiere hacer y que está en conflicto con algo que ella en realidad quiere hacer. Sea usted el que dice, cariño, hagamos lo que tú quieres hacer. Sacrificio. Poco después de que Donna y yo nos casamos, fuimos a estudiar en el seminario de Dallas. Yo había jugado baloncesto en la universidad y cuando llegamos a Dallas me uní a dos ligas y jugaba baloncesto dos noches por semana. No pasó mucho tiempo cuando encontré que eso no era lo mejor. Mi esposa y yo trabajábamos a tiempo completo y yo estudiaba también. El único tiempo que teníamos para estar juntos era por la noche. Pero yo iba a jugar baloncesto, así que dejé de ir a jugar. Fue difícil porque me gustaba el deporte. Pero, ¿saben? En algún momento tenemos que pensar de esa manera. Tenemos que pensar proactivamente. No haga algo debido a que tiene que hacerlo porque le han pedido que lo haga. Hágalo por adelantado. Sea proactivo. No sé cómo decirlo de otra manera. A mi juicio, eso es lo que significa sacrificarse y servirse el uno al otro. Luego la Biblia le dice al esposo, ame a su esposa intencionalmente. Efesios 5, versículos 26 y 27, dice que Cristo amó a la iglesia y se entregó por ella, para santificarla, habiéndola purificado por el lavamiento del agua con la palabra, a fin de presentársela a sí mismo, una iglesia en toda su gloria, sin que tenga mancha, ni arruga, ni cosa semejante, sino que fuera santa e inmaculada. Esto es lo que Pablo nos está diciendo. Está diciéndonos que al amar a la iglesia, Cristo tenía un propósito en mente. Y el propósito que tenía en mente es que la iglesia pueda llegar a ser todo lo que puede posiblemente ser. La llama a que sea sin mancha, ni arruga, ni cosa semejante, sino que sea santa delante de Dios. ¿Sabe por qué Cristo ama a la iglesia? Quiere que la iglesia sea todo lo que se supone que debe ser. ¿Sabe por qué usted debe amar a su esposa? A fin de que usted pueda ayudarla a que ella sea todo lo que Dios quiere que ella sea. Algunos están casados con mujeres de mucho talento. Si hubiera una manera de medir el talento, ella mide mucho más que usted. ¿Qué hace al respecto? Algunos que conozco están en una campaña para contenerla, a fin de que ella nunca pueda elevarse por encima de donde está él. Muy malo. El esposo debe ser el mayor alentador para el progreso de la esposa, para el éxito de ella en el mercado laboral, si allí es donde ella está. Debe ser el que más la alienta en lo que sea que ella hace, a fin de ayudarla a que llegue a ser lo mejor que ella puede ser. No se lo impide, sino que la eleva. Y eso puede ser difícil para algunos. Si usted tiene un ego inflado, eso será realmente difícil. Pero si quiere ser un esposo santo, eso es lo que dicen las Escrituras. Su meta es elevar a su esposa y ayudarla a ser la mejor mujer, la mejor esposa, la mejor madre, la mejor persona que ella puede ser. En nuestra iglesia tuvimos un gran ejemplo de eso. Recuerdo mis conversaciones con el pastor anterior, Tim LaHaye, cuando su esposa, Beverly, estaba ascendiendo a la cumbre de la organización de mujeres que ella dirigió con fidelidad por muchos años. ¿Saben lo que recuerdo? Recuerdo lo orgulloso que el esposo estaba de ella y cómo él siempre quería hablar de lo orgulloso que estaba de lo que ella estaba haciendo. Para él era una maravillosa experiencia ver que ella florecía. Él ya era muy popular, pero lo que sé es que un esposo piadoso se entusiasma por el éxito de su esposa. Eso es lo que la Biblia enseña. No puedo decirlo más claro que eso. Ame a su esposa incondicionalmente, ámela sacrificialmente, ámela a propósito, y número 4, ame a su esposa apasionadamente. Los versículos 28 y 29 dice: así deben también los maridos amar a sus mujeres, como a sus propios cuerpos. El que ama a su mujer, a sí mismo se ama, porque nadie aborreció jamás su propio cuerpo, sino que lo sustenta y lo cuida, así como también Cristo a la iglesia. La Biblia dice que el amor de Cristo por nosotros fue sin límites, sin condición y sin reserva. El hombre debe amar a su esposa de la misma manera. Para mí, la idea de amar a la esposa de uno como a su propio cuerpo es un pensamiento inusual, porque la mayoría de los hombres dirían que no le dan mucha atención a su propio cuerpo. Pero usted tiene que hacer mejor que eso. Eso no es cuestión de mimarlo o adornarlo, sino que es en cuanto a la manera en que toda persona hace todo lo posible para cuidar su propio cuerpo. Lo alimentamos, lo limpiamos, lo llevamos al médico y hacemos lo necesario para mantenerlo saludable. Cuando un hombre se casa con una mujer, llegan a ser uno. Por consiguiente, lo que el hombre solía hacer por sí mismo, ahora lo hace por su esposa también, porque ella es uno con él. Cuando usted atiende a su esposa, está atendiéndose usted mismo, porque los dos ahora son uno. Así que el esposo no debe descuidar a su esposa, así como tampoco descuidaría su propio cuerpo. Hay dos palabras claves que Pablo incluye aquí. Para mí, son palabras severas, y voy a hacer lo mejor que pueda para ayudarles a entender lo que quiere decir. Primero que nada, Pablo dice: esposo, sustenta a tu esposa. ¿Qué peregrina cosa significa eso? Cuando el esposo sustenta a su esposa, ve que las necesidades de ella se atiendan. Debe ser una tarea satisfactoria para el esposo hacer todo lo que pueda para atender las necesidades de su esposa y su familia. Esto vuelve al hecho de ser siervo. Cuando usted sustenta a su esposa, mira a todo lo que sucede alrededor de ella y dice: Señor Dios, ayúdame a hacer todo lo que yo pueda para esta mujer, para hacer que su vida sea mejor, ayudarla a que tenga mejor salud, que sea más fuerte. No se oponga a aliviarle algo que le da presión a ella. No tome siempre tan a pecho los asuntos con los hijos. Lo que estoy diciendo es esto: cuando usted sustenta a su esposa, la alimenta emocional, espiritual y físicamente. Y luego, la siguiente palabra es: cuide a su esposa. Cuidar o atesorar es una palabra que en realidad está fuera del contexto de la mayoría de hombres. Es en realidad un concepto difícil de describir, incluso para mí. Cuidar es una palabra que, en su uso en el Nuevo Testamento, describe la manera en que una enfermera atiende a un paciente enfermo o una madre atiende a un recién nacido. La misma ternura debe caracterizar la atención del esposo por su esposa. Para los hombres, esto es difícil. Somos como Rambo. Y aquí está el pastor diciendo la vieja canción que solíamos entonar, prueba un poquito de ternura. Los hombres no son buenos para eso. Tenemos que esforzarnos para lograrlo. Tenemos que estar dispuestos para decir palabras que casi nunca decimos. Cariño, eso fue encantador. Gracias por eso. Gracias por ser tan dulce. La ternura es la clave al corazón de una mujer. La ternura le ayuda a ella a recordar cómo eran las cosas durante el cortejo y usted era tan tierno y cariñoso. Pensé, ¿cómo puedo ayudar a los hombres a entender eso? Eso es lo que sucede cuando uno atiende al cónyuge enfermo. Todo es asunto de ternura, cuidar y atender cada cosa que se pueda atender. Escuchen, hombres, tenemos que aprender cómo ser tiernos. Así que se me ocurrió esta idea. En nuestra iglesia hemos tenido a Bill Gaither y su grupo vocal. Él ha sido un buen amigo mío por más de 50 años. En cierta ocasión nos contó que en el Día del Amor, el grupo querían hacer algo especial para sus esposas. Ellos viajan mucho. Y en uno de esos viajes querían hacer algo realmente lindo para sus esposas. Así que se les ocurrió la idea. Escogieron 5 de los cantos de amor que más les gustaban y pidieron que un arreglista les hiciera un arreglo especial para el grupo. Luego les dijeron a las esposas que tenían una sorpresa especial para ellas y las llamaron desde el lobby del lugar donde estaban y les cantaron esas canciones a sus esposas. Recuerdo que miré alrededor. Y uno piensa que cuando llega a cierta edad en la vida, ya no hay que hacer eso. Bill tenía 87 años y su esposa no se quedaba muy atrás. No estoy diciendo que usted tiene que aprender a cantar y cantarle a su esposa. Lo que estoy diciendo es que ellos hicieron eso porque son cantantes profesionales. Viajan por todo el país dando conciertos. Pero ellos tomaron algo que sabían hacer y lo convirtieron en una manera de ser tiernos, dulces y cariñosos para sus esposas. Dios me ayudará a hacer algo parecido. Dios le ayudará a usted a hacerlo. Busque una manera de decirle a su esposa que es hermosa. Si lo hacemos, si aprendemos lo que Dios nos dice en su palabra, que hagamos, no seremos víctimas. Quiero decir, para mí es muy triste ver cómo las estadísticas de matrimonios fallidos son tan elevadas en la iglesia como lo son en la cultura fuera de la iglesia. Nunca debería ser así. Tenemos un plan. ¿No es grandioso el plan que Dios nos ha dado? ¿Qué hacer? ¿Cómo hacerlo mejor? Y hagámoslo. Y déjeme decirle esto. Si usted no conoce a Jesucristo como su Salvador, si nunca ha puesto su confianza en Él, tal vez esté avanzando, pero no tiene ni idea de lo extra maravilloso que es un matrimonio cristiano. Quisiera animarle que piense en serio darle su vida a Cristo. Es lo más importante que jamás hará. Pues bien, eso es lo que el Dios Todopoderoso nos enseña en cuanto al matrimonio y por la pluma del apóstol Pablo. Mañana y el viernes pasaremos al pasaje que sigue en capítulo 6 de la carta a los Efesios con el tema Padres e Hijos. 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

0: Bienvenidos a Respuestas Hoy. Soy Joe Owen de Respuestas en Génesis. Dos usos de la arqueología. Los descubrimientos arqueológicos de tiempos bíblicos pueden ayudarnos a medida que estudiamos hoy la palabra de Dios. Pero hay que recordar que su palabra se posiciona como una autoridad sobre estos. Hay dos usos referentes a los textos de objetos antiguos. Uno, estos pueden proveernos detalles desconocidos. La arqueología provee una valiosa información sobre la cultura, las religiones y más de Israel y las tierras a su alrededor. Esto puede mejorar nuestra comprensión del texto bíblico. No realmente necesitamos esta información debido a que la escritura es clara, pero podemos realzar el texto. 2. Para ayudarnos a defender la Biblia. Muchos descubrimientos arqueológicos han confirmado lo que leemos en la Biblia. Podemos utilizarlos para defender su verdad y autoridad.
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0: Hola, soy Felipe, su siervo de Radio Nueva Vida.
1: Hace tiempo vino un joven a Radio Nueva Vida para pedir oración. Otras dos personas y yo íbamos a orar por él. Una de estas personas era Irma, la que traduce mis programas. Dios ha bendecido a Irma con una gran sensibilidad espiritual. La otra persona era mi amigo David. David y yo hemos sido compañeros de oración por más de 24 años. Muchas veces hemos orado juntos por las personas, así como lo íbamos a hacer en este día. David se crió en un hogar cristiano, pero por un tiempo él se alejó de Jesús y se involucró con las fuerzas de la oscuridad. Después de un tiempo, Jesús lo rescató en una manera maravillosa. Pero Dios usó el tiempo que él anduvo sirviéndole a Satanás para enseñarle acerca de la batalla espiritual intensa que se está llevando a cabo en nuestro mundo. Ahora David es muy dotado en la guerra espiritual y la liberación. Por 30 años, él ha ayudado a la gente que quiere ser libre, escapar de las garras de Satanás a los brazos de Jesús. Él nunca ha salido buscando por quién orar, sino que Dios siempre le ha traído a la gente, así como a un hombre desesperado que abrió las páginas del directorio telefónico y en desesperación clamó a Dios diciendo, Dios, si tú eres real, permite que esta persona me ayude. Y al decir esta oración, al azar escogió el número del teléfono de David entre los miles y miles de nombres en el directorio. Luego llamó y preguntó, ¿conoces a Dios? ¿Me puedes ayudar? Y Dios usó a David para liberar a este hombre de las influencias satánicas. Así que en este día, los tres de nosotros estábamos esperando a este joven que llegara para orar por él. Cuando él entró a mi oficina, inmediatamente vimos que un espíritu maligno se comenzó a manifestar en él y su rostro cambió dramáticamente. El demonio transformó el rostro de este hombre. Sus ojos estaban llenos de ira. Primero, él volteó hacia mi amigo David, a quien nunca había visto, y lo escupió en la cara y le dijo que era un traidor, porque David había regresado con Jesús. Luego volteó con Irma y con una mirada feroz le dijo una grosería. Pero el joven no hablaba español. Fue el espíritu quien dijo la grosería en español. Y tú, mirándome a mí, con ira, dijo, te voy a matar. Y se movió y se me vino encima, hasta que le dije, en el nombre de Jesús, detente y siéntate. Y mirándome con gran odio, obedeció y se sentó, por el poder y la autoridad de Jesús. Luego exclamó, tú eres un tonto, no puedes contra nosotros, somos muchos, qué tonto eres. Pero el Señor estaba con nosotros, e inmediatamente le dijimos al Espíritu que se quedara quieto y se callara. Y tranquilamente le dije, es verdad que soy un tonto, pero soy un tonto por Jesús. Y sí, ustedes son muchos, yo lo sé, pero el Espíritu de Jesús vive en mí. Tú conoces a Jesús, ¿verdad? Porque ustedes lo han visto a Él en toda su gloria y su esplendor. Y ahora, en Jesús, se nos ha dado autoridad sobre ustedes. Entonces le ordenamos a este demonio que soltara a este joven para poder hablar con él. Luego el joven regresó en sí, muy desorientado, preguntando que qué había sucedido. Le explicamos lo que había sucedido y luego con la ayuda de Dios oramos por su liberación. Es probable que usted no oiga hablar acerca de estas cosas en otros programas de radio. Y no es mi intención asustarlos ni tampoco exaltar estas cosas. Yo les comparto esto porque yo creo que es tiempo que el pueblo de Dios despierte a la realidad de la batalla espiritual violenta que está a nuestro alrededor y que reconozcan plenamente la autoridad que Jesús ha dado a cada uno de sus discípulos para libertar a los cautivos.
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1: ¿Entré? Soy yo, Gabriela Loisel.
2: ¿Al fin?
1: Yo he venido a devolverle sus joyas. El collar de diamantes que me prestó.
2: Deberías habérmelo devuelto antes. Podría haberlo necesitado.
1: ¿Qué sucede si ahora abre el estuche de joyas? ¿Qué pasa si lo abre y descubre la verdad antes de que me vaya? Por favor, cielo, no permitas que lo abra.
2: Bueno, dame el estuche de joyas.
3: ¿Qué tal, chicos y chicas?
4: ¿Cómo están, amiguitos?
3: Dime, tía Elena, ¿esta es la segunda parte de la historia que contaste la última vez? Me parece que Gabriela está metida en un grave problema. ¿Por qué no quiere que la señora abra la caja de joyas? ¿Y quién es esa otra mujer?
4: Ay, tío Daniel, ten paciencia y verás.
3: Esta es una historia verídica, ¿no es así?
4: Así es. Y yo la relato para que nos ayude a todos, a los chicos y a las chicas, y también a los adultos, a descubrir la diferencia entre los valores verdaderos y los falsos.
3: ¿Cómo titulas tu historia?
4: Esta historia se titula El collar de diamantes. Gabriela era una de esas jovencitas hermosas y encantadoras que pertenecía a una familia de empleados de oficina. Pero debido a que no recibió bienes, no tenía esperanzas de llegar a ser conocida, apreciada y amada, y de casarse con un hombre o rico o distinguido. Y sucedió un día que Gabriela se casó con Mauricio Loisel, un joven pobre empleado como escribiente de oficina en el Ministerio de Educación. Aunque Mauricio amaba y adoraba a su flamante esposa y le prodigaba todas las atenciones, Gabriela no era feliz. Sufría porque vivía en un departamento pobre. Las paredes estaban gastadas, las sillas eran viejas y las cosas descoloridas. Suspiraba por tener las finuras y los lujos de los ricos. Se imaginaba cuán feliz sería si estuviera viviendo en el tranquilo barrio de la antecámara, con sus cortinas orientales iluminadas por antorchas de bronce. En su mente dibujaba una gran sala de recibimiento de la que colgaran viejas sedas, hermosos muebles conteniendo objetos de arte de valor inestimable, pequeños cuartos perfumados y decorados, hechos para charlar después de la merienda con amigos íntimos.
1: ¡Oh! ¿Por qué no nací para ser rica? ¡No es justo! ¡No es justo!
4: Una noche...
5: ¡Gabriela! ¡Gabriela! ¡Gabriela! ¡Gabriela!
6: ¡Vamos! ¡Arre! ¡Arre!
7: Ahí van. Salen con todas sus galas, con un atavío que los dos pudieron juntar a duras penas. Así es. ¡Oh! ¡Créemelo! Les costó un ojo de la cara.
1: ¿De veras?
7: Así como lo oye. Yo escuché todo. Bah, no van a poder comer durante semanas. Solo así podrían asistir a un baile pecaminoso.
1: Dime, Mimi, dime lo que pasó.
7: Bueno, las paredes entre su departamento y el mío son tan delgadas, créeme, que si ellos tosen, yo tengo que limpiarme la nariz. Puedo alcanzar a oír todo lo que pasa. Y te digo, si solo supieras la vida que esa dama cruel y vana le hace pasar a ese pobre hombre. Si pudieras escuchar cómo lo regaña. Lo denigra porque es tan pobre.
1: Ay, pero esto es vergonzoso.
7: De todos modos, Aquella noche singular, hace 5 semanas, él llegó corriendo a casa, llamándola desesperadamente. ¡Ay, ese joven tan bueno! Él trabaja en el Ministerio de Educación. Por algún golpe de suerte, consiguió una invitación oficial este año para ir a la residencia del ministro de Educación para el gran baile anual.
8: ¿De veras?
7: Con todo, ella le arrebató el sobre y lo redujo a papelitos. Después los pisó y le gritó a él: ¿cómo puedo ir a una recepción como es el baile del señor ministro? Rugió, cuando no tengo nada para ponerme. Así que él juntó dinero de algún lugar y le compró aquel traje que llevaba puesto.
8: Pero el collar, ese hermoso collar de diamantes, lo usa como si pensara que es la reina de Inglaterra. ¿Dónde lo consiguió?
7: Lo pidió prestado.
8: ¿Prestado? ¿De verdad?
7: Sí. Tiene una amiga rica del tiempo cuando iba a la escuela. Una madame Forrester, creo que se llama. No estoy segura. Y gritó: ¡no iré! ¡No iré! A menos que pueda pedir prestadas algunas joyas.
8: Supongo que volverán cerca de la medianoche. ¿Puedo subir a tu departamento y esperar contigo a que lleguen? Me gustaría escuchar todo. Tal vez tengan una pelea. Tú mira por el agujero de la cerradura y yo escucharé. Así no nos perdemos nada.
4: Llegó el baile. Madame Gabriela Camila Matilde Loisel tuvo un gran éxito. Fue la más hermosa de todas, la más elegante, la más graciosa, la más sonriente y, por una vez, llena de alegría.
9: ¿Quién es ella?
10: Es muy atractiva.
9: ¡Ay, qué gracia tiene! ¡Qué porte! Mi Eugenio piensa que es espléndida.
4: Todos repararon en ella. Le preguntaron quién era y desearon ser presentados. Todos los miembros del gabinete desearon bailar con ella. El mismo ministro de Educación la cortejó por un poco. Ella habló y se sonrió completamente feliz, embriagada por el placer, sin pensar en nada, solo en el triunfo de su belleza, en la gloria de su éxito. En una especie de nube de felicidad que había surgido de todo aquel homenaje y toda aquella admiración y esa gloria que era tan acabada y tan dulce para su corazón. Cerca de las 4 de la madrugada, volvieron a casa. Su esposo se había dormido en uno de los saloncitos desde la medianoche con otros 3 caballeros cuyas esposas estaban divirtiendo mucho. Se echó alrededor de sus hombros el abrigo que había llevado para volver a casa, un modesto vestido de diario cuya pobreza contrastaba con la elegancia del traje de baile. Ella sentía vivamente esto y deseaba salir precipitadamente para que no la observaran las otras mujeres que se arropaban con sus ricas pieles.
11: ¡Espera! ¡Espera! Allá afuera te vas a agarrar un resfrío. Voy a llamar un carruaje.
4: Pero ella no le hizo caso y bajó los escalones rápidamente.
11: ¡Espera, espera!
4: Cuando llegaron a la calle, no encontraron ningún carruaje y comenzaron a buscar uno, llamando a los cocheros a quienes veían a la distancia.
11: ¡Cochero! ¡Cochero! ¡Carruaje!
12: ¿Qué? Perdón, monsieur y madame. Me he dormido. Es muy tarde, como ustedes saben. ¿A dónde desean ir? ¿A la calle del Mártir? ¿Cómo no? ¡Arre! ¡Arre!
4: Los llevó hasta la misma puerta de su casa en la calle del Mártir y subieron fatigados a su departamento. Delante del espejo, ella se quitó el abrigo que se había puesto sobre sus hombros para tener una visión final de cómo estaba en sus glorias.
11: ¿Qué pasa? ¿Qué te sucede? Termina. Pero termina. Gabriela, ¿qué te pasa?
8: ¿El qué? El collar. El collar. No tengo el collar que me prestó Madame Forestier.
11: ¿Qué?
8: El collar. Desapareció. No lo tengo. No. Se perdió.
11: No puede ser. Miren el plisado de tu vestido, en el plisado de la mantilla. Busca en tus bolsillos, tal vez. Aquí, no te muevas. Voy a mirar. Nada.
8: Nada.
11: Bebé, pero ¿estás segura que lo tenías cuando salimos de la residencia del señor ministro?
8: Sí, me lo toqué cuando estábamos saliendo.
11: Pero si se te hubiera caído en la calle, deberíamos haberlo sentido caer. Debe estar en el carruaje.
8: Sí, es probable. ¿Le tomaste el número?
11: No. ¿Y tú? ¿Te fijaste cuál era?
8: ¡No!
4: Se miraron completamente abatidos. Finalmente, Mauricio Loisel se volvió a vestir. Se puso su sobretodo.
11: Voy a revisar el camino por el que vinimos. Ay, a ver si puedo encontrarlo.
4: Gabriela se quedó, aún vestida con su traje de noche. No tenía ánimo para irse a la cama. Cerca de las 7 de la mañana, regresó su esposo. No había encontrado ni rastros del collar perdido. Durante todo el día, ella permaneció en un estado de aturdimiento después de su terrible desastre. Al anochecer, regresó Mauricio Loisel con su rostro atormentado y pálido.
11: Será necesario que le escribas una nota a tu amiga. Escribe, dile que tú rompiste el broche del collar. Dile que tú lo llevarás a arreglar. Esto nos dará tiempo para encontrar una salida. A lo mejor...
4: Al final de la semana, habían perdido todas las esperanzas. Y Mauricio Loisel, 5 años más viejo que Gabriela, declaró:
11: debemos tomar medidas para reemplazar ese collar.
4: Al día siguiente, fueron de joyero en joyero, buscando un collar parecido al que habían perdido, consultando con su memoria. Y ambos se sentían enfermos, miserables, angustiados. En un negocio del Palacio Real, encontraron un collar de diamantes que les pareció exactamente igual al que habían perdido. Estaba valorado en 40.000 francos. Podrían obtenerlo por 36.000. Le rogaron al joyero que no lo vendiera por 3 días. E hicieron un convenio por el cual, si encontraban el otro antes de fines de febrero, podían devolverlo y recibirían 34.000 francos. Mauricio disponía de 18.000 francos que había heredado de su padre.
10: Monsieur, su crédito es extremadamente limitado, pero debido a la seguridad de su empleo en el Ministerio de Educación, en el Departamento de Instrucción, le adelantaré esa cantidad. Firme aquí. Firme aquí.
3: Firme aquí.
4: Firmó pagarés. Hizo promesas fatales. Tomó dinero de los usureros y de toda la raza de los prestamistas. Finalmente fue a la joyería depositando sobre el mostrador del joyero...
13: ¿36.000 francos?
4: Cuando Madame Loisel le llevó de vuelta el collar a Madame Forestier, esta le dijo en tono frío:
9: deberías habérmelo devuelto antes. Podría haberlo necesitado. Bueno, dame el estuche.
4: Su amiga no lo abrió como Gabriela Loisel temía que lo iba a hacer. Si ella se diera cuenta de la sustitución, ¿qué pensaría? ¿Qué diría? ¿La tomaría por ladrona? Gabriela Camila Matilde Loisel ahora conoció la terrible vida de necesidad. Ella, sin embargo, hizo su parte. totalmente y heroicamente. Era necesario pagar esa terrible deuda. Ella la pagaría.
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3: Y ahora regresemos a la tía Elena y a su historia para hoy titulada El collar de diamantes.
4: Gabriela y su esposo Mauricio habían pedido dinero prestado para pagar la terrible deuda. Esto representaba grandes sacrificios, pero ella estaba dispuesta a enfrentarlos.
15: Yo solo comeré una vez al día.
11: Pero Gabriela...
15: No. No me quejo. Tú debes conservar tu fuerza y debes alimentarte bien. Especialmente tú, porque tu trabajo en el departamento de instrucción no debe sufrir. Pero yo soy fuerte. Yo comeré una sola vez al día, solo una.
11: ¿Y cuánto ahorraremos de esa manera?
15: Ya saqué la cuenta, aquí está, en el papel. En un mes podemos disminuir nuestros gastos en 20 francos.
11: No puedo permitirlo, Gabriela.
15: Por favor, no discutamos. Está decidido. Bonjour, monsieur. Me llamo Gabriela Loisel. Fui yo la que llamó. Yo coso en mi casa. Trabajo como costurera, remiendo ropa, cualquier cosa. ¿Tendría usted la bondad de preguntarle a la madame, su esposa, si no quisiera que me encargara de la ropa de sus chicos, por favor? Sí, lavo ropa. ¿Cuánto cobro? Bueno, debe pagarme lo mismo que paga en la lavandería pública. ¿Piensa usted que porque trabajo en casa cobraré menos? Ni un centavo menos. Ni un centavo menos, ¿me escuchó? Yo. Perdóneme, mademoiselle. Es sencillamente que estoy tan cansada. Tan cansada hoy. Ya me sentiré bien. Merci. ¿Vendrá usted a buscar su ropa esta noche? ¿A las 6 de la tarde? Sí, sí. Sí. Me permitiría planchársela también. Yo hago un trabajo excepcional. Merci. Merci. Merci beaucoup.
11: Esta carga nos está hundiendo. Nuestros ahorros no son suficientes. Mira, mira estas cuentas.
15: Debemos salir de este departamento.
11: Sí, sí. Pienso que eso será lo mejor.
15: Ayer vi un letrero de uno que se alquilaba en una casa de huéspedes en la Plaza del Cartel.
11: Sí, ya sé. Pero está en el tercer piso, ¿verdad?
15: Sí, pero debemos alquilarlo. Míralo mañana, cuando regreses a casa.
11: Son unas habitaciones baratas, miserables. Pero bueno, ¿qué le vamos a hacer?
15: Será difícil mantener mis clientes. Ellos no querrán, por supuesto, subir escaleras. Tal vez si ponemos una campanilla abajo en el pasillo.
11: Sí, es verdad. Ellos pueden tocarla. Pueden llamarte.
15: Sí. Si dejo la puerta abierta mientras estoy con las tinas y con la tabla de lavar, puedo oírlos. Yo puedo bajar. Puedo bajar a buscar su ropa.
4: Gabriela lavó las ropas de cama manchadas, las camisas de mujer, los trapos de cocina que colgaba en la cuerda a secar. Cada mañana bajaba la basura a la calle y subía los baldes con agua, deteniéndose en cada descanso para respirar. Y vestida como una aldeana, iba al almacén, a la carnicería y a la frutería con su cesto debajo del brazo, comprando y regateando hasta el último centavo de su infeliz dinero.
15: Mauricio. Mauricio, despiértate. Despiértate.
5: ¿Qué?
15: Despiértate.
5: ¿Qué es?
15: Hay una luz encendida en la sala. Dejaste la lámpara de gas encendida. Ha estado así toda la noche. ¿Quieres que...?
5: No, oh, lo siento.
15: Tenemos exactamente el gas suficiente como para que nos dure hasta el martes. Y ahora tú desperdiciaste la mitad de él. Ay, no tenemos un centavo para comprar más. No tenemos un centavo para comida. No tenemos un centavo para nada.
4: Y esa clase de vida duró 10 años. Al fin de los 10 años, habían pagado todo. Todo con el interés de los usureros y además con interés compuesto.
15: Se terminó. Al fin. Ya pagamos todo.
4: Gabriela Camila Matilde Luacel ahora parecía vieja. Se había convertido en una mujer fuerte y robusta. La mujer tosca de la familia pobre. Pero algunas veces, cuando su esposo estaba en la oficina, se sentaba delante de la ventana y pensaba en aquella noche que formaba parte de tiempos idos. ¿Cómo habría sido si no hubiera perdido aquel collar? ¿Quién sabe? ¿Quién sabe? ¡Qué extraña es la vida y qué llena de cambios! ¿Cómo una pequeña cosa puede arruinar o salvarlo a uno?
16: ¡Y su monito! ¡Qué cómico es! ¡Qué divertido!
17: Sí, mi amor. Dame la mano, Pedrito.
4: Un domingo, mientras Gabriela estaba paseando en los campos elíseos para olvidarse de los trabajos de la semana, de repente observó una mujer que paseaba con un chico.
15: Sí. No, no puede ser. Pero es ella.
4: Era Madame Forestier. Aún joven, hermosa, atractiva. Madame Loisel se emocionó. ¿Debería hablarle? Sí, ciertamente que sí. Y ahora que había pagado toda su deuda, le diría a ella todo. ¿Por qué no?
15: Buenos días, Juana.
17: Pero ¿quién es usted?
15: Es vergonzoso. Las personas refinadas ya no pueden pasearse más los domingos por los campos elíseos sin ser acosadas por gente vulgar y común.
16: ¿Pero quién es esa mujer, mami?
15: Yo no sé, querido.
16: Entonces, ¿por qué te llama Juana? No es cortés que una persona como ella te llame por tu nombre, ¿verdad? Mira el vestido viejo que lleva. ¿En casa de quién trabajará como sirvienta? ¿En dónde trabaja como sirvienta?
15: Querido, no debemos ser descorteses. ¿No te ha dicho mamá eso? Usted debe disculpar al niño. Yo lo siento, madame. Si me perdona, mi hijo y yo seguiremos paseando. Yo no la conozco.
17: ¿Usted me conoce?
15: ¿Sí?
17: Usted me conoce.
15: Pero, madame, yo no la conozco. Usted debe estar confundida.
17: No, yo soy Matilde Loisel. Gabriela Camila Matilde.
15: ¿Tú? ¿Matilde? Oh, mi
17: Pobre Matilde, ¿cómo has cambiado?
15: Sí. Desde que te vi la última vez, tuve algunos días difíciles y desdichados. Y todo por causa tuya.
17: ¿Por mi causa?
15: Sí.
17: Pero, ¿cómo es eso?
15: ¿Te acuerdas del collar de diamantes que me prestaste para ir al baile que dio el señor ministro?
17: Sí, me acuerdo muy bien.
15: Bueno, ¿lo perdí?
17: No, ¿cómo puede ser eso? Tú me lo devolviste.
15: Te devolví otro exactamente como aquel. Y nos ha costado 10 años de vida pagarlo. Tú puedes entender que no fue fácil para nosotros, que no teníamos nada. Ay, pero ya lo pagamos. Y estoy honestamente contenta.
17: ¿Tú dices que compraste un collar de diamantes para reemplazar al mío?
15: Sí. ¿Entonces no te diste cuenta? Eran exactamente iguales.
4: Gabriela Camila Matilde Loisel, estando allí de pie, contemplando a su atractiva antigua amiga con su hijito, sabía que verdaderamente tenía motivos de estar orgullosa. Se felicitaba a sí misma. Era una mujer honesta. Había cumplido su deber. Había cumplido honrosamente con su obligación. Había hecho frente con fortaleza y ánimo a aquel accidente, aquel desastre de hacía tanto tiempo. Tan cuidadosamente había reemplazado el carísimo collar de diamantes que había perdido, que en 10 años su antigua amiga aún no había descubierto la sustitución. Ella pensaba en todo esto. Ella, Gabriela Camila Matilde Loisel. Y se sonreía con alegría franca y orgullosa. Pero Madame Forestier quedó conmovida y tomó en sus manos las de Gabriela mientras le decía:
17: ¡Oh, mi pobre, pobre Matilde! Los míos eran falsos. Eran solo diamantes de imitación que no valían ni 500 francos.
18: Actuemos con decencia, como en pleno día. No andemos en borracheras y banquetes ruidosos, ni en discordias ni envidias. Pidámosle a Jesucristo que nos ayude a vivir como debemos y no tratemos de complacernos con impiedades.
3: Bien, amigos, esperamos que hayan disfrutado de nuestra historia para hoy.
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3: ¡Hasta la próxima, amigos!
4: ¡Que el Señor les bendiga!

0: Bienvenidos a Respuestas Hoy. Soy Joe Owen de Respuestas en Génesis. El hombre y la edad de hielo. La edad de hielo, que vino después del diluvio de Noé, proveyó las condiciones ideales para que la humanidad se esparciera alrededor de la tierra. La temperatura global más fresca habría permitido a la gente pasar a través de lugares como el desierto de Sahara, incluso vivir allí. La edad de hielo también habría reducido el nivel de los océanos, exponiendo puentes de la tierra. Los puentes habrían permitido a las personas y los animales viajar fácilmente a lugares como América del Norte. Los que se asentaron al norte fueron los más perjudicados. Los granos serían difíciles de cultivar en clima frío, por lo que habrían dependido de la caza de los animales grandes. Y habrían utilizado el refugio más práctico disponible, las cuevas. Los hombres de las cavernas no fueron brutos primitivos. Eran nuestros parientes dispersándose alrededor de la tierra durante esta edad de hielo.
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0: 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En Marcos 12:41, Jesús cuenta la historia de la mujer que dio todo lo que tenía para vivir y lo entregó a la iglesia. Esa historia me recuerda a mi bisabuela, quien entregó su anillo de diamantes a su iglesia. Ella quería devolverle al Señor lo que tenía. ¿Estás dando al Señor el 10% de lo que ganas? ¿O te aferras a tu dinero? El dinero que ganamos no es nuestro, es del Señor. Cuando morimos, no nos llevamos nada. Examina hoy cuánto estás devolviendo al Señor. Nunca es demasiado tarde para comenzar. Ya sea que ganes poco o mucho, debemos devolvérselo a Dios porque todo le pertenece.
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0: Hola, soy Felipe, su siervo de Radio Nueva Vida.
1: Hace tiempo vino un joven a Radio Nueva Vida para pedir oración. Otras dos personas y yo íbamos a orar por él. Una de estas personas era Irma, la que traduce mis programas. Dios ha bendecido a Irma con una gran sensibilidad espiritual. La otra persona era mi amigo David. David y yo hemos sido compañeros de oración por más de 24 años. Muchas veces hemos orado juntos por las personas, así como lo íbamos a hacer en este día. David se crió en un hogar cristiano, pero por un tiempo él se alejó de Jesús y se involucró con las fuerzas de la oscuridad. Después de un tiempo, Jesús lo rescató en una manera maravillosa. Pero Dios usó el tiempo que él anduvo sirviéndole a Satanás para enseñarle acerca de la batalla espiritual intensa que se está llevando a cabo en nuestro mundo. Ahora David es muy dotado en la guerra espiritual y la liberación. Por 30 años, él ha ayudado a la gente que quiere ser libre, escapar de las garras de Satanás a los brazos de Jesús. Él nunca ha salido buscando por quién orar, sino que Dios siempre le ha traído a la gente, así como a un hombre desesperado que abrió las páginas del directorio telefónico y en desesperación clamó a Dios diciendo, «Dios, si tú eres real, permite que esta persona me ayude». Y al decir esta oración, al azar escogió el número del teléfono de David entre los miles y miles de nombres en el directorio. Luego llamó y preguntó, «¿Conoces a Dios? ¿Me puedes ayudar?». Y Dios usó a David para liberar a este hombre de las influencias satánicas. Así que en este día, los tres de nosotros estábamos esperando a este joven que llegara para orar por él. Cuando él entró a mi oficina, inmediatamente vimos que un espíritu maligno se comenzó a manifestar en él y su rostro cambió dramáticamente. El demonio transformó el rostro de este hombre. Sus ojos estaban llenos de ira. Primero, él volteó hacia mi amigo David, a quien nunca había visto, y lo escupió en la cara y le dijo que era un traidor, porque David había regresado con Jesús. Luego volteó con Irma y con una mirada feroz le dijo una grosería. Pero el joven no hablaba español. Fue el espíritu quien dijo la grosería en español. Y tú, mirándome a mí, con ira, dijo, te voy a matar. Y se movió y se me vino encima, hasta que le dije, en el nombre de Jesús, detente y siéntate. Y mirándome con gran odio, obedeció y se sentó, por el poder y la autoridad de Jesús. Luego exclamó, tú eres un tonto, no puedes contra nosotros, somos muchos, qué tonto eres. Pero el Señor estaba con nosotros, e inmediatamente le dijimos al Espíritu que se quedara quieto y se callara, y tranquilamente le dije, es verdad que soy un tonto, pero soy un tonto por Jesús. Y sí, ustedes son muchos, yo lo sé, pero el Espíritu de Jesús vive en mí. Tú conoces a Jesús, ¿verdad? Porque ustedes lo han visto a Él en toda su gloria y su esplendor. Y ahora, en Jesús, se nos ha dado autoridad sobre ustedes. Entonces le ordenamos a este demonio que soltara a este joven para poder hablar con él. Luego el joven regresó en sí, muy desorientado, preguntando que qué había sucedido. Le explicamos lo que había sucedido y luego con la ayuda de Dios oramos por su liberación. Es probable que usted no oiga hablar acerca de estas cosas en otros programas de radio. Y no es mi intención asustarlos ni tampoco exaltar estas cosas. Yo les comparto esto porque yo creo que es tiempo que el pueblo de Dios despierte a la realidad de la batalla espiritual violenta que está a nuestro alrededor y que reconozcan plenamente la autoridad que Jesús ha dado a cada uno de sus discípulos para libertar a los cautivos.
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0: Bienvenidos a Respuestas Hoy. Soy Joe Owen de Respuestas en Génesis. Los diamantes son una de las sustancias más antiguas de la Tierra, pero no tienen miles de millones de años. Ayer aprendimos que los diamantes fueron formados en rocas desde la creación, así que tienen solo alrededor de 6,000 años. El carbono 14 que usa muchas veces la gente para saber la edad de cosas puede durar solo por decenas de miles de años. Después de esa cantidad de tiempo, se va a decaer completamente. Pero los investigadores han encontrado carbono 14 dentro de los diamantes. Si en verdad los diamantes tienen miles de millones de años, no deberían tener ninguna cantidad detectable de carbono 14 dentro, pero sí lo tienen. Y mucho de ello. Y los diamantes, el material más duro en la Tierra, son demasiado duros para haberse contaminado. Los diamantes no solo son hermosos, ellos también apuntan hacia la verdad de Dios y la verdad de su palabra.
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1: Yo creo que una de las razones que Dios quiere que hagamos este programa es para que nosotros, como hijos preciosos de Dios, aprendamos a responder a su dirigir. Dios nos dice en el libro de Santiago, si alguno tiene falta de sabiduría, pídame, y si no duda, recibirá la sabiduría que necesita. Dios también nos dice, ustedes pueden obtener mi sabiduría, tan solo crean que yo la quiero compartir con ustedes. Vengan a mí con humildad y con una actitud expectativa y recibirán sabiduría. Jesús le dijo a sus discípulos, mis ovejas escuchan mi voz. Dios sí habla a sus hijos, pero hay varias cosas que necesitamos recordar cuando hablamos acerca de este tema. En cualquier momento que Dios nos hable, Jesús siempre recibirá la honra, así como en la Biblia. Y las palabras que escuchemos nunca tendrán más autoridad que la Biblia. También tenemos que recordar que cuando escuchemos de parte de Dios, solo va a ser una parte de todo el cuadro que Dios desea revelarnos. Yo le recomiendo fuertemente que cuando usted comparta con otros lo que usted cree que Dios le ha dicho, comience diciendo, yo creo que el Señor me compartió esto. En vez de decir, Dios me dijo esto o Dios me dijo lo otro. Siempre es bueno acercarse a estas cosas con humildad, reconociendo que podemos cometer errores. Habiendo dicho esto, pensé que sería instructivo compartir con ustedes la manera en que Dios me habla a mí. De vez en cuando, Dios trae personas a mi oficina para orar por ellos. Después que oramos, siempre le doy a Dios la oportunidad de hablar. Así que nos quedamos quietos delante de Él. Yo he aprendido a esperar en silencio delante de Dios. Solo Dios puede dar paz. Y antes de decir cualquier cosa, espero hasta que Dios llena mi corazón con paz. Después de un rato, generalmente Dios me demuestra una visión simple, algo que tenga que ver con la persona. Y al hacer esto, Dios comienza a darme revelación acerca de esta visión y cómo se relaciona con la persona o la situación por la que estamos orando. Este proceso espiritual es difícil de describir, porque de repente yo sé cosas que antes no sabía. Este es un regalo espiritual que Dios me ha dado a mí para ayudar a las personas, donde recibo la sabiduría de Dios para la situación. Déjele doy un ejemplo. Recientemente oré con un hombre cristiano, desesperado, que sentía que su vida estaba totalmente arruinada. Cuando estábamos en silencio esperando que Dios hablara, vi una visión de una camioneta que se había quedado en el camino, porque tenía dos llantas desinfladas. Al describirle a este hombre la visión, sentí que el Señor me dijo que esta camioneta representaba la vida de él. Su camioneta no se podía mover porque tenía dos llantas desinfladas, pero no estaba totalmente arruinada. El motor estaba bien, todo en la camioneta funcionaba menos las llantas. Luego sentí que Dios me demostró que era el tiempo para espiritualmente cambiar las llantas. El Espíritu Santo nos demostró una área de su vida que él tenía que entregar a Dios, lo cual hizo. Y cuando lo hizo, Jesús vino y cambió una llanta y luego la otra. Después, Jesús le abrió la puerta de la camioneta y lo animó para que se metiera y siguiera su camino. Para mí, Dios usa visiones simples que tienen un impacto profundo en la vida de las personas. Siempre le digo a Dios, me asombras de cómo haces las cosas. Y Él me responde, y a mí me asombra que mi pueblo pasa tanto tiempo hablándome, pero poco tiempo escuchando. Amado, no podemos vivir la vida cristiana sin el poder y la sabiduría de Dios. Dios quiere que aprendamos a escuchar y a recibir su sabiduría para nuestra vida. Así como dijo Jesús, mis ovejas escuchan mi voz.
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El romance en una relación de noviazgo se caracteriza por el respeto mutuo. Conversaciones sinceras que nos acercan, expresiones de afecto y todo aquello que nos convierte en los mejores amigos. Cuando comprendemos que la conquista nunca termina, hay iniciativa para expresar lo que sentimos y descubrimos las mil formas de decir te amo. Por eso, manifieste cariño creativamente, con una nota escrita a mano, una llamada inesperada o un obsequio sorpresa. Sea afectivo y acepte a la otra persona con sus fortalezas y debilidades. Diga lo siento, me equivoqué o perdóname, por favor. Recuerde que el amor es compañía, amistad y apoyo mutuo. Le habla Sixto Porras de Enfoque a la Familia. Visite

ojos sedientos, cansados, conscientes de nuestra necesidad de ti, más que de cualquier otra cosa.

Momentos de la creación. Hola, soy Milton de los Santos. Muchas historias de ciencia ficción presentan robots que son esencialmente un marco artificial que contiene algún tipo de computadora de cerebro. Este computador cerebro ha sido fabricado, pero la idea es que sus programas eventualmente sean autoconscientes y que el robot entonces sea capaz de pensar inteligentemente. Por supuesto, hoy en día existen robots entre nosotros. Brazos controlados por computadora pintan automóviles, envuelven paquetes e incluso conducen trenes. La diferencia entre estos robots modernos y los de la ciencia ficción es la naturaleza de sus programas de computadora. Estos programas no son autoconscientes. A veces dan la impresión de inteligencia o incluso de autoconciencia, como el oyente reconocerá si alguna vez ha intentado hablar con Siri o Echo. Algunos expertos en el campo de la inteligencia artificial creen que estos programas podrían realmente llegar a ser autoconscientes y podrían comenzar a crear sus propios sucesores. ¿Tendrían almas esas máquinas? La respuesta a ese interrogante es volver al Génesis. En el primer capítulo se nos dice que la naturaleza especial de la humanidad existe porque somos hechos a imagen de Dios. Sin embargo, las máquinas de inteligencia artificial, por más sofisticadas que sean, no lo son. Esta es una idea del proceso evolutivo, el que los programas robóticos un día puedan. 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